0: A continuación presentamos el mensaje de hoy desde el púlpito del Centro Evangélico Cuadrangular de Comayagüela. 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
1: Pero yo y mi casa serviremos a Jehová. Aleluya, aleluya. Vamos a servir a nuestro Señor. Y eso lo declaramos esta mañana.

Padre, que esta sea una oración que salga de lo más profundo de nuestro corazón. Estamos conscientes de los tiempos que vivimos, Dios. La familia está en alto riesgo, Dios. Y solamente cuando declaramos, vivimos, buscamos tu rostro, seremos capaces de vencer al enemigo que quiere crear disensiones, contiendas al interno de la familia. Pero declaramos que nuestra casa, nuestra descendencia, toda, Dios, te conocerá y vivirá para ti. Hoy, en este mes de la familia, Padre, declaramos que las familias, Dios, se van a reconciliar, se van a perdonar, se van a buscar los consensos para llegar a los acuerdos y vencerán al enemigo, porque él quiere matar, hurtar y destruir. Pero las familias en ti tendremos vida y vida en abundancia en Cristo Jesús. Gracias, Padre. Bendito seas por siempre y para siempre. Gracias, Dios, por siempre tú reinas. Amén. Amén y amén. Gloria al Señor. Gloria al Señor. Bendito sea el nombre de Cristo. Aleluya. Gracias, Dios. Gracias, Señor. Todos bienvenidos. Dígale a su esposa, su esposo, su hijo ahí. Dime con un abrazo. Bienvenido, amor, a la casa. ¿Ah? Bienvenida. Gloria al Señor. Sean todos bienvenidos. Yo aprendí de que es importante que hay cosas que hay que guardarlas, hay cosas que hay que cuidarlas, hay que, cosas que hay que protegerlas, porque el enemigo anda como león rugiente buscando a quien devorar. Y nosotros tenemos que declarar cosas buenas, no cosas malas, especialmente con la familia. Por eso, en este mes que se va a hablar sobre la familia, recuerdo que en ese tiempo estábamos nosotros en un cargo de la confraternidad y se me llamó para que hablara sobre eso, y me pareció bien la idea de cómo fortalecer ese núcleo tan familiar. Y hoy lo observamos este día, los riesgos que corre la familia y cómo a veces pasamos desapercibido y no consideramos algunas cosas. Por eso el tema de este mes se titula, dígalo conmigo, edificando familias. ¿Usted quiere familia sólida? Tiene que trabajar entonces. Yo tengo que trabajar, trabajando por familia sólida. Ya la palabra de Dios nos dice lo que nosotros tenemos que hacer, pero pasamos desapercibido, entramos en el descuido y Satanás por ahí penetra y causa daño. Una de las cosas es cuando entramos en competencia, cuando quién gana más, ella o yo, que empezamos a decir cosas, es lo que quiere Satanás, disensiones, quién gana más, qué es esto, qué es lo otro. Hay que buscar los consensos para llegar a los acuerdos. No se les olvide esto de parte de mi persona. Hay que buscar los consensos, dialogar, no gritar, sino también aprender a escuchar. A escuchar. A todos nos gusta ser escuchados. Si a usted le gusta ser escuchada, tiene que aprender a escuchar. Porque Dios quiere que tengamos familias sólidas. Por eso en esta mañana vamos a comenzar con un tema que sé que va a ser de mucha bendición para los oyentes y los televidentes. Jesucristo, el fundamento de una familia sólida. No hay otro fundamento. Ya está establecido por Dios, que es el diseñador y creador de la familia. Padre, Hijo, Espíritu Santo decidieron hacer el hombre y hacerle una compañera idónea. Eso usted y yo lo sabemos. Pero ¿cómo lograr a qué? Realmente Jesucristo sea el fundamento de mi familia, sea el centro de nuestra inspiración, sea el centro de nuestra consulta, sea el centro de nuestras inspiraciones, sea el dueño de nuestros sueños, de lo que nosotros anhelamos. Y no muchas veces cuando estamos con la soga al cuello, cuando no encontramos como una salida como familia,
acudimos a Dios y queremos que Dios esté a nuestro servicio y no nosotros estar en el servicio de Dios. Eso usted y yo tenemos que entenderlo. Ha habido poco escuela para padres y vemos la realidad, el entorno nuestro, cómo los hijos están desafiando a los padres. La tecnología es buena, correcto, que sí estamos de acuerdo, pero ¿cómo controlar esa tecnología que afecta a la vida de nuestros pequeños, a la vida de los adolescentes? Hay que trabajar. Y hay que trabajar en la área que nos corresponde, en principios y valores, para llegar que Jesucristo sea ese fundamento sólido de nuestra familia. Vamos a leer en Mateo 7, vamos al 24 y 25, me interesa el 24 y el 25. Miren lo que dice la palabra de Dios, hermanos que están aquí, que me ven. Dice: cualquiera pues que me oye estas palabras, la palabra de Dios, y las hace, le compararé a un hombre prudente, en otras palabras, un hombre sabio, un hombre entendido. ¿Cuál es su rol de responsabilidad? Cuando conoce quién es la base sólida que sostiene una construcción de una casa. Le compararé a un hombre prudente, sabio, entendido, que edificó su casa sobre la roca. Y esa roca es Cristo el Señor. Ese es el fundamento sólido donde nosotros no podemos pasar desapercibido. Y la casa se construye todos los días, diferentes etapas, cuando estamos solteros, que y después que vienen los hijos, después vienen los nietos, son diferentes etapas. Pero ¿cómo cuidar eso? Siempre el fundamento sea el Señor, y que ningún miembro de la familia cuidar la parte espiritual, que es un rol, eso es ser sacerdote de casa, cuidar que Cristo sea siempre el fundamento. Después queremos hacer reclamos, ya es, a veces es ya demasiado tarde. Dicen los psicólogos, los estudiosos de la psicología, que hay que enseñar a los niños desde que están en el vientre hasta los 5 años. Es el tiempo del aprendizaje de nuestros hijos, y que sea a través de sus padres, porque nuestra primera iglesia, nuestra primera escuela es la casa. Ustedes y yo somos los maestros, los constructores de la vida espiritual, emocional y de nuestros hijos. Eso es importante. Por eso resalta aquí que porque hay una definición acerca de lo que Dios ha establecido. Dice el verso 25, dice, sigue diciendo la palabra: descendieron lluvias, el que edificó sabiamente, vinieron ríos, soplaron vientos, golpearon contra aquella casa, pero esa casa no se cayó, porque tenía un fundamento. Y ese fundamento tiene que ser el fundamento de nuestra vida, se llama Jesucristo. No vamos a edificar en nuestra propia sabiduría y capacidades. No podemos convertir nuestra casa en un ring de box, un disparo uno y otro disparo el otro, pum. No es de defendernos. Su esposa no es su enemiga, mi esposa no es mi enemigo, su esposo no es enemigo, su esposo no son hijos. Pero nosotros los comparamos y digo, te pareces a tu abuelo, qué carácter que tenía aquí. No le abramos puerta al enemigo, porque él es astuto y hará mucho daño. Pero el hombre sabio, dice, el hombre entendido, dice que edifica en el Señor. Continuamente está hablando, poniendo ejemplo acerca de la conducta y comportamiento, de cómo deben de crecer nuestros hijos. Claro, a veces se abusó en el pasado, pero se corregía. Yo con una mirada, que mi abuela tuviera una visita, iba de la escuela, primero, muy buenos días, y me volteaba a ver, me estaba diciendo, ¿y qué estás haciendo aquí? Perdón, a buscar y a calentar la comida para comérmela, porque ella estaba ocupada. ¿Ven? Pero ahora, muchacho, pasa adelante. ¿Y de qué están hablando? Oye, sé. ¿Ah? Entonces es importante que nosotros entendamos
que si nosotros trabajamos de la manera correcta, no nos lo vamos a lamentar después, porque tenemos un enemigo real. No es de defendernos. Su esposa no es su enemiga, mi esposa no es mi enemigo, su esposo no es enemigo, su esposo no son hijos, pero nosotros los comparamos y digo, te pareces a tu abuelo, qué carácter que tenés aquí, gato. No le abramos puerta al enemigo, porque él es astuto y hará mucho daño. Pero el hombre sabio, dice, el hombre entendido, dice que edifica en el Señor. Continuamente está hablando, poniendo ejemplo acerca de la conducta y comportamiento, de cómo deben de crecer nuestros hijos. Claro, a veces se abusó en el pasado, pero se corregía. Yo con una mirada, que mi abuela tuviera una visita, iba de la escuela, primero, muy buenos días, y me volteaba a ver, me estaba diciendo, ¿y qué estás haciendo aquí? Perdón, a buscar y a calentar la comida para comérmela, porque ella estaba ocupada. ¿Ve? Pero ahora, muchacho, pasa adelante. ¿Y de qué están hablando? Oye, sé. ¿Ah? Entonces es importante que nosotros entendamos que si nosotros trabajamos de la manera correcta, no nos lo vamos a lamentar después, porque tenemos un enemigo real.

Y me volteaba a ver, me estaba diciendo, ¿y qué estás haciendo aquí? Perdón, a buscar y a calentar la comida para comérmela, porque ella estaba ocupada. ¿Ven? Pero ahora, muchacho, pasa adelante. ¿Y de qué están hablando? Oye, se... ¿Ah? Entonces es importante que nosotros entendamos que si nosotros trabajamos de la manera correcta, no nos lo vamos a lamentar después, porque tenemos un enemigo real, el cual quiere hurtar, matar y destruir su familia. Pero ustedes y yo no lo vamos a permitir, porque estamos edificando en la roca eterna que es Cristo, y hay que seguir ahí, hay que seguir trabajando en Él para que nos vaya bien. Entonces veamos lo que dice a continuación, la expresión que tomé, dice, una familia fuerte es cuando sobre edifica sobre la simiente, porque el Señor es la simiente, la cual es Jesucristo, tomando en cuenta el consejo de la palabra y llevándola a la práctica, los protegeremos de cualquier adversidad a los nuestros. De esa manera vamos a tener familia sólida. Ya la palabra refleja, ya la palabra contiene la manera de cómo orientar, educar a nuestros hijos. No es violentando, no, enseñando, instruyéndolos, siendo ejemplo para los hijos. Si nosotros decimos malas palabras, los hijos van a decir malas palabras. Pero si nosotros amamos a Dios, ellos nos ven hacer eso, van a querer hacerlo. Y todo se tiene un tiempo. Entonces hay que aprovecharlo. Sé que resulta difícil cuando alguien viene grande al Señor y tiene hijos grandes ya. No es fácil. Pero hay que persistir en sembrar en la vida de nuestros hijos el temor y el principio al Señor Jesucristo. El primer aspecto que comparto con ustedes es que Jesucristo, la piedra angular de la familia, y nadie más. No es usted, no soy yo, no es la esposa, no es el esposo, no, es el Señor. Él es el diseñador. Usted ha visto que cuando se va a hacer una construcción dice ingeniero tal, arquitecto en el diseño tal, no se le puede acreditar a nadie más. Cuando el Señor se dispuso a hacer al hombre y la mujer, no podemos darle la obra a otro, sino que le pertenece al Señor esa inspiración, como es la familia. Por eso dice Efesios 2:20. ¿Qué dice Efesios 2:20? Edificados sobre el fundamento de los apóstoles y profetas, siendo la principal piedra del ángulo Jesucristo mismo. O sea que Cristo es el centro de nuestra casa. Cristo es el centro de nuestra inspiración. El Rey de Reyes y Señor de Señores de nuestra casa es el Señor. Y vamos a aceptar su dirección, que Él nos conduzca por la manera correcta como debe de ser. Y es así. Saber que no hay otro fundamento el cual ya está puesto. Que dice 1 Corintios capítulo 3, verso 11. Mire, ¿ve? Porque nadie se puede atribuir esto. Dice la palabra, 1 Corintios 3:11, dice, porque nadie puede poner otro fundamento, el cual está puesto, el cual es Jesucristo. No tratemos de inventar, arreglar las cosas de las casas de otra manera. La simiente donde nosotros sobreedificamos es Cristo y nada más. ¿Qué decía el Salomón el proverbista? Fíate de Jehová de todo tu corazón. ¿Ah? De todo tu corazón. Reconócelo en todos tus caminos. ¿Y qué va a suceder? Él va a enderezar nuestras veredas. ¿Por qué la familia está endeble? ¿Por qué esa base de la sociedad que es la familia está endeble? Porque Dios nunca nos ha dejado. Esta semana Dios me decía, Dios nunca te he dejado ni nunca te dejaré. Sí, pero el ser humano, cada vez hemos querido como sacar a Dios, nos creemos más que autosuficientes y que no necesitamos a Dios.

0: Por eso estamos como estamos. Se me quita de mi memoria ese incidente en la costa norte del país, donde 5 hermanitos y una niña murieron. ¿Qué nos pasa como sociedad? Yo voy más allá y digo, ¿dónde están los padres de estos niños? El papá, ¿cómo crecieron? Son el fruto de una mala dirección en casa. No está Dios ahí gobernando. ¿Qué pasa? ¿Dónde está Dios? Niños adolescentes, un gatillero, dice, de 16 años. ¿Qué es lo que pasa? Para mí que son víctimas del mismo sistema en el cual hemos adoptado nosotros, que no construye, sino que más bien destruye a la familia. Pongámonos claros. Nadie puede poner otro fundamento, el cual ya está puesto, el cual es Jesucristo. No invente, hermano, no inventemos. El fundamento es el Señor y nada más. Si Jehová no edificara la casa, sí, en vano es todo esfuerzo. O sea, Dios, Jehová, no edifica la casa, en vano es el esfuerzo que usted puede hacer. Dice, si Jehová, dice aquí, mire, es tan hermoso, la palabra lo tiene todo. Es contundente, dice, si Jehová no edifica la casa, en vano trabajan los que la edifican. Si Jehová no guarda la ciudad, en vano velan la guardia. Dios no es una opción más para la familia. Dios es la opción para su familia, para que pueda estar. No es que no van a haber problemas, no que van a venir tempestades, no que va a haber lluvias. Sí vendrán, pero se va a mantener, porque la simiente que la sostiene es el Señor Jesucristo. Salvemos la familia, salve su familia. Usted podrá decir, no sabe los problemas que tengo, que estoy atravesando. Su hija, su hijo conoció al Señor, ahora no quiere saber nada. ¿Qué pasó? Fallamos, pidamos perdón y comencemos de nuevo. Sacamos al Señor de la casa. Al comienzo se oraba cuando éramos niños. El niño le decía, mamá, no hemos orado, mamá, no hemos orado. ¿A dónde están sus hijos? ¿Dónde están nuestros hijos? ¿Están sirviendo? ¿Dónde están hoy? Porque no hay nada para Dios. Vayamos y digamos, Señor, perdónanos, ayúdanos para seguir adelante. Jesucristo debe de ser el centro de nuestras familias, pero no lo es. Son otras cosas que nos llaman la atención, llenamos otras cosas, otras situaciones, llenamos el vacío. Y hay un vacío en el ser humano. Pregúntese usted cuando, ¿qué pasa con la juventud hoy en día? Va a una fiesta, pero va a haber de aquello, dice. Somos un país altamente consumidores de droga. La fiesta estuvo mala porque no hubo droga, ¿sí o no? ¿Saben ustedes eso? Antes éramos como un puente donde pasaba la droga. Ahora se siembra, se consume y se lleva de aquí del país. Andamos mal porque nos hemos alejado del Creador. Nos hemos alejado de Dios. Nosotros mismos como sociedad, como nación, deberíamos de pedirle perdón a Dios, porque nos hemos alejado paulatinamente. Él no se ha alejado de nosotros. Él sigue siendo Dios. Y todo aquel que tiene esa capacidad de reconocer que ha fallado, Dios viene y restaura. Cuando Dios aparece, la familia nos cambia. Pedimos perdón, nos afirmamos, nos amamos y seguimos adelante en nuestro diario vivir. Colosenses 3, 14 y 15 dice, mire cómo tenemos que estar llenos nosotros como familia, y sobre todas estas cosas, cómo tenemos que estar llenos de familia, vestidos de amor, que es el vínculo perfecto, y la paz de Dios gobierne en vuestros corazones, para los que asimismo fuiste llamado en un solo cuerpo, y sed agradecidos. Y sobre todo eso, dice que el amor cubrirá muchas faltas. Y a veces cuando el hijo se parece a uno también, que tiene cosas que de uno, dice, oh Dios, ¿por qué se parece a mí? Pero el amor, dice, el vínculo perfecto, el amor cubrirá muchas faltas y muchos errores, y trabajaremos con ellos para que sean como Cristo y no como nosotros. Amén. Bendito Dios. Una de las cosas que tenemos que entender, hermano, es lo siguiente: entender que una familia fundada en Jesucristo podrá hacerle frente a cualquier adversidad de la vida. ¿Me escuchó? Lo vuelvo a repetir para todos ustedes. Dice, entender que una familia fundada en Jesucristo, sobreedificada en Cristo, podrá hacerle frente a cualquier adversidad de la vida. Si Jesucristo no es el fundamento, seremos presa fácil. Pero si Cristo está siempre presente, todo obstáculo, toda adversidad, toda tormenta, todo gigante será vencido en el nombre de Jesús. Amén. Y levantaremos muros de protección a favor de nuestras familias. Antes de dar dinero a los hijos tienen que ganárselo, tienen que saber por qué tienen dinero. Hay que enseñarles a amar, hay que afirmarlos, hay que decirles que no son obras de la casualidad, sino que son regalo de Dios, y los vamos a afirmar y los vamos a animar a seguir, a superarnos a nosotros en todo sentido. ¿Por qué? Porque el fundamento de nuestra vida es Cristo. Por eso Mateo 6:33 dice: buscad primeramente el reino de Dios y su justicia, y lo demás vendrá por añadidura. El segundo aspecto: importante escuchar y atesorar la palabra de Dios y llevarla a la acción. Eso nos está costando mucho. Hemos perdido, hemos dejado a un lado la lectura de la palabra del Señor. Como que dijera yo el abogado Monroy, que está aquí, ajá, tiene que estarse actualizando en la palabra. Ah, en los códigos civiles, en los códigos están cambiando, que están los procesos electorales y cosas. Hay que estar actualizando. Nosotros también tenemos que leer la palabra, no conformarnos con ese poquito que recogemos en los domingos, porque aquí se predica la palabra, si ustedes ya han dado cuenta. Aquí predicamos la palabra, pero no es suficiente. Usted tiene que desarrollar con sus hijos eso, y eso hará mucho bien para cuando usted le toque. Miren lo que dice la palabra. Santiago 1:22. Pero sed hacedores. O sea, dice, no solamente vas a leer la palabra, o no vas a mente a ponerle en el Salmo 91, el Salmo 23. ¿Ah? No es un amuleto la palabra del Señor. No, dice, pero sed hacedor de la palabra, y no tan solamente oidor, engañándoos a vosotros mismos. Oh, qué lindo estuvo el mensaje. Ya estuvo. No. Estas son verdades que deben de prevalecer de generación a generaciones. Hay gente que dice que hay cosas, dice, el proverbista dijo esto: el que madruga come pechuga, dice. ¿Dice eso la palabra? No, son los cuentos de camino real. Como me decía, yo siempre digo, como me decía mi abuela: si a aquel le falta, que a vos te sobre. Pero eso no lo dice la Biblia. Entonces es importante escudriñar la palabra y atesorarla, porque la palabra de Dios es espíritu y es vida, y nos redarguye, nos exhorta, nos edifica y nos habla cuando estamos haciendo las cosas incorrectamente. Entonces es necesario que la palabra de Dios esté ahí. Juan 6:63 dice: el espíritu es el que da vida, la carne para nada es provecho. La palabra que yo os he hablado son espíritu y son vida. Van a ser vida, vamos a transmitir vida a nuestra casa. Vamos a ver lo que la palabra de Dios dice y enseñar con el ejemplo a nuestros hijos. Y una de las cosas que Pablo insiste en los Efesios es: no asperez a vuestros hijos, no los molestes. Al buen hondureño, no cuques a tus hijos, habla con ellos. Cuando están dormidos, déjalos dormir. Aragán, Barzón, levántate. Y no se acuerda cuando usted era así. Yo no sé a quién saliste, solo robas, sacas. ¿Y usted? Quiero ver sus notas. A veces exigimos algo que nosotros no pudimos cumplir, pero hay una manera de mejorar, reconocer que no lo hicimos y dar todo nuestro esfuerzo para que los hijos puedan crecer en eso. Otro consejo, ante una misión, ante una responsabilidad, imagínese a Josué sacar un pueblo. Moisés, ya Dios le dijo, tu tiempo se terminó, toca el tiempo de sucesión. Y mire qué hermoso, ustedes conocen esta palabra, pero la ponemos en práctica. ¿Qué dice Josué 1:9? Vayamos a Josué 1:9. Mire, usted lo conoce, pero le llevamos a la práctica, la atesoramos y la llevamos a la práctica. ¡Qué bueno! Si no, comencemos a hacerlo. Dice, nunca se apartará de tu boca, nunca. Nunca se apartará de tu boca este libro de la ley, sino que de día y de noche meditarás en él. Va a desayunar, almorzar y cenar, para que guardes y hagas conforme a todo lo que en él está escrito. ¿A dónde? En la ley, en el libro, en la palabra de Dios. Porque entonces harás prosperar tu camino y todo te saldrá bien. Cuando la palabra de Dios habite en abundancia, nos va a ir bien. Vamos a instruir a nuestros hijos en el temor de Dios. Vamos a instruir a nuestros nietos en el camino del Señor. Eso es importante. Eso es valioso. Entonces hay que atesorar la palabra y llevarla a la acción, porque eso nos hará mucho bien ante este tiempo que vivimos, un mundo lleno de desafíos, donde queremos sacar a Dios de todos lados, del Creador. Imagínense hasta dónde somos capaces nosotros de eso. Llamamos rebeldes a los pueblos, del pueblo de Israel, y a veces nosotros somos peor que ellos, viendo la bondad, los milagros, las misericordias de Dios, la vida que nos ha dado a Dios. Es importante que podamos entender todo ello. Por eso decía el salmista, Salmo 119:11, en mi corazón he guardado tus dichos para no pecar contra ti. Usted sabe cuando ha fallado con el Señor, porque está en la palabra. Las escrituras son inspiradas por Dios y útil para enseñarnos. Eso está, la palabra, tiene que conocer la palabra. Segunda de Timoteo 3:16-17 dice, toda escritura es inspirada por Dios y útil para enseñar, para redarguir, para corregir, para instruir en justicia, a fin de que el hombre de Dios sea perfecto, enteramente preparado para toda buena obra. Entonces tenemos que atesorarla, accionar la palabra en nuestro día de vivir. Cuando la palabra habita en nuestros corazones, nos transforma nuestra manera de pensar, nuestra manera de hablar y nuestra manera de actuar. Porque la palabra dice, eso que estás haciendo no estás correcto. ¿Por qué? Porque la palabra de Dios es ungida a través del Espíritu Santo. La palabra de Dios contiene el deseo de Dios para con nosotros. Y mire qué es lo que hace, nos transforma nuestra manera de pensar, de hablar y de actuar. Todo se va quitando de nosotros, esa mala palabrería, ese negativismo con que nos expresamos contra la esposa, el esposo, el esposo, y contra los hijos. Todo eso va a ir desapareciendo y vamos declarando el bien y la misericordia de Dios. Amén. Eso es importante. Y el tercer aspecto es que nosotros podamos entender todo ello. La familia que camina puesta de acuerdo en cualquier circunstancia se mantendrá sólida, porque ya ha puesto sobre la simiente que es el Señor, y como se trabaja hoy en día a todo terreno para que en el tiempo de la adversidad se pueda mantener. Principios y valores son las columnas, las bases que sostienen la familia, y hay que estar ahí, porque dice Amós 3:3, andarán dos juntos si no estuvieran de acuerdo. Tenemos que ponernos de acuerdo. Yo digo buscar los consensos, ¿verdad? Si hay uno, cuando hay alguien, viene alguien en consejería, yo les digo, usted tiene una opción A, él tiene una opción B, ¿por qué no construye una C? ¿Para qué? La frase americana, ganar, ganar, que ambos ganen. No, pero yo soy el hombre. Pero, ¿y si Jesús ni es en mi cabeza? ¿Cómo voy a exigir yo? ¿O cómo voy a ser el sacerdote de mi casa cuando Cristo no es mi sacerdote? Hay condiciones que yo no puedo cambiar. Para yo ser el sacerdote de mi casa, Cristo tiene que ser el sacerdote de mi vida. Así tiene que ser. La palabra de Dios es clara y contundente. Busquemos los consensos para llegar a los acuerdos. Eso es muy importante. Y aquí habla el Señor en Mateo 18, 19 y 20, habla acerca de eso. Dice: otra vez os digo que si dos de vosotros se pusieran de acuerdo en la tierra acerca de cualquier cosa que pidieres, le será hecho por mi Padre que está en los cielos. Porque donde están dos o tres congregados en mi nombre, ahí estoy yo en medio de ellos, dice el Señor. Donde hay acuerdos, donde hay consensos para buscar los acuerdos, ahí está el Señor. ¿Sí? Nos enojamos, pataleamos y todo. Sí, por cosas. Pero hay que buscar los consensos para llegar a los acuerdos. Reconozcamos que necesitamos seguir sobre edificando sobre el fundamento que es el Señor. Eso es crucial e importante. Porque vamos a llegar a tener esa capacidad de soportarnos los unos con los otros y aprender a perdonarnos así como el Señor nos ha perdonado. Colosenses 3, del verso 13 al 14, dice lo siguiente: soportaos unos a otros. Y a veces decimos: Señor, está viejo que me diste, Dios. Está vieja que me diste. Dice: peina, mire. Todo lo justificamos. Le damos puertas al enemigo porque no la manda al salón. Miren, hay tanto que tenemos que aprender. Hay tanto que tenemos que soportarnos unos a los otros, perdonándonos unos a los otros. Si alguno tuviera queja contra otro, de la manera que Cristo nos perdonó, así también hacerlo vosotros. Y sobre todas estas cosas, ahí está otra vez, vestidos de amor, que es el vínculo perfecto. Aunque otros le digan: qué feo está ese hombre, qué feo está gordo, mírelo. Dice que el amor lo ve todo hermoso, lo ve todo bien. Aún con el transcurso de los años todo se ve bien. Entonces tenemos que aprender a soportarnos los unos con los otros en amor y no dar cabida para que el destructor venga y dañe y cause daño a cada uno de nosotros. Una familia donde Dios es el fundamento puede salir victoriosa en el tiempo de la prueba. Una familia donde Dios es el fundamento podrá vencer todo obstáculo y toda situación que esté por enfrente en el tiempo de la prueba. Hay adversidad, porque después habla Mateo 7, habla, pero hubo un hombre insensato, dice, un hombre necio que construyó su casa en un lugar incorrecto, en la arena, vino el viento, la estructura se cayó y fue grande su ruina. Así están muchos hoy en día. Muchos dicen: ¿para qué dan tantas charlas? Si solo son 5 charlas y no las quieren ni recibir. No, yo ya que quiero casarme. Tienen un concepto equivocado, creen que solamente es relación sexual, emocional, ese contacto físico. No. No, necesitamos dirección de cómo comportarnos, de cómo ser. No importa donde usted haya venido, no importa el trato de su papá con su mamá, usted corta toda esa herencia de su vida y declara una nueva generación sobre su vida. Tuvieron divorcios y separaciones y todo, se acabó, porque usted está fundamentando su vida, su nueva relación familiar sobre Cristo, que es la roca inconmovible, para que se pueda mantener sólido al siempre. Entonces mantengámonos a Jesucristo siempre como el centro de nuestras vidas. Él es el centro de nuestras vidas. Yo pienso siempre, digo yo, será el centro. es, lo lleva a los hechos, es real o solamente es un decir. Problemas van a haber, pero usted quiere mantenerse sólido, ¿sí? ¿Sí? Entonces, que sea siempre cultivar todos los días, para que Él sea el centro de nuestra vida. ¿Qué podemos concluir en esta hora? Miren qué dice la palabra. Para mantenernos firmes como familia, es necesario poner por obra el consejo de la palabra y tener cuidado de no caer en los descuidos. No darle cabida al enemigo. Hay algo que nosotros se nos olvida. Especialmente, no sé si hay varones acá, hay algunos que sí, o mujeres que les gusta sembrar plantitas en las casas. Unas son que pueden estar en el sol, otros son de sombra, y hay que saber cultivar. Pero con esta situación que no ha habido mucha agua, entonces se riegan una vez y ven cómo se pone. Se van secando. Hay que ir sembrando. Somos seres humanos y tenemos sentimientos. ¿Hace cuándo fue la última vez que, no, que la situación está difícil? Claro que sí. Pero que sea unas enchiladas o una baleada partida en dos, donde hay amor, y ir a comer juntos. ¿Cuándo fue la última vez que le invitaron? Porque le echan la cabeza, hermano, no la han invitado. Es que a veces ponemos un montón de excusas, el descuido. Si usted no se lo dice, alguien se lo va a decir. Que hay que considerar, no caer en los descuidos. Que el Señor nos ayude entonces a mantener las familias estables. Señor y Dios, gracias, Padre, en esta mañana, porque tú eres bueno y para siempre es tu misericordia. Gracias por las familias, Dios. Ayúdanos, Señor, a ser sensibles a tu voz, a estos tiempos que vivimos, a mantenernos, Señor, anclados a ti, oh Dios. Seguir construyendo en ti, oh Dios, que no seamos autosuficientes, que reconozcamos tu gracia y tu misericordia, Padre. En el nombre que es sobre todo nombre, Padre, en el nombre de Jesús. Si en esta mañana hay alguien que quiere conocer a Cristo, quiere vivir para Cristo y luchar por lo suyo, levantar muros de protección, pero no tiene a Cristo, haga esta oración conmigo donde usted esté aquí o esté en su casa donde usted me vea. Haga esta oración conmigo, diga: Cristo, perdóname, Dios, porque he querido construir en mi capacidad, y tú tienes que ser el fundamento, porque si no, seré como el hombre que edificó sobre la arena, pero hoy decido edificar sobre la roca eterna que es Cristo. Venga a mi corazón, venga a mi familia, y que todo comience a cambiar desde hoy. Pedir perdón a los hijos para que crezcan saludables, para que no vayan a tener matrimonios, Dios, complicados, porque fue lo que vieron en su casa. En el nombre de Jesús, amén y amén.
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0: en HRBC, las 6:52 minutos.
1: Atención, atención a todos los habitantes de la ciudad de Gracias, departamento de Lempira, pueblos y aldeas circunvecinas. 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

0: de comenzar, quiero darte un aviso importante. El programa de hoy contiene una breve mención a pensamientos suicidas. Sabemos que este es un tema sensible para muchas personas y estamos comprometidas a tratarlo desde una perspectiva bíblica. Solo queremos que lo sepas con anticipación para que puedas decidir cómo escucharlo.
1: Esta semana estamos hablando acerca de cómo sobrevivir a las tormentas de la vida. La vida tiene sus tormentas y el Salmo 57 nos da una perspectiva de cómo David sobrevivió a algunas de las tormentas que enfrentó. En primer lugar, hablamos de que él fue honesto acerca de que estaba en una tormenta. Él no fingió que no existía. Y en segundo lugar, él se refugió en Dios. Él dijo, ten piedad de mí, oh Dios, ten piedad de mí, porque en ti se refugia mi alma, y en la sombra de tus alas me ampararé hasta que la destrucción pase. Ahora, David continúa en los versículos 2 y 3 y nos dice algo más que hará en medio de la tormenta. Clamaré al Dios Altísimo, al Dios que todo lo hace para mí. Él enviará desde los cielos y me salvará. Él reprocha al que me pisotea. Dios enviará su misericordia y su verdad. David dice, en medio de la tormenta, voy a clamar a Dios. Voy a alzar mi voz. Voy a pedir ayuda y decirle que lo necesito. Y no sé tú, pero cuando yo estoy en medio de una tormenta, debo admitir que, tristemente, mi primer impulso muchas veces no es clamar a Dios, sino acudir a alguien más. O sea, no es para eso que están los amigos, los pastores y los consejeros. Y le doy gracias al Señor por los amigos piadosos con quienes puedo compartir mis cargas y que pueden ayudarme a ver las cosas desde la perspectiva de Dios en tiempos de tormenta. Pero te diré algo. Cuando ya hemos ido a todos los consejeros, a todos los amigos y a todos los que pueden ayudarnos, si realmente queremos que nuestra necesidad sea satisfecha, tendremos que clamar a ese consejero admirable, a ese admirable consejero, cuyo nombre es Jesús. Y me encanta enseñar la palabra de Dios. Amo el ministerio, amo servir al pueblo de Dios. Y hay muchas bendiciones asociadas con estar en el ministerio, pero también hay muchas demandas. Y debo decir que en ocasiones las exigencias y los plazos de entrega se han convertido en una especie de tormenta para mí. Hace un tiempo me encontré completamente abrumada por todo lo que tenía que hacer. Simplemente parecía que no había suficientes horas para la preparación. Las fechas límites se acumulan y sentía la presión. Me sentía como un pequeño barco sacudido en medio de un océano inmenso y tormentoso. Y recuerdo que un viernes en la noche tomé el teléfono y llamé a una compañera del ministerio en el que sirvo y comencé a llorar. Literalmente estaba sollozando y le dije, no puedo hacer esto, no puedo hacer esto, es demasiado difícil. Y derramé mi corazón. Y mi querida amiga deseaba tanto poder hacer algo por mí. Pero había un límite en lo que ella podía hacer. Ella podía orar, podía mostrar su cuidado por mí, pero no podía atravesar la tormenta conmigo. Y descubrí, como tantas veces sucede en medio de la tormenta, que después de haber clamado a todos los demás que creo que puedan escucharme, si realmente quiero sobrevivir la tormenta, tengo que clamar al Señor. David dice que él va a clamar a Dios por quien él es. Él dice, voy a clamar, clamaré al Dios Altísimo. Y ese es el nombre hebreo de Dios, Elohim Elión, el Dios Altísimo, el soberano del mundo. Dios, Elohim, Elión, quien es el creador y poseedor del cielo y de la tierra. ¿Qué está diciendo David? Que no hay una fuente superior a la que puedas acudir. No hay nadie más grande que Dios. Has acudido al ser supremo, a aquel que está por encima de las tormentas. Cuando clamas a Él, estás clamando a aquel que es infinitamente grande. Él es el Dios Altísimo. Y no es asombroso que el Dios Altísimo también se incline para cuidar de nuestras cargas, nuestras tormentas y nuestras necesidades. El Dios Altísimo se preocupa por nosotras. Y David está diciendo, estoy clamando al soberano gobernante de la tierra. Como declaró Daniel, su dominio es un dominio eterno y su reino permanece de generación en generación. Clamamos al Dios Altísimo. Ese es su carácter. Pero David dice que no solo clama a Dios por quien Él es, sino también por su propósito. Clamo a Él porque tiene un propósito para mi vida en medio de la tormenta. Y ese propósito se cumplirá. Y eso es lo que David declara en el versículo. Clamaré al Dios Altísimo, al Dios que todo lo hace para mí. El Salmo 138 nos dice que Dios perfeccionará todo lo que Él está haciendo en mi vida. Que aquellas cosas que hoy me inquietan, las que están sucediendo en mi vida en este momento, Dios tiene un propósito que está llevando a cabo y Él completará ese propósito. Y me encanta ese pasaje en Job 23, aunque ya me han escuchado citarlo antes y volverán a oírlo, porque regreso a él con frecuencia cuando Job dice en medio de su propia tormenta: miro a la derecha, miro a la izquierda, miro delante de mí, miro detrás de mí, pero no puedo ver a Dios. Pero Él sabe el camino que tomo. Cuando me haya probado, y hay propósito aquí, saldré como el oro. Habrá un final para esto. El propósito de Dios para mí en esta tormenta se habrá cumplido y miraré hacia atrás y diré: Dios, tú hiciste todas las cosas bien. Cuando podamos mirar atrás desde la perspectiva del cielo y ver lo que Dios estaba haciendo aquí en la tierra, no tendremos quejas acerca de ninguna de las circunstancias que llegaron a nuestras vidas. Diremos: Dios, tú tenías un propósito y lo estabas haciendo correctamente y cumpliste tu propósito en mí. Me ayuda a recordar que el lugar donde estoy ahora mismo forma parte de ese propósito para mi vida. Ese esposo, ese hijo, esa asignación, esa tarea imposible, esa situación en el trabajo, ese desafío físico, todo es parte del propósito de Dios para nosotras en este momento. En los últimos días he estado pensando en ese extenso pasaje del Salmo 107 que habla sobre las tormentas. Y allí se nos dicen dos cosas acerca de las tormentas y del papel de Dios en ellas. El versículo 25 dice: pues Él habló y levantó un viento tempestuoso que encrespó las olas del mar. ¿Quién produce la tormenta? Dios lo hace. Él habla y levanta el viento tempestuoso. Hace que las olas se agiten. Y luego ese pasaje del Salmo 107 continúa diciendo que en medio de la tormenta las personas temblaban y se tambaleaban. Entonces en su angustia clamaron al Señor. Y parte del propósito de Dios en las tormentas es llevarnos a un punto de desesperación tal que no tengamos a nadie más a quien clamar, sino a Él. Algunas de ustedes están viviendo en una situación con un familiar, o en el trabajo, o en su iglesia, o en una relación, donde no hay nadie más a quien puedan clamar sino a Dios. Han llegado al límite. Parte del propósito de Dios en esa tormenta es llevarnos al final de nuestros propios recursos, al final de nuestras propias ideas sobre cómo manejar la situación, para que clamemos al Señor en medio de nuestras angustias. Y luego en los versículos 28 y 29 del Salmo 107 leemos: en su angustia clamaron al Señor, y Él los sacó de sus aflicciones. Cambió la tempestad en suave brisa, y las olas del mar se calmaron. ¿Lo ves? Dios crea la tormenta, pero Él también crea la calma. Y como hemos dicho antes, Él sabe exactamente la duración, la intensidad y la fuerza necesarias para cumplir sus propósitos perfectos en mi vida. Y cuando Él sabe que su propósito se ha cumplido, pronuncia la palabra y la tormenta desaparece. Cuando comenzamos a Viva Nuestros Corazones, hubo mucha emoción, pero también fue un tiempo muy tormentoso, especialmente por los desafíos de iniciar un ministerio de este tipo. En aquellos días, yo decía con frecuencia, y todavía lo digo a veces, si no supiera que Jesús está en esta barca con nosotros, estaría aterrada. No podría hacer esto, no podría aventurarme los desafíos que implica este ministerio. Pero lo que le da confianza y descanso a mi corazón en medio de la tormenta es saber que Él está en la barca y que hay alguien a quien puedo clamar. Así que David mira a la persona de Dios, mira los propósitos de Dios y reconoce que se cumplirán. Y luego él mira la provisión de Dios. Dice el Salmo 57 en el versículo 3, Dios enviará desde los cielos y me salvará. Él enviará su misericordia y su verdad. Y algunas traducciones dicen, Dios me envía su gran amor y su verdad. Y estas son dos palabras que con frecuencia aparecen juntas en el Antiguo Testamento, la misericordia y la verdad de Dios, el amor y la fidelidad de Dios. Y la palabra traducida aquí como amor o misericordia es difícil de traducir porque no hay una sola palabra en español que capture todo el significado del término hebreo hesed. Es una palabra que habla del amor fiel, del amor de pacto de Dios, de su bondad constante y comprometida. Es un amor que no falla en medio de ninguna circunstancia. Y David dice, en medio de mi tormenta, Dios envía recursos desde el cielo. Él envía provisión. ¿Y qué es lo que envía? Envía su amor de pacto. Dios envía su verdad y su fidelidad. Y la fidelidad habla de firmeza, de constancia. Sí, las olas son altas. Sí, la tormenta es fuerte. Pero Dios permanece fiel y firme en medio de la turbulencia. Ahora, es interesante que en el versículo 3, David dice que Dios envía desde el cielo su misericordia y su verdad. Pero cuando llegas al versículo 10, dice que la misericordia y la fidelidad de Dios se elevan desde la tierra hasta los cielos. Es decir, van en ambas direcciones. ¿Y dónde estamos nosotras en medio de ese mar tormentoso? Justo en medio, rodeadas por el amor y la fidelidad y la misericordia y la verdad de Dios. Todo lo que necesito en medio de la tormenta, Él lo envía para suplir mi necesidad. Cuando estuve en esa tormenta que mencioné al principio, en la que primero clamé a una amiga que fue de ayuda, y fue de ayuda que alguien orara y me mostrara su amor y su cuidado. Pero después de colgar el teléfono, seguí allí, sola, en mi tormenta. Y entonces hice lo que debía haber hecho desde el principio, ponerme de rodillas y clamar al Señor como lo hizo David. Clamé al Dios Altísimo, al Dios que cumple su propósito en mí. Y dije, aunque no con la calma con la que lo estoy diciendo ahora, oh Señor, no puedo atravesar esta tormenta sin ti. Clamo a ti. Mi pequeña barca es muy frágil y débil en este momento. ¿Tendrías misericordia de mí? Tú eres el Dios Altísimo y confío en que estás cumpliendo tus propósitos y que estoy donde tú quieres que esté ahora mismo. Estoy aquí por tu designio. ¿Y qué hizo Dios? Lo que siempre hace cuando clamamos a Él. Él envió desde los cielos su misericordia y su verdad, su amor y su fidelidad. Y dijo, esta es mi provisión y esto es lo que necesitas y es todo lo que necesitas. Y realmente, verdaderamente lo es.
0: Bueno, Dios ayudó a Nancy DeMoss Wolgemuth a atravesar esa tormenta y la ha seguido sosteniendo en los años desde que ese mensaje fue grabado. Y así como lo hizo con ella, también nos sostendrá a nosotras. Nancy compartió esa enseñanza frente a una audiencia en el estudio y les pidió a algunas de las mujeres presentes que hablaran acerca de las tormentas que estaban atravesando. Escuchemos.
2: Sufrí de depresión desde los 9 años hasta los 42. Mi primer pensamiento suicida fue a los 9 años. Fue un camino muy largo. Yo funcionaba bien hacia afuera, porque hay momentos de alegría y felicidad, y puedes desenvolverte en el mundo. Pero por dentro seguía existiendo un desprecio hacia mí misma, casi imposible de describir. Es el lugar más oscuro en el que se puede estar. Puedes decir que sabes que Cristo te ama, pero en realidad no lo crees. Y aún así, amas al Señor. Es realmente el lugar más confuso en el que se puede estar. Llegué a un punto en el que incluso le dije a mi esposo que estaría dispuesta a divorciarme y dejarle a él la custodia de nuestros hijos, porque sentía que sería un padre mucho mejor que yo. Pensaba que ellos no merecían esto. Y él me respondió, no, estoy comprometido con este matrimonio. Él sabía que yo estaba en un lugar profundamente oscuro. Yo solo quería retirarme, esconderme. Y fue a través del estudio bíblico llamado En busca de sentido y trascendencia, enfocado en nuestra identidad en Cristo, que sentí como si estuviera saliendo de una oscuridad que me tenía completamente atrapada. Desde entonces no ha regresado. Ha desaparecido por completo y alabo al Señor por eso. Nunca había entendido palabras como justificación o santificación. Eran términos que no tenían sentido para mí. Tenía una imagen distorsionada de Dios, como si estuviera listo con un garrote para golpearme en la cabeza. Aunque sabía que Él había perdonado mis pecados, el hecho de que todavía pudiera

0: no lograba comprender que Él continuara extendiéndome su perdón. Hubo conceptos doctrinales importantes que ese estudio bíblico me ayudó a entender profundamente.
1: En realidad, no fue ese estudio bíblico en sí lo que marcó la diferencia en la vida de Diana. Fue la verdad de la palabra de Dios, que ella pudo ver a través de ese estudio bíblico. Jesús dijo, y conocerán la verdad, y la verdad los hará libres. Y otro versículo que viene a mi mente y que creo que ilustra lo que ocurrió en la vida de Diana es el Salmo 107. Él envió su palabra y los sanó. Y tal vez te preguntes, ¿qué diferencia hace la doctrina en mi vida? Hoy en día muchas personas no están interesadas en oír acerca de doctrina. Pero déjame decirte algo. La doctrina lo cambia todo en tu vida, porque lo que crees acerca de Dios, tu teología, afecta absolutamente todo. Puede que pienses que no te interesa la teología, pero tienes una teología. ¿Es buena o es mala? ¿Es bíblica o no es bíblica? La teología simplemente significa lo que crees acerca de Dios, y lo que crees acerca de Dios afecta cada área de tu vida. Si tienes una visión distorsionada de Dios, verás todo lo demás a través de un lente distorsionado. Todo estará alterado. En última instancia, todo depende de cómo ves a Dios. ¿No es cierto? ¿Qué clase de Dios tienes? ¿Es un Dios que te has hecho a tu propia imagen? ¿O a la imagen de alguien que conociste? ¿Un Dios que tú misma construiste? La Biblia tiene una palabra para ese tipo de Dios. Es un ídolo. Y prácticamente cada problema y cada conflicto en mi vida, de una forma u otra, se remonta a la idolatría. ¿A qué he estado adorando a un Dios con D minúscula? Ese Dios puedo ser yo misma. Puede ser una idea equivocada de Dios, una visión que no es bíblica. Pero cuando no adoro al Dios vivo y verdadero, tal como se ha revelado en la Escritura, tal como se ha revelado en Cristo, termino acusando falsamente a Dios y también tomaré decisiones equivocadas como respuesta a la presión y a las circunstancias. ¿Comprendes eso? Hay circunstancias en nuestras vidas sobre las cuales no tenemos control. No elegiste el lugar en el que naciste, no sabías cuando te casaste con tu esposo que ibas a enfrentar una depresión. Tal vez no tuviste control sobre ciertos problemas de salud. Hay cosas que no podemos controlar. Y Dios no nos hace responsables por ellas. Pero cuando tenemos una teología correcta y una visión correcta de Dios, cuando vemos a un Dios que es el Elión, el Dios Altísimo, el Creador y Sustentador de los cielos y de la tierra, un Dios de Jesed, de ese amor de pacto, misericordioso y fiel, un Dios que se encarnó en la persona de Cristo, que se hizo carne y cargó sobre sí mismo nuestro pecado, un Dios que dio su vida por nosotros. Entonces, esas doctrinas, como la justificación y la santificación, dejan de ser conceptos lejanos. No me digas que no te interesan esos temas, porque si no te interesan, puedo decirte, ¿por qué tienes algunos de los problemas que tienes? Romanos, los capítulos del 1 al 11, es teología, es doctrina. Entonces, ¿cómo podemos ser libres del pecado a la luz de lo que sabemos acerca de Dios, de sus caminos y de su salvación? Basadas en la doctrina, en la teología, ¿cómo podemos andar en novedad de vida? ¿Cómo podemos vivir en el poder del Espíritu? ¿Por qué importa eso? ¿Cómo afecta mi vida hoy? Efesios, los capítulos del 1 al 3, hablan del conocimiento de Dios, del conocimiento de sus caminos y del Evangelio. Y en los capítulos del 4 al 6 vemos cómo eso impacta tu matrimonio, cómo afecta tu adoración, cómo influye en la manera que vives en la iglesia, cómo transforma tu crianza, cómo cambia la forma en que trabajas. Y todo está fundamentado en la teología. Así que cuando enfrentamos problemas y luchas con distintos nombres, distintas formas, en diferentes temporadas de la vida, tenemos que volver una y otra vez a esta pregunta. ¿Cuál es mi visión de Dios? ¿Es mi doctrina bíblica? ¿Está mi vida arraigada en la verdad? Conocerán la verdad y la verdad los hará libres. Dios envió su palabra. ¿Y quién es la palabra?

Es Jesús. Dice, y lo sanó. Toda la sanidad que Jesús realizó aquí en la tierra, la sanidad física, que fue maravillosa, impresionante, atrajo multitudes. Pero era una imagen terrenal de una realidad celestial que está destinada a ser verdad para cada una de nosotras, que en Cristo podemos vivir como personas completas. Puede que hayamos sido heridas en el pasado, puede que estemos viviendo ahora mismo en circunstancias dañinas, peligrosas o dolorosas, pero en Cristo estamos completas. No tenemos que depender de consejeros humanos, de medicamentos o de sustancias que nos levanten o nos adormezcan, como las drogas o los narcóticos. La suficiencia de Cristo es una verdad extraordinaria en la palabra de Dios. Él envió su palabra, Él envió a Cristo y lo sanó. Y una mujer me compartió cómo Dios la ha estado guiando a través de un proceso de muchos años tratando con la depresión. Durante años ella vivió dependiendo de las soluciones que el mundo le podía brindar, de sus alternativas y programas. Pero llegó a descubrir que, en su caso, aunque la depresión era muy real, era el fruto de una teología equivocada, de una visión incorrecta o insuficiente de Dios. Y a medida que su teología y su doctrina, su visión de Dios y su comprensión del Evangelio crecieron, descubrió que no necesitaba apoyarse en las muletas de este mundo. La verdad la hizo libre. Oh Señor, presento delante de ti a cada mujer que nos escucha hoy. No sé qué tormentas, qué olas, qué turbulencias están enfrentando. No sé qué situación puedan estar viviendo con un esposo, con un hijo, con un padre, con una pérdida, con una necesidad financiera o con un problema en el trabajo. Pero tú lo sabes, Señor. Gracias porque tú controlas esos vientos. Tú eres quien determinas el alcance, la intensidad y el momento. Y ni un solo viento ni una sola ola puede entrar en nuestras vidas sin tu permiso. Así que, Señor, oro por cada una de estas mujeres, en cualquier temporada de la vida en que se encuentre, especialmente por aquellas que están enfrentando vientos fuertes, momentos difíciles en este momento. Oh Dios, dales de tu gracia. Y juntas te decimos gracias porque tu gracia es suficiente para cada mujer que me escucha. En cada momento, en cada temporada de la vida, no hay situación en la que seamos tan débiles que tu gracia no sea mayor. No hay nada que enfrentemos hoy

0: nosotras, por medio de nosotras y a favor de nosotras. Gracias, porque no tenemos que manejar estas cosas por nuestra cuenta. Oro para que cada mujer corra a ti, se vuelva a ti y te encuentre como quien levanta su cabeza. Fortalece y anima a tu pueblo, oh Señor, por medio de tu gracia. Y Señor, que nuestra respuesta a las tormentas, al sufrimiento y a las pruebas, hagamos que el cielo aplauda al ver que te amamos y te adoramos, no por tus dones, sino porque tú eres Dios. Ayúdanos a confiar cuando no podemos ver, a cantar y a alabar, aun cuando nuestros ojos estén llenos de lágrimas. Y en medio de todo, que tú seas glorificado, porque de eso se trata todo, y eso es lo único que realmente importa. No es lo más importante que sobrevivamos a la tormenta. Lo que verdaderamente importa es que tú seas exaltado. Te lo pedimos en el nombre de Jesús. Amén.
1: Si estás atravesando una tormenta emocional en este momento, espero que hayas estado orando junto con Nancy de Moss Wolgemuth. Este mensaje forma parte de una serie titulada Refugio en la Tormenta. Permíteme añadir que si estás teniendo pensamientos suicidas o te preocupa alguien más, busca ayuda inmediata. Comunícate con una línea de atención en crisis con un profesional de la salud o llama a los servicios de emergencia. No enfrentes esto sola. Hay personas dispuestas a escucharte y ayudarte. Mañana Nancy regresará para animarte a cantar en medio de la tormenta. Espero que nos acompañes de nuevo aquí en Aviva Nuestros Corazones.

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0: en HRBC, las 7, 24 minutos.
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Moisés, en Éxodo 33, del verso 2 en adelante. Padre, tú me dices que saque este pueblo, que guíe este pueblo, pero no me has mostrado, no me has declarado a quién enviarás conmigo. También dices que he hallado gracia delante de tus ojos.

0: en HRBC, las 7:59 minutos.
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Bienvenidos, queridos hermanos, una vez más a su programa Victoria en el Desierto, esperando, como siempre lo decimos, que el Señor los esté bendiciendo en todo, familia, negocios, días de reposo, placeres, en todo lo bueno que Dios pone delante de nosotros. Qué bueno pues que ustedes y mi persona también nos hemos abocado a la misericordia de Dios. El plato de comida que hemos saboreado, el cafecito que hemos tomado, en fin, muchas cosas, hermanos, son buenas y disfrutarlas teniendo la paz de Dios en nuestros corazones. Es por eso que siempre en este programa hacemos el anhelo de que ustedes estén siendo bendecidos en todo. Por eso la totalidad de la vida cotidiana, que es donde más se mueve el espíritu, esos pleitos espirituales de grandes conflictos con demonios o aventuras espirituales, eso es de vez en cuando, hermano, no es todo el tiempo. La mayor lucha espiritual está centrada pues en la vida cotidiana, así que llevémosla en oración, llevémosla en la paz de Dios, llevémosla en la lectura bíblica, leamos mucho la palabra y lo que pueda ayudar a entender mejor la palabra, tendamos no a dejar de congregarnos, muy importante, participar en los misterios de Dios, porque cada reunión de la congregación es un misterio que abarca a toda una comunidad y eso hace de que el espíritu esté fortalecido en todo tiempo. Así que hermanitos, vamos caminando en la paz de Dios, en la oración de Dios, en la lectura de la palabra de Dios y en la congregación, y nuestro espíritu estará fuerte. Y todo lo demás consagrémoslo a nuestra vida cotidiana, familia, trabajo, proyectos, negocios, estudios, lo que sea, siempre metidos con el Señor y todo será próspero en nuestras vidas. Así que hermanitos, bienvenidos una vez más al programa. Vamos a irnos una vía alabanza y luego regresaremos para el estudio de este día. Vamos a hablar acerca de lo que significan los últimos tiempos. Vámonos pues a la alabanza.

Muy bien, hermanito, después de esa bella alabanza, vámonos a un tema de meditación para este día. Dice la palabra del Señor en Joel, capítulo 2, del versículo 28 al 32. Y después de esto derramaré mi espíritu sobre toda carne, y profetizarán vuestros hijos y vuestras hijas. Vuestros ancianos soñarán sueños, y vuestros jóvenes verán visiones. Y también sobre los siervos y sobre las siervas derramaré mi espíritu en aquellos días. Y daré prodigios en el cielo y en la tierra, sangre y fuego y columnas de humo. El sol se convertirá en tinieblas y la luna en sangre antes que venga el día grande y espantoso de Jehová. Y todo aquel que invocare el nombre de Jehová será salvo. Porque en el monte de Sion y en Jerusalén habrá salvación, como ha dicho Jehová, y entre el remanente al cual él habrá llamado. Al mencionar Dios en su bendita palabra los últimos tiempos, siempre, hermano, se desata toda una imaginería en la mente de los creyentes. Y es muy interesante que todos creyentes a lo largo de 2000 años han creído que su tiempo son los últimos tiempos. Mira qué interesante de lo que habla la palabra de Dios. Es necesario distinguir entre los tiempos de Dios y los tiempos de cada creyente. En primer lugar, debemos ver cuál es el tiempo de Dios. ¿Cuál es? Por ejemplo, en esta corta, pero muy corto pasaje profético, Joel habla de un evento que sucedió en Pentecostés hace 2000 años, el derramamiento del Espíritu Santo sobre toda persona. Y también en solo unos cuantos versículos, 2, 3 lo más, comienza a hablar del gran día en que Jesús va a regresar. Imagínate, en apenas 4 versículos de algo que ocurrió hace 2000 años, el derramamiento del Espíritu Santo, y luego la venida de nuestro Señor Jesucristo con señales y prodigios. Ya sabemos que las profecías hablan de que la luna se mirará como sangre, el sol se ocultará y habrá una serie de eventos cósmicos en el día que regrese Jesús. En un corto pero cortísimo, pongámosle, pasaje bíblico, 4 o 5 versículos, que es lo que tenemos, toda una profecía que ya lleva 2000 años ya cumpliéndose. Puedes ver entonces, hermanos, que los tiempos de Dios no son los mismos del hombre. Uno cree y que es en su tiempo que va a ocurrir, pero aquí es lo interesante entonces. En primer lugar, nuevamente, el tiempo de Dios, ¿cuál es? Dice segunda epístola universal del apóstol Pedro en el capítulo 3 del 8 al 9. Mas, oh amados, no ignoréis esto, que para con el Señor un día es como 1000 años. Y 1000 años como un día. El Señor no retarda su promesa, según algunos la tienen por tardanza, sino que es paciente para con nosotros, no queriendo que ninguno perezca, sino que todos procedan al arrepentimiento. El tiempo de Dios no puede ser medido por los pensamientos humanos. Las profecías deben ser vistas con ese tiempo infinito. Cuando Joel profetizó que en los últimos tiempos él derramaría sobre toda persona, muchos lo ven como que va a haber un gran avivamiento al final de todos los tiempos, justo antes de que regrese nuestro Señor Jesucristo, y que solo allí será cuando la profecía tome forma. Y eso que Joel profetizó como unos 400 o 500 años antes de Cristo. Imagínate, aumentale 2500 más todavía. Profecía de 500 años de antigüedad que se cumple en el día de Pentecostés, y algo que estamos esperando, la venida de Jesús 2000 años después. Todo contenido en un corto periodo. Como bien dice el apóstol Pedro, para Dios un día son como 1000 años. Mejor dicho, 1000 años de los hombres son como un día para él. No se puede medir de la misma manera ni con la misma prisa. Pero entonces este es el segundo punto que vamos a aclarar. ¿Cuál es el tiempo de una persona? Vamos ahora, dice Santiago capítulo 4, versículo 13 al 14. Vamos ahora, los que decís, hoy y mañana iremos a tal ciudad y estaremos allá un año y traficaremos y ganaremos, cuando no sabéis lo que será mañana.
Porque, ¿qué es vuestra vida? Ciertamente es neblina que se aparece por un poco de tiempo y luego se desvanece. Lo voy a repetir. ¿Qué es vuestra vida? Ciertamente es neblina que se aparece por un poco de tiempo y luego se desvanece. Siendo la vida de una persona tan, pero tan limitada, su pensamiento siempre estará regido por los límites del nacimiento y la muerte. Cuando Joel profetizó que sobre toda carne se derramaría el Espíritu de Dios, muchos no toman en cuenta que desde el día de Pentecostés hasta nuestros días, si alguien va a ser salvo, es porque el Espíritu Santo se ha derramado en su corazón. Es una premisa básica, hermano. Mira lo que dice Santiago capítulo 4, versículo 5. ¿O pensáis que la Escritura dice en vano, el Espíritu que Él ha hecho morar en nosotros nos anhela celosamente? Santiago afirma esto y eso fue hace 2000 años, hermanos. Ya desde aquel momento el Espíritu de Dios se había derramado en los primeros creyentes. Y eso continuó a lo largo de los siglos. Por mucho que tú creas, hermano, que eres tú el power, que esta es la generación que vive verdaderamente el Evangelio. No, hermanos, esta obra tiene 2000 años de estarse forjando. Y por lo tanto, cuando decimos esto, número uno, esta promesa, hermanos, del derramamiento del Espíritu Santo debe tomarse con el amor, la gratitud que ha ocurrido durante 2000 años. Si cada persona lo ha recibido en el siglo 1, 2, 3, 4, y él le metiendo, hermano, porque han sido 20 siglos y en cada siglo cada persona cree que ese es el momento en que Dios regresa. Porque imagínense que a Pedro menciona de que algunos dicen que algunos hablan de tardanza. Tardanza, hermano, ni siquiera habían muerto los discípulos. Te puedes imaginar, y alguien decía, Cristo está tardando en regresar, como que solo se fue a dar una vueltecita, dejar que medio se moviera algo por ahí en Judea. Y ya estuvo, había que moverse otra vez de regreso a Jesús. Eso para que miremos que cada persona, hermanos, creyente, ha sentido fervorosamente ese regreso de Jesús. Y eso lo ha vivido en cada siglo, y los eventos a veces tienen a pesar de que ya está por venir. Si no, miremos lo que pasó con los cristianos de hace 1500 años cuando el Imperio Romano fue destruido. Se dice que los cristianos, cuando vieron la ciudad de Roma totalmente destruida por las invasiones de otros pueblos, ellos sintieron como que el apocalipsis había llegado, como que ya Jesús iba a regresar, porque fue una hecatombe siniestra lo que sucedió. Y sin embargo, hermanos, Cristo no regresó, a pesar de que eso fue hecatómico, fue como una guerra nuclear. Ahora ponte a pensar en el siglo XIII, hace 800 años, cuando vino la famosa peste bubónica, una peste que barrió con millones y millones de personas en Europa y en Asia. Esas personas, hermanos, vivieron como 3 o 4 años con un temor a la muerte y viendo aquella catástrofe de muertes, que ellos llegaron a decir, Dios mío, estos ya son los últimos tiempos. Puedes ver entonces, hermanos, que cada persona en cada siglo ha vivido experiencias que lo siguen impulsando a creer en el regreso de Jesús. Y eso, hermanos, se debe a que el Espíritu de Dios se había estado derramando desde hace 2000 años. Así que, hermanos, cuando Santiago afirma esto, y lo volvemos a decir, eso fue hace 2000 años. Antes de Jesús, el Espíritu Santo no se derramaba en toda persona. Aún los justos tuvieron que morir sin haber recibido ese derramamiento. La sangre de Jesús fue la que abrió ese derramamiento único.

los tiempos de nosotros. Por eso se debe tener cuidado a la hora de tratar de discernir los tiempos de Dios en sus profecías. Nada es más cierto y absoluto que el regreso profetizado de nuestro Señor Jesucristo. Y ese acontecimiento lo verán todos los que estén en el cuerpo, creyente o no, porque así se verá la venida del Señor. Mucha profecía ya se cumplió. El derramamiento del Espíritu de Dios sobre toda persona. Profecía cumpliéndose, hermanos, desde hace 2000 años. Esa profecía ya se cumplió y se sigue cumpliendo. La destrucción de Jerusalén y el templo de Dios hace 2000 años, en el año 70, profetizada por Daniel 500 años antes y como 30 años antes por el mismo Cristo. Profecía cumplida, destrucción de Jerusalén y el templo de Dios que hizo que el pueblo de Israel fuera esparcido por todo el imperio romano. El regreso de ese pueblo de Israel a la Palestina después de un exilio de casi 2000 años en 1948. También, hermanos, era profecía. Me acuerdo que por el profeta, no sé si Jeremías o Isaías, hoy en este momento no lo traigo, pero también profetizó el regreso de ese exilio terrible después de casi 2000 años. Israel ya es nación otra vez. Profecía cumplida, hermanos. El regreso de la autoridad de Israel sobre la ciudad de Jerusalén después de casi 2000 años de autoridades gentiles en 1967. Recordemos que Israel regresó a ser nación otra vez después de su exilio en 1948. Volvemos a decir, profecía cumplida. En 1967, hermanos, se cumple la profecía de que Israel volvería a tomar autoridad sobre Jerusalén. Fue una guerra milagrosa que se dio en 1967. Y esto, hermanos, ni se nota, todo el mundo lo ha visto y nadie se acuerda que es profecía. Cristo dijo que sobre Jerusalén iban a gobernar los gentiles hasta que el tiempo de los gentiles se cumpliera. Eso fue hace 2000 años, profecía de Jesús. Se cumplió, hermanos, en 1967, en cuando Israel volvió a tomar Jerusalén y ahora todavía la tiene como su propiedad, aunque el mundo no la reconoce, pero ellos son las que la gobiernan. Puedes ver, pues, hermanos, profecía cumplida. La destrucción del Imperio Romano en la ciudad de Roma, profetizada en Apocalipsis bajo la figura de la gran ciudad de Babilonia. Porque algunos dicen Babilonia y le comienzan a traer los tiempos actuales, así lo dice el Apocalipsis. Sin embargo, el Apocalipsis habla de una ciudad que gobernaba sobre el mundo y lo dice en pasado. Hermanos, cuando desaparece ese imperio, Roma, la ciudad, fue destruida. El apóstol Pedro, el apóstol Pablo estuvieron en esa ciudad y en una de esas epístolas Pedro manda un saludo que dice, lo saluda la iglesia que está en Babilonia. Todo el mundo dijo, ¿y esa iglesia dónde es? Y se ha detectado que Pedro se refería a la ciudad de Roma. Así que es una profecía que según el Apocalipsis mucho se tiene que cumplir ahorita. Ya ven, parte ya se cumplió. Y esa destrucción de Babilonia era la ciudad de Roma. Solo esos ejemplos, hermanos, nos indican que las profecías se cumplen en los tiempos de Dios. Y esas han estado ocurriendo silenciosamente desde hace muchos siglos. Y no cuando las mentes humanas tan cortas de vida corporal crea que son o serán. Solo debe haber una profecía de la que debemos estar pendiente, hermanos. Una nada más, porque a veces profecías cumplidas y nadie se acuerda de eso. Prácticamente nadie. Mira, segunda de Pedro, capítulo 3, 9 al 14, ¿qué es lo que nos dice? El Señor no retarda su promesa, según algunos la tienen por tardanza. Imagínate, 2000 años atrás, y algunos estaban diciendo que Cristo estaba tardándose. Eso es increíble, ¿no? Sino dice que es paciente para con nosotros, no queriendo que ninguno perezca, sino que todos procedan al arrepentimiento. Pero el día del Señor vendrá como ladrón en la noche, en el cual los cielos pasarán con gran estruendo y los elementos ardiendo serán deshechos, y la tierra y las obras que en ella hay serán quemadas. Puesto que todas estas cosas han de ser deshechas, ¿cómo no debéis vosotros andar en santa y piadosa manera de vivir, esperando y apresurándoos para la venida del día de Dios, en el cual los cielos encendiéndose serán deshechos y los elementos siendo quemados se fundirán? Pero nosotros esperamos según sus promesas, cielos nuevos
y tierra nueva.

0: en los cuales mora la justicia. Por lo cual, oh amados, estando en espera de estas cosas, procurad con diligencia ser hallados por él sin mancha e irreprensibles en paz. Ese es el llamado, dice, procurad con diligencia ser hallados por él sin mancha e irreprensibles en paz. Esto lo escribió el apóstol Pedro, hermanos, hace 2000 años. Y ya en esos días, como te digo, había gente diciendo que el Señor tardaba en regresar. Ni siquiera habían muerto algunos de los discípulos de Jesús. Solo se debe estar pendiente el regreso de Jesús, olvidándose de otras cosas que solo en la mente del Señor se pueden discernir y que nos distraen de la única meta, encontrarnos con el Señor en su regreso o entregar el Espíritu y descansar en paz porque hemos sido dignos de resurrección cuando Jesús regrese. Por lo tanto, hermanos, si ya vemos que profecía cumplida y que ha tomado 2000 años que recorra la profecía de arriba para abajo, entonces tenemos de que lo único sobre lo cual nosotros realmente vamos a ver es el regreso de Jesús. Pero no vas a andar ahí perdiendo tiempo quién es la bestia, quién es el anticristo, qué es la marca. Porque estás viendo claramente, hermano, que mucha profecía se cumplió y nadie ha dicho de que ya se cumplió. Porque está esperando al anticristo, porque está esperando a la bestia. Eso, hermano, no lo vamos a hacer. ¿De qué manera va a llegar? Porque son eventos que se vuelven en lo político, lo social, lo económico, lo moral y lo ético, y el pecado del ser humano no se notan. La vida cotidiana, hermanos, es más, como quien dice, más urgente que andar buscando al anticristo. Es mucho más urgente que tú andes buscando ver cómo alimentas a tu familia, cómo buscas trabajo, cómo pones tu negocio, que estar pensando en el anticristo. Eso es perder el tiempo. Solo debemos estar pendientes del regreso de Jesús y de lo que aquí dice claramente. Procurad, dice, con diligencia, ser hallados por él sin mancha e irreprensibles en paz. Eso implica estar de acuerdo con la parábola de las vírgenes, en la cual todas se durmieron, las insensatas y las insensatas, porque estar luchando diariamente no es muy emocionante. Y si las vírgenes sensatas se durmieron, es porque es aburrido estar esperando, no es una aventura de Superman. Hermano, estas cosas metámoslas en el corazón. Hay que estar pendiente de nuestra vida diaria y es agobiante. Y eso es vigilia, porque en medio de ella debe estar la santidad en el corazón nuestro hacia nuestro Padre Celestial, que nos bendice, nos guarda. Así que no agotes tu energía espiritual en otras cosas. Vive en la oración, vive la lectura bíblica. Simplemente, hermanos, cubre tu vida, tu corazón, tu mente para seguir siendo fiel al Señor. No es necesario que andes con grandes cosas estrambóticas en esta vida. Velar, hermanos, vuelvo a repetirlo, por si nadie se había fijado en ese detalle, de que las vírgenes sensatas aún ellas se durmieron, porque esperar no es fácil. Y durante 2000 años, cada generación esperó que Cristo regresara. Imagínate que inclusive los mismos generación de los discípulos de Cristo estaba esperando y decía que estaba tardando mucho. Apenas habían pasado, ¿qué? 30, 40 años cuando salieron estas epístolas después de que Cristo se fue. Imagínate ahora que le hubieran dicho, no, fíjate que es para 2000 años. ¿Qué hubiera pasado si a todo el mundo le dan una fecha exacta? Hermanos, no sé qué hubiera pasado con la fe de los creyentes en cada siglo. Cada siglo, hermanos, el Espíritu Santo convenció a la gente de que había un Señor y Salvador, Jesucristo, y de que Él iba a regresar. Solo eso, hermanos. Lo demás, pues, hay que disfrutarlo. Si te puede llamar la atención para curiosear, que aunque dicen que mucha curiosidad no es buena, pero sin embargo, hermanos, si eso se trata, pues no pierdas mucho tu energía espiritual. Bendice, alaba, predica, ayuda a otros a seguir creyendo en Jesús y olvídate de todo lo demás, porque la frescura del Espíritu es para que disfrutes cada día y no para estar pensando en anticristos y arrebatamientos que van a ocurrir cuando el Señor diga que va a ocurrir. Según la Biblia, es cuando el día que Jesús regresa. En fin, por ahí te puedes decir, pierdes mucha fuerza espiritual, hermano. Simplemente lo que te digo, ora, predica, alaba, enseña, todo lo que puedas. Sumérgete en la santidad de Dios a través de tu trabajo, de tus estudios y de todo lo bueno que edifica tu corazón. Bueno, hermanitos, que Dios te guarde, que Dios te bendiga.
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0: muchas gracias, Señor, que nunca nos vas a dejar solos.
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0: en HRBC, las 9.
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0: bendiga de una manera especial a cada hermano o hermana que está en sintonía de HRBC, la Voz Evangélica de Honduras, o de Estéreo Luz. Muchas gracias, amados hermanos. Siempre me deleito en agradecer a nuestros oyentes de HRBC y Estéreo Luz. Gracias por sintonizar sus emisoras favoritas. Muchas gracias. Como deseo que la bendición de Dios, que es la que enriquece y no añade tristeza, esté en cada uno de ustedes. Muchas gracias. No me canso de agradecer a Dios por cada oyente en toda Honduras, comenzando aquí por la ciudad capital, como también en otras ciudades, pueblos y aldeas, y en otros países, entre ellos los Estados Unidos, España, donde casi siempre nos están sintonizando y enviando sus reportes. Muchas gracias, amados hermanos, por sintonizar HRBC, la Voz Evangélica de Honduras, y Estéreo Luz. También muchas gracias porque muchos de ustedes son instrumentos de Dios para llevar el Evangelio con HRBC a través de sus ofrendas. 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Así es que muchas gracias, amados hermanos, por ser parte de este ministerio, orando por este ministerio y ofrendando generosamente. Muchas gracias. Bien, amados hermanos, después de agradecerles, saludarles y animarles para que continuemos la misión evangelizadora a través de HRBC, vamos a escuchar la primera alabanza. Recuerde, hoy es día del Señor, hoy es día del Señor, hoy es día para congregarnos, hoy es día para estar juntos y tener comunión entre los hermanos en la iglesia. Pero bien, escuchemos la alabanza.
1: Hoy es un día especial para ti y para mí. Hoy podemos cambiar, hoy podemos ser diferentes. El Espíritu Santo de Dios vino a cambiar, a liberar, a dar paz, a dar amor. El Espíritu Santo se mueve en medio de nosotros y Él puede cambiarte. No importa qué tan malo seas, o qué tan bueno seas, o crees que eres, siempre podemos ser mejores.

Bien, vamos a orar. Bendito Dios y Padre nuestro que estás en los cielos, te damos gracias, infinitamente gracias, porque es una bendición que solo la tenemos los cristianos, de invocar el nombre de Dios, de invocar al Dios que hizo los cielos y la tierra, de invocar al Dios de Abraham, de Isaac, de Jacob, al Dios que nos ama, al Dios que envió a su Hijo unigénito para que todo aquel que en él crea no se pierda, mas tenga vida eterna, al Dios que en Cristo Jesús fue sacrificado en una cruz para pagar nuestra cuenta. Gracias, porque por ese sacrificio, hoy tenemos esperanza de una vida eterna. Gracias, Señor Jesús, por haber muerto por nuestros pecados. Muchas gracias. Ahora, Señor, quiero interceder por la familia. Señor, mira el estado emocional, espiritual y económico de cada familia en Honduras. Desde luego, en especial de las familias que están en sintonía, no solamente en Honduras, sino que en otros países. Padre, en el nombre de Jesús, como deseo e invoco su poder para que en cada familia reine la armonía, o sea, la paz, el amor entre los cónyuges, entre los padres y los hijos, y los hijos y los padres. Que cada hogar sea un oasis de paz, de amor. Que el hogar sea el lugar donde nos podamos comunicar bien, comunicar el esposo con la esposa, comunicarse, orar juntos. Gracias, porque es en la familia donde formamos o nos ayudan a formar el carácter y nos conformamos a la imagen de Cristo. Es en la familia donde se dan los primeros pasos para ser buenos ciudadanos, buenos cristianos. No es en la escuela, no, es en la familia. Gracias te damos entonces por el buen comportamiento de ese padre, de esa madre. Gracias porque está enseñando a sus hijos conforme a las Escrituras. Gracias, oh Dios, por la familia. Bendice la familia. Y si alguien está enfermo, en el nombre de Jesús, yo te ruego, Dios, que tú tengas misericordia. Por ejemplo, del hermano Abilio Parada, de la hermana María Luisa. Te ruego, Señor, que tu poder milagroso se extienda sobre esta vida, Padre. Oro por la restauración emocional y espiritual de Jimmy Lama, allí en Canadá, en el nombre de Jesús. Oro por la hermana Carmen Mercedes Martínez, que la restauras, oh Dios. Oro, Dios mío, por todas las personas que a esta hora están escuchando la radio y que están enfermas. Yo te ruego, Señor, un milagro. Toca ese cuerpo de esa hermana o de ese hermano. Si está en un hospital, en el nombre de Jesús, es restaurado, Padre, en el nombre de Jesús. Oro por nuestra hermana Angélica de Blanco, que la bendiga con salud, fortaleciéndola, Señor. Oro, Dios mío, por el hermano Pablito, ahí en Miraflores, con su esposa Reina, en el nombre de Jesús, fortalece esta familia. Padre, gracias. Oro entonces por todas las familias, oh Dios, que tengan salud, que tengan paz, que tengan el pan nuestro de cada día y que en cada familia predomine el amor, la paz y la armonía
Gracias, Padre, en el nombre de nuestro Señor Jesucristo, oro por la familia. Pero también quiero orar por la gran familia de Dios, la iglesia, que precisamente hoy la iglesia se reúne en sus respectivos locales o templos o capillas, en cualquier parte del país, en las ciudades, en los pueblos, en las aldeas. Ahí la iglesia hoy da testimonio de su fe en Cristo. Hoy nos movilizamos con gozo, con alegría, cada quien a su respectiva capilla o templo local, en el nombre de Jesús. Hoy es un día para alabar, glorificar a Dios. Todos los días, pero hoy día del Señor. Nos damos cita a todos los creyentes. Hoy nadie se queda en casa. Hoy nadie pone excusas y hoy se congrega en el nombre de Jesús. Padre, gracias por la iglesia y sus pastores o pastoras o apóstoles o ministros del Señor. Toda persona que ha sido llamada y que tiene un don especial, bendice cada persona que forma parte de la iglesia del Señor en todas partes de Honduras y el mundo. Padre, gracias por la iglesia, que los pastores hoy sean instrumentos de Dios para dar una palabra de vida, una palabra de edificación, una palabra que conforte el alma y el espíritu, oh Dios, una palabra consoladora, una palabra que también traiga salvación a personas. Hoy puede haber salvación o va a haber salvación en muchas iglesias locales. Sí, muchos van a proceder al arrepentimiento hoy día del Señor. Qué hermoso es cuando una o varias personas se arrepienten de tal manera que hay gozo en los cielos para un pecador que se arrepiente aquí en la tierra. Gracias, Señor, por una salvación tan grande que tenemos en Cristo Jesús. Padre, gracias entonces por la iglesia, por los pastores, por los ministros, por los predicadores, por los evangelistas, por los maestros, en fin, oh Dios, por los apóstoles, profetas, si los hubieran, pero en el nombre de Cristo, la iglesia sale hoy victoriosa. Hoy cada creyente se prepara temprano para irse a su respectiva iglesia a disfrutar de la comunión con los demás hermanos en el nombre de nuestro Señor Jesucristo. Bendice la iglesia en todas partes. Padre, pero también oramos, oh Dios, por nuestras autoridades. Es un llamado que hay en tu palabra de orar por las autoridades, Señor, para que vivamos quieta y reposadamente en este país. Oramos por el ciudadano presidente, oh Dios mío, para que le conceda sabiduría para gobernar, por su equipo de trabajo o su gabinete de gobierno, para que todos, oh Dios, sean responsables y ante todo, he estado orando y sigo orando para que en este país se aborrezca ese flagelo, esa maldición que se llama corrupción, que la Biblia le llama no robarás, es uno de los mandamientos en el nombre de Jesús, porque la corrupción ha traído dolor, miseria a las naciones de Latinoamérica. Pero estoy orando específicamente por nuestra nación, porque queremos una nación libre de esa maldición en el nombre de Jesús. Y no solamente la corrupción, en Honduras hay alcoholismo, en Honduras hay de todo, oh Dios mío. Hay drogas, hay tanta drogadicción. Salva esta nación, a la juventud de la droga, Señor, en el nombre de Jesús. Salva, oh Dios, a esta nación, Señor. Tú eres nuestra única esperanza para que esta nación sea restaurada, Señor, en el nombre de Jesucristo. Bendito Dios. Oh Dios, oramos entonces por las autoridades, para que sean, oh Dios, instrumentos para poder, oh Dios, administrar esta nación con integridad, con honradez en el nombre de Jesús.
Oramos, oh Dios, también por el Congreso de la República, para que allí, oh Dios, lleguen a consenso para bien de Honduras, en el nombre de Jesucristo. Oramos, oh Dios, para que en ese Congreso, donde están los diputados, y seria a las naciones de Latinoamérica, pero estoy orando específicamente por nuestra nación, porque queremos una nación libre de esa maldición en el nombre de Jesús. Y no solamente la corrupción, en Honduras hay alcoholismo, en Honduras hay de todo, oh Dios mío. Hay drogas, hay tanta drogadicción. Salva esta nación, a la juventud de las drogas, Señor, en el nombre de Jesús. Salva, oh Dios, a esta nación, Señor. Tú eres nuestra única esperanza para que esta nación sea restaurada, Señor, en el nombre de Jesucristo. Bendito Dios. Oh Dios, oramos entonces por las autoridades, para que sean, oh Dios, instrumentos para poder, oh Dios, administrar esta nación con integridad, con honradez, en el nombre de Jesús. Oramos, oh Dios, también por el Congreso de la República, para que allí, oh Dios, lleguen a consenso para bien de Honduras, en el nombre de Jesucristo. Oramos, oh Dios, para que en ese Congreso, donde están los diputados,

de Jesucristo. Bendito Dios. Oh Dios, oramos entonces por las autoridades para que sean, oh Dios, instrumentos para poder, oh Dios, administrar esta nación con integridad, con honradez en el nombre de Jesús. Oramos, oh Dios, también por el Congreso de la República, para que allí, oh Dios, lleguen a consenso para bien de Honduras, en el nombre de Jesucristo. Oramos, oh Dios, para que en este Congreso, donde están los diputados y diputadas, hagan bien las cosas, en el nombre de Jesús. Oh Dios, no para grupos en particular, sino para todos los hondureños. Oh Dios, oramos por los diputados y diputadas para que hagan bien las cosas, las leyes que tienen que hacer, que sean para bien de Honduras y de los hondureños. Padre, gracias. Gracias te damos, oh Dios, porque yo sé que no estamos orando en vano, que Dios acepta y escucha las oraciones que hacemos por nuestro país Honduras, por nuestras autoridades. Oramos por los jueces y magistrados de la Corte Suprema de Justicia, de todos los juzgados del país, para que haya un verdadero impartimiento de justicia en el nombre de Jesús. Queremos una justicia imparcial y no parcializada en el nombre de Jesús. Oramos, oh Dios mío, también por el Ministerio Público para que cumpla con la misión por la cual fue constituido hace muchos años, Padre, en el nombre de Jesús. Oramos por la policía, que es tan importante para contribuir a la seguridad de nuestro país, de nuestras ciudades, de nuestras calles, en el nombre de Jesús. Guárdalos, oh Dios, y bendice a la policía, como también las Fuerzas Armadas, Padre, para que nuestro país podamos vivir quieto y reposadamente, como enseña la palabra. Oramos, oh Dios, para que en Honduras, oh Dios, tengamos paz, oh Dios eterno. Padre, pero también, oh Dios, quiero orar por este ministerio de la radio. Mira, Señor, las necesidades financieras, Padre. Solo tú, Dios, como dice Filipenses 4:19, mi Dios proveerá de sus riquezas en gloria lo que hace falta en Cristo Jesús. Gracias, porque tenemos la fe puesta en Dios, dependemos de Dios. Y gracias, desde luego, por nuestra audiencia. Oh, sí, por nuestros hermanos que siempre están, oh Dios, compartiendo con amor sus ofrendas a favor del ministerio. Se van a una cuenta de banco a cualquier parte del país, o se van a Tigo Money, o vienen a la radio, de tal manera que este ministerio no le faltarán los recursos para hacerle frente a todos los desafíos que tenemos en el nombre de Jesús. Gracias, Señor, te damos, porque yo sé, oh Dios mío, que no estamos orando en vano. Dios que es fiel, Dios que es bueno, oh Dios, bendice a su pueblo, bendice a su pueblo. Hemos orado a nuestro Dios Padre por la familia, porque deseamos y buscamos a través de la oración el bienestar de la familia. También, oh Dios, la iglesia, deseamos, oh Dios, que la iglesia sea una antorcha, esa reserva moral y espiritual, que esté, oh Dios, siendo instrumento para el bienestar de Honduras, en el nombre de Jesús. Y hemos orado también por las autoridades, tanto del Poder Ejecutivo como del Poder Legislativo y de la Corte Suprema. Y hemos orado por este ministerio y por nuestros oyentes todos. Gracias, oh Dios, por todos nuestros oyentes que están, oh Dios, siempre, oh Dios, respondiendo al llamado de este ministerio, Señor. Muchas gracias. Te alabamos y te bendecimos, oh Dios, de una manera especial. Gracias, mi Dios, por aceptar nuestras oraciones.
Oh Dios, gracias por nuestros pastores que

Están predicando a través de la radio todos los días, Señor. Muchas gracias por los pastores, muchas gracias por el personal que sirve en este ministerio. Muchas gracias, Señor, por la junta directiva. Muchas gracias, Señor, porque este ministerio, oh Dios mío, es suyo. Y todos los que servimos allí somos del Señor. En el nombre de Jesús hemos orado por todas estas cosas, creyendo que en Dios tenemos las promesas que nos sostienen, las promesas. Gracias, porque yo sé, oh Dios, que no he orado en vano, ni mi hermano ni mi hermana que está acompañándome. Gracias, porque veremos la gloria de Dios, el favor de Dios en cada familia, en cada iglesia local, en este ministerio y en nuestras autoridades. En el nombre de Jesús hemos orado. Amén y amén. Bien, vamos a escuchar otra alabanza para luego venir con el consejo de Dios que hemos titulado Desafíos en la Vida.

Estamos hablando en este fin de semana de desafíos, o sea, cosas que tenemos que realizar y que requieren esfuerzo, disciplina, trabajo. Y una de las cosas que requiere esfuerzo y disciplina es la renovación de nuestro entendimiento, según leíamos en Romanos capítulo 12, versículo 2, que lo vuelvo a leer. No os conforméis a este siglo, sino transformados por medio de la renovación de vuestro entendimiento. Renovar nuestro entendimiento no es cosa sencilla. Renovarnos nuestro entendimiento para conocer más de Dios solamente se puede alcanzar a través de la lectura, del estudio minucioso de la palabra de Dios, meditándola y también poniéndola en práctica. Entonces la renovación de nuestro entendimiento se logra precisamente leyendo, estudiando la Biblia, ponerla en práctica, obedeciéndola. Tenemos nosotros entonces que poner en práctica. En la Biblia, Reina Valera dice deberes cristianos, y yo le estoy llamando desafíos en la vida que hay en Romanos capítulo 12. Pero también en Romanos capítulo 8 encontramos otros desafíos de la vida. Recuerde que ser cristiano, un buen cristiano, buena cristiana, es un desafío. Porque ya hemos visto que no tenemos que conformarnos, no conformemos a este siglo, o sea, a este mundo. Nosotros no podemos vivir conforme a este mundo, o sea, en otras palabras, como dice la palabra, conforme a este siglo, a las cosas que se practican en el mundo. Nosotros tenemos que renovarnos cada día, y eso se logra con la palabra, con la oración. Y hoy, que día del Señor, naturalmente, hoy nos vamos a renovar en la iglesia escuchando la palabra. Pero hablando de deberes cristianos, uno de los deberes cristianos es vivir una vida en el Espíritu. La vida en el Espíritu, de eso habla intensamente y profundamente el apóstol Pablo en el capítulo 8, donde dice que en el versículo 5, porque los que son de la carne piensan en las cosas de la carne, pero los que son del Espíritu en las cosas del Espíritu. Vea, esto es un desafío. Esto requiere esfuerzo. Pensar en las cosas del Espíritu. Ocupar nuestra mente en las cosas que son de bendición para nuestra vida. Pensar bien, como enseña desde luego el apóstol Pablo allá en Filipenses. Enseña el apóstol Pablo estas palabras. Por lo demás, hermanos, todo lo que es verdadero, todo lo honesto, todo lo justo, todo lo puro, todo lo amable, todo lo que es de buen nombre, si hay virtud alguna, si hay algo digno de alabanza, en esto pensar. Pensar bien. Pensar en todo lo bueno. Eso es un desafío, porque en nuestra mente se cruzan tantas cosas durante el día o de la noche. Y nosotros tenemos que darle cabida a los pensamientos que provienen de Dios. Porque hay muchos pensamientos que provienen del mundo, del mismo enemigo, de Satanás. Por eso dice que porque los que son de la carne piensan en las cosas de la carne. Usted no piensa en las cosas de la carne. Como buen cristiano, ya he dicho, ser cristiano, un buen cristiano es un desafío.
Es un esfuerzo, es una meta que tenemos que lograr y pensar en las cosas del Espíritu, en las cosas del Espíritu. Por eso hoy hay que congregarse, porque vamos a escuchar cosas del Espíritu, o sea, la palabra de Dios. Sí, porque el ocuparse de la carne es muerte, pero el ocuparse del Espíritu es vida y paz. O sea, usted tiene que seleccionar o escoger o decidir. Mi desafío es vivir en el Espíritu. O sea, mi disposición es vivir en el Espíritu, andar en el Espíritu. Pero para andar en el Espíritu, tengo que remitirme a la palabra. Ya me dice la palabra que no tengo que conformarme a este siglo, sino que tengo que renovar mi entendimiento. Y mi entendimiento solo lo puedo renovar con la palabra. Hoy es un día especial. Hoy vamos a renovar nuestro entendimiento con la palabra. Hoy vamos a renovarnos. O usted cuando escucha la radio, la buena palabra, el buen consejo, es para renovar nuestro entendimiento. Es para aconsejarnos la palabra. Porque dice la palabra que la palabra es útil para enseñar, para corregir, para instruir, a fin de que el hombre de Dios sea enteramente preparado para toda buena obra. Así es que, amados hermanos, los designios de la carne son enemistad contra Dios. Tenemos que tener cuidado. Los designios de la carne, o sea, los deseos de la carne, son enemistad contra Dios. Porque no se sujetan a la ley de Dios, tampoco pueden. Y los que viven según la carne no pueden agradar a Dios. Es un desafío vivir no conforme a la carne, sino conforme al Espíritu. Es un desafío que tenemos nosotros, amados hermanos, como cristianos y cristianas, andar en el Espíritu. Y andar en el Espíritu es andar haciendo la voluntad de Dios, como dice en Romanos capítulo 12, para que comprobéis cuál sea la buena voluntad de Dios, agradable y perfecta. Y solo renovando nuestro entendimiento con la palabra de Dios, con la oración, y hoy congregándonos, nosotros vamos renovándonos cada día y vamos escalando peldaños, como dice un canto. Entre más nosotros meditamos y obedecemos la palabra, lo vamos renovando, como dice en Romanos capítulo 12, que no nos conformemos a este siglo, sino que renovemos nuestro entendimiento, y nuestro entendimiento se renueva con la palabra, nuestro entendimiento se renueva con la oración, nuestro entendimiento se renueva congregando, nuestro entendimiento se renueva obedeciendo la palabra. Nuestro entendimiento se renueva pensando bien, como dice Romano, como dice más bien en Filipenses capítulo 4, verso 8. Tenemos que darle cabida a todos los pensamientos que son del Espíritu de Dios. Por eso dice la palabra siempre en Romanos capítulo 8. Porque si vivís conforme a la carne, moriréis. Esto es terrible. Si vivimos en pecado, morimos. Morimos, no solamente físicamente, no que espiritualmente se muere. Mas si por el Espíritu hacéis morir las obras de la carne, viviréis. Este es un desafío que muchos cristianos quieren estar en la iglesia, pero quieren estar en el mundo. Y eso no es posible. No se puede servir a dos señores. No se puede servir a dos señores. Tenés un desafío de decidir: yo voy a seguir a Cristo solamente. Yo solamente estoy dispuesto a seguir a Cristo. Es un desafío tomar esa decisión. Porque todos los que son guiados por el Espíritu de Dios, estos son hijos de Dios. ¡Qué hermoso esto! Todos los que son guiados por el Espíritu de Dios. ¿Cómo se siente usted? Yo espero que usted se sienta guiado por el Espíritu de Dios este día y todos los días.
y usted dice la Escritura que es una hija, un hijo de Dios. ¡Qué hermoso esto! La Biblia dice que todos los que le recibieron le dio potestad de derechos, hijos de Dios. No hay cosa más hermosa que ser pueblo de Dios. La iglesia es el pueblo de Dios. Pero la iglesia tiene que conformarse no a este siglo, sino tenemos que conformarnos, renovarnos en la palabra, como dice aquí, porque todos los que son guiados por el Espíritu de Dios, este día tenemos que permitir a Dios que nos guíe con su Santo Espíritu. Pues no habéis recibido el espíritu de esclavitud para estar otra vez en temor, sino que habéis recibido el espíritu de adopción por el cual clamamos, Abba Padre. El Espíritu mismo da testimonio a nuestro espíritu de que somos hijos de Dios. Oh, amados hermanos, en la palabra está, yo diría, el consejo oportuno para renovarnos, como dice en Romanos capítulo 12, que tenemos que renovarnos, renovar nuestro entendimiento. Hoy vamos a renovarnos en la iglesia, hoy vamos a renovarnos. Muchos pastores predicarán a través de la radio, incluso este programa, que lo hago con toda sencillez de corazón, para animarle, para consolarle, para darle ánimo. Y que usted este día y todos los días podamos ser renovados con la palabra. Cuando nos ponemos un desafío, no, hoy voy a orar, hoy voy a leer las escrituras. Y entonces nos ponemos una meta. Esos son desafíos que hay que poder, ¿cómo se llama? Vencer las excusas, las dificultades. Pero Dios se agrada de que usted ore, de que usted lea su palabra, y usted con ese acto comienza a renovar su espíritu, su mente, con la palabra de Dios. Cuando leemos la palabra de Dios, nos alimentamos. La palabra de Dios es el pan espiritual que Dios nos ha dado. Así es que, amados hermanos, damos gracias a Dios. Como dice aquí la palabra, porque todos los que son guiados por el Espíritu de Dios, este es un desafío que todos los días debemos de proponernos. Queremos andar bajo la guianza del Espíritu de Dios cada día, en nuestro trabajo, en el hogar. Sí, yo sé que los problemas siempre van a estar ahí, las dificultades no van a faltar, porque el ser cristiano no significa que no van a haber problemas, que no nos vamos a enfermar. No significa, ser cristiano es mucho más, es pensar en la eternidad y vivir en esta vida, como dice aquí, que los que son guiados por el Espíritu, estos son hijos de Dios. Vivir como hijos de Dios. Vivir como hijos de Dios. No sé si usted ha meditado, si usted ha pensado, qué hermoso es tener un Padre como el que tenemos, nuestro Dios, que hizo los cielos y la tierra, que nos ama de tal manera que dio a su Hijo unigénito para que creyésemos y tengamos vida eterna. Qué hermoso es ser un hijo, una hija de Dios, ser el pueblo escogido. Por eso hoy no debemos de quedarnos en casa, debemos de congregarnos, debemos de asistir a nuestra respectiva iglesia. Por eso este programa se llama Palabra, Consejo y Oración, porque lo que trato de inspirarles y motivarles es con los consejos sencillos, pero si se obedecen, nos van a dar una gran victoria. Por ejemplo, aconsejo que hay que orar, aconsejo que hay que leer las escrituras,
aconsejo que hay que congregarse. ¿Verdad que es algo sencillo? Pero se requiere disciplina. Es un desafío que muchos no pueden lograrlo. Muchos no logran orar todos los días, porque es un desafío que requiere disciplina, que requiere esfuerzo, que requiere mucho amor a Dios. Porque si amamos a Dios, vamos a pasar el tiempo para estar con Él en su presencia. Si amamos a Dios y la iglesia local, hoy no nos vamos a quedar en casa. Porque hay un amor superlativo, que es el amor a Dios. Así es que hoy es un día para reunirnos como iglesia. Doy gracias a Dios por los consejos que hay en esta carta a los romanos. En todos sus capítulos, en el programa de ayer hice énfasis en algunos versículos del capítulo 12 y hoy en el capítulo 8. Muchas gracias doy a mi Dios por sus consejos que están en su palabra. Son los que me mantienen con vida y vida en abundancia, porque eso es lo que Dios quiere, que tengamos vida y vida en abundancia. Pero para ello tenemos que renovarnos con la palabra y no conformarnos a este siglo, o sea, a este mundo, sino conformarnos en la renovación de nuestro entendimiento a través de la palabra, del estudio, de la oración. Dios bendiga a cada uno de ustedes, hermanos y hermanas, donde quiera que estén escuchando la radio, ya sea en Honduras o en otros países. Les estoy hablando con todo mi corazón, porque lo que deseo es que usted sea un vencedor, que esos desafíos que usted tiene en la vida, usted salga victorioso y victoriosa, en el nombre de Jesús. Padre, gracias por nuestros oyentes todos. Bendícelos, que sean victoriosos este día, en el nombre de Jesús. Amén y amén.

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0: en HRBC. Las 9:54 minutos.
1: Tiempo de bendición.
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1: En HRBC, las 10.
2: Tiempo de bendición.
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0: un aplauso de gratitud al Señor.
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0: 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Las 10, 30 minutos. 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
2: El apóstol San Pablo dice en Romanos 12:12 que debemos ser sufridos en la tribulación, constantes en la oración. Aquí encontramos dos actitudes que son vitales para que nuestra vida sea victoriosa y tenga paz. Se trata del aguante que como hijos de Dios estamos llamados a tener en medio del dolor, y también la constancia en la oración. Quédate aquí con nosotros en el descanso con Dios para juntos pues aprender más acerca de estas actitudes y poder practicarlas para nuestro bien. Bienvenidos a nuestro programa de hoy.

Gracias a cada uno por acompañarnos, por escuchar las frecuencias de HRBC y de Estéreo Luz. Somos Francis Saray García y Ever Monroy acompañándoles como siempre a esta hora para compartir con cada uno de ustedes nuestros elementos fundamentales del programa. Estamos hablando de la adoración, la música que adora a Dios y que procuramos pautarla acorde a lo que hablamos, porque luego el otro elemento, la reflexión en las Sagradas Escrituras, es también protagónico para que nosotros, a través de ese consejo eterno, podamos entrar en el reposo de nuestro Cristo Jesús. Quédate entonces aquí para poder aprender más, como ya dijimos, de las actitudes que son importantes para la vida. Si recuerdas, si eres escucha asiduo de nuestro programa, sabrás que en programa anterior hablamos de tres: la diligencia, el fervor y el gozo. Hoy hablaremos del aguante y de la constancia. Y vamos a adorar al Señor ya a continuación con Lily Woodman, una de mis canciones favoritas. Esta adoración dice que muchas veces vemos el dolor acercarse a nosotros y nos causa heridas, nos golpea fuerte y hasta llegamos a preguntarnos dónde estaba Dios en medio de eso. Hacemos muchas preguntas en nuestra aflicción, buscando respuestas que muchas veces no tienen contestación y hasta dudamos por instantes de la compasión de Dios. Pero luego aprendemos que en la vida todo tiene sentido y descubrimos que todo obra para nuestro bien.

al final será mucho mejor lo que vendrá. Es parte de un propósito y todo saldrá bien. Dios siempre ha estado aquí y su palabra nunca ha fallado, nunca nos ha dejado. Por eso nuestra confianza debe descansar solamente en Él. Y para lograr entonces llegar hasta ese final, ese hasta el final, como canta Lily Woodman, una actitud, una característica de vida que debemos tener es el aguante. Aguante. Uf, vaya, qué característica. Quizás no nos agrade hablar de ella, pensar en ella, pero es necesaria. Sobre todo porque siempre habrá sufrimiento. El apóstol dice que el Hijo de Dios tiene que ser sufrido en la tribulación. La tribulación no es otra cosa más que el dolor que los golpes de la vida nos infringen a nosotros. Esas heridas emocionales y hasta físicas también, cuando tienen que ver con accidente, que vienen a nuestra vida. Esos problemas en general que quisiéramos evitar, pero parece que siempre están ahí, presentes en forma de necesidad económica, en forma de enfermedad, en forma de conflicto interpersonal, en forma de dudas y de sentimientos muy destructivos dentro de nuestra mente y corazón. Ahí está la tribulación, como opresionando nuestra existencia a un punto en el que sentimos que ya no podemos más, hasta un punto en el que, como Woodman nos cantaba, dudamos hasta de la compasión de nuestro Dios. Pero el Señor siempre dijo y afirmó que en el mundo tendríamos aflicción, así lo dijo. Y Él mismo es ejemplo de eso, puesto que aún siendo Dios hecho hombre, el sufrimiento no estuvo ausente de su vida, y en especial en ese sacrificio en la cruz del Calvario, desde su aprehensión y su flagelación hasta morir colgado en esa cruz por nuestros pecados y sufrir de la manera en que Él sufrió. Si el Hijo de Dios no estuvo exento, no lo eximió nunca Dios del sufrimiento, pues mucho más nosotros tendremos que pasar también por las tribulaciones. El escritor de Hebreos en el capítulo 5 dice que nuestro Cristo Jesús, por lo que padeció, Él fue perfeccionado. Y no porque Él fuese imperfecto, no. En su calidad moral, en Él no hay pecado. Pero en su función sumo sacerdotal, para poder identificarse plenamente con aquellos como nosotros, débiles y también pasando por tribulaciones, poder identificarse plenamente, entonces tuvo que sufrir para llegar a ese perfeccionamiento como sumo sacerdote de nuestras vidas. ¡Qué grande es eso! Y otra vez nos deja entonces la idea de que si Cristo sufrió, nosotros también lo haremos. Bueno, Pedro, el apóstol Pedro, en su primera carta, en el capítulo 4, versículo 12, nos dice que no debemos sorprendernos del fuego de prueba que nos sobreviene, como si alguna cosa extraña os aconteciese. Nosotros como hijos de Dios no deberíamos de estar como sorprendidos, atónitos, de sufrir. No sé en qué momento los hijos de Dios hemos llegado a ese punto de creer que por estar en Dios deberíamos de estar exentos del dolor, que no deberíamos pasar por pruebas complicadas. Pedro dice más bien que no debe sorprendernos, no debe de asustarnos, agarrarnos así como de sorpresa, sino entender que hemos de sufrir esas cosas. De hecho, en el capítulo 1 de su carta, Pedro afirma que nuestra fe debe pasar por ese horno de prueba, al igual que el oro es refinado en el fuego.
también nuestra fe, porque esa fe será la que nuestro Cristo va a aplaudir de nosotros cuando Él venga. Y aún más, escucha lo que Él dice en el capítulo 2, en el versículo 20. Pues qué gloria es si pecando sois abofeteados y lo soportáis, mas si haciendo lo bueno sufrís y lo soportáis, esto ciertamente es aprobado delante de Dios. Pues para esto fuisteis llamados, porque también Cristo padeció por nosotros, dejándonos ejemplo para que sigáis sus pisadas. Bueno, si cuando nosotros cometemos algo malo, un pecado, y las consecuencias de ese pecado llegan a nuestra vida, y con mucha honestidad aceptamos que es nuestra culpa, aguantamos el sufrimiento, aguantamos las bofetadas, las soportamos, porque sabemos que es lo que merecemos. Ahora dice Pedro que esto realmente no tiene gran mérito. Eso es lógico. Realmente lo aprobado delante de Dios es soportar, sufrir por hacer lo bueno. Cuando tú haces bien tu trabajo y a pesar de eso siempre te regañan. Cuando tú te comportas bien en esta vida, siendo lo más justo, lo más cabal de acuerdo a las leyes, y aún a pesar de eso sufres un accidente, una enfermedad llega a tu vida y tú no entiendes por qué, aguántalo, solo sopórtalo, porque si por hacer lo bueno sufres, entonces eso realmente es lo que Dios aprueba. Y Cristo Jesús nos dejó ejemplo al respecto, como dice aquí la palabra. Él padeció, el justo por los injustos, el que nunca cometió pecado, sufrió como el peor de los pecadores. Mas ahora tú y yo entonces, si por hacer algo bueno sufrimos, aguántalo, solo sopórtalo. De eso se trata la vida cristiana. Es fácil, yo lo entiendo. Nadie quiere sufrir, nadie quiere vivir bajo tribulaciones, bajo presión. Nadie quiere eso. Sin embargo, la vida está llena de esas cosas. Por lo tanto, si en este instante estás pasando por una necesidad económica fuerte, no entiendes por qué. Has procurado agradar y servir a Dios y vivir rectamente y no entiendes por qué estás pasando necesidad económica. No tienes trabajo, el negocio va mal, aguanta, sí. Y sigue confiando en Dios porque Dios va a premiar, va a aprobar tu aguante esperanzado. Porque es un aguante siempre confiando en Dios. Así, soportar. Solo soporta. Porque, bueno, no hay, como quien dice, partido que llegue a su final. Hagamos una analogía ahorita. ¿Has visto esos partidos de fútbol en que un equipo va ganando por un gol nada más y sobre los últimos minutos del tiempo reglamentario el otro equipo comienza a atacar de una forma intensa y el otro, que ya está cansado y ya no aguanta más, solo soporta, esperando escuchar el silbato final? Y resulta que el árbitro todavía agrega unos minutos más, un tiempo extra más allí. Uf, y qué difícil es aguantar. Pero cuando el silbato suena, tú respiras tranquilo y dices, aguantamos y ganamos. Así será también en nuestro Cristo Jesús, cuando Él venga por segunda vez y nos encuentre victoriosos sobre el dolor. Pero finalmente, si algo nos va a ayudar mucho en este aguante, es la constancia en la oración. El apóstol Pablo dice que debemos ser persistentes en orar. Y eso también él lo afirmó en 1 Tesalonicenses 5:17, cuando él dijo, orad sin cesar. La constancia en la oración es persistir en su práctica, como quien no deja de asistir al gimnasio para seguir una rutina de ejercicios y mejorar su condición física, como quien no deja de ir a su trabajo porque sabe que necesita el ingreso. Nosotros, en cuanto a la oración, también deberíamos de ser así de persistentes.
El problema es que todos entendemos lo valiosa que es la oración, pero la gran mayoría de nosotros no estamos apartando tiempo para orar, y cuando tenemos la oportunidad para hacerlo, no lo hacemos de forma constante. Alguien escribió alguna vez, Edward McKinley Booms, para ser exacto, un escritor cristiano, dice que los grandes hombres y mujeres de Dios son los que oran. Y no es que hablen bonito de la oración ni que tengan tiempo de sobra para orar, sino que comprenden la importancia vital de la misma y por eso apartan tiempo para orar. Si Cristo, siendo Dios, se apartaba a lugares desiertos para dedicar tiempo a la intimidad con Dios, ¿cuánto más nosotros que somos débiles y vulnerables? No hablemos solo sobre la oración, y me refiero a mí mismo también, porque yo que les estoy hablando ahorita acá, debo reconocer que a veces he sido inconstante en el tema. Y ahí estamos luchando, yo sé que es tu lucha también, luchando por mantenernos persistentes en la presencia de Dios, practicando esa comunión, esa intimidad con Él, porque el poder del cristiano está en la oración. Alguien dijo que el cristiano que no ora, el diablo se lo devora. No permitamos que eso pase con nosotros. Volvámonos gente de oración, gente que se mantiene en intimidad con Dios, en ese lugar secreto. Y la oración nos ayudará a aguantar más todo el proceso de tribulación que podamos estar viviendo, que podamos estar pasando. En la intimidad con Dios, nuestras fuerzas son renovadas. En su intimidad encontramos la paz que ocupamos. En su intimidad encontramos la dirección, el camino que debemos seguir cuando las cosas no las entendemos. Por eso es importante ser constante en oración. Y Edith Aravena nos canta al respecto. Cuando la fe parece que va a acabar y no encuentras coraje para continuar. Cuando otra vez pierdes la dirección, Dios envía ángeles para ayudar. Él bien sabe y conoce el corazón, sabe de las luchas que enfrentas hoy. Por eso, ábrele hoy tu corazón. Tienes que orar.

0: A todos, gracias, muchas gracias por la sintonía a nuestro programa de Al Descanso con Dios. Solo deseamos que tu vida pueda estar llena de ese aguante, gozoso y esperanzado en medio de las tribulaciones, y que pueda ser constante en el tema de la oración. No son cosas nada fáciles lo que la palabra nos pide. Sin embargo, aquí estamos. Por la gracia de Dios aún, porque Él nos ha ayudado en el sufrimiento y cuando hemos orado, Él ha respondido. Así que aguantemos y seamos constantes. Dios te bendiga. Dios te guarde.
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0: Hoy renuevo mi esperanza mientras repito esa promesa de Jesús. En el mundo tendréis dificultades, pero ánimo, yo he vencido al mundo. Juan 16:33.
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2: Hola, hola, hola, ¿qué tal amigos? Un saludo cariñosísimo, cariñosísimo, cariñosísimo. Norma Pinzón les da la más cordial bienvenida a este espacio, a este tu programa, Pildoritas y Reflexiones. Para tu corazón, para tu alma, para tu espíritu. ¿Cómo están? ¡Qué alegría volvernos a encontrar! Gracias a Papito Dios que nos regala un nuevo día, que nos renueva nuestro contrato de vida porque por su gracia, por su amor, nos permite vivir un día más. Tal vez para ti está comenzando el día, para ti está finalizando el día o para ti estás en medio del día. Lo importante es saber que estás allí y que te conectas a este sistema satelital de CBC La Voz a través de la internet www.cbclavoz.com, a través de los diferentes afiliados AMFM en toda América Latina, llegando hasta España, y también con la posibilidad de bajar las aplicaciones en tu celular, en tu tableta. Qué bueno saber que están allí, qué bueno saber que están cumpliendo esta cita. Y bueno, la música está lista, las reflexiones están listas, ustedes que han cumplido esta cita, esta su servidora y nuestro director y productor, la dulce presencia de nuestro Señor Jesús, que toma control de este espacio para que hable directamente a nuestro corazón. La apertura musical la da Anderson García. ¿Y eso qué dice? Quiero. Bienvenidos.

quiero, Anderson García, dando la apertura musical a nuestro programa de hoy. Despreciado por todo esto, se llama esta reflexión. Dice Isaías 53:12, fue contado con los pecadores, habiendo él llevado el pecado de muchos y orado por los transgresores. Susana Siver se hizo famosa en el siglo XVIII por su talento como cantante. Sin embargo, también lo fue por sus escandalosos problemas matrimoniales. Por esa razón, cuando el Mesías de Handel se estrenó en Dublín en abril de 1742, muchos de los asistentes desaprobaron su papel como solista. En aquella presentación inaugural, Siver cantó del Mesías, despreciado y desechado entre los hombres, varón de dolores, experimentado en quebranto. Esas palabras conmovieron tanto al rey Patrick Delany, que se puso de pie de un salto y dijo: «Mujer, que por esto se te perdonen todos tus pecados». La conexión entre Susana Siver y el tema del Mesías es evidente. El varón de dolores, Jesús el Mesías, fue despreciado y desechado por el pecado. Isaías agregó: «Justificará mi siervo justo a muchos y llevará las iniquidades de ellos». La conexión entre el Mesías y nosotros no es menos evidente, cualquiera que sea nuestra posición, desde juzgar con la audiencia hasta ser como Susana. Todos necesitamos recibir el perdón de Dios. Jesús, con su vida, muerte y resurrección, restauró nuestra relación con Dios el Padre. Por esto, por todo lo que hizo Jesús, sean perdonados todos nuestros pecados. Aleluya, porque el Señor nuestro Dios Todopoderoso reina. Y recordemos este tema en la voz de Jaime Murel, que dice: por su llaga. Y si tú tienes en este momento una enfermedad, recuerda que la palabra dice que por su llaga nosotros hemos sido sanos. Si te falta paz, Él entregó todo y pasó todas sus angustias para que nosotros tengamos paz. Él entregó todo en esa cruz para darnos a nosotros libertad, sanidad, paz. Recordemos este lindo tema.

por tu llaga. Este hermoso tema en la voz de Jaime Murel, recordándolo en este programa de hoy. No nos vamos a romper. Dice Mateo 6:27, ¿y quién de vosotros podrá, por mucho que se afane, añadir a su estatura un codo? Por ser nativa de California y amante de todo lo soleado, no me gusta el frío, pero sí me encantan las fotos donde hay nieve. Por eso no pude evitar sonreír cuando una amiga que vive en una zona de frío me mandó una foto invernal de una planta junto a su ventana. La admiración se convirtió en tristeza cuando noté sus ramas deshojadas y dobladas por el peso de destellantes carambanos. ¿Cuánto podrían soportar esas ramas antes de quebrarse? El peso que amenazaba romper las ramas del árbol me hizo pensar en mis hombros encorvados bajo la carga de las preocupaciones. El creador y sustentador del universo, que ama y provee para sus hijos, nos alienta a soltar nuestras ansiedades para que no perdamos nuestro precioso tiempo preocupándonos. Él conoce nuestras necesidades y se ocupará de ellas. También sabe que somos tentados a sucumbir a la preocupación. Por eso nos dice que acudamos a Él, que confiemos en su presencia y provisión, y vivamos por fe, día a día. En esta vida, enfrentamos problemas abrumadores e incertidumbres que pueden encorvar nuestros hombros bajo el peso de la preocupación. Pero cuando confiamos en Dios, no nos vamos a romper. La preocupación no nos romperá cuando confiamos en el dador de todo lo bueno y cuando recordamos que estamos bajo sus alas, bajo su protección, bajo su cuidado. No nos vamos a romper. Él no va a permitir que nos rompamos. Y vamos con la voz de Amalfi. ¿Y eso qué dice? Bajo sus alas.

La voz de Amalfi bajo tus alas. Bondad anónima. Mateo 6:3 dice, mas cuando tú des limosna, no sepa tu izquierda lo que hace tu derecha. Cuando me gradué, nos cuenta esta reflexión, me vi en la necesidad de limitar mi presupuesto para las comidas. Para ser precisa, $20 por semana. Un día cuando me acerqué a la caja sospeché que la compra sería un poco mayor del dinero que me quedaba. Cuando llegué a $20, deténgase, le dije a la cajera, y pude comprar todo excepto una bolsa de pimientos. Cuando estaba por irme, un hombre se detuvo junto a mi auto y dijo, aquí están sus pimientos, señorita, y me dio la bolsa. Antes de que pudiera agradecerle, ya se había ido. Todavía me conmueve recordar este simple acto de bondad y me trae a la mente las palabras de Jesús en Mateo 6, al condenar a aquellos que hacían alarde de dar a los necesitados. Jesús les enseñó a sus discípulos otra manera de actuar. En vez de centrar la acción en ellos y su generosidad, los instó a hacer todo tan en secreto como si su mano izquierda no supiera que la derecha está dando. Tal como me lo recordó aquella persona anónima, nosotros no debemos ser el foco de la dádiva. La única razón de dar es por lo que nos ha dado nuestro Dios generoso en abundancia. Al dar en silencio y con generosidad, reflejamos su persona y Dios recibe la gratitud que solo Él merece. Dar con liberalidad y en silencio refleja la generosidad de Dios. Bondad anónima. Pildoritas y reflexiones para tu corazón, para tu alma, para tu espíritu. Y vamos con este tema en la voz de Adrián Roberto, que dice...

Ese usted es muy importante. Nuestra oración para su vida y la de su familia es que sean llenos del fruto del Espíritu, amor, gozo, paz, paciencia, benignidad, bondad, fe, mansedumbre, templanza. Que puertas abiertas de bendición estén a su favor y que el respaldo de Dios siempre le acompañe. 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

Por siempre, Generación 12, compartiendo con nosotros aquí en Pildoritas y Reflexiones. Si acabas de llegar a nuestra sintonía, te damos la más cordial bienvenida. Gracias a todos ustedes que cumplen esta cita, que se unen a esta gran familia de CBC La Voz, de la manera que nos escuchen, ya sea a través de la internet, ya sea a través de los diferentes afiliados, ya sea porque descargan sus aplicaciones en su celular, en su tableta. Y bueno, ¿cómo lo sé? Cuando salen del departamento secreto de esos oyentes que nunca han reportado sintonía o hace mucho tiempo lo hicieron. Siempre, de verdad, valoro que se tomen el tiempo de escribirme, porque es muy importante para nosotros saber si este programa sirve, ha servido a tu vida, ha sido efectivo y bueno, si está cumpliendo el propósito por el cual está y hace parte de CBC La Voz. Liberarse del miedo. Dice Marcos 6:50, tened ánimo, yo soy. No temáis. Y precisamente esto fue lo que llevó a que se escribiera ese libro de Pildoritas y Reflexiones 365 No Temas. Porque mi esposo, ejerciendo como pastor de tantos años, la constante en sus diferentes consejerías era ver el temor de la gente. Y más en estas épocas que vivimos, de tantas cosas que escuchamos. Primero, desastres naturales que uno dice, wow, pero como que esto nunca había pasado de esta manera. Y ahora no es como invierno, verano. Son unas épocas invernales terribles que cobran muchísimas vidas, y si es calor, pues también entonces ya son los incendios forestales, y como que todo es como al extremo. Y a esto se le suma tantos ataques de violencias, del narcotráfico, de violencia, de muertes de personas que de pronto por sus creencias o odio de racismo cometen unas barbaridades y matan sin compasión a muchas personas inocentes. Y claro, todo esto hace que la gente tenga temor. Pero Dios no nos quiere atemorizados. Y allí es donde mi esposo recibe de parte de Dios que escriba ese devocional con un versículo diario para poder combatir el temor. Lo que mi esposo no sabía, y mucho menos yo, era que él no lo iba a escribir y que la que lo iba a escribir era yo. Pero Dios sí sabía. Yo no fui el plan B para escribir este libro, yo fui el plan A. Pero Dios lo puso en el corazón de mi esposo para que él lo sembrara en mi corazón. Y allí dará a luz este hijo espiritual. Y así lo digo, ¿por qué? Porque esos versículos fueron escogidos por mi esposo. Él hizo esa ardua tarea antes de partir con el Señor. Como ya lo tenía en su corazoncito hace muchos años, él había empezado a recopilar versículos sobre el temor. Y cuando ya Dios me dice a mí, cuando él ya había partido, que yo voy a escribir ese libro en homenaje a él, y para entregar esa herramienta, no solamente al pueblo cristiano, sino todo aquel que tenga luchas de temor. Por eso no me gusta que digan que es un libro para las mujeres, porque no es solo para mujeres. Por eso no es rosado ni es morado. Es, su portada es naranja. Y es, no dice ni siquiera que es devocional. Es Pildoritas y Reflexiones 365, No Temas, porque hay hombres que también combaten temores. Y cuando yo entro a su computador y me encuentro que él ya había buscado todos estos versículos que lleva el libro, primero se imaginan todo el trabajo que me ahorró. Y ya Dios me dice, se va a llamar Pildoritas y Reflexiones, porque esa es la forma como la gente te conoce durante todos estos años que llevas hablando allí
a través de CBC La Voz. Y obviamente Juan Marc autoriza que lleve el nombre, el mismo nombre del programa. Y ya empiezo a darle el toque, el mismo toque de lo que yo hago en este programa. Reflexiones cortas, pero es un devocional vivencial donde la gente se puede sentir identificada. Cuando yo digo que es un hijo espiritual de mi esposo y mío, es porque nosotros no tuvimos hijos físicos, pero quedó este legado en honor y en homenaje al pastor Fernando García, porque en su corazón él quería que todos ustedes tuvieran esa herramienta para ayudar a combatir el temor. Y sí, Dios me permitió darle vida y darle luz, porque fue un hijo deseado, un hijo anhelado, un hijo que en muchos momentos pensé que no iba a nacer, que me costó de verdad mucho esfuerzo, porque yo no tenía la experiencia para escribir un libro. Pero las cosas que son de Dios son de Dios. Y si esto estaba en el corazón de Dios, por eso nació y por eso se dio a luz. Es de verdad una herramienta, una herramienta. Y por eso oro a Dios que pueda llegar a tus manos, que lo solicites allí en tu librería cercana, para que ellos lo puedan pedir a su distribuidor y de esa manera llegue hasta tus manos. Y lo mismo pues digo, Amazon.com, porque fue la manera como lo pude publicar. No tuve editorial, y al no tener editorial, pues esta es una gran herramienta y una gran plataforma para que llegue al mundo entero. Pero lo que más me motiva es que pueda ser herramienta para ti o para alguien que tú conozcas, porque temores hay muchísimos. Y el Señor no nos quiere atemorizados. Él sigue siendo Dios. A Él nada lo toma por sorpresa. Y Él quiere que nos refugiemos en Él, que tiene el control de nuestra vida. Bueno, vamos con este tema musical en la voz de Jesús Adrián Romero, recordando este tema que dice Jesús, pan de vida. Y regresamos con esta reflexión de liberarse del miedo.

Jesús, el pan de vida, Jesús Adrián Romero compartiendo con nosotros aquí en Pildoritas y Reflexiones. Bueno, liberarse del miedo. Tened ánimo, yo soy, no temáis. Marcos 6:50. Nuestros cuerpos reaccionan cuando nos sentimos amilanados o con miedo. Un nudo en el estómago sumado a palpitaciones y respiración profunda indican un estado de ansiedad. Nuestra naturaleza física impide que ignoremos estos sentimientos de inquietud. Los discípulos sintieron oleadas de temor la noche después de que Jesús alimentó milagrosamente a más de 5.000 personas. El Señor los había enviado a Betsaida para poder estar solo y orar. Mientras ellos remaban contra el viento, vieron de repente a alguien que caminaba sobre el agua. Al pensar que era un fantasma, se aterrorizaron. Pero Jesús los tranquilizó diciéndoles que no tuvieran miedo y fueran valientes. Tened ánimo, yo soy, no temáis. Cuando entró en la barca, el viento se detuvo y llegaron a la orilla. Me imagino que sus temores se fueron calmando a medida que experimentaban la paz que les ofreció. Cuando la ansiedad nos ahoga, podemos descansar seguros en el poder de Cristo, ya sea que calme las olas o que nos dé fuerzas para enfrentarlas. Nos dará su paz que sobrepasa todo entendimiento. Entonces, a medida que nos libra de nuestros temores, nuestros cuerpos y espíritus pueden volver a un estado de reposo. El Señor nos libera del temor, porque como les decía antes, Él no quiere que estemos atemorizados. Y a Él no lo toma por sorpresa ni la violencia, ni los desastres naturales, ni las enfermedades, absolutamente nada. Y cuando nosotros hemos entregado nuestra vida a Él, Él tiene el control. Nosotros vamos al lado, el que va manejando nuestro carro, nuestro barco, nuestra nave, todo es Él. Y uno de los temores más grandes, obviamente, cuando nos dan un diagnóstico contra nuestra salud, cuando vemos cosas que es inevitable, pero ahí es cuando tenemos que decir, papá, yo confío en ti, y vivir en tus manos me da la tranquilidad, la paz que mi alma necesita, y esa seguridad, y poner a tu familia en sus manos. Por eso es tan importante entregar tu vida en las manos del Señor. Y me quiero despedir con este tema en la voz de Juan Luis Guerra, porque uno de los temores más grandes, precisamente, es no ser sanados. Y esta es una canción hermosa de sanidad. Nos encontramos en la próxima edición. No nos fallen, por favor. Chao, chao.

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0: en HRBC, las 11:59 minutos.
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0: estás buscando. Oh, aleluya, gracias, Señor. Gracias, Señor. Gracias, Señor. Y estamos conscientes, oh Dios, que para que eso suceda, tenemos que rendirnos a ti incondicionalmente, totalmente.
1: Digamos juntos, a Dios sea la gloria.

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2: En el día de ayer leí en uno de los periódicos un análisis de el amor y los celos. Y preguntaba, entre otras cosas, el estudioso que escribió este artículo, si los celos serían señal de amor, de envidia o de inferioridad, o de qué otro sentimiento. Según el análisis de este psicólogo, los celos, según él, son señal del amor. Y es una pregunta muy profunda. Me la han hecho muchos, tanto en los centros de consulta familiares como por carta. ¿Por qué soy celoso? ¿Es un pecado ser celoso? ¿Tendré razón en mis celos? ¿Por qué me siento avergonzado después de haberme sentido celoso o haber dicho algunas palabras impropias como fruto de los celos? ¿Qué le parece a usted, mi amable oyente? ¿Será bueno o malo el sentimiento de los celos? Pues le voy a decir la verdad, yo creo que es ambos, según el caso. Por un lado, los celos pueden ser una buena señal. Cuando un individuo ama a su mujer, por ejemplo, siente un gran deseo de cierta exclusividad en ciertos aspectos del amor y las atenciones de esa mujer o de ese marido, ¿no es verdad? Si otro hombre viene a coquetear a su mujer, comienza a decirle palabritas y frasecitas y poesías, los celos en ese caso son señal de un amor que se haya herido y enojado, y con razón. Por otro lado, si un individuo ve a su esposo que está coqueteando a la mujer de otro hombre o a una muchacha soltera, esa mujer tiene razón de estar celosa. Y los celos en ese caso son celos producto del amor. Pero está el otro lado de la moneda, lo que yo llamo celos infundados. Y esto es lo que más abunda, demasiado. Aunque no siempre, por cierto. Pero si una persona es meramente sospechosa y luego inventa, idealiza, crea en sus pensamientos y en sus fantasías emociones y relaciones que su esposo, su esposa, su padre, sus hijos o lo que sea, la relación personal, están provocando, eso ya es un fruto de la carne y es francamente un fruto del egocentrismo. Es lo que la Biblia llama el fruto de la carne, son, dice, adulterio, fornicación, inmundicia, idolatría, hechicerías, enemistades, pleitos, celos, iras, contiendas, disensiones, herejías, envidias y homicidios, borracheras, orgías y cosas semejantes a estas. En una palabra, ¿está mal ser celoso? Sí y no. ¿Está mal ser celoso? Sí, como resultado de pura imaginación e ilusiones, una persona crea problemas en el hogar, hace acusaciones falsas y tiene sentimientos de sospecha que son injustos, que no tienen fundamento. Por otro lado, los celos son producto del amor cuando la persona ve que su ser querido está siendo atraído para mal o está siendo coqueteado por alguien que no le corresponde. ¿Me explico o no? Sin embargo, esencialmente tenemos que tener cuidado porque para la mayoría de nosotros los celos son producto de nuestro egocentrismo. Y el egocentrismo tiene que ser desgarrado del alma humana o nos destruye. Nos destruye en la tierra, nos destruye el hogar y nos puede destruir para toda la eternidad. Porque el egocentrismo es hacer de nosotros mismos un Dios. ¿Quién es Dios de su vida? ¿Usted o el Dios, su creador, nuestro Padre Celestial?
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0: en HRBC, las 12:30 minutos.
1: John White dice, y él ha escrito un libro muy útil, usted lo debería leer, se llama La Vaca Dorada, y John White dice en ese libro que nos hemos postrado ante la vaca dorada del materialismo y necesitamos que Cristo tome un látigo y limpie el templo de nuevo.
2: Estamos agradecidos por su tiempo y sintonía en gracia a vosotros, Ministerio de Enseñanza del Pastor John MacArthur. Refiriéndose al peligro del materialismo, el príncipe de los predicadores Charles Spurgeon dijo lo siguiente: si usted no está satisfecho con lo que tiene, tampoco lo estaría si lo duplicara. Fin de la cita. Ante esta realidad, surge una pregunta muy importante. ¿Cómo pueden los creyentes encontrar verdadera satisfacción y vivir libres de ansiedad por el dinero y posesiones materiales? El día de hoy, el pastor John MacArthur, en la voz del pastor Luis Contreras, nos enseñará por qué los creyentes no deben fundamentar sus vidas en el dinero, las posesiones ni en la falsa seguridad que ofrecen las riquezas materiales. En la serie Controlando su dinero, en gracia a vosotros.
1: Acompáñame a Mateo capítulo 6 en su Biblia y vamos a ver de nuevo las lecciones que el Señor tiene para nosotros en esta sección del Evangelio de Mateo, el cual es conocido como el Sermón del Monte. Administrar el dinero y administrar las posesiones es un problema severo para todos nosotros, y todos estamos muy conscientes de esto. Ahora, todos tenemos diferentes cantidades de dinero. Todos nosotros tenemos un ingreso diferente, y eso es por diseño de Dios. Pero todos tenemos el mismo problema de qué hacemos con eso, cómo lo invertimos, cómo lo gastamos, cómo lo usamos. Y constantemente tenemos que enfrentar el hecho de que el dinero provee para nosotros, escuche esto, una prueba de espiritualidad verdadera. Ahora recuerde que los fariseos y los escribas, a quienes Jesús dirigió gran parte de su enseñanza aquí, eran avaros, y tenían la perspectiva influenciada. Tenía la perspectiva del mundo de que usted será feliz y estará contento solo cuando haya acumulado suficiente riqueza para satisfacer su estilo de vida deseado. Pero la Biblia dice que su contentamiento es independiente de los bienes, es independiente de los bienes materiales. Su contentamiento viene en Dios, no en los bienes. Ahora permítame seguir eso por un minuto. Nuestro contentamiento debe ser hallado en Dios. Permítame decirle por qué tres palabras quiero darle que se relacionan con el asunto del contentamiento con Dios. Número uno es la palabra posesión. Escríbala, posesión. Ahora, esto quiere decir que Dios es dueño de todo. La Biblia dice que Dios es el único dueño de todo. Muy bien, Dios es el único dueño de todo. ¿De qué? De todo, todo. Ahora, ¿entiende usted lo que quiero decir con eso? Todo, todo lo que hay, Él lo posee. La ropa de usted, sus zapatos, su reloj, su casa, su auto, sus hijos, todo, su jardín, todo, todo. Él es dueño de todo. En el Salmo 24:1 dice esto: de Jehová es la tierra y su plenitud, el mundo y los que en él habitan. Ahora, eso es bastante simple, ¿no es cierto? Digo, usted no necesita mucha explicación de eso. Todo en el mundo es Él. En 1 de Crónicas 29:11 dice esto: todo lo que hay en los cielos y en la tierra es tuyo, Jehová, y este es tu reino. Muy bien, si voy a estar contento en la vida como cristiano, entonces la primera cosa que tengo que reconocer es que todo le pertenece a Dios, todo. Entonces, observe este corolario. Entonces, jamás puedo ganar nada de cualquier manera. ¿Entendió? Eso es Él. Para aprender a estar contento, usted reconoce que Dios es el único dueño de todo. Ahora escuche esto. Si usted cree por un minuto que usted es dueño de una sola posesión, entonces esa posesión que usted cree que es de usted, va a gobernar sus actitudes espirituales. Y eso es malo. Tengo que enfrentar cosas en mi vida, o desde mi perspectiva, o la de él. Y mientras que sea de él, no me preocupo. Llegaron corriendo con Juan Wesley un día y le dijeron: señor Wesley, Wesley, quien no estaba en casa, pasó una tragedia terrible. Su casa se quemó. Él dijo: estás equivocado. Ellos dijeron: no, no, tu casa se quemó. Él dijo: no, eso no es verdad. Ellos dijeron: bueno, te estamos diciendo que tu casa se quemó. Y él dijo: bueno, oigo lo que estás diciendo, pero no es mía, es del Señor, y francamente es una responsabilidad menos por qué preocuparme. Creo que así debemos pensar. Pero eso no es lo que se nos ha enseñado. Eso no es lo que se nos ha enseñado. La acumulación de propiedad personal es el legado del mundo para nosotros. Y necesitamos romper ese entendimiento. No somos dueños de nada. Yo no soy dueño de mi casa, mi auto, mis hijos. No soy dueño de nada. Por lo tanto, las implicaciones de esto son tremendas. Por lo tanto, si pierdo algo, realmente no lo perdí porque de cualquier manera nunca fui dueño de eso. Si alguien más lo necesita, tienen tanto derecho a tenerlo como yo, porque si yo no soy dueño de eso, pero el Señor sí. Y si el Señor sabe que lo necesitan, es de ellos. Digo, si todo lo que tengo es dado a alguien más, ese no es mi problema. El Señor va a tener que quitárselo a alguien para satisfacer mi necesidad. Pero tengo que iniciar con la comprensión de que Dios es dueño de todo. Pero este es un problema para nosotros en Estados Unidos, porque este concepto entero del capitalismo ha sido un legado tan enfatizado en Estados Unidos, en nosotros, y estamos dispuestos a ponernos de pie y a pelear por ello a tal grado que olvidamos que ni siquiera es un principio cristiano, en absoluto. Ahora, en 1914, un hombre llamado Harvey Calkins escribió un libro, y el libro es titulado Los elementos de la administración. Y él dijo en ese libro algunas cosas muy, muy importantes que creo que le van a ayudar a usted a entender por qué digo esto. Él dijo que hemos recibido un legado de posesión de nuestra sociedad y no de la Biblia. Esta es una cita, él lo dice de esta manera. Ha existido únicamente una nación cuyo concepto de las posesiones estuvo basada en la posesión de Dios. Y esa fue la nación de Israel. El resto de las naciones que conocemos, los egipcios, los griegos, los romanos, su filosofía de poseer propiedades y sus leyes con relación a la propiedad estaban basadas en el concepto de que el individuo era dueño de lo que él poseía. ¿De dónde recibimos nuestros estándares de posesión de propiedad? Está arraigada en la ley del Imperio Romano. La filosofía romana de la vida se cristalizó en la ley romana, y a través de esa ley estandarizada en la civilización cristiana, no estuvo edificada sobre la ley del Señor, la cual es posesión por parte de Dios, sino que estuvo edificada sobre la ley del hombre, la cual es posesión del hombre. El hombre promedio, dice Calkins, a menos de que haya enfrentado el asunto de frente y se haya liberado de las tradiciones heredadas, permanece atrapado en un concepto falso de la posesión. Su instinto cristiano está enredado con la creencia honesta de que él es el dueño de lo que meramente se le ha dado para poseer. Su historia entera y la cultura entera lo cautivan, lo empujan para que crea que él es el dueño de su propiedad. Fin de la cita. Y eso no es verdad. O en un sentido legal en Estados Unidos, debido a que esa es nuestra filosofía, es verdad. Pero en un sentido real, usted no es dueño de nada y yo tampoco. Y si no lo sé, entonces no me importa si lo pierdo. Y no me molesta mucho si lo gano, porque de cualquier manera nunca ha sido mío. Segunda palabra, primera palabra, posesión. En entender el contentamiento con Dios hay una segunda palabra, y esa es control. La primera cosa que usted tiene que entender es que Dios es dueño de todo. La segunda cosa es que Él controla todo. Él controla todo. Él es el dueño y el controlador. Por ejemplo, el Antiguo Testamento presenta una atención especial al hecho de que Dios controla todas las circunstancias para sus propios fines. Escuche primero de Crónicas 29, parafraseándolo de nuevo. Te adoramos como aquel que esté en control de todo. Me encanta eso. Te adoramos como aquel que esté en control de todo. Las riquezas y la honra vienen de ti únicamente, y tú eres el gobernante de toda la humanidad. Tu mano controla el poder,

Tú controlas las riquezas, tú controlas el honor, tú controlas el poder y la fuerza y la grandeza y la fortaleza. Tú decides todo, tú mueves los bienes materiales por todos lados. Daniel en el capítulo 2 estaba alabando a Dios. Y esto es lo que él dijo, me encanta esto. Daniel 2:20, él dijo, bendito sea el nombre de Dios por los siglos de los siglos, porque solo él tiene toda la sabiduría y todo el poder. Ahora escucha esto, los acontecimientos del mundo están bajo su control. En otras palabras, Daniel dice, Dios, tú controlas todo. Y más adelante, en el libro de Daniel, cuando Daniel fue arrojado al foso de los leones, ese tipo de teología realmente lo fortaleció, ¿verdad? Él llegó al foso de los leones y él estuvo en circunstancias terribles. Digo, usted no puede imaginarse algo peor que ser arrojado en un foso con muchos leones hambrientos. Y habían muchos leones, por cierto, lo suficientes como para devorar una familia entera de parientes que fueron arrojados ahí. Y todos fueron comidos antes de que llegaran al suelo. Entonces había un buen número de ellos ahí. Bueno, arrojaron a Daniel ahí y él tuvo un tiempo maravilloso. Él estuvo cómodo, él estuvo relajado, él probablemente se acostó en un león grande y cómodo y se durmió. Y el rey quien estaba en circunstancias perfectas, viviendo en el palacio babilónico, con los jardines colgantes y todo el asombro y la pompa que podía ser de él, como el más grande monarca en el mundo. Al mismo tiempo, Daniel estaba disfrutando de una gran tarde con los leones, no podía comer, no podía dormir, no podía beber, él no quería ser entretenido. ¿Por qué? ¿Cuál es la diferencia? Daniel sabía que en cualquier situación, Dios estaba en control total. El otro hombre era un desastre porque no tenía un sentido del controlador divino. Las circunstancias estaban más allá de su control. Esa es la diferencia. Daniel sabía que Dios estaba en control. Ahora escuche, si usted sabe que Dios es dueño de todo y controla todo, entonces usted no va a colocar su esperanza en el lujo y usted no va a temer si no tiene suficiente necesidad. Dios sabe lo que usted necesita. Dios dice que Él va a proveer para todas sus necesidades conforme a sus riquezas por Cristo Jesús. Él le va a dar todo lo que necesita. Él va a encargarse de todo lo que es necesario para su vida. Dios va a darle a usted lo que Él sabe que usted tiene que tener para invertir en su reino. Dios se encarga de todo eso. Esa no debe ser su preocupación. Y esa es la razón por la que dice en este pasaje 3 veces, no os afanéis. No se preocupen. Ahora hay una tercera palabra que quiero que vea. Esa es la palabra provisión. Posesión, control y provisión. Dios es dueño de todo. Ahora observe esto. Él es dueño de todo y Él controla todo para proveer para los suyos. Ahora escuchó eso. Él es dueño de todo y controla todo para proveer. El Antiguo Testamento le da muchos nombres, pero uno de los más hermosos de los nombres de Dios es Jehová Jiré. Jehová Jiré significa el Señor que provee. El Señor que provee. Es una característica de Dios a tal grado que es su nombre. Ahora, nunca debatiríamos que Dios es amor y nunca debatiríamos que Dios es glorioso y que Dios es grande y poderoso y santo y justo y bueno, pero algunos debatirían que Dios provee y podrían cuestionar y dudar y tener miedo porque Dios no va a satisfacer sus necesidades. Y eso es exactamente de lo que el Señor habla en los versículos 25 al 34. Cuando Él dice, no se preocupen por lo que van a comer o lo que van a usar de ropa o todas esas cosas, el Señor todavía es Jehová Jiré. Ese es su nombre y su nombre es sinónimo con un atributo. Dios es un Dios que provee. Y esa es la razón por la que David dijo, nunca he visto al pueblo de Dios mendigando. ¿Por qué? Pan. Porque Dios es Jehová Jiré. En Lucas 12, versículos 30 y 31, de nuevo haciendo una paráfrasis del texto, dice, toda la humanidad lucha por su pan diario. Hombre, el mundo escarba y rasca y se aferra y acumula y se asegura de que tenga lo suficiente, pero en contraste a eso, vuestro Padre sabe de qué cosas tenéis necesidad y Él siempre les dará todo lo que necesitan día tras día. ¡Qué promesa! ¡Qué promesa tan increíblemente maravillosa! Él conoce su necesidad. Escuche, yo no tengo que ser dueño de todo para satisfacer mi necesidad. No tengo que controlar todo para satisfacer mi necesidad. Puedo recibir lo que Dios me da. Puedo invertirlo en su reino eterno. Puedo hacer a un lado toda la ansiedad acerca de mis necesidades y puedo adorar a Dios con mi vida y tengo la promesa absoluta de que Él va a proveer todo lo que necesito, inclusive más allá de eso. Para mí, esa es una cosa tremenda. En 1 Timoteo 6 dice, así que teniendo sustento y abrigo, estemos contentos con eso. ¿Está usted contento? ¿Está contento? O se aferra buscando más, negando a Dios en el proceso. En la Segunda Guerra Mundial, hubieron muchas personas matadas, como usted bien lo sabe,
y la matanza de muchos adultos dejó a muchos huérfanos. Los aliados, al término de la Segunda Guerra Mundial, querían hacer algo para ayudar.

0: los huérfanos pequeños, y entonces proveyeron algunos campamentos y reunían a los huérfanos y los alimentaban ahí, trataban de encontrarles un lugar para ubicarlos. Y conforme comenzaban a alimentarlos de su malnutrición, comenzaban a desarrollarse y a crecer y podían recibir más y más alimento, y estaban recibiendo el mejor cuidado y el mejor alimento. Pero en uno de estos campamentos en particular, estaban realmente perplejos porque los niños no podían dormir. Comían tres buenas comidas, pero en la noche se quedaban despiertos y no podían dormir. No podían entender qué era, si era algún problema físico o qué. Finalmente, agotando lo físico, trajeron a algunos psicólogos para hacer un estudio de estos huérfanos para saber por qué con todo este alimento y cuidado todavía no podían dormir. Bueno, los psicólogos presentaron una solución. Cada noche, cuando los pequeños eran metidos en la cama, alguien pasaba junto a las camas y en cada pequeña mano colocaba un gran pedazo de pan. Y entonces lo último que experimentaban por la noche era cerrar su pequeña mano colocada en el pan, acostarse con el pan, e invariablemente, en cuestión de días, estaban todos durmiendo toda la noche. ¿Por qué? Aunque eran alimentados hasta quedar satisfechos durante el día, su experiencia les había enseñado que no había esperanza para mañana. Y en ansiedad por lo que podría suceder al día siguiente, no podían dormir. No podían disfrutar lo que tenían porque tenían miedo del futuro. O conozco a muchas personas así. Los niños pequeños no pudieron dormir porque pasaron demasiados días sin alimento. Y cuando tuvieron un pequeño pedazo de pan en su mano y sabían que por lo menos tendrían desayuno para mañana, pudieron dormir. ¿Sabe usted lo que Dios ha hecho por nosotros? Yo creo que Dios nos ha dado un pedazo de pan en nuestra mano y nunca me voy a la cama sin ese pequeño pedazo de pan. ¿Y sabe usted cuál es ese pequeño pedazo de pan? Es este. Mi Dios pues suplirá que todo lo que os falta, conforme a sus riquezas en gloria en Cristo Jesús. Y si tengo ese pequeño pedazo de pan en mi mano, puedo dormir. No necesito acumular para el futuro. No necesito almacenar para el futuro. Dios es el dueño de todo en el mundo y Dios controla todos esos bienes materiales y lo hace para proveer para mí. ¿Por qué? Porque soy su hijo. Y esa es la razón por la que el Señor dice, ¿no saben que su Padre Celestial las alimenta en el versículo 26 a las aves y no son ustedes mejores que ellas? Digo, si Él alimenta a las aves, ¿va a alimentar a sus propios hijos? ¡Qué gran verdad! Él es el dueño y el controlador y el proveedor. Entonces, la vida para mí, como puede ver como cristiano, no consiste en la abundancia de cosas que poseo. Lucas 12:15. Esa no es la vida para mí. La vida para mí está en estar, Hebreos 13:5, contento con esas cosas que tengo. Ahora, si el Señor escoge darme más, está bien. Tengo que recordar que es de Él, de cualquier manera, y tiene que ser usado para su gloria y para su reino. Y todo se reduce a esto. Algunas veces, bueno, digo, hay una necesidad por aquí, tal y tal tiene una necesidad, y después algo me dice, sí, pero ¿qué hay acerca del futuro? Bueno, se te podrá acabar la comida, o no sabes lo que va a pasar, o tus hijos podrán enfermarse, o algo podría pasar, pero tal y tal tiene una necesidad, tengo esto, y lo necesitan ahora, y estoy viendo al futuro, esa no es una decisión para mí. Voy a tomar ese recurso que Dios posee, y lo voy a usar a la manera de Dios para proveer, y en el futuro Dios va a proveerlo de otra manera. Cuando se reduce eso, ahora algunas personas no pueden tomar esa decisión y entonces tendemos a apilar y almacenar cantidades desenfrenadas. No quiero decir que está mal planear para el futuro. Creo que Dios espera que hagamos eso. Está en el libro de Proverbios el hacer eso. Pero estoy hablando de cuando usted se aferra a eso y cuando su esperanza está en eso y su fe está en eso y usted vive en temor de eso y usted no puede soltar eso y usted siente que es de usted. ¿Sabe una cosa? Tengo que admitirle que cuando yo veo una necesidad y alguien hace una apelación a esa necesidad, simplemente hay algo en mí que simplemente quiere empujar todo en esa dirección. ¿Se siente usted así? Simplemente esa es la dirección en la que mi corazón va. Y no siempre pienso en el futuro. Quedándome corto de ser necio, creo que esa es la manera en la que tenemos que aprender a vivir. Acumular dinero y posesiones no provee contentamiento. Estar contento es colocar su tesoro en una bóveda celestial en donde va a tener dividendos eternos. Estar contento es no preocuparse por lo que usted va a comer o va a beber o lo que va usted a usar de vestido, sino simplemente tener en su mano ese pequeño pedazo de pan cada noche cuando usted se acuesta que dice, mi Dios suplirá todo lo que os falta. Y después, sean cual sean los recursos que tengo, los hago disponibles a quien lo necesite. Entonces, una relación correcta con Dios está en el fondo del contentamiento verdadero. Confiar en Él como poseedor, controlador y proveedor. Eso, amigos, es la respuesta de la Biblia. La respuesta de la Biblia a la inflación. La respuesta de la Biblia a la avaricia, la respuesta de la Biblia al robo, la respuesta de la Biblia al egoísmo y a la soberbia es simplemente creer que Dios va a satisfacer todas sus necesidades. Después de todo, Él es su Padre. ¿De qué tiene que preocuparse? Me atrevo a decir que la razón por la que esos huérfanos pequeños tenían miedo era porque eran huérfanos. No tenían un padre que les proveyera. Nosotros sí. Ahora, no estoy diciendo que está mal tener posesiones. No estoy diciendo que está mal tener dinero. Únicamente estoy diciendo que está mal codiciarlas y aferrarse a ellas y construir su vida en torno a ellas. Realmente creo que este es un problema serio que enfrenta la iglesia en la actualidad. Creo que el cristianismo, en lugar de ofrecer una alternativa, en lugar de ser distinto, en lugar de apartarse del mundo, se ha vuelto materialista en tantas maneras, buscando su satisfacción personal. Es algo terrible. Ya no sé si los cristianos están dispuestos a ser la escoria del mundo. Digo, ¿usted sabe esta idea de ascender en la escala? John White dice, y él ha escrito un libro muy útil, usted lo debería leer, se llama La Vaca Dorada. Y John White dice en ese libro que nos hemos postrado ante la vaca dorada del materialismo y necesitamos que Cristo tome un látigo y limpie el templo de nuevo. Permítame leerle algunos párrafos de su libro. La iglesia del siglo XX también ha olvidado a qué amo le pertenece, pintándose a sí misma como una prostituta en su retrato torpe del señor dinero. O para usar otra imagen, la iglesia se ha convertido en una prostituta que está buscando a una vaca dorada. No un becerro, si es tan amable en entender, sino una vaca. Y la llama una vaca dorada porque su ubre está hinchada de oro líquido, especialmente en el occidente, en donde ella pasta en campos llenos de pasto verde. Sus sacerdotes la aplacan al matar principios piadosos, sobre la sangre de los cuales ella ve con satisfacción tranquila. Filas ansiosas de adoradores se postran ante las cubetas de ella. Aunque el oro sale de manera interminable, los adoradores están temblando, no sea que su provisión de víctimas sacrificiales llegue algún día a dejar de apaciguarla. Fin de la cita. Es bastante potente y verdadero. Creo que las iglesias en la actualidad enfrentan un materialismo colectivo tremendo por parte de sus miembros. Somos como el hombre en Lucas 12, de quien la Biblia dice que siguió construyendo graneros que eran más y más y más grandes. Y esto no es para los cristianos. ¿En dónde podemos encontrar nuestra identidad distintiva en el mundo si caemos presa a esto que domina tanto la manera de pensar del mundo? Ahora, de nuevo, no estoy diciendo que debemos ser pobres. Digo, voy a ser muy personal en esto. Toma el predicador, por ejemplo. Algunas personas piensan que el predicador debería ser muy pobre, hacerlo un hombre de oración. Bueno, eso está bien. Otras personas piensan que el predicador debería ser muy rico porque si él es muy rico, él va a atraer a personas ricas y las personas ricas van a alimentar el presupuesto. Pastor de lujo, congregación de lujo, ¿verdad? John White dice algo acerca de eso que creo que es interesante. Él dijo, si usted tiene problemas acerca de qué pagarle a su pastor, ¿habría algo de malo con darle 50% más de la suma que le parezca razonable? ¿Tiene usted miedo de que lo va a hacer demasiado consciente del dinero? Si es así, ¿qué tuvo que ver usted en designarlo como su pastor? Si usted está en una posición de escoger un pastor, también debería saber que Dios espera que usted discierna si él tiene una debilidad con el dinero, y si él tiene una debilidad por el dinero, usted nunca debería haberle dado la responsabilidad de un pastorado, porque la Biblia dice que él no debe ser codicioso de ganancia deshonesta. Algunas iglesias les gusta pagar sueldos altos porque el estándar de vida del pastor va a afectar el tipo de personas que asisten. Pero Dios se preocupa por los motivos, no por las cantidades. ¿Resiente usted el pensamiento de que su pastor tenga demasiado dinero? Entonces duplique su sueldo para mostrarle su amor hacia él. Pero dice usted, ¿no hay mejores maneras de mostrar amor? Bueno, claro que las hay. Pero ¿por qué no mostrarle amor de esta manera también? Me pregunta, ¿qué pasa si el sueldo es demasiado para él? Entonces respondo, ese es el problema del pastor. Él podría dar más dinero, por ejemplo, ore porque tenga sabiduría al manejar lo que no necesita. Ahora escuche, le leí eso porque Grace Church ya me paga demasiado dinero. Y varios años atrás, uno de los hombres le pregunté eso, ¿por qué me pagan tanto dinero? Y ellos dijeron, porque queremos ver qué haces con lo que no necesitas. Eso es apropiado. Tengo esa responsabilidad, ¿no es cierto? No es cuestión de cuánto tiene usted, es cuestión de dónde está su corazón. ¿Puedo recibir del Señor? Como puede ver, nos hemos metido en una situación. Hablé con una casa de publicaciones que recientemente me dijo que para que un autor firmara en la línea de abajo para comprometerse a que iba a escribir un libro cristiano para ellos, tenían que pagarle $200,000 por adelantado. Ahora, los libros son un ministerio maravilloso, pero si usted escribe un libro para producir dinero, ese es un motivo equivocado. Si usted escribe un libro para honrar a Dios y para extender su reino, entonces si Él escoge darle dinero de eso, eso es maravilloso. Y usted usa eso como su posesión, bajo su control, para proveer para su cuerpo. Como puede ver, todo está en su perspectiva. Y permítame decir esto, conforme concluimos nuestros pensamientos. Todo lo que usted tiene, todo su dinero y posesiones, ahora escuche esto, más que cualquier otra cosa, ahora escuche esto, usted no lo necesita para satisfacer sus necesidades. Dios va a hacer eso de cualquier manera, ¿verdad? Entonces, ¿por qué no lo da? ¿Por qué tiene usted su casa, su auto, su cuenta de banco? ¿Por qué tiene eso? Le voy a decir por qué. Aquí está. Es una prueba de su espiritualidad. ¿Escuchó eso? Es lo que es. Es una prueba de su espiritualidad. ¿Cómo está usted? Es el punto. ¿Usted no lo necesita? Porque Dios va a cuidar de usted de cualquier manera. Es una prueba. Y Dios está probando la legitimidad de su profesión espiritual por lo que usted posee. Es aterrador, ¿no es cierto? Yo creo que quizás el mejor revelador de la espiritualidad verdadera es el dinero. Y eso es lo que el Señor va a mostrarnos conforme seguimos en este texto. ¿Cómo manejar el lujo? Eso es el 19 al 24. ¿Cómo manejar la necesidad? 25 al 34. Ahora escuche, voy a cerrar con este pensamiento. Una lectura cuidadosa de la Biblia revelará que la gente rica es condenada. Es verdad, la gente rica es condenada en la Biblia. Pero escuche, nunca son condenados por su riqueza. Siempre son condenados por el mal uso de las riquezas. ¿Escuchó eso? El mal uso. Vivimos en una sociedad que conoce riquezas. Que Dios nos ayude a no usar mal eso. La gente pobre también es condenada en la Biblia. No porque son pobres, sino porque en su pobreza cuestionan la equidad de Dios y el amor de Dios. Ser pobre es una prueba de confianza, y también lo es ser rico. Cuando usted lo tiene, usted confía en Él, y cuando usted no lo tiene, quizás ha dejado de confiar en Dios. No importa cómo lo vea, las posesiones y el dinero son una prueba espiritual. Esa es la razón por la que Proverbios 30, 8 y 9 le dice al Señor, Señor, no me des pobreza ni riquezas, no me des el extremo o el otro, simplemente dame mi pan necesario. De otra manera, puedo tener demasiado y olvidarte y decir quién es Jehová, o siendo pobre, robe y deshonre el nombre de mi Dios. Como puede ver, tener es una prueba y también lo es no tenerlo. El que lo tiene se ve tentado a no confiar en Dios, y el que no lo tiene se ve tentado a deshonrar su nombre. Y entonces somos probados.
1: Y de esta forma hemos aprendido que los creyentes encuentran la verdadera satisfacción y seguridad en la fiel provisión de Dios, no en las posesiones materiales, parte de la serie Controlando su Dinero, aquí en Gracia a Vosotros. 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

0: en HRBC, la una.
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0: Juanito es muy nervioso. Y si empieza a portarse mal en la clase, tenga la bondad de darle una nalgada al compañero que está junto a él. Eso hará que Juanito se porte bien. Bueno, hay una semilla de verdad en eso. Yo no la recomendaría, pero lo que está diciendo es que cuando un niño crédulo, inocente, abierto, fácilmente influenciable, ve que alguien más es castigado, eso tiene un gran efecto de control en él. Vamos a terminar nuestro estudio del tema, ¿su hijo sabio o insensato?
1: Nuestros hijos necesitan ver en forma clara y enfática cuáles son las consecuencias del pecado. El doctor Adrian Rogers, en la voz del pastor Lenín de Llanón, nos entrega la segunda parte de su mensaje, ¿su hijo sabio o insensato?
0: ¿Cómo se puede evitar la tragedia de tener hijos burladores, rebeldes o necios? Bueno, no tenemos que estar adivinando. La palabra de Dios nos dice en forma muy clara y sencilla en el primer capítulo de Proverbios. De paso, quiero decir que cada padre y madre que me está escuchando debe conocer a fondo el libro de Proverbios para que pueda leerlo con sus hijos y explicarle su contenido. Bien, leamos los cuatro primeros versos de Proverbios 1, los Proverbios de Salomón, hijo de David, rey de Israel, para entender sabiduría y doctrina, para conocer razones prudentes, para recibir el consejo de prudencia, justicia, juicio y equidad. Ahora ponga mucha atención en lo que dice el verso 4, para dar sagacidad a los simples y a los jóvenes inteligencia y cordura. ¿Qué significa esto? Que usted comienza con el simple cuando aún es pequeño. Y este libro, la Biblia, es el libro que Dios le ha dado para que críe y enseñe a su hijo. El doctor Paul Meyers muy sabiamente dijo que hay 5 claves si usted va a ser la clase de padre que debe ser. 5 cosas que deben ser incluidas en la enseñanza. Espero que las anote. Amor, disciplina, constancia, ejemplo y liderazgo. Todos estos son los ingredientes para criar a los hijos. Una de las maneras principales en que el simple aprende es por medio del ejemplo. Recuerde que es crédulo y abierto a todo. Por lo tanto, cualquier ejemplo que usted le dé hará una gran impresión en él. Anote Proverbios 19:25. Hiere al escarnecedor y el simple se hará avisado. Este es un versículo clave. No dice que hay que herir al simple, sino al escarnecedor. Y en Proverbios 21:11 tenemos casi el mismo consejo. Cuando el escarnecedor es castigado, el simple se hace sabio. ¿Sabe lo que el simple necesita más que ninguna otra cosa? Él necesita ver que el escarnecedor es castigado. Necesita entender que no se puede pecar impunemente sin pagar las consecuencias. Alguna vez leí de una madre que le mandó una nota a la profesora de su hijito Juan. La nota decía, Juanito es muy nervioso y si empieza a portarse mal en la clase, tenga la bondad de darle una nalgada al compañerito que esté junto a él. Eso hará que Juanito se porte bien. Bueno, hay una semilla de verdad en eso. Yo no recomendaría eso, pero lo que está diciendo es que cuando un niño crédulo, inocente, abierto, fácilmente influenciable, ve que alguien más es castigado, eso tiene un gran efecto de control en él. ¿Sabe lo peor que les puede pasar a los adolescentes en estos países? Es el vivir en lo que llamamos en una sociedad permisiva. Ellos no ven que el pecado sea castigado, ni lenta ni rápidamente. Veamos un momento lo que dice Eclesiastés 8:11. Por cuanto no se ejecuta luego sentencia sobre la mala obra, el corazón de los hijos de los hombres está en ellos dispuesto para hacer el mal. ¡Qué gran versículo que es este! ¿Lo ve? Lo que necesitamos es que el castigo venga de inmediato, después de la transgresión. Su hijo necesita ver en forma clara y enfática cuáles son las consecuencias del pecado. Necesita ver que los escarnecedores son castigados. Hace algún tiempo atrás, Yo miraba las noticias de la televisión. Presentaron a un juez de Sacramento, en California. Su nombre era el juez Gunter. La noticia era para informar lo que hacía el juez Gunter con los adolescentes que manejaban estando bajo la influencia del alcohol. Y en su corte en Sacramento, el juez Gunter sentenciaba a estos de una manera muy particular. Primero, los llevaba a la cárcel y los ponía con los otros que estaban presos por el mismo delito. Quería que los jóvenes vieran y escucharan lo que pasaba en ese ambiente. En segundo lugar, un sábado por la noche los llevaba a la sala de emergencias de un hospital para que vieran a las víctimas de accidentes de tránsito relacionados con el alcohol. Luego los llevaba a la morgue y retiraba las sábanas blancas que cubrían los cuerpos para que vieran algo más que la sofisticada propaganda de la cerveza en la televisión. Yo quedé tan impresionado con ese reportaje que conseguí la dirección del juez Gunter y le escribí, diciéndole que yo no sabía si él era un cristiano o no, pero lo que él estaba haciendo con esos adolescentes era totalmente bíblico. Cuando él contestó mi carta, me dijo que los adolescentes sentenciados en forma tan especial por él debían escribir un ensayo sobre lo que habían experimentado en la cárcel, en la sala de emergencias del hospital y en la morgue. Y adjuntaba a la carta la copia de algunos ensayos. Quiero compartir con usted algo de lo que esos adolescentes escribieron. Uno decía lo siguiente: me pusieron en una celda con todos los demás que habían cometido un crimen relacionado con el alcohol. La mayoría eran hombres mucho más grandes que yo y que hubieran podido aplastarme fácilmente si hubieran querido. Aunque estaba sumamente cansado, de ninguna manera quise dormir, como otros lo hacían. Y me quedé sentado en un rincón de esa celda por 6 horas hasta que finalmente me pusieron en libertad. Cuando nos llevaron a la sala de emergencia del hospital local, miré los inútiles esfuerzos que hicieron por salvarle la vida a una víctima de tránsito. Y pensé que esa persona bien podía haber sido yo, o peor aún, la persona contra la cual me estrellé. Fui testigo de la pérdida de una vida humana por primera vez en mi vida. Otro joven escribió: esta fue la primera vez que entro en una morgue. El encargado abrió la puerta y pude ver 20 o 30 cuerpos cubiertos con sábanas blancas. Luego me guiaron hacia un cuerpo en particular que estaba en el centro de la sala. Le quitaron la sábana y vi ese cuerpo sin vida de una persona que 24 horas antes estaba viva. El rostro en ese cuerpo era inquietante. El contorno de sus ojos era totalmente negro y en su cabeza pelada pude ver las grapas que cerraban las incisiones hechas en el cráneo. El encargado me dijo que esa persona fue atropellada por un conductor ebrio al cruzar la calle. Y este jovencito termina su carta diciendo que aprendió mucho al ver los cuerpos de esas personas fallecidas en accidentes de tráfico relacionados con el alcohol. Mi amigo, permítame decirle algo. Usted debe sacar tiempo para llevar a su hijo a la sala de una corte en donde son juzgados los que manejan embriagados. La mayoría de ellos son jóvenes adolescentes. Debe llevar a su hijo a la sala de emergencias de un hospital, o a la morgue, o al funeral de una persona asesinada por un joven e irresponsable conductor que manejó estando bajo la influencia del alcohol. El simple aprende por medio del ejemplo. Y esto lo dice en forma muy clara la palabra de Dios. Primero, comienza temprano con el simple. Segundo, le enseña por medio del ejemplo. Deje que él lo vea todo claramente y sin complicaciones. Él no lo entiende porque cree que es invencible. Deje que él vea las consecuencias del pecado. Tercero, protéjalo de las malas compañías. Ayúdele a evitar a los burladores, a los necios y a los rebeldes. Nunca olvide lo que dice Proverbios 13:20. El que anda con sabios, sabio será, mas el que se junta con necios será quebrantado. Si usted deja que su hijo se junte con los necios, él también será destruido. No deje que su hijo ande en compañía de rebeldes. Anote Proverbios 22:10. Echa fuera al escarnecedor y saldrá la contienda, y cesará el pleito y la afrenta. Los necios y escarnecedores no deben ser la compañía para los simples. Porque si usted deja que su crédulo e inocente hijo se junte con ellos, no pasará mucho tiempo sin que se parezca a ellos. Y usted tiene que ser firme. La Biblia dice que hay que echar afuera al escarnecedor. Proteja a su hijo. No deje que lo corrompan, especialmente si él es susceptible a la presión de sus amigos. Un refrán popular dice: es difícil volar como un águila cuando uno está rodeado de pavos. Si usted deja que sus hijos caminen con los pavos, jamás podrán saber lo que es volar como las águilas. Y la Biblia dice que los compañeros de los necios también serán destruidos. Yo no creo que un burlador debe ser permitido el interrumpir en la escuela. Creo que debe ser expulsado de la escuela. Solíamos tener este problema en la escuela dominical. Había este jovencito que venía a la escuela dominical, pero parecía que venía con el único propósito de interrumpir la clase. Y yo tenía una verdadera batalla con esto. ¿No sería mejor dejar a este muchacho en la escuela dominical y tratar de alcanzarlo? No. Déjelo que se vaya. No deje que un chico corrompa toda la clase. Jamás se ha dado el caso de que una fruta podrida se sane por estar rodeada de frutas buenas. Por lo general, la fruta podrida contaminará a todas las frutas buenas. ¿No es cierto? Así que, amigo, al buen entendedor, pocas palabras le bastan. Si su hijo es un jovencito crédulo e inocentón, comience temprano y asegúrese de que entiende lo que es la paga del pecado, porque recuerde, él no tiene esa clase de entendimiento. Ayúdele con su ejemplo y ayúdele a seleccionar sus amistades. Y una de las maneras de hacer esto último es convirtiendo su casa en una especie de abrigo, de refugio para sus amigos. De esta manera usted podrá observarlos, así que invierta algo de dinero, compre una mesa de ping-pong, construya fáciles juegos de puntería, si puede tenga un futbolín o juegos parecidos, tenga siempre refrescos disponibles, tenga muebles apropiados para que no esté tan preocupado si saltan en ellos. Deje que su casa sea el lugar más feliz sobre la tierra. Y déjele saber a su hijo o hija que usted le ama y que ama a sus amigos también. Pero al mismo tiempo, observe cuidadosamente a sus amistades y si descubre que hay un escarnecedor o un rebelde, simplemente le invita a que abandone la reunión. Y le aseguro que si los demás muchachos se encuentran a gusto en su casa, nadie respaldará a ese burlador o a ese rebelde. Ahora, ¿cómo manejar el asunto con el escarnecedor? Hemos hablado de qué hacer con el simple. Algunos de quienes me escuchan estarán diciendo: pastor, tengo el corazón quebrantado porque aunque mi hijo o mi hija no son necios, sin embargo se creen demasiado listos. No les puedo decir nada, son rebeldes. ¿Qué hacer con hijos así? Bien, recuerde que castigar y sermonear al burlador no sirve casi de nada. Mire, por favor, Proverbios 9, los versos 7 y 8. El que corrige al escarnecedor se acarrea afrenta. El que reprende al impío se atrae mancha. no reprendas al escarnecedor para que no te aborrezca. Reprender al escarnecedor prácticamente no sirve de nada. ¿Por qué? Proverbios 15:12 tiene la respuesta. El escarnecedor no ama al que le reprende. Si usted cree que de pronto va a lograr que su hijo sábelo todo, se siente y le escuche, está completamente equivocado. No lo logrará. Usted no podrá penetrar en su mente y el regañarle no servirá de nada. La Biblia dice en Mateo 7:6, no deis lo santo a los perros ni echéis vuestras perlas delante de los cerdos. Lo que usted necesita hacer es hablar menos, orar más y amar más a ese hijo. Recuerde que quienes más necesitan ser amados son los que menos se lo merecen. Retrocedamos a Proverbios 15, verso 23. El hombre se alegra con la respuesta de su boca, y la palabra a su tiempo, ¡cuán buena es! Cuando usted tiene un adolescente rebelde, usted debe rodearlo con su amor. Déjele saber cuáles son sus convicciones. No le regañe constantemente, pero ámele. Y ore por él o ella sin cesar. Con su oración, Dios abrirá el corazón de ellos en el momento preciso. Recuerde que estoy hablando del escarnecedor. No proteja a sus listísimos hijos de las consecuencias del pecado. Y cuando dije que no debe regañarles ni sermonearles continuamente, no quise decir que los consienta y haga más fácil sus debilidades. No ponga un escudo protector alrededor de ellos para que no sean castigados. Ahora anote Proverbios 19:25. Hiere al escarnecedor y el simple se hará avisado. Si es que él no aprende cuando es castigado, otros lo harán. Ahora, esto de herir no quiere decir necesariamente castigo físico, aunque a veces eso sea indispensable de acuerdo a la edad. Pero hay más de una manera de herirlo. Hay más de una forma de tratarlo, de mostrarle cuál es la paga del pecado, para así evitar que pueda corromper a otros. Quiero que recuerde lo que dice Proverbios 22:10. Echa fuera al escarnecedor y saldrá la contienda. No deje que él o ella lo arruinen todo. Si son total y absolutamente rebeldes y escarnecedores, usted deberá decirles, ustedes no pueden vivir en esta casa de esa manera. Oh, estoy seguro que entre quienes me están escuchando, hay padres que tienen el corazón quebrantado porque tienen hijos e hijas rebeldes y burladores. Y algunos estarán diciendo, pastor, estoy escuchando este mensaje demasiado tarde. Mi amigo, delante de Dios nunca es tarde. Ore intensamente al respecto, ore sin cesar. Dios es bueno y Él le dará la sabiduría que necesita para enfrentar esa situación. Otros me estarán diciendo, pastor, todo lo que usted ha dicho, lo he hecho. Y de la forma más honesta, he vivido para ser un buen ejemplo y he orado intensamente, y aún así mi hijo o mi hija se han desviado. ¿Qué me puede decir? Mi querido amigo, usted es un padre que sufre. Y Dios sabe perfectamente cómo se siente, porque Dios también tiene hijos e hijas rebeldes y burladores. Ahora escúcheme con atención. Dios creó algunos hijos y les dio todo lo que necesitaban. Nadie puede decir que Él no los crió apropiadamente. Nadie puede decir que Dios no los amó, ni que no invirtió tiempo de calidad con ellos. Nadie puede decir que Dios no les enseñó cuidadosamente y les advirtió que su futuro dependía de sus propias decisiones. Y sin embargo, ellos hicieron lo malo. Porque Dios los hizo seres humanos y les dio opciones, y desde el exterior vino una mala influencia. Y de su propia voluntad, ellos se rebelaron contra su amoroso padre. Por favor, entienda lo siguiente. Usted puede ser un buen padre y sin embargo tener hijos rebeldes y burladores. Y usted me dirá, pastor, entonces, ¿qué de ese verso que dice, instruye al niño en su camino y aun cuando fuere viejo no se apartará de él? Eso, mi amigo, es un proverbio, un principio, no una promesa. Y si usted es un padre que sufre, recuerde que en la misma situación en que usted está, está Dios. Y agoniza mirando a sus hijos, haciéndose daño a ellos mismos y haciendo daños a otros. Y sin embargo, Dios rechaza el intervenir en contra de la voluntad de ellos porque no los creó como robots, sino como seres humanos. Dios jamás avasalla la voluntad de nadie, nunca. Pero lo que sí hace es, desde su morada en los cielos, él mira a sus hijos rebeldes, burladores y necios, y extiende sus amorosos brazos hacia ellos diciendo, venid a mí, venid a mí. Si usted como padre o madre no tiene la real presencia de Jesús en su vida, no tendrá la fuerza ni los valores espirituales para criarlos de acuerdo a Dios y a su palabra. Si usted nunca antes ha hecho una decisión por Cristo, le invito a que lo haga este mismo momento. Reconózcase pecador delante de Dios y por serlo, necesita del perdón que solo Dios puede dárselo. Abra su corazón e invite a Jesús a que venga a morar con usted y entréguele el control total de su vida. Humíllese delante de él y dígale, ven a mi corazón, Señor Jesús, te acepto sin reservas como mi Salvador y Señor. Perdona mis pecados, límpiame y úsame de acuerdo a los designios de tu divina voluntad. Lo pido en tu santo nombre. Amén. Si usted dijo esa breve oración con convicción y seriedad, entonces ya hizo la más importante decisión de su vida. Y para nosotros será muy motivador el saberlo. Por favor, escríbanos al respecto para gozarnos espiritualmente con usted y tener el privilegio de orar por usted y por su familia.
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0: Un cordial saludo de bienvenida a nuestro programa El Amor que Vale. Este es el Ministerio Radial de Enseñanza Bíblica del Dr. Adrian Rogers y estamos estudiando la serie Un Futuro para la Familia.
1: Alguna vez leí de una madre que le mandó una nota a la profesora de su hijito Juan. La nota decía,

0: en HRBC, la 1:59 minutos.
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Él es la verdad. Él es la vida. Pero también es quien vino a libertar al hombre del pecado. Por eso dijo: y conoceréis la verdad, y la verdad os hará libres.

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0: Párese buscando en su Biblia, encendiendo o abriéndola, en el capítulo 2 del libro de Hechos, específicamente en el versículo 13, que es donde comenzará nuestro recorrido bíblico de hoy. Iniciemos nuestro tiempo de estudio en oración. Padre Celestial, te damos gracias por el privilegio de poder estudiar tu santa palabra. Te pedimos que abras nuestros ojos para que podamos ver a tu Espíritu Santo a través de este estudio obrando en la vida de tu iglesia. Que podamos ser instruidos y formados por ti. En el nombre poderoso de Jesús te lo pedimos y oramos. Amén. Y ahora iniciamos nuestro recorrido bíblico de hoy con las enseñanzas del Dr. Magui en la voz de nuestro maestro Samuel Montoya.
1: Continuamos hoy estudiando el capítulo 2 de los Hechos de los Apóstoles. Y en nuestro programa anterior estábamos hablando de la venida del Espíritu Santo. Y vimos cómo todos los que estaban reunidos fueron llenos del Espíritu Santo. Vimos también cómo se juntó una multitud y estaban todos confusos porque cada uno les oía hablar en su propia lengua. Y estaban todos atónitos y perplejos, como dice el versículo 12. Se preguntaban, ¿qué quiere decir esto? Es decir, no entendían lo que estaba ocurriendo. Y el versículo 13 dice, «Mas otros, burlándose, decían, están llenos de mosto». O sea que creían que estos hombres estaban ebrios o borrachos. Recuerde usted que Pablo escribió lo siguiente allá en su carta a los Efesios, capítulo 5, versículo 18. «No os embriaguéis con vino, en lo cual hay disolución. Antes bien, sed llenos del Espíritu». ¿Ha notado usted, amigo oyente, que al parecer un borracho tiene más fuerza? Ciertamente es más locuaz. Quizá muchos de nosotros necesitamos la plenitud del Espíritu Santo hoy en día para ser más locuaces. No necesitamos hablar en lenguas, sino a hablarles el Evangelio a otras personas. Esa es la clase de movimiento de lenguas que necesitamos hoy en día. Y a propósito, necesitamos un movimiento de lenguas, es decir, un movimiento de nuestras lenguas para dar el Evangelio en el idioma que el hombre puede comprender. Esto es de suma importancia. ¿Qué día maravilloso fue este de Pentecostés? Fue el día cuando el Espíritu Santo vino para llamar un cuerpo de creyentes. El día antes de Pentecostés no había ninguna iglesia. El día después de Pentecostés ya había una iglesia. Así como la fiesta de Pentecostés en el Antiguo Testamento siguió 50 días después de la fiesta de las primicias, de la misma manera, 50 días después que el Señor Jesús resucitó de los muertos, el Espíritu Santo vino para llamar a un cuerpo de creyentes. Y llegamos ahora a la respuesta de Simón Pedro, que constituye el primer sermón en la edad de la iglesia. Y Pedro se para y contesta la mofa que dice que están llenos de mosto. Veremos que tomó su texto del libro del profeta Joel. Leamos los versículos 14 y 15 de este capítulo 2 de los Hechos. Entonces Pedro, poniéndose en pie con los 11, alzó la voz y les habló diciendo, «Varones judíos y todos los que habitáis en Jerusalén, esto os sea notorio y oíd mis palabras. Porque estos no están ebrios como vosotros suponéis, puesto que es la hora tercera del día». Ahora creemos que necesitamos volver y reconocer a los que estaban en la congregación. Estos eran los hombres de Judea y todos los que vivían en Jerusalén. En aquel entonces, Jerusalén era una ciudad completamente judía. Pilato y su gente tenían su centro de operaciones en Cesarea y no en Jerusalén. Esta iglesia primitiva era completamente judía. Estaba integrada por israelitas y nunca debemos olvidarlo. Nuestro Señor había dicho que el Evangelio debía ser predicado en Jerusalén, luego en Judea, en Samaria y hasta lo último de la tierra, según leímos allá en el capítulo 1, versículo 8 de este libro de los Hechos. Debemos reconocer una vez más que este ha sido el movimiento de la iglesia desde aquel día hasta el presente. En el Antiguo Testamento fue a Jerusalén a donde tenían que ir para adorar. Y aquí se les mandó a ir a Jerusalén para entonces llevar este mensaje desde allí hasta lo último de la tierra. Pedro, pues, responde a los que se burlan, diciéndoles que esto que ocurría no era resultado de la embriaguez. Está hablándole al cínico y le señala la hora del día. ¿Esta no era hora de estar ebrios? Pedro ahora les habla a los judíos usando la propia escritura de ellos y les dice aquí en el versículo 16, «Mas esto es lo dicho por el profeta Joel». Pedro hace uso de esta profecía como una respuesta a los burladores cínicos. Note usted que dice, esto es lo dicho, es decir, esto es similar y semejante a aquello que todavía ha de venir. No dice que este es el cumplimiento de lo que fue dicho por el profeta Joel. Está diciendo, ¿creen que esto es algo raro o extraño? Pues bien, tenemos una profecía que dice que estas cosas pasarían. Y Pedro sigue hablando desde la profecía de Joel. Y nos alegramos que Simón Pedro citara tanto de este texto como lo hizo, porque deja en claro que no trataba de decir que esta profecía se había cumplido allí en ese entonces. Ahora, ¿qué es lo que ha de venir? Leamos los versículos 17 al 21 de este capítulo 2 de los Hechos. Y en los postreros días, dice Dios, derramaré de mi espíritu sobre toda carne, y vuestros hijos y vuestras hijas profetizarán, vuestros jóvenes verán visiones, y vuestros ancianos soñarán sueños. Y de cierto, sobre mis siervos y sobre mis siervas en aquellos días, derramaré de mi espíritu y profetizarán. Y daré prodigios arriba en el cielo y señales abajo en la tierra, sangre y fuego y vapor de humo. El sol se convertirá en tinieblas y la luna en sangre, antes que venga el día del Señor, grande y manifiesto, y todo aquel que invocare el nombre del Señor será salvo. No creemos que alguien alegará que en el día de Pentecostés la luna se convirtió en sangre, ni que el sol se convirtió en tinieblas. Cuando Cristo fue crucificado, hubo tinieblas por 3 horas, pero no en el día de Pentecostés. Ni hubo prodigios arriba en el cielo, ni señales abajo en la tierra. Tampoco hubo sangre y fuego y vapor de humo. Simón Pedro le cita de este pasaje a estos burladores para mostrarles que el derramamiento del Espíritu de Dios no es algo enteramente extraño, sino algo que ya ha sido cumplido. Si leemos el libro del profeta Joel, notaremos que tiene mucho que decir en cuanto al día de Jehová. El día de Jehová principia con el período de la gran tribulación, sigue por todo el milenio. En 3 capítulos del libro de Joel, el día de Jehová es mencionado 5 veces. Joel habla del hecho de que es un tiempo de guerra, un tiempo de juicio sobre la tierra. Esa profecía todavía no se ha cumplido. No fue cumplida en el día de Pentecostés. Ahora, recuerde usted que Simón Pedro está hablando a los judíos y hace uso de un texto de sus escrituras para mostrarles que lo que había pasado no era extraño. Pero vendrá el día cuando la profecía de Joel sí se cumplirá. Y en el día de Pentecostés, los judíos estaban viendo algo que era similar a lo que todavía había de venir. Aquí simplemente se trata del principio de la iglesia en el día de Pentecostés. Este es el comienzo de la iglesia. Ahora Pedro continúa diciendo, varones israelitas. Note usted que no dice varones latinoamericanos o varones de cualquier otro lugar. Está hablando a los israelitas. Dice, varones israelitas, oíd estas palabras. Y ahora sí, llega al tema en los versículos 22 al 24. Varones israelitas, oíd estas palabras. Jesús Nazareno, varón aprobado por Dios entre vosotros con las maravillas, prodigios y señales que Dios hizo entre vosotros por medio de él, como vosotros mismos sabéis. A este, entregado por el determinado consejo y anticipado conocimiento de Dios, prendisteis y matasteis por manos de inicuos, crucificándole, al cual Dios levantó, sueltos los dolores de la muerte, por cuanto era imposible que fuese retenido por ella. En verdad, el tiempo no nos permite entrar en cada una de estas maravillas, prodigios y señales. Personalmente creemos que todos son diferentes. Creemos que los milagros se hacían para sanar a los enfermos de una manera sobrenatural. Ciertas cosas que Jesús hizo sirvieron como señales. Hizo maravillas para llamar la atención. Nuestro Señor obró en las esferas de las maravillas, los prodigios y las señales. Pedro está diciendo que lo que ha pasado no fue en oposición al programa de Dios. Esto no es algo que cogió por sorpresa a Dios. Sin embargo, deja en claro que esto no descarga a los hombres de su responsabilidad. Quizás usted, amigo oyente, esté preguntando, bueno, ¿y quién es responsable de la crucifixión de Cristo? Las autoridades religiosas fueron los que principiaron el movimiento. Diríamos que ellos tuvieron la culpa mayormente. Persuadieron a la multitud y promovieron alborotos. También persuadieron al gobierno romano. Pero recuerde usted, amigo oyente, que fue el gobierno romano el que lo juzgó y que fue crucificado sobre una cruz romana. Pero es inútil discutir en cuanto a quién fue responsable de la muerte de Jesús allá en aquel entonces. ¿Sabe usted quién es responsable de la muerte del Señor Jesucristo? Usted, amigo oyente, usted es responsable. Y yo también soy responsable. Fue por mis pecados y por sus pecados, amigo oyente, que él murió. Escuche las palabras de Jesús mismo allá en el Evangelio según San Juan, capítulo 10, versículos 15, 17 y 18. Dijo el Señor Jesús: pongo mi vida por las ovejas. Para el versículo 17, por eso me ama el Padre, porque yo pongo mi vida para volverla a tomar. Versículo 18, nadie me la quita, sino que yo de mí mismo la pongo. Tengo poder para ponerla y tengo poder para volverla a tomar. Este mandamiento recibí de mi Padre. Pedro pues se dirige a hombres que estaban implicados directamente en el complot de la crucifixión y él les dice: prendisteis y matasteis por manos de inicuos crucificándole. Sin embargo, esta no es la parte más importante de su mensaje. Sigue diciéndoles: al cual Dios levantó, sueltos los dolores de la muerte. Predica aquí Pedro la resurrección de Jesucristo. Este es el primer sermón que jamás fue predicado en la iglesia. Este es el principio, este es el día de Pentecostés. ¿Y cuál es el tema del sermón? No es la profecía de Joel, amigo oyente, es la resurrección del Señor Jesucristo. Ahora, cuando Pedro habla de la resurrección, se refiere a un texto del Antiguo Testamento. Cita allá el Salmo 16, versículos 8 al 10. Y nos alegramos que hubiera hecho esto porque nos ayuda a entender el Salmo 16. Leamos los versículos 25 al 28 de este capítulo 2 de los Hechos. Porque David dice de él: veía el Señor siempre delante de mí, porque está a mi diestra, no seré conmovido. Por lo cual mi corazón se alegró y se gozó mi lengua, y aún mi carne descansará en esperanza. Porque no dejarás mi alma en el Hades, ni permitirás que tu santo vea corrupción. Me hiciste conocer los caminos de la vida, me llenarás de gozo con tu presencia. En el Salmo 16, David está hablando en cuanto a la resurrección de Cristo. Esta hora ha sido cumplida. La interpretación de este Salmo es dada por Simón Pedro, quien es lleno del Espíritu Santo. Y continuemos ahora con el versículo 29. Dice Pedro: varones hermanos, se os puede decir libremente del patriarca David, que murió y fue sepultado, y su sepulcro está con nosotros hasta el día de hoy. Al parecer, Pedro se paró en el área del templo y pudo señalar con el dedo al sepulcro de David. Usted mismo puede pararse hoy en esa área del templo y desde allí puede señalar con el dedo la cumbre del monte Sión, donde David fue sepultado. Y Pedro está diciendo: es obvio, señores, que David no hablaba de sí mismo, porque sus huesos están allí mismo, en la cumbre del monte. Su sepulcro está allí. No habla de sí mismo, sino de alguien al cual vosotros conocéis y al cual yo conozco. De alguien que no vio corrupción, sino que resucitó de los muertos. Continuemos con los versículos 30 y 31 de este capítulo 2 de los Hechos. Pero siendo profeta, y sabiendo que con juramento Dios le había jurado que de su descendencia en cuanto a la carne levantaría al Cristo para que se sentase en su trono, viéndolo antes, habló de la resurrección de Cristo, que su alma no fue dejada en el Hades, ni su carne vio corrupción. Fue de esto que David habló allá en el Salmo 16. Habló de la resurrección de Jesucristo. Usted dirá: pero yo leo el Salmo 16 y allí no dice que Jesucristo resucitará de los muertos. Amigo oyente, usted tiene que esperar hasta llegar al capítulo 2 de los Hechos y luego el Espíritu Santo interpreta este Salmo para usted. Entonces, usted puede volver y leer el Salmo 16 sabiendo que se refiere a la resurrección del Señor Jesús. Ahora, ¿de qué habla Pedro? Su sermón trata de la resurrección de Jesucristo, como hemos dicho. El primer sermón, que jamás fue predicado en la iglesia, fue un sermón acerca de la resurrección. Todo sermón en la iglesia primitiva trató de la resurrección. Continuemos con el versículo 32 de este capítulo 2 de los Hechos. A este Jesús resucitó Dios, de lo cual todos nosotros somos testigos. Estos hombres habían estado hablando en lenguas. Ahora Pedro le dice a la multitud que se juntó allí en aquel día: esto que habéis visto ha tenido lugar porque Jesús fue levantado de los muertos. Y continúa en los versículos 33 al 35 diciendo: así que, exaltado por la diestra de Dios, y habiendo recibido del Padre la promesa del Espíritu Santo, ha derramado esto que vosotros veis y oís. porque David no subió a los cielos, pero él mismo dice: dijo el Señor a mi Señor, siéntate a mi diestra hasta que ponga a tus enemigos por estrado de tus pies. Los santos del Antiguo Testamento no ascendieron a los cielos. Si había alguno de ellos que pudiera ir al cielo, de cierto que ese era David. Pero David no ha subido a los cielos, amigo oyente, porque los santos del Antiguo Testamento serán levantados algún día para vivir acá en la tierra. ¿Ve usted? Es la iglesia la que será levantada a la nueva Jerusalén. Se dice en cuanto a los creyentes hoy en día que cuando mueren están ausentes del cuerpo y presentes al Señor. Según lo dice el apóstol Pablo allá en su segunda carta a los Corintios capítulo 5 versículo 8. Pedro pues expone con claridad que David no subió a los cielos. Luego cita del Salmo 110 versículo 1 y les está mostrando que Jesús está a la diestra de Dios. Estará allí hasta cuando vuelva para establecer su reino. Pero mientras está a la diestra de Dios, todavía obra en el mundo. Continúa Pedro hablando en el versículo 36 y dice: sepa pues ciertísimamente toda la casa de Israel que a este Jesús, a quien vosotros crucificasteis, Dios le ha hecho Señor y Cristo. Pedro está predicando la resurrección de Jesucristo, amigo oyente. Cristo murió por nuestros pecados, pero resucitó. Y veamos entonces lo que ocurre aquí en los versículos 37 y 38 de este capítulo 2 de los Hechos. Al oír esto, se compungieron de corazón y dijeron a Pedro y a los otros apóstoles: varones hermanos, ¿qué haremos? Pedro les dijo: arrepentíos y bautícese cada uno de vosotros en el nombre de Jesucristo para perdón de los pecados, y recibiréis el don del Espíritu Santo. Tenemos aquí una gente que tenía las escrituras del Antiguo Testamento. Habían oído el mensaje y habían recibido las profecías. Han estado prosiguiendo en una sola dirección, pero alejándose de Dios, aunque tenían una religión que les había sido dada por Dios mismo. Y ahora se les dice que tienen que arrepentirse. Es decir, necesitan dar media vuelta, necesitan cambiar de dirección y entrar en el camino de Dios. Tenían también que ser bautizados. El bautismo en agua sería la evidencia de que se habían arrepentido, de que habían acudido a Cristo y habían colocado su confianza en Él. No debían ya traer un sacrificio para ofrecerlo en el templo. Debían dar evidencia visible de que habían confiado en Cristo para la remisión de sus pecados. El bautismo, amigo oyente, es también esta misma evidencia para usted. Por medio del bautismo, usted da evidencia de que está confiando en Cristo como el Cordero de Dios que quita el pecado del mundo y personalmente el pecado suyo. Note usted que dice que también recibirían el don del Espíritu Santo. Cualquiera que crea, que ponga su confianza en Jesucristo, recibirá el don del Espíritu Santo. Y continúa Pedro hablando en los versículos 39 y 40 y dice: porque para vosotros es la promesa, y para vuestros hijos, y para todos los que están lejos, para cuantos el Señor nuestro Dios llamare. Y con estas muchas palabras testificaba y les exhortaba diciendo: sed salvos de esta perversa generación. Hace más de 2000 años, amigo oyente, usted y yo estábamos bastante lejos. Sin embargo, está hablando de nosotros aquí. La promesa es para el judío, pero también es para el gentil que estaba lejos. Vuélvase, amigo oyente, vuélvase ahora mismo. Confíe en Cristo como su salvador personal. El versículo 41 dice: así que los que recibieron su palabra fueron bautizados, y se añadieron aquel día como 3000 personas. Ahora, este no es un cálculo de algún predicador. Estos fueron creyentes que genuinamente habían sido renacidos. Aquí el cálculo del número de convertidos es absolutamente exacto. Leamos ahora el versículo 42. Y perseveraban en la doctrina de los apóstoles, en la comunión unos con otros, en el partimiento del pan y en las oraciones. Tenemos aquí cuatro marcas visibles de la iglesia local, y son, primero, perseverancia en la doctrina de los apóstoles. Dice aquí que estas personas perseveraban en la doctrina de los apóstoles. La marca de una iglesia no es cuán alta es su torre, ni el sonido de su campana, ni es si el púlpito queda en el centro o no, ni dónde están los bancos en la iglesia. Lo importante, amigo oyente, es si se adhiere a la doctrina de los apóstoles o no. Esa fue una de las marcas de la iglesia visible. En segundo lugar, tenemos la comunión. Compartían las cosas de Cristo. En tercer lugar, se menciona el partimiento del pan. El partimiento del pan es más que simplemente celebrar la cena del Señor. Significa que hemos sido traídos a un compañerismo y una relación con Cristo, y una relación el uno con el otro en el nombre de Cristo. Y en cuarto lugar tenemos las oraciones. Eso también es una marca. Tememos que en la iglesia ordinaria hoy en día, esta sea una marca que casi se pasa por alto. La perseverancia en la oración solo se conoce por su ausencia, lamentablemente. Leamos ahora el versículo 43 de este capítulo 2 de Hechos. Y sobrevino temor a toda persona, y muchas maravillas y señales eran hechas por los apóstoles. Note usted que fueron los apóstoles los que tenían los dones de las señales. Leamos ahora los versículos finales de este capítulo 2 de los Hechos, versículos 44 al 47. Todos los que habían creído estaban juntos y tenían en común todas las cosas, y vendían sus propiedades y sus bienes y lo repartían a todos según la necesidad de cada uno. Y perseverando unánimes cada día en el templo y partiendo el pan en las casas, comían juntos con alegría y sencillez de corazón, alabando a Dios y teniendo favor con todo el pueblo. Y el Señor añadía cada día a la iglesia los que habían de ser salvos. Amigo oyente, nunca ha sido la iglesia tan fuerte espiritualmente como lo fue en ese entonces. Ahora, esta clase de vivir que se menciona aquí casi no podría resultar hoy en día porque hay demasiados cristianos que son carnales, lamentablemente. Ahora, fíjese usted que fue el Señor quien añadía a la iglesia los que habían de ser salvos y no algún truco o artimaña publicitaria. Bien, amigo oyente, en esta forma concluimos nuestro estudio de este capítulo 2 de los Hechos de los Apóstoles. Dios mediante, en nuestro próximo programa entraremos a estudiar el capítulo 3, donde tenemos el primer milagro de la iglesia y el segundo sermón de Simón Pedro. Será hasta entonces, amigo oyente, quiera el Señor bendecirle abundantemente.
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0: Si usted ha tenido el privilegio alguna vez de ser parte de algo grandioso desde el principio, entonces usted conoce un tipo especial de alegría, como por ejemplo ser parte de una nueva iglesia o el comienzo de un ministerio. Bienvenido a través de la Biblia, el programa donde conocemos a Dios en su palabra. Mi nombre es Heyel Ortiz. Hoy, todos vamos a ser parte de escuchar sobre el primer sermón que se predicó en la iglesia. ¿Está usted listo? Entonces,

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1: Ningún proyecto prospera si no hay buena dirección. Los proyectos que alcanzan el éxito son los que están bien dirigidos. Es muy bueno dar buenas respuestas, pero responder a tiempo es aún mejor. Los sabios van rumbo al cielo, los tontos rumbo a la muerte. Dios derriba la casa del orgulloso, pero protege los terrenos de las viudas. Dios no soporta los planes malvados, pero le agradan las palabras amables. He leído lo que dice la Santa Biblia en el libro de Proverbios, capítulo 15, versículos desde el 22 hasta el 26. Hola amigos, soy Donizetti Barrios y les doy una cordialísima bienvenida a Promesas de Dios. Un abrazo fraternal. Rompe costillas para cada uno de ustedes. Gracias por estar en nuestra sintonía en este día. Muchísimas gracias en segundo lugar por contarle a sus vecinos, amigos, familiares y compañeros qué días nos pueden escuchar, en qué horarios, de qué forma, de qué manera, en qué frecuencia de radio o en qué página de internet. Muchas gracias. En tercer lugar, gracias también por escribirnos y compartirnos con detalles de qué forma este programa les está ayudando a mejorar como seres humanos. ¿Cómo? ¿Cuándo? ¿Dónde? ¿De qué manera? ¿De qué forma? ¿Cuál fue el día que usted escuchó el programa? ¿Cuál fue el tema que se trató? ¿De qué se habló? Gracias por esos detalles. Y en cuarto lugar, gracias, gracias, gracias, un millón de gracias por orar por nosotros cada día. Cada que conversas con Papito Dios y le pides por nosotros, por ese detalle te doy infinitas gracias. Qué lindo detalle, de verdad, muchas gracias, porque nos beneficias enormemente al orar por nosotros. Iniciamos nuestro espacio en este día dando gracias a Papito Dios. Nos estamos concentrando en ser personas agradecidas, enfocándonos en lo positivo, en lo bueno, en lo amable, en lo honesto, en lo justo, en lo que merezca elogio, en esas cosas, como lo dice la Biblia en Filipenses capítulo 4, versículo 8. Así es que en esta oportunidad iniciamos el programa dando gracias a Papito Dios y lo vamos a hacer por todas aquellas personas con las cuales nosotros hemos tenido oportunidad de corregir o algo que pensamos o que dijimos o que hicimos. Usted no sabe lo beneficioso que es para uno poder ofrecer disculpas o excusas o pedir perdón, así de simple. Papito Dios, muchas gracias por darnos la oportunidad de demostrar que nosotros podemos echar nuestro orgullo al suelo, pisarlo y saber ofrecer disculpas, ofrecer excusas por algo que dijimos o hicimos o pensamos de alguien de manera incorrecta, o también pedir perdón cuando es el caso. Señor, gracias por darnos esa oportunidad, porque allí estamos demostrando tu benevolencia, tu amor en nosotros. Somos perdonados por ti. También cometemos errores y podemos pedir perdón. A nuestra pareja, a un papá o una mamá, le podemos pedir perdón. A la suegra, al suegro, a un hermano, a un primo, a un vecino. Podemos ofrecerle excusas a un compañero de trabajo. Es una oportunidad muy bonita de demostrar que no estamos llenos de orgullo y vanidad, sino que sabemos reconocer cuando hemos fallado y ofrecer las debidas excusas o disculpas o pedir perdón. Gracias en el nombre de Jesús.

Todas las personas nacen como originales, pero la mayoría mueren como copias. El llamado en su vida no es hacer una copia. En este día de presión de los compañeros, tendencias y modas, debemos darnos cuenta de que cada persona ha sido hecha a la medida por Dios el Creador. Cada uno de nosotros tiene un llamado único. Nosotros deberíamos ser nosotros mismos y no tratar de copiar a nadie. Dice John L. Mason, debido a que trabajo mucho con iglesias, tengo contacto con muchos tipos diferentes de personas. Una vez, hablé por teléfono con un pastor que no conocía y que no me conocía a mí personalmente. Nos pusimos de acuerdo para que visitara su iglesia en calidad de consultor y cuando estábamos terminando nuestra conversación y hablando sobre la hora en que nos encontraríamos en el aeropuerto local, el hombre me preguntó, ¿cómo lo voy a reconocer cuando se baje del avión? Oh, no se preocupe, pastor. Yo lo voy a reconocer a usted. Le dije en broma, todos los pastores son parecidos. Lo que quiero destacar en esta historia es que usted debe ser la persona que Dios diseñó para que fuera. Usted y yo siempre podemos encontrar a alguien más rico que nosotros, más pobre o más ignorante o menos capaz de lo que somos nosotros. Pero, ¿cómo son otras personas? Lo que tienen o lo que sucede en las vidas de ellas no tiene ningún efecto en nuestro llamado. En la Biblia, en Gálatas capítulo 6, versículo 4, se nos aconseja con estas palabras. Así que, cada uno someta a prueba su propia obra y entonces tendrá motivo de gloriarse solo respecto de sí mismo y no en otro. Dios lo hizo a usted de cierta forma. Usted es único. No hay dos como usted. Copiar a otros es perjudicarse a sí mismo y no lograr la plenitud de lo que Dios lo ha llamado a hacer y a hacer. La imitación es limitación. Destáquese, no se haga como los demás. Muchas veces la mayoría es un grupo de caracoles con motivación alta. Si 1,000 personas dicen una cosa necia, todavía es necia. La verdad nunca depende de que haya un consenso en la creencia. No se ha persuadido a ser disuadido por la opinión del grupo. No hace ninguna diferencia lo que creen otras personas. Usted debe creer. Nunca tome dirección para su vida personal de una multitud. Nunca abandone porque alguien no está de acuerdo con usted. De hecho, las dos peores cosas que se puede decir a sí mismo cuando tiene una idea son: eso nunca se ha hecho antes, y eso se ha hecho antes. En Primera de Pedro capítulo 2 versículo 9 se dice lo siguiente de nosotros los cristianos: mas vosotros sois linaje escogido, real sacerdocio, nación santa, pueblo adquirido por Dios para que anunciéis las virtudes de aquel que os llamó de las tinieblas a su luz admirable. Y en Romanos 12:2 se nos exhorta: no os conforméis a este siglo, sino transformaos por medio de la renovación de vuestro entendimiento para que comprobéis cuál sea la buena voluntad de Dios, agradable y perfecta. Los creyentes vivimos en este mundo, pero somos extraterrestres. Deberíamos hablar de forma diferente, actuar de forma diferente y obtener logros diferentes. Usted se debería destacar. Debería de haber algo diferente en usted. Si no se destaca en un grupo, si su vida no es única o diferente, se debería reevaluar. Escoja aceptar y llegar a ser la persona que Dios lo ha hecho para que sea. Use la originalidad y el genio creativo de Dios que hay en su vida. Si usted no es usted, entonces, ¿quién va a ser?

0: Hoy es el día para que cobres tu cheque por la fe en el Banco de la Fe.
1: Aquí está tu cheque para el día de hoy para que lo puedas cobrar por la fe en el Banco de la Fe. Este cheque debes firmarlo, endosarlo, apersonarte de él, adueñarte de él y cobrarlo por la fe en el Banco de la Fe. No intentes cobrarlo en otro banco porque no lo van a reconocer y no te lo van a pagar. Este cheque se cobra personalmente en el Banco de la Fe, en oración, ante Papito Dios. Él es el dueño del banco, el girador de este cheque. Él lo va a reconocer y te lo va a pagar. Pero haz la diligencia personalmente. No le pidas a otra persona que te haga esta diligencia. Ve tú mismo, ve tú misma, ante Papito Dios y reclama este cheque. Lo estoy sacando el de hoy del libro de cheques del Banco de la Fe de Charles Spurgeon, de la serie Grandes Devocionales de Libros CLIE. Y el de hoy se encuentra en la Biblia en Mateo capítulo 13, versículo 12, que dice: porque a cualquiera que tiene, se le dará y tendrá más. Cuando el Señor ha concedido a una persona mucha gracia, indudablemente le concederá más todavía. Primero le otorga un poco de fe, después se la aumenta. Mas no se trata de una fe fingida, sino de una fe real y verdadera. ¿Cuánta necesidad tenemos nosotros, que hemos recibido mucho, de mostrar nuestra religión por medio de las obras y evitar hacer profesión con las palabras cuando nada poseemos? Porque tarde o temprano, esta nuestra misma profesión nos será quitada. Si esto es todo lo que tenemos, la amenaza es tan verdadera como la promesa. Bendito sea Dios. Ha comenzado a derramar sobre nosotros los dones de su Espíritu y de tal manera continúa haciéndolo que aún el que poseía poco, pero lo poseía de verdad, tendrá en abundancia. Debemos apetecer esta abundancia de gracias. Bueno sería saber mucho, pero mejor será amar mucho. Bueno sería tener mucha habilidad para servir a Dios, pero sería mejor poseer una fe grande y confiar en el Señor para que Él nos conceda esta habilidad. Señor, puesto que tú me has dado el sentimiento del pecado, aumenta en mí el odio contra el mal. Puesto que tú me has dado la fe en Jesucristo, aumenta en mí esta fe hasta la certidumbre. Puesto que tú me has concedido la gracia de amarte, concédeme que sea yo arrebatado por un amor ardiente para contigo.

0: ¡El correo!
1: Veamos lo que ha traído el cartero para ti en esta oportunidad. En este sobre hay un mensaje especial de parte de Papito Dios para ti, que eres muy especial para Papá Dios. Por eso el Señor ha movido tiempo, espacio, circunstancias y personas para provocar el que justamente en este día y a esta hora tú escuches lo que el Señor te dice. Por causa del Señor, sométanse a toda autoridad humana, tanto al emperador, por ser el cargo más alto, como a los gobernantes que él envía para castigar a los malhechores y honrar a los que hacen el bien. Esto está en la Biblia en Primera de Pedro, capítulo 2, versículos 13 y 14.

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Escuchas Promesas de Dios, Donizetti Barrios te está acompañando. Algunos de ustedes se hacen esta pregunta. ¿Cómo puede usted respaldar una religión que promovería sucesos tales como las cruzadas? Las cruzadas, que ocurrieron hace casi 1000 años, fueron ciertamente realizadas en nombre del cristianismo, pero la violencia producida fue realizada en desobediencia directa a las enseñanzas de Cristo. Jesús les dijo a sus discípulos que amaran a sus enemigos. Está en la Biblia en Mateo 5:44. Cuando Jesús fue arrestado la noche anterior a su crucifixión, Pedro sacó su espada y cortó la oreja de Malco, el siervo del sumo sacerdote. Jesús sanó la oreja del hombre y le dijo a Pedro que guardara su espada. Está en Juan 18:11 en la Biblia. Mientras Jesús moría en la cruz, le pidió a su padre que perdonara a los que lo estaban crucificando. Está en Lucas 23:34, ahí en la Biblia. El reino de Dios no se fomentaba y no se debe fomentar con violencia. No permita que el comportamiento anticristiano de los hombres hace 1000 años le impida recibir el don de la vida eterna que Dios da. Romanos capítulo 6, versículo 23, así lo anuncia.

Napoleón Bonaparte I, quien vivió de 1769 a 1821, el emperador de Francia de 1804 a 1815, dice lo siguiente según se consigna en el libro El Dios y la Tierra de Estados Unidos, Enciclopedia de Citas. Alejandro, César, Carlomagno y yo fundamos imperios. Pero, ¿cuál fue el fundamento de las creaciones de nuestra inteligencia? La fuerza. Pero Jesucristo fundó su imperio sobre el amor. Y en este momento, millones de hombres morirían por él. El doctor Arthur Schaulow, quien vivió de 1921 a 1999 y quien fue profesor de física en la Universidad de Stanford, ganador del Premio Nobel de Física en 1981, galardonado por su trabajo en espectroscopia láser, dijo lo siguiente: tenemos suerte de contar con la Biblia y especialmente el Nuevo Testamento, que nos dice tanto acerca de Dios en términos humanos ampliamente accesibles.

Una cajera de una tienda de comestibles en los Estados Unidos escribió una vez a la articulista consejera Ann Landers para quejarse de que había visto a personas comprando artículos alimenticios de lujo, como pasteles de cumpleaños y bolsas de camarones, y esto con cupones de alimentos. La escritora siguió diciendo que, en su opinión, esas personas que vivían de la asistencia social y que adquirían artículos innecesarios eran perezosas y despilfarradoras. Pocas semanas después, toda la columna de Landers se dedicó a personas que habían respondido a la cajera. Una mujer escribió: "No compré un pastel, pero compré una enorme bolsa de mariscos con cupones de alimentos que me da el gobierno. ¿Y qué? Mi esposo trabajó 15 años en una planta cuando ésta cerró. La cazuela de mariscos que hice fue para nuestra cena de aniversario de bodas y duró 3 días. Quizás la cajera de la tienda de comestibles que criticó a esa mujer tendría un punto de vista diferente después de caminar 1 kilómetro en mis zapatos. Otra mujer escribió: "Soy la mujer que compró el pastel de $17 y lo pagó con cupones de alimentos que me da el gobierno. Creí que la cajera en la tienda me iba a quemar con la vista. Lo que ella no sabía es que el pastel era para el cumpleaños de mi niña pequeña. Este sería su último cumpleaños, pues tiene cáncer en los huesos y tal vez se habrá ido dentro de 6 u 8 meses. Uno nunca sabe con qué están lidiando las otras personas. Así es que es mejor no apresurarse a criticar.

0: Donnie, toma por favor tu Biblia y compártenos una linda promesa de Dios para que la podamos reclamar en este día.
1: Lucas capítulo 6, versículo 26 dice: ¿Qué mal les va a ir a ustedes los que siempre reciben halagos? Hace mucho tiempo, su propia gente también halagó a los profetas mentirosos. A primeras luces uno dice, ¡ah! O sea que nadie me puede decir algo bonito si soy un buen cantante, si soy un buen pintor, si soy un buen administrador, si soy un buen escritor. O sea que si la gente me dice algo bueno, reconoce mis virtudes o capacidades, me está haciendo un grave daño, estoy pecando. No, no, no. Todo texto fuera de contexto se vuelve un pretexto. Esto se lo está diciendo Jesús a aquellas personas que lo único que estaban buscando era tener buena imagen, era que los demás dijeran cosas bonitas de ellos. Les importaba no lo que eran realmente, sino la imagen que podían proyectar. Y hay muchas personas, muchas, que viven así. No se preocupan por lo que son realmente, sino por la imagen que otros tienen de ellos. Para ellos es más importante la imagen que proyectan socialmente o a través de los medios de comunicación que lo que realmente son. Y por eso es que Dios te puso a ti a escuchar este programa en el día de hoy. Esto no fue casualidad, ¿no es cierto que no? Dios tenía en sus planes el que tú escucharas este programa para decirte que una persona, una empresa, una entidad puede gastar millones y millones en mejorar su imagen, en que la gente piense cosas buenas de esa persona, y eso no es tan malo. No, no, no. Lo terrible es que eso solamente sea una apariencia, que esa imagen no sea realmente lo que la persona es en esencia. Si la persona es honesta y la imagen que tiene es de honesta, maravilloso. Pero si la persona es deshonesta y proyecta una imagen a alto costo de que es honesta, eso sí es terrible. Lo más importante es lo que tú eres, no la imagen que proyectas. Y no porque lo de la imagen sea malo, repito. Hay que tomar estas palabras dentro de su debido contexto. ¿Quién las dice? ¿A quién se las dice? ¿Cuándo se las dice? ¿De qué manera se las dice? ¿Por qué se las dice? Eso es importante analizarlo. Y lo que Jesús está diciendo es, básicamente en resumen, que te preocupes por lo que eres realmente. Es más importante lo que eres que lo que haces. Inclusive, aunque hagas cosas muy buenas, aunque hagas cosas para Dios, pero fíjate en esto, es más importante lo que tú eres que lo que tú haces. Así es que voy a orar por ti. Y si estás de acuerdo con esta oración que voy a hacer, tú dices amén. Si no estás de acuerdo, no digas nada y no te habrás hecho mi cómplice. Papito Dios, te doy gracias por esta persona que justamente hoy vino a escuchar esta audición. ¡Qué cosa, Señor! ¡Qué maravilloso eres tú! Justo tenías que hablarle a esta persona. Yo te pido en el nombre de Jesús que le ayudes a que sea una persona que se enriquezca en su esencia, en su ser, que interiormente tenga un corazón limpio, que sea una persona noble, correcta, honesta, servidora de los demás. Señor, transforma la vida de esta persona que me está escuchando y que presenta una disociación entre lo que refleja, entre la imagen que proyecta y lo que es realmente. Señor, yo te pido en el nombre de Jesús que tú le ayudes a ser en esencia una persona transformada por el poder de tu Espíritu Santo. Enriquece su corazón. Dale valía a su ser interior, Señor. Llénale de ti. Dale mucha riqueza interior. Señor, te doy gracias por escuchar esta oración y porque sé que tu Espíritu Santo está obrando en esta persona. En el nombre de Jesús. Amén. Cuando tu vida comience a ser transformada,

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Lee la Biblia para ser sabio. Créela para ser salvo. Y practícala para ser santo. El tiempo se nos ha acabado, amigos. Gracias por la sintonía. Donizetti Barrios les dice: por favor, cuando se levante de su cama, no ponga los pies en el suelo, sino las rodillas, para comenzar el día con oración. Es el deseo de Dios y el mío, que ustedes sean prosperados en todas las cosas y que tengan salud, así como prosperan sus almas.

0: Dios no es hombre para que mienta, ni hijo de hombre para que se arrepienta. 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

0: en HRBC, las 4. 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

Muy buenos días, damos inicio a una nueva audición más de su programa Campiña del Señor. Hoy día lunes 10 de agosto del 2026. Jorge Gómez le acompaña a esta hora de la madrugada dándole gracias a nuestro Padre Celestial por la bendición que nos da de poder abrir nuestros ojos, el poder respirar un nuevo día, el poder compartir un nuevo día. Un nuevo inicio de semana con cada uno de ustedes, mis hermanos y hermanas, es una gran bendición. Démosle gracias a Dios por este nuevo día. Démosle gracias a nuestro Padre Celestial por el inicio de esta nueva semana. Démosle gracias a Él por todas las bendiciones hacia nuestras vidas, hacia nuestra familia. Démosle gracias a nuestro Padre Celestial por cada una de sus bendiciones, mis hermanos y hermanas. Les saludo a usted que nos sintoniza en las diferentes frecuencias a nivel nacional. A usted que nos sintoniza a nivel internacional, muchos de nuestros oyentes nos sintonizan a través de nuestra aplicación de HRBC La Voz Evangélica, a través de nuestra aplicación, así también muchos de nuestros oyentes nos sintonizan a través del TuneIn Radio, hermanos y hermanas que nos sintonizan a través del www.hrbc.org. Les saludo a usted que nos sintoniza en nuestras 21 repetidoras a nivel nacional. Gracias por estar en sintonía de La Voz Evangélica de Honduras. Invitándole el día de hoy para que usted pueda comunicarse al 2234-6640, 2234-6648, para que usted nos llame, solicite su canto y haga su saludo a esta hora de la madrugada. Le recuerdo que tenemos habilitado el 9471-2038. Le repito, 9471-2038, para que usted pueda escribirnos a través del WhatsApp o pueda enviarnos una nota de voz, dando gracias a nuestro Padre Celestial por darnos la gran bendición el día de hoy de poder compartir con cada uno de ustedes, mis hermanos y mis hermanas. Démosle gracias a Él por esta nueva semana que Él nos permite y le invito a usted a que pueda marcar nuestra línea telefónica, pueda hacer su saludo, pueda solicitar su canto a esta hora de la madrugada. Vamos a dar inicio a esta hora con un canto. Y de igual manera le invito para que usted pueda ya escribirnos. Tengo varios mensajes ya que nos han llegado. Ya voy a dar lectura a cada uno de ellos. Así que yo le invito para que usted siga enviando sus mensajes a través del WhatsApp.

Continuamos con más en su programa Campiña del Señor, 4:20. Doy lectura a los mensajes que ya nos han llegado a través del 94-71-2038. Dios le bendiga, hermano. Quiero que me complazca con el canto Valle de Lágrimas. Un saludo a mi familia Lorenzo Tosta y para todos los que laboran en la voz evangélica y para todos los fieles oyentes. Nuestra hermana Cidy Esmenia Tosta, les saludamos. Por acá nuestra hermana Leila Rivera desde Virginia, Estados Unidos, nos envía este mensaje. Mantengamos la luz encendida. Buenos días, mi querido hermano Jorgito. Dios me lo bendiga grandemente a usted, la princesa mía, a sus queridos padres. Amén. Quiero un saludo para todos mis queridos hermanos y a toda mi familia HRBC y Estéreo Luz. Que Dios me les bendiga grandemente. Aquí agradecida con el Señor por este nuevo día que nos ha dado. Saludos a su amada esposa. Que Dios la bendiga grandemente. Abrazo a la distancia. Muchas gracias, mi hermana. Y me dice por acá, deseo oración de igual manera y deseo que me complazca con la alabanza Gracias Señor de Vicente Montaño. Bueno, vamos a buscarle ese canto, hermana Leila, y de igual manera vamos a pasar su petición de oración en el programa de las 5:00 a.m. Gracias por estar en sintonía. Dios le bendiga, hermano Jorgito. Gracias por todo. Dios bendiga a todos los oyentes de HRBC. Mantengamos la luz encendida. Complázcame con un canto de Francisco Orantes. Saludos a su familia, a su esposa y a su hija mía. Muchas gracias, mi hermano Leónidas Castro. Desde Pinalesco, Quimistán, Santa Bárbara, les saludamos, mi hermano, a usted y a toda su familia. Gracias por estar en sintonía. Saludos a mi hermano Julio Durón. A él, a toda su familia, les saludamos a esta hora. Buenos días, hermano Gordito, Dios le bendiga. Un saludo a los hermanos Rolando Zelaya, Rosamalia Rosales, Claudio Salinas, Adrián Mondragón, Alicia Padilla, Leila Rivera, Dilcia Hueso. Me complace con un canto, Una Isla. Vamos a buscarle ese canto a nuestra hermana Adelaida Pinot, hasta la colonia Ato en Medio. Les saludo, hermana Adelaida. Gracias por estar en sintonía. Saludos de parte de nuestro hermano Javier Salinas. Saluda a sus padres Claudio Salinas y Alicia Padilla. Hasta Estados Unidos les saludamos, hermano Javier. Gracias por siempre estar en sintonía. Hola, buenos días. Feliz madrugada. Muchas gracias. Hermano Jorgito, que Dios le bendiga grandemente junto con su familia. Bendiciones para todos los oyentes de Campiña del Señor en cualquier lugar que nos sintonizan en la emisora. Saludos a todos los hermanos que laboran en la emisora del aire. Dios les bendiga siempre y deseo oración. Nos dice por acá, por mi tía Eva, que Dios siga obrando. Gracias, bendiciones. Mi hermana Jenny Rodas, le saludamos, hermana Jenny. Saludos, Dios les bendiga en este día, que su misericordia nos permite, que en su misericordia nos permite, nos dice por acá nuestra hermana Carmen Ávila. Saludos, hermana Carmen, gracias por estar en sintonía a esta hora, mi hermana. Le saludo a usted y a toda su familia. Gracias por estar en sintonía de la Voz Evangélica de Honduras y de su programa Campiña del Señor, saludándole a usted que ya se está preparando para partir a sus labores diarias en el campo.

0: en HRBC, las 4:29 minutos.
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Continuamos con más en su programa Campiña del Señor a través de la Voz Evangélica de Honduras, saludándole a usted, mi hermano y mi hermana, a esta hora de la madrugada. Saludos a mi hermana Alba Enamorado hasta la Fortaleza Tela. Ella le envía un saludo a cada uno de ustedes, mis hermanos y hermanas que están en fiel sintonía de la Voz Evangélica de Honduras. Tengo más saludos por acá. Hola, buenos días. Bendiciones, complázcame con la alabanza. Anoche yo soñaba la venida del Señor desde Tierra Colorada, Yalula, La Paz. Mi hermano Jorge Alexia Maya le escribe saludos a todos los campiñeros que escuchan su bonita programación. Saludos a mi esposa que ya está haciendo el desayuno para ir a trabajar. Saludos y bendiciones para usted, hermano. Feliz día, bendiciones. Bueno, saludos, mi hermano Jorge Alexia Maya. Le saludamos a usted y a toda su familia. Y bueno, ya muchos de mis hermanos y hermanas ya preparándose para partir a sus labores diarias en el campo. De igual manera, aquí en la capital, ya muchos hermanos ya preparándose para partir a sus labores diarias. Así que les enviamos un cordial saludo. Buenos días, hermano Jorgito. Dios le bendiga. Siempre pidiendo oración por toda mi familia. Y deseo una alabanza por la mañana. Yo dirijo mi alabanza, mi hermana Dora Cervellón. Yo paso su petición de oración, mi hermana Dora. Mi hermana Pamela González, de igual manera le saludamos a ella, a toda su familia. Vamos a pasar su petición de oración. Gracias por estar en sintonía de la Voz Evangélica de Honduras. Saludándole a cada uno de ustedes, mis hermanos y hermanas, a esta hora de la madrugada, agradeciendo su fiel sintonía hacia la Voz Evangélica de Honduras. Recuerda el próximo viernes, este próximo viernes 14 de agosto, tendremos programación especial de Mantengamos la Luz Encendida. Así que le invitamos para que usted pueda irse preparando para que usted pueda dar una ofrenda hacia la Voz Evangélica de Honduras, una ofrenda generosa para que usted pueda apoyar el ministerio de la Voz Evangélica para continuar con la evangelización.

0: 4:45. Continuamos con más en su programa Campiña del Señor, saludándole a usted, mi hermano y mi hermana, a esta hora, dándole gracias por su fiel sintonía. A todos nuestros oyentes a nivel internacional, de igual manera, gracias por sintonizar la voz evangélica de Honduras. Por acá tengo mensajes de nuestra hermana Daisy. Vamos a escuchar esta nota de voz.
1: Dios le bendiga, hermano Jorgito. Bendiciones en esta fresca mañana. Y habla Daisy Castillo de aquí, la aldea del Escarbadero, Le Paterica, hermano. Un saludo para todos los oyentes de HRBC, que siempre lo estamos escuchando aquí en la aldea del Escarbadero, hermano. Bendiciones, hermano Jorgito, que Dios le bendiga.
0: Amén, mi hermana, saludos para usted y toda su familia ahí en el Escarbadero, Le Paterique. Gracias por estar en sintonía, saludos a mi hermana Leticia Rivera, vamos a pasar su petición de oración. Mi hermana Miriam Ochoa, de igual manera, nos envía su petición de oración. Recuerda que cada una de las peticiones de oración que llegan en su programa Campiña del Señor, yo las paso, cada una de estas peticiones, para el programa de las 5 de la mañana de Oración por Honduras. Así que muchísimas gracias a cada uno de ustedes por su fiel sintonía. Nos vamos a ir con enfoque y luego continuamos con más cantos en su programa Campiña del Señor.
2: Vivir bien se ha confundido con poseer muchas cosas materiales o lujos desmedidos, pero el bienestar humano no se limita a lograr acumular riquezas, tener casas más grandes o autos más costosos. Vivir bien tampoco significa ausencia de problemas o momentos difíciles. En alguna etapa de la vida los enfrentaremos. Vivir bien significa establecer relaciones saludables con uno mismo, con su creador y con nuestros semejantes. Principalmente significa tener paz interior, armonía con el entorno y relaciones satisfactorias. Abrazar los principios universales de la sana convivencia es lo que nos permite tener una conciencia tranquila y comprometernos a respetar, amar y perdonar a quienes tenemos cerca. Le habla Sixto Porras de Enfoque a la Familia.
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4:55. Quiero saludar a todos mis hermanos y mis hermanas cumpleañeros y cumpleañeras de hoy día, lunes 10 de agosto. Que el Señor les bendiga y les dé muchos años más.

Muchas felicidades a cada uno de los cumpleañeros de este día, que la pasen de lo mejor. Saludándole a cada uno de mis hermanos y hermanas cumpleañeros y cumpleañeras. Gracias por estar en sintonía de la Voz Evangélica de Honduras a esta hora de la madrugada, invitándole para que continúe con la programación de la Voz Evangélica de este día, dándole gracias a cada uno de ustedes, mis hermanos, por sus comunicaciones, por cada uno de sus mensajes a través del WhatsApp. Si Dios lo permite, le estaré acompañando nuevamente el día de mañana en su programa Campiña del Señor, agradeciendo a cada uno de ustedes, mis hermanos y hermanas, e invitándole para que pueda enviar sus peticiones de oración en el programa de oración por Honduras. Ya en unos minutos da inicio, así que le invitamos a cada uno de ustedes para que puedan enviar sus peticiones de oración, mis hermanos y hermanas que están en fiel sintonía a esta hora de la madrugada. Gracias, que el Señor le bendiga, que el Señor le guarde. Saludos a mi amada esposa Sheila Silva de Gómez, a mi amada hija Mía Gómez. Les envío un cordial saludo a esta hora de la madrugada. Jorge Gómez le ha acompañado. Bendiciones.

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2: En HRBC, las 5.
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Muy buenos días, amados hermanos. Muchas gracias por continuar en esa fiel sintonía de HRBC, la voz evangélica de Honduras. Muchas gracias por escucharnos en toda nuestra nación a través de las frecuencias de la voz evangélica. Usted que nos sintoniza a través de Estéreo Luz, también le saludamos. Gracias a nuestros oyentes de Estéreo Luz, porque también nos dejan sus peticiones, reportan su sintonía, y muchas gracias por estar ahí con nosotros cada día, cada mañana, que estamos aquí también para entrar este tiempo de oración. A usted también, que cada mañana se levanta para unirse a su servidor para orar, gracias también a usted por tomarse ese tiempo. Nos anima, nos alienta a saber que somos muchos los que estamos cada mañana clamando al Señor. Así es que le saludamos a usted en toda nuestra Honduras, a usted que nos escucha fuera de nuestra nación, también le saludamos, muchas gracias. Usted que nos está escuchando, quizás en horario diferente en algunas partes del mundo, pero gracias por estar allí con nosotros y poder escucharnos y también poder enviarnos sus peticiones de oración para poder orar por usted. Así que muchas gracias le damos al Señor, y también a usted como ofrendante, como sembrador, le saludamos y muchas gracias por continuarse sumando con esa ofrenda generosa. Recuerde que esa ofrenda está cumpliendo una gran misión evangelizadora. Estamos llevando la palabra de Dios, estamos manteniendo esa luz encendida. Esas repetidoras tienen que estar encendidas, así que le animamos a seguirse sumando con su ofrenda. Bueno, le recordamos, ya este viernes 14 también estaremos en un tiempo especial de Mantengamos la Luz Encendida, así que lo animamos a prepararse, y gracias a usted por tomarse también ese tiempo para poderse sumar con esa ofrenda generosa. Recuerde que cada ofrenda está cumpliendo una gran misión, está llevando un mensaje de esperanza y de vida. Y le recuerdo lo que siempre le digo muchas veces: en el reino de Dios hay que invertir. Así como alguien tuvo que invertir en usted, invirtió tiempo, invirtió dinero, invirtió mucho para poder llegar hasta usted y llevarle la palabra de Dios. Sí, esa persona se tomó ese tiempo. Y de esa manera usted pudo conocer a Jesucristo. Ahora usted tiene la oportunidad también de invertir en otras personas que no conocen a Cristo, que se encuentran, así como usted y yo estábamos antes, perdidos, sin Dios y sin esperanza. Así que yo lo animo para que usted se sume con su ofrenda cada día y que nos preparemos para este viernes 14 para sumarnos con esa ofrenda generosa para seguir manteniendo esa luz encendida. Recuerde que para la voz evangélica, pues son 21 repetidoras que se convierten pues en un gran desafío por los grandes costos de energía eléctrica que hoy tenemos que pagar en este país. Usted mismo y yo experimentamos la situación de la energía eléctrica, los costos que tenemos ahora de la energía son grandes, por lo tanto, también la voz evangélica tiene un gran desafío, y por lo tanto, cada repetidora que se detenga por falta de pago de un recibo de energía eléctrica, entonces esas tinieblas, el enemigo las aprovecha para avanzar en su propósito. Pero nosotros, usted que está ahí escuchándonos, sé que no va a permitir eso. Sé que usted se levantará con esa ofrenda. Esa ofrenda está llevando un mensaje de esperanza y de vida eterna a muchas personas, no solo en esta nación, sino a través del mundo, a través de la tecnología que el Señor nos permite también llegar fuera de esta nación. Y muchos pues nos escuchan a través de la página web de la radio, otros nos escuchan a través de la aplicación que ya instalaron ahí en su teléfono. Si usted no lo ha hecho, hágalo, para donde quiera que usted vaya, pues ahí tenga a la voz evangélica. Así que, hermanos, le animamos entonces a sumarse con su ofrenda. Y también le recordamos nuestras líneas telefónicas, ahora mismo ya están habilitadas para usted: 2234-6640, 2234-6648, nuestro WhatsApp 9471-2038, para que nos escriba allí su petición de oración. El Salmo 121, dijo el salmista aquí: alzaré mis ojos a los montes. ¿De dónde vendrá mi socorro?, pregunta él. Y luego responde: mi socorro viene de Jehová, que hizo los cielos y la tierra. No dará su pie al resbaladero, ni se dormirá el que te guarda. He aquí, no se adormecerá ni dormirá el que guarda a Israel. Jehová es tu guardador.
Jehová es tu sombra, tu mano derecha. El sol no te fatigará de día, ni la luna de noche. Jehová te guardará de todo mal. Usted cree esta palabra, recíbala hoy. Él guardará tu alma. Jehová guardará tu salida y tu entrada. Y dice y aclara de una manera categórica: lo hará desde ahora y para siempre. Esa es la promesa gloriosa de nuestro Señor Jesucristo. Así es que recibe esta palabra, haga suyo este salmo hoy, viva por la palabra este día, y usted verá cómo la mano de Dios estará siempre allí con usted. Así es que, hermanos, le recordamos entonces, ya empieza a llamarnos, a escribirnos. Por lo tanto, vamos a escuchar esta alabanza. Luego de ella nos preparamos para entrar a este tiempo de oración. Escuchamos.

Bien, hermanos, después de escuchar esta alabanza, le invito a que oremos. Eterno Dios y Padre nuestro que estás en los cielos, honrado, santificado es tu nombre. Padre, muchas gracias por permitirnos esta oportunidad nuevamente de abrir nuestros ojos y contemplar la luz de un nuevo día, la oportunidad para entrar a tu trono de gracia. Te alabamos, te bendecimos, exaltamos tu nombre. Gracias, gracias Dios, porque esa es tu misericordia, tu fidelidad que nos da esta gran oportunidad que hoy tenemos para poderla aprovechar, para estar en tu presencia, para poder exaltarte, bendecir tu nombre. Y gracias por permitirnos orar por cada familia y pedirte, Dios, que tú sigas obrando en medio de cada situación, en medio de cada adversidad, en medio de cada problema, en medio de esos momentos de tristeza, de dolor. Ahí te rogamos que tú intervengas con tu mano poderosa. Restaura, Dios mío, cada familia en este día que necesita ser restaurada. Restaura, Dios, esa paz, esa armonía, esa unidad, esa vida espiritual. Restaura su finanza, restaura todo aquello que el enemigo ha dañado, Dios, de alguna manera. Y te rogamos que tu mano poderosa sea extendiéndose hoy sobre toda familia y trayendo respuesta a cada una de ellas, y que esa respuesta, Dios, sea la que están esperando hoy. Muchas gracias te damos y le pedimos que tú sigas obrando en cada familia, en esa familia que hoy lucha, batalla con un familiar atado por las drogas y el alcoholismo. También te rogamos que tú traigas libertad a esa vida, libera esa vida, rompe, Dios, toda cadena de atadura en sus vidas. En el nombre de Jesús, que sea tu mano poderosa obrando en este día. También oramos, le pedimos, Dios, por cada matrimonio que está atravesando una crisis. También te rogamos que tú traigas restauración, que tu mano poderosa sea ayudándole a salir adelante y viendo, Dios, esa gran oportunidad que tienen para afianzarse, para fortalecerse y para unirse mejor que nunca para luchar en contra del enemigo. Gracias, Dios, por esas restauraciones que tú cada día estás haciendo en esa familia, en esos matrimonios, en el nombre de Cristo Jesús. Muchas gracias. Oramos y le pedimos que sea usted obrando en este día. Abra puertas de trabajo para cada familia en esta nación y aún fuera de Honduras. Te lo pedimos, Padre, que tomes el control de esta situación por todo lo que estamos aquí unidos en oración. Dios, estamos clamando con mis hermanos oyentes, estamos aquí nuevamente unidos en este clamor de oración para pedirte que, Dios, sigas tú obrando en medio de cada situación. Oramos por cada enfermo en este día, ponemos, Dios, en tu mano cada enfermedad de cada persona. Oh, Dios mío, tú que conoces mejor que nadie la magnitud de esa enfermedad, y que hasta aquí, Señor, tu mano poderosa ha estado allí para obrar y para dar sanidad a esos cuerpos. Y te rogamos que hoy nuevamente tu mano poderosa se extienda sobre cada enfermo, sanando toda dolencia, toda enfermedad en el nombre de Cristo Jesús. No importa dónde esté esa enfermedad, qué órganos de su cuerpo están afectados, qué parte motora de su cuerpo ha sido afectada por esa enfermedad. Te rogamos, Padre, que tú restaures en este día, que tú traigas sanidad. Te lo pedimos, Dios, sana toda dolencia. Hay muchos atravesando un cáncer en su vida. Te rogamos también que tú traigas sanidad a esos cuerpos, Dios eterno. Hoy hay muchos que se han levantado, están orando, Dios, y clamando por esa enfermedad que tiene sus cuerpos debilitados, y te rogamos que tu mano poderosa sea obrando en este día. Padre, muchas gracias. Sigue trabajando, Dios, allí donde estás. Que tu gloria se manifieste poderosamente en cada persona, en cada enfermo. Que hoy esa enfermedad recibe retribución en tu mano poderosa. Hoy es el día que tú has escogido para dar ese milagro. Te lo rogamos en el nombre de Jesús. Restaura, Dios, la salud. Restaura en este día. Esa enfermedad no es para siempre. Esa enfermedad no es el final de tu historia. Esa enfermedad es para que Dios pueda manifestar tu gloria y mostrarte, Dios, tu grandeza, tu poder y su bondad en el nombre de Cristo Jesús. Padre, muchas gracias. Oramos por la iglesia en esta nación. Seguimos orando, Dios, por una iglesia que se levanta
sintiendo el peso del compromiso, del mandato que hemos recibido, que nos entregaste en nuestras manos, de ir, de predicar el evangelio a toda criatura. Padre, muchas gracias. Te damos en el nombre de Jesús, que sea tu mano poderosa, oh Dios eterno, obrando en la vida de la iglesia, en el pastorado, en el liderazgo. Oramos, Dios, también para que tú seas obrando en la vida de cada líder, de cada pastor, de cada iglesia, en el nombre de Jesús, que tu mano poderosa sea trayendo respuesta. En ese nombre de Jesús lo pedimos. Y también, Dios, clamamos por nuestra nación, clamamos por nuestro Honduras, pedimos por la paz de nuestra nación, pedimos por la seguridad de nuestro Honduras, pedimos, Dios, cada día que tu mano poderosa sea obrando en esta nación. Oh Dios mío, toca el corazón de este pueblo, despierta el corazón de este pueblo, que puedan reconocer, Señor, que la única salvación de Honduras se llama Jesucristo. No hay otro Dios, y fuera de ti no hay Dios que se iguale, porque tú eres un Dios todopoderoso, y a ti, Señor, es que cada día nos acercamos confiando, creyendo, seguros que tenemos la respuesta. Por lo tanto, clamamos para que esta nación, Señor, cada día se transforme por esa gracia salvadora de Cristo. Te lo pedimos en el nombre de Jesús. Por este gobierno oramos y lo ponemos en tu mano. Que cada día Dios se enfoque en las verdaderas necesidades de Honduras, de este país que tanto necesita, que tanto espera, y que cada vez, Señor, que confían en una persona que va a ir a hacer las cosas bien y que va a gobernar para cada familia. Muchas veces no sucede así, pero clamamos, Dios, para que toques el corazón de este gobierno y que pueda Dios enfocarse en esas verdaderas necesidades que tiene Honduras. Oh Dios mío, muchas gracias te damos. Te lo rogamos que sigas obrando en esta nación, que tu mano poderosa sea, Dios, tomando el control de todas las autoridades de esta nación, de todos, Señor, aquellos que están ahí en eminencia, de todos aquellos, Señor, que de una u otra manera están ahí. Señor, te ruego que tu mano poderosa sea obrando en este día. Padre, muchas gracias. Glorifícate en nuestro Honduras. Toma el control de esta nación cada día, en la inseguridad que vivimos, la criminalidad que enfrenta Honduras, los problemas en la salud, los problemas en la educación, los problemas, Señor, de falta de empleo en esta nación. Oramos y le pedimos para que sea usted obrando, Dios eterno. Muchas gracias. Glorifíquese, Dios, en esta nación, y que cada día podamos ver a una nación, Señor, saliendo de esas situaciones que la agobian. Padre, gracias. Seguimos creyendo que tú eres el Dios de esta nación, que tú eres el Dios de nuestro Honduras, y que tú vas a transformar el corazón de este pueblo. Hay muchos corazones enfermos, llenos de envidia, de odio, de rencor, de sed de venganza. Te ruego, Dios, que toques el corazón de cada persona y que quites toda raíz de amargura en esas vidas. Padre, te lo rogamos en el nombre de Jesús. Bendiga nuestro Honduras por la lluvia en esta nación. Padre, clamamos para que haya lluvia, Dios, para que el productor pueda sembrar su semilla y tener también ese alimento en casa, el ganadero y todo aquel que espera la lluvia, porque es necesaria, Dios, también para nosotros en esta ciudad, para que esos embalses puedan llenarse de agua y poder tener, Señor, ese líquido tan importante en cada hogar de cada familia hondureña. Padre, muchas gracias te damos en el nombre de Jesús. También clamamos por este ministerio, oramos por HRBC, por Estéreo Luz, y muchas gracias porque hasta aquí, Señor, tu diestra lo ha sostenido y lo seguirá sosteniendo, y seguirás usando, Dios, hombres y mujeres para seguir sosteniendo este ministerio, y seguirás tocando vidas que van a entender tu propósito en esta nación, y que van a entender, Señor, que la única manera de cambiar a Honduras es llevándole el mensaje de Cristo, el mensaje de salvación y de vida eterna. Padre Santo, muchas gracias te damos. Le pedimos por cada ofrendante, por cada sembrador, que sigas tocando sus corazones, que sigas levantando muchos más, uniéndose con esa ofrenda generosa. Y te rogamos que cada día podamos ver tu gloria y tu poder en el nombre de Jesús.
Padre eterno, glorifíquese cada día. Oramos por todos los que estamos en este ministerio, haciendo una labor que nos has encomendado. Te rogamos, Dios, que nos ayudes cada día y que podamos hacerlo con la excelencia que demanda tu reino. Padre, gracias. Denos cobertura, guarda nuestras vidas, como también, Señor, le pedimos que sea usted tomando cada día el control de todo, Señor. En el nombre de Jesús oramos por la junta directiva. Oramos también por mi hermana Ana Belinda como directora en este ministerio junto a su familia. Los ponemos en tu mano y pedimos, Dios, respuesta. Pedimos, Dios, que tú los guardes, cobertura total sobre su vida, donde quiera que se muevan, Dios, tu mano poderosa, el ángel de Jehová está allí para guardar sus vidas. Padre, muchas gracias. Oramos por el pastor Venancio, por su esposa. Oh, Dios mío, oramos y le pedimos que cada día sea su mano poderosa, obrando en su vida, fortaleciendo su hueso, trayendo vigor cada día. Padre, en el nombre de Cristo Jesús, esa vértebra de tu siervo la ponemos en tu mano y pedimos, Dios, sanidad total en su vida. Padre, que tú hagas una sanidad completa y que tú fortalezcas, Dios, esa vértebra en el nombre de Cristo Jesús. Padre, muchas gracias. Te lo pedimos en ese nombre de Jesús, que tú sigas obrando en este día. Oramos por cada oyente en toda Honduras y fuera de Honduras. Oramos, Dios, para que tú te glorifiques en la vida de nuestros oyentes, abriendo puertas de trabajo cada día para poder tener el sustento en su familia. Y también porque hay muchos sembradores ofrendantes en este ministerio que están fuera de Honduras también. Y te rogamos que abras esas puertas de trabajo para sus vidas. Padre, muchas gracias te damos en el nombre de Jesús. Que tú seas glorificándote, Dios, cada día. Lo pedimos en el glorioso nombre de Cristo Jesús, nuestro Salvador. Amén y amén. Así que, hermanos, siga llamándonos. 2234-6640. 2234-6648. Escríbanos a nuestro WhatsApp 9471-2038. Esta alabanza. Luego venimos a la palabra de Dios y a orar por sus peticiones. Así que escuchamos esta alabanza y luego la palabra.

Bien, hermanos, después de esta alabanza, vamos a un breve consejo de la palabra. Mientras tanto, siga llamándonos y escribiéndonos su petición de oración. Allá es el número de WhatsApp 9471-2038. Más allá del Valle de la Sombra. Sí, es un tema que podemos compartir hoy o podemos introducirnos en él. El Salmo 23 contiene ese versículo en el 4 que dice: aunque ande en valle de sombra de muerte, no temeré mal alguno, porque tú estarás conmigo, tu vara y tu cayado me infundirán aliento. Este es Salmo 23, el Salmo que habla y que el salmista David, él dice: el Señor es mi pastor, nada me faltará. O sea, usa esa imagen del Señor como pastor. Esa figura, ese lenguaje que se emplea comúnmente para aplicar o hacer esas aplicaciones al Señor Jesucristo, y que se aplican a Jesús en el Nuevo Testamento, como en San Juan capítulo 10, versículos 1 al 42, en Hebreos 13, 20, en Primera de Pedro 2, 25 y 5, 4. Y que este salmo probablemente es el pasaje más bien conocido en el Antiguo Testamento. Y se trata de un testimonio de parte del rey David, que nos habla acerca de la fidelidad de Dios, del Señor, que durante toda su vida, y como un himno de confianza, escuche bien, como un himno de confianza, una alabanza de confianza, describe al Señor como el pastor, como el rey, como el anfitrión de uno que se convierte en un discípulo de Dios.

y que mediante el empleo de imágenes, podemos decir, comunes o cotidianas, que en ese momento rodeaban al salmista David, él puede desvelar de manera progresiva esa forma como él se relacionaba con Dios y qué tipo de relación tenía con Dios, que por lo menos en este salmo lo describe en tres etapas. Primero, en una exclamación al decir: Jehová es mi pastor. Él está afirmando, no está dejando, no es una expresión de duda ni de incertidumbre o de que puede ser, o Dios puede ser esto. No, él está haciendo una afirmación al decir: Jehová es mi pastor. Entonces, en esa exclamación, el salmista dice: Jehová es mi pastor. Y que las expectativas que él tenía en Dios como pastor lo llevaron a hacer dos declaraciones muy importantes. Y él dijo: no, oiga bien, no, nada me faltará. Sí, nada. Y cuando dice nada, es nada. No exceptúa a cosa alguna. Él dice: si él es mi pastor, entonces él hace dos afirmaciones categórica. Si dice él, nada me faltará. En segundo lugar, dijo él, no temeré mal alguno. Así que es importante poder decir como el salmista. Y en ese versículo 4 y 5 dijo él, no temeré mal alguno. Así que, hermanos amados, al final el rey termina con un júbilo en su corazón. Y ese júbilo lo expresa al decir, ciertamente, o como dice el versículo 5, aderezas mesa delante de mí en presencia de mis angustiadores. Mi copa está rebosando. Entonces, él prorrumpe en un júbilo de alabanza al poder describir a Dios como de esa manera y sentir lo propio en su vida. Por lo tanto, este salmo, como dice el versículo 4, aunque ande, por eso nuestro tema dice, más allá del valle de la sombra, aunque ande en valle de sombra de muerte, no temeré mal alguno, porque tú estarás conmigo. Esa es una razón fuerte que el salmista describe concerniente a Dios. Tu vara y tu callado me infundirán aliento. Entonces, todos sin excepción alguna, pasamos por valles en la vida. Tiempos de partida, tiempos de dolor, de enfermedad, de incertidumbre. Pero el Salmo 23 nos recuerda que el valle de la sombra no es el final, sino una parte del camino. Y que más allá del valle de la sombra, hay esperanza, hay victoria y una mesa preparada por Dios para usted y para mí. Por lo tanto, quiero dejarle esta palabra diciéndole que el valle de sombra, le repito, no es el final del camino. El valle no es un lugar de permanencia, este tránsito en esta tierra. El 4 dice, aunque ande, se trata de seguir caminando, no de quedarse allí. Él dice, aunque ande, no dice, aunque esté estacionado, aunque me quede allí, no. Se trata de transitar, de seguir caminando. Las sombras solo existen porque hay luz cerca. Jesucristo en San Juan 8:12, yo soy la luz del mundo, el que me sigue no andará en tinieblas. Por lo tanto, Dios no lo dejará estancado en el valle, usted seguirá siendo guiado a través de él y por él. Por lo tanto, el valle de sombra no es el final del camino. Es un lugar
no es un lugar de permanencia, sino un lugar de tránsito en esta tierra, por donde vamos caminando y vamos pasando. Por lo tanto, yo lo animo en esta mañana a usted, que pueda confiar en Dios y en su palabra. Y como el salmista pudo declarar de Dios y decir con toda certeza esas palabras, al decir él, en una exclamación de fuerza, de vigor, dijo él, Jehová es mi pastor. Usted puede declarar hoy lo mismo y decirlo con su boca. Que en medio de la circunstancia y de lo que esté pasando ahora, como el salmista lo pudo decir, Jehová es mi pastor. Y en dos afirmaciones que él hace acerca de esa exclamación, él dice que las expectativas que él tiene al decir que Jehová es su pastor es que en primer lugar, dijo él, nada le va a faltar. Y en segundo lugar, es que Dios lo va a fortalecer y no va a tener temor de ninguna cosa en la vida. Por lo tanto, yo le digo, en esta hora usted también debe de confiar en el Señor. Así que mañana continuamos con este tema que tenemos aquí. Hoy los hemos introducido y esperamos que usted pueda entender cuál es el plan perfecto de Dios para su vida. Así que este es un momento para que podamos orar al Señor, y mientras estamos orando, pues lo animamos a seguir llamándonos y escribiéndonos allí su petición mientras vamos orando. Ahora, ya en los últimos minutos difícilmente podríamos orar porque estamos ya despidiéndonos del programa. Por lo tanto, hágalo ahora mismo para poder orar por usted. Nuestra hermana Leila Rivera, oramos siempre por su familia. Pedimos cobertura cada día por sus sobrinos ahí en España también, que tú les des cobertura y que tú les guardes en su vida. Por la hermana Dilcia Hueso, la hermana Félix Pineda, la hermana Delfa Espinosa. También oramos por sanidad en sus vidas, en el nombre de Jesús. También por sanidad de la hermana Gladys. Dice mi hermana, por su sobrina que va de viaje para su universidad, también que sea Dios guardando su vida en el nombre de Cristo Jesús. También queremos orar por la vida de mi hermana Jenny Rodas. Oramos siempre, dice mi hermana, por toda su familia, por la salud, por la recuperación de su tía Eva. Sea Dios allí obrando sanidad total en su vida en el nombre de Cristo Jesús. Que Dios le dé respuesta a cada día, mi hermana. También nuestra hermana Pamela González. Oramos también por la salud y el crecimiento de Yankel. Oramos también por Vanessa Franco, por su esposo, por sus hijos, que se acerquen al Señor. También por Tiago Andrés, sanidad para su vida. También por Jaciel y Nuri, su situación migratoria. Oramos para que Dios la resuelva. También le pedimos, dice aquí, por la niña Sofi Figueroa. También oramos para que Dios sea sanando también en el nombre de Cristo Jesús. También le pedimos por la vida de mi hermana Leticia Rivera. Oramos, Dios, por la salud de mi hermana. Le pedimos por la salud de su hija Derlin, sanidad de ese cáncer, y por que sea Dios tomando el control y haciendo un milagro de sanidad en su vida. También por su hijo Ricky, trata con él ahí donde está en esa cárcel, Dios eterno, y te rogamos que él pueda reconocer que necesita tu gracia. También oramos por nuestra hermana Leti, avanzamos, dice mi hermana, también por sus hijas Jenny Karen, por su yerno Jason, también oramos por sus nietos Dylan y Samara. Pedimos, Dios, cobertura en su vida, en su familia, en el nombre de Cristo Jesús, que Dios sea también fortaleciendo su vida y dando respuesta. También oramos por nuestra hermana, avanzamos, dice la siguiente petición. A ver si avanzamos algo rápido para evacuar todas estas peticiones. Dice mi hermana aquí, vamos a ver por el trabajo de el INE. Dice, bueno, que no nos quiten esta oportunidad. Bueno, oramos para que Dios tome el control de la situación. También oramos por la familia Castro Martínez. Pedimos paz, tranquilidad en su vida, por sus finanzas. Oramos también que Dios bendiga su finanza, su negocio. Dios los haga prósperos cada día en el nombre de Cristo Jesús. También queremos orar por nuestra hermana Ana Moncada. Oramos también por, dice aquí, le da gracias a Dios por la vida, por su vida y la de nuestros. Dice, nos permitimos un día más y queremos pedir oración por cobertura para sus hijos, que Dios los sea guardándonos cada día, su salida y su entrada, de cobertura para su hogar. También le pedimos por su hermano, así que oramos para que Dios sea Dios obrando cada día. Nuestra hermana Sidimeria Tosta, sus hijos Moisés, José, Ismen, Isa, su nuera Sanji Yaki, su yerno Abel, su nieta Nazaret, Sofía, Victoria, su esposo Héctor, su vida, su negocio, los ponemos en su mano y pedimos, Dios, una respuesta cada día a sus peticiones. También queremos orar, dice aquí, por
mi hermana por mi hombro, dice izquierdo, un fuerte dolor, no lo puedo levantar ese brazo, y también por el oído izquierdo que tengo inflamado por dentro y me duele mucho. Así que he orado por su hijo Eduardo también, que deje esas bebidas alcohólicas, que sea Dios tomando el control en su vida. Rosario Guevara, también oramos por la salud de Jaciel Zamala, de Gloria Cáliz, de Juan Morazán, de Consuelo Mayo, de Delmi Fiallo, de Marisabeth Guevara, todos ellos están esperando recibir esa sanidad. En el nombre de Jesús oramos que tú seas Dios obrando ese milagro en su vida. Nuestra hermana también, Irma Amador, dice mi hermana, por su salud, dolor en su estómago, que Dios sea guiando y poder acudir a un médico especialista. Bueno, oramos para que Dios tome el control de la situación en el nombre de Cristo Jesús. También oramos por nuestra hermana Aneida Castellón. Le pedimos Dios por su vida. Pedimos Dios por un milagro para la salud de su hermana Karen. Que Dios toque con su poderosa mano esa leucemia y sea sanada, Dios, totalmente. Como también oramos por su hija, que sea Dios también obrando en el nombre de Jesús, y por su madre, que pronto pueda caminar. También oramos nuestra hermana Yajaira Valladares, oramos también por Alfredo, para que se sienta hambre y sed de la palabra de Dios, por sus hijas, que sean guiadas por el Espíritu Santo y por fortaleza espiritual para su vida. Le pedimos en el nombre de Cristo Jesús. También oramos, dice aquí mi hermano, vamos a ver, vamos a ver si... Petición de mi hermano, dice aquí por bendición, dice mi hermana, ya mandé mi ofrenda. Bueno, gracias, hermana, Dios bendiga su vida en el nombre de Cristo Jesús. Ahí nos hace llegar su recibo, mi hermana. Gracias, hermana, por sumarse con su ofrenda. Que Dios bendiga su vida y le dé fuerza para seguir adelante. También oramos por la vida. Vamos a ver, avanzamos. La siguiente petición dice que Dios, quiero que oren, dice, por mi familia Castro del Cid, de parte de Carmen del Cid. Bueno, oramos para que sea Dios obrando en su vida. Cualquier situación que estén atravesando, Dios sea bendiciendo sus vidas en el nombre de Cristo Jesús. También dice aquí siempre, por toda mi familia, por mi salud, oramos para que sea Dios sanando. De tu hermana Doris Midense, también oramos, dice aquí, vamos a ver por, ahí mandé ya mi ofrenda, Dios bendiga su vida, hermana, muchas gracias, y junto a, dice, orando juntos, pastor, también gracias por sumarse, hermana, desde San Marcos, Cotepec, que nos escucha mi hermana, así es que oramos por su vida, que Dios le dé fuerza para seguir adelante, que Dios bendiga su vida y su familia. También oramos, dice aquí mi hermana Aminta Ortega, oramos también por su hija Sara, sanidad para ella, pedimos cobertura y protección para su familia, pedimos Dios por su hija en España, que Dios le abra puertas de trabajo, por Alice, que pueda hablar, por Darling, que pueda tener hijos, por Giancarlos y Ángeles, también abra puertas de trabajo para su vida, y también por Leonardo, que también pueda abrirse esa puerta, esa oportunidad para la cirugía, en el nombre de Cristo Jesús. También oramos por la vida, vamos a ver, dice aquí mi hermana, por sus nietos, Mateo y Samantha, cobertura, protección de Dios en su vida, así que oramos para que Dios sea tomando el control de su vida cada día. También oramos, dice aquí, por un empleo para su hija, vamos a ver, dice aquí, Nuria Lagos, y que Dios les dé gracia a su favor, y están creyendo y confiando en que Dios va a abrir esa puerta, en el nombre de Cristo Jesús oramos. También le pedimos para que sea Dios obrando en el nombre de Jesús. También oramos, de hermanos aquí, por mis finanzas y por mi negocio, de hermano Julián, oramos para que sea Dios obrando en el nombre de Cristo Jesús. También le pedimos, dice aquí mi hermana, por cada uno de mis hijos, nietos, nueras y yernos, cobertura en su vida. Ellos están en Estados Unidos, y por mis otros hijos están conmigo. Dice, por mi hijo Ángel, que se ha ido de la casa, que Dios, dice, pero bueno, que sea Dios guardando su vida, y por la salud completa le pedimos también en el nombre de Cristo Jesús en su vida. También queremos orar, dice mi hermana, por, voy a sacar una cita, dice, vamos a ver con el anestesiólogo para que sea el Señor dando esa decisión. Así que oramos para que tome el control de la situación en el nombre de Jesús. También nuestra hermana Carmen, queremos orar por mi hermana Carmen, dice mi hermana, por la vida de Helen, cobertura, protección, por trabajo, por fuerzas, para seguir adelante, por sus finanzas, Dios sea bendiciéndolas cada día, por su niña mía, también oramos por cobertura y protección para su vida, y por fortaleza y por salud, y de mi hermana Carmen, cada día le pedimos en el nombre de Cristo Jesús. Oramos también por la vida de mi hermana, vamos a ver, dice aquí, por cobertura y provisión y restauración de la salud de Pedro Alberto López.
sus riñones, dice, su vista, protección por Celia Margot Gutiérrez en su trabajo, también por su nieta Ashley Dayana Obriana, por los estudios de Marlon también Santo y Sebastián, que Dios también les dé sabiduría. Esta hermana Neri, oramos también por la vida de mi hermana, es aquí, porque estoy con un dolor en una pierna y mi espalda, para que el Señor sea sanándome en el nombre de Cristo Jesús. Oramos, dice nuestra hermana Alba, en el nombre de Cristo Jesús. También le pedimos, dice, por Junior Ortiz, protección, cobertura para tomar decisiones, que sea Dios glorificando en su vida. Dice mi hermana Elsie, Dios sea bendiciendo su vida. También oramos, dice aquí, vamos a ver por las que Dios ya conoce. Bueno, Dios sea obrando en su vida, en el nombre de Cristo Jesús. También oramos, Rosy de Cálix, le pedimos, Dios, por la salvación de su familia, por sanidad completa, por la salud de María José, también por don Emanuel, que Dios lo sane de ese cáncer de colon, y por don Miguel, que sane también sus huesos, en el nombre de Cristo Jesús. También le pedimos por la vida de mi hermano, avanzamos, la siguiente petición, dice también, que sea Dios obrando la salvación de mi familia, que vengan a los pies de Cristo, también por su padre, por su hermano, por problemas de alcoholismo, fortaleza espiritual en la vida de mi hermano, y por su madre también, por trabajo y por clientes nuevos y por cancelaciones de deuda. Dios está obrando cada día en el nombre de Cristo Jesús. También queremos orar por nuestra hermana, dice aquí, soy Javier, dice aquí, del Paraíso, hermano. Queremos orar también por su esposa, está en España, que sea Dios abriendo puertas de trabajo y por esos documentos, para que le salga la segunda renovación, en el nombre de Cristo Jesús oramos. Dios abrirá esa puerta en su favor. También queremos orar por la vida de aquí, de Kenia López. Oramos también por un dolor que tiene en su costado derecho. Bueno, oramos para que sea Dios orando poderosamente, en el nombre de Cristo Jesús. También queremos orar por la vida de mi hermana. Vamos a ver, avanzamos. Dice aquí también por mi persona, mis tres hijos, mis tres nietos, mi nuera, mi esposo. Estamos siendo perseguidos por toda la familia, dice nuestra hermana Aida. Así que oramos para que sea Dios obrando en el nombre de Cristo Jesús. También le pedimos, dice aquí, por mi hija Dulce. Ella ya entró en la práctica, que sea Dios cuidándomela, protegiéndomela de todo peligro. Por la niña mía también, por toda mi familia, por estar, dice, unida siempre. Dios bendiga su vida y le dé fuerza para seguir en respuesta a su petición. Dios también tiene el control y la cobertura sobre toda su familia. También oramos, dice aquí, vamos a ver, nuestra hermana Zenia Vidotto Galeas, dice mi hermana, por un viaje que tiene, vamos a ver, por favor, un viaje que va a realizar su madre y por su hijo también, para que el Señor Jesucristo lo guarde. También oramos para que Dios provea para una casa donde ella pueda tener paz, tranquilidad. Oramos también para que sea Dios obrando en esos trámites pronto, y por otro hijo, que por su esposo, que el Señor también lo guarde en el nombre de Jesús. Lo pedimos en el nombre de Cristo Jesús. También oramos por la vida de aquí, de toda mi familia, esta semana que empezamos, dice mi hermana Norma, de cobertura y de paz y salud en todo momento, en el nombre de Cristo Jesús. También queremos orar, dice aquí, por mi salud, por mis hijos, por descendencia, que Cristo Jesús nos cubra. Dice también por las lluvias que pronto puedan llegar, en el nombre de Cristo Jesús oramos. También le pedimos por la vida, dice aquí, que Dios quite toda rebeldía de una hija, por restauración espiritual, y que Dios sea guardándola, dice mi hermana, en el nombre de Cristo Jesús. También queremos orar, dice aquí también, por reintegro en mi trabajo, que Dios abra esa puerta nuevamente en su favor, en el nombre de Cristo Jesús. También queremos orar por nuestra hermana, dice aquí este anónimo, dice aquí por mí, vamos a ver, por mi salud, por un dolor en mis huesos, también que sea Dios sea poniendo sus manos poderosas y sanando en el nombre de Cristo Jesús. También nuestro hermano Rolando Zelaya, queremos orar también por su familia, por la salud, cobertura en su vida, le pedimos en el nombre de Jesús. También este anónimo, por la salud, por su familia, por sus finanzas, proyectos, que sea Dios obrando en el nombre de Cristo Jesús. Mi hermano Juan Ángel García, oramos por la salud de mi hermano, Dios está sanando su dolencia, como también de toda su familia, que Dios lo guarde. Norberto García, también por su familia, por salud, por su familia, por su vida espiritual, oramos en el nombre de Cristo Jesús. También de hermana Marcia Mesa, por salud, por su familia, por su finanza, por sus vecinos, por sus proyectos, en el nombre de Jesús oramos que sea Dios obrando cada día sanidad, como también oramos por Jimmy Lama, allá en Canadá. Dios, lo ponemos en tu mano y pedimos, Dios, que tú lo saques
de esa situación que está pasando, esos problemas emocionales, en el nombre de Cristo Jesús, que tu mano poderosa sea sobre su vida y que él pueda, Dios, reconocer que solo con tu ayuda él puede salir de la situación. Y oramos para que tú lo fortalezcas. Oramos también por mi hermana María Lama, oramos para que Dios le dé fuerza para seguir adelante, confiando plenamente en el Dios Todopoderoso. Y también oramos por Jackie, por Isabela, los ponemos en tu mano y que Dios los guarde cada día, en el nombre de Cristo Jesús. También queremos orar por Berta Erazo, por la salud, tiene un dolor en su hueso y tiene inflamados sus pies. Oramos para que sea Dios obrando sanidad en su vida, en el nombre de Jesús. Nuestra hermana Xenia Hernández, o Sonia Hernández, por su hijo Norman Bonilla, está en Estados Unidos. También hace cerca de un año que no se comunica con ella. Así que oramos para que Dios toque su corazón y que pronto pueda comunicarse con su familia, en el nombre de Cristo Jesús. También queremos orar, dice aquí, por este anónimo, por mi vida espiritual y por crecimiento y cobertura. Le pedimos en el nombre de Cristo Jesús. También queremos orar, dice aquí, por este anónimo, para que Dios provea un trabajo. Oramos para que Dios abra esa puerta, como también oramos por su finanza, para que Dios pueda bendecirlo grandemente. También queremos orar, otro anónimo, por mis hijos, que Dios les dé, los libere de los vicios, y por conversión oramos para que Dios toque su vida. También oramos por cancelación de deudas, agradecimiento al Señor, dice este anónimo, por salud, en el nombre de Cristo Jesús. También oramos, nuestra hermana Tesla, dice mi hermana, por crecimiento espiritual, para que Dios provea un trabajo, en el nombre de Jesús. Otro anónimo, por mi madre, por su salud, que Dios haga una sanidad total en su cuerpo, en el nombre de Cristo Jesús. También queremos orar, nuestro hermano Olvin Alvarenga, oramos también para que sea Dios obrando, dice aquí, en su vida, también por agradecimiento a Dios, en el nombre de Cristo Jesús, que Dios le dé fuerza para seguir adelante, como también por la familia Rodríguez, por toda la familia, por salud, por cobertura espiritual, por sus finanzas, que sea Dios obrando, en el nombre de Cristo Jesús. Pablo Bonilla Moreno, pedimos por su familia, por su propiedad, que Dios tome el control, en el nombre de Cristo Jesús. Lo pedimos en esta hora y clamamos también por la vida de María de los Ángeles. Oramos también por su salud, para que Dios haga un milagro y Dios sea sanándola poderosamente. Dios extienda su mano sobre su vida. También por la familia Alvarado, pedimos por sus cuatro hijos que se conviertan a Cristo, que Dios toque sus corazones y que puedan reconocerte a ti como el salvador de sus vidas. Como también oramos por cobertura, que Dios sea también guardando. Agustín López, por la salud, problemas de diabetes, también por la salud de Delia López, oramos en el nombre de Cristo Jesús. Y también le pedimos por este otro anónimo, oración por mi hogar, por mi familia, que el amor se fortalezca, por mi compañero de hogar, liberación de drogas, de alcoholismo, por mi finanza, que Dios abra puertas para terminar también de construir su casa, en el nombre de Cristo Jesús. Le pedimos por esas peticiones, que Dios sea obrando. También por este otro anónimo, por toda mi familia, por mi salud y cobertura, por mi finanza, por crecimiento espiritual, que Dios sea obrando también en su vida. Padre, muchas gracias. Hemos orado por estas peticiones. Las dejamos en tu mano y pedimos, Dios, una respuesta para cada familia en este día. Y con la fe que se han levantado hoy, y con la fe que nos hemos unido hoy también, hoy nos acercamos a tu trono de gracia y le pedimos, Dios, un milagro, una respuesta, una salida, en el nombre glorioso de Cristo Jesús oramos. Amén y amén. Bien, hermanos, llegamos al final de su programa, pero mañana seguimos aquí para seguir orando y clamando al Señor, confiando que Dios tiene esa respuesta a nuestras oraciones. Así que no desmaye, no renuncie a ese milagro que ha estado esperando, porque si usted renuncia, eso es falta de fe en Dios. Por lo tanto, yo le digo, aférrese a la fe y confíe en el Señor. Así que nos escuchamos mañana, y junto a mi hermano Jorge Gómez le decimos que tengan un día bendecido.

0: 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Las 6, 2 minutos.
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Muy buenos días, damos inicio a una nueva audición más de su programa Cantemos Adiós. Hoy día lunes 10 de agosto del 2026, Jorge Gómez le acompaña a esta hora de la mañana, invitándole a usted, mi hermano y mi hermana, que pueda comunicarse a nuestra línea telefónica 2234-6640, 2234-6648, para que usted nos llame, solicite su canto y haga su saludo. De igual manera, tenemos habilitado el 9471-2038 para que usted pueda escribirnos o enviarnos una nota de voz a través del WhatsApp. Saludándole a usted a esta hora de la mañana que ya se está preparando para partir a sus labores diarias.

0: Continuamos con más en su programa Cantemos a Dios. A esta hora de la mañana, 6:23. Tengo los primeros mensajes por acá, hermano. Buenos días, bendiciones. Quería consultar si me pueden enviar el número de cuenta para ofrendar a través de Tigo Money. Por favor, gracias. Y quiero, si me complace, con la alabanza Lágrimas en el Desierto. Siempre los escucho. Terminación 8237. Si me comparte su nombre, mi hermano o hermana que me escribe esta terminación y de dónde nos saluda. Y ya le comparto la información de nuestras cuentas bancarias, de igual manera de Tigo Money. Buenos días, Dios le continúe bendiciendo en gran manera. Deseo oración, nos dice por acá nuestra hermana Zenia Galeas. Vamos a pasar su petición, hermana Zenia. Gracias por estar en sintonía. A esta hora tengo más saludos. Terminación 0197 nos envía esta nota de voz.
1: Dios lo bendiga, hermano Jorgito.
0: Amén.
1: Llama a la hermana Gloria Reconco de aquí de La Calera.
0: Saludos, hermana
1: Dios,
0: Gloria.
1: Primeramente, lo estoy escuchando. Y un saludo para su familia, para todos los que laboran en la radio. Y me complace con la alabanza de los salmistas de la grandeza de Dios, hermano.
0: Voy a buscarle ese canto, mi hermana Gloria. Saludos para usted y toda su familia. Saludos para el pastor Franklin Sauceda. Saludos, pastor, para usted y toda su familia a esta hora de la mañana. Dios le bendiga, hermano. Lo estoy escuchando en Cones Belén, Lempira. Si me complace una alabanza, sigue adelante. Sigue. Bendiciones para usted, siervo. Saludos. Bueno, muchísimas gracias a mi hermana María Esmeralda Benítez. Le saludamos a esta hora de la mañana. Le animo a que siga marcando el 2234-6640, 2234-6648, para que usted nos llame, solicite su canto y haga su saludo. Le recuerdo que tenemos habilitado nuestro número de WhatsApp 9471-2038, para que usted pueda enviar su mensaje o una nota de voz a través del WhatsApp. Agradecemos a cada uno de ustedes, mis hermanos y hermanas, por su fiel sintonía hacia la Voz Evangélica de Honduras. El día de hoy, iniciando una nueva semana, el Señor nos permite poder compartir este inicio de semana con cada uno de ustedes, mis hermanos. Por acá nos envía un mensaje nuestro hermano Kellen Efren. Buen día, hermano. Complázcame con el himno de los cristianos del Dúo Esperanza. Gracias. Saludos, mi hermano Kellen. Gracias por estar en sintonía a esta hora. Le recuerdo, el próximo viernes 14 de agosto tendremos Mantengamos la Luz Encendida.

para que podáis estar firmes contra las asechanzas del diablo. Porque no tenemos lucha contra sangre y carne, sino contra principados, contra potestades, contra los gobernadores de las tinieblas de este siglo. Por tanto, tomad toda la armadura de Dios para que

Señor y en el poder de su fuerza. Vestíos de toda la armadura de Dios para que podáis estar firmes contra las asechanzas del diablo. 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

0: en HRBC, las 6:31 minutos. 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

6:42. Continuamos con más en su programa Cantemos a Dios. Saludos para mi hermano Mauricio Palada, hasta La Calera, Mateo. Y le envío un saludo a toda su familia. Saluda a su mamá, mi hermana María Reconco Sierra. Le saludamos a esta hora. Saludos a mi hermano Visitación Gómez, hasta Copán. Le enviamos un cordial saludo. Por acá tengo un mensaje. Buenos días, hermano Jorgito. Dios le bendiga. Bendiciones. Un saludo para usted, muchas gracias. Y para todos, si me complace con la alabanza, descansa ya, o si no, no dejes ir los días. Bendiciones. Por acá nuestro hermano Gerson, gracias por estar en sintonía, hermano Gerson. Bendiciones, hermano, complázcame con el canto invitado de honor, o si no, Dios es alegre, de Alín Barros. Mi hermana Esmeralda de López, le saludamos, hermana Esmeralda, a usted y a toda su familia. Buenos días, bendiciones, hermano, le escribe Gledy Tejada, desde El Carreto, Las Vegas, Santa Bárbara. Un saludo para mis hijos, Ana y Ronald, que lo escuchan antes de irse a la escuela. Bueno, saludos para Ana y para Ronald a esta hora de la mañana, ahí en Santa Bárbara. Les enviamos un saludo. Buenos días, hermano Jorgito. Les saluda Francis Flores. Quiero que me salude a mis pequeñas Dana Martínez y Mía Martínez. Y si me complace con el canto En Tu Hogar, de Marcela Gándara, lo escucho en cofradía. Pase un bendecido día, hermano. Muchas gracias, hermana Francis, y saludos para sus pequeñas, a Dana, le saludo, y a Mía Martínez, gracias por estar en sintonía a esta hora. Muchísimas gracias a cada uno de ustedes, hermanos y hermanas, que están en fiel sintonía de La Voz Evangélica, saludándole a usted que nos sintoniza en las diferentes repetidoras a nivel nacional. Les enviamos un cordial saludo, así también a usted que nos sintoniza a través de nuestra aplicación HRBC La Voz Evangélica, a usted que nos sintoniza a través del TuneIn Radio, a todos nuestros fieles oyentes a través de nuestra página web en el www.hrbc.org. Les enviamos un saludo. La Voz Evangélica, se perdió la comunicación, le animo a que lo intente nuevamente. Nos quedamos con este clásico a cargo del dúo Esperanza, El Himno de los Cristianos.

6:52. Continuamos con más en su programa. Cantemos adiós. Saludos a mi hermano Rolando Zelaya, hasta la Empalizada Olancho, a él, a toda su familia. Saludos para mi hermano Claudio Salinas y familia ahí en Olancho. De igual manera le enviamos un saludo. Saludos a mi hermano y buen amigo, el hermano Carlos Alfaro, hasta la zona occidental de nuestro país. Le envío un cordial saludo ahí a nuestro hermano Carlos, que ya a esta hora va rumbo a sus labores diarias. Así que le saludamos, deseándole un buen provecho. Si usted está degustando de los respectivos alimentos a esta hora de la mañana y está en sintonía de La Voz Evangélica, le saludamos. Saludos al profesor Nelson, qué fiel oyente, a él, a toda su familia. Gracias siempre por estar en sintonía de Cantemos a Dios. Y quiero saludarle a usted, mi hermano y mi hermana, que está de cumpleaños el día de hoy, lunes 10 de agosto. Que el Señor le bendiga y le dé muchos años más.

6:53 minutos. Me ha solicitado este canto a cargo de Celio Brenis. Todo se lo debo a él. Quiero saludar por acá. Vamos a ver, mensaje. Dios le bendiga. Siempre feliz inicio de semana. Dios les guarde. Por acá nos escribe nuestro hermano Edwin Larios. Le saludamos, hermano Edwin.

Soy con 57 minutos, tengo los últimos saludos, bendiciones hermano, desde Intibucá, terminación 0003, les saludamos. Por acá tengo otro mensaje, un saludo a todos los oyentes de la Voz Evangélica de Honduras, un saludo especial a todos los hermanos que nos sintonizan en la terminal de Gracias Lempira, que tengan un excelente y bendecido día de parte de nuestra hermana Leticia Hernández. Saludos, hermana Leticia. Gracias por estar en sintonía a esta hora de su programa Cantemos a Dios. Me despido deseándole un excelente día a cada uno de ustedes, mis hermanos y hermanas. De igual manera, invitándole para que continúe con la programación de la Voz Evangélica de este día. Saludos a mi amada esposa Sheila Silva de Gómez y a mi hija Mía Gómez. Les envío un saludo a esta hora de la mañana, saludándole a usted que ya va rumbo a sus labores diarias, a usted que nos va sintonizando en su automóvil, en el transporte público, en el transporte interurbano, a todos nuestros fieles oyentes en los diferentes mercados a nivel nacional. De igual manera, les enviamos un cordial saludo. Les recuerdo, el próximo viernes 14 de agosto tendremos Mantengamos la Luz Encendida, invitándole desde ya para que pueda unirse con una ofrenda generosa hacia la Voz Evangélica de Honduras. Jorge Gómez le ha acompañado. Bendiciones.

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0: en HRBC, las 7.
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porque de tal manera amó Dios al mundo que ha dado a su Hijo unigénito para que todo aquel que en Él cree no se pierda, mas tenga vida eterna. Porque no envió Dios a su Hijo al mundo para condenar al mundo, sino para que el mundo sea salvo por Él. Por Él. Por Él. Por Él. Por Él.

0: en HRBC, las 7, 28 minutos.
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Claro que sí. Hoy es 10 de agosto. Y le digo, oiga bien, le digo a usted en qué mes, en qué fecha estamos, porque estamos en vivo con una palabra de ánimo, con una palabra de aliento, y que también va a fortalecer su fe y, por supuesto, puede sanar a usted en este momento si abre su mente y su corazón para que el Señor lo bendiga y lo fortalezca. Bueno, pues, ya está en el aire su programa Jesucristo el Libertador, y juntamente con él, un mensaje, una palabra y un poder que viene de lo alto para bendecir su vida, mi vida y la vida de todos los que creen que él sí puede y quiere hacer un milagro en su vida. Disfrute, pues, de su programa, Jesucristo el Libertador.

El tema para hoy, hermanos, es: y la prueba produjo bendición. Digámoslo, hermano, y la prueba produjo bendición. Algo lo oímos como contrario, ¿verdad? Que la prueba va a producir bendición. Casi no nos gusta eso. Hay una diferencia entre la tentación y la prueba. Bueno, la tentación es lo que nos gusta a nosotros. Y rápido el enemigo puede agarrar lugar con lo que es la tentación. Pero la prueba son circunstancias difíciles que a nadie le gustan. Solo voy a decir un ejemplo rápido. Por ejemplo, una enfermedad puede ser una prueba. ¿Y quién quiere estar enfermo? Nadie. Entonces, pero a pesar de esto, de que la prueba son cosas difíciles, al final van a producir bendición para cada uno de nosotros. Y eso es lo que vamos a estudiar hoy. Pues, después de la muerte de Esteban, hermanos, un siervo del Señor, varón lleno de fe y del Espíritu Santo, esto según Hechos capítulo 6, versículo 5, y Esteban era un hombre lleno de gracia y de poder, que hacía grandes prodigios y señales entre el pueblo. Esto lo vemos en Hechos capítulo 6, versículo 8. Este hombre, hermanos, era un sabio, era lleno del Espíritu Santo, según Hechos capítulo 6, versículo 10. Y ese día que Esteban fue muerto, o sea, lo mataron, hubo una gran persecución contra la iglesia de Cristo, esto en Jerusalén. Y el libro de Hechos, el capítulo 8, versículo 1, dice que los hermanos fueron esparcidos por las tierras de Judea y de Samaria. Salieron huyendo, hermanos, porque no les estaban amagando, o sea, los querían matar. Y nos dice ahí también, hermanos, que las iglesias eran asoladas. O sea, sacaban a los cristianos y entraban de casa en casa arrastrando hombres y a mujeres y los entregaban a las cárceles. Estos fueron días muy difíciles para los cristianos de aquel tiempo, hermanos. Era una prueba dura, una prueba dolorosa, pues. Ser metidos en la cárcel solo porque sí, solo por ser cristiano, no era cosa fácil. Ahora, en el mismo libro de Hechos, nos vamos hasta el capítulo 11, ¿verdad? Estábamos en el capítulo 6, pasamos por el capítulo 8 y nos vamos ahora al capítulo 11 del libro de Hechos. Y ya había pasado bastante tiempo de lo que había pasado en el capítulo 6 y 7, donde mataron a Esteban, que nos narra la muerte de Esteban. Y en el capítulo 11, versículo 19, dice: ahora bien, los que habían sido esparcidos a causa de la persecución que hubo con motivo de Esteban habían pasado hasta Fenicia, Chipre y Antioquía. Que de Jerusalén a Antioquía quedaba a 675 kilómetros de distancia. Era bastante, pero los habían perseguido, hermanos. Y entre más largo, pues sentían más seguridad. Y dice que la Biblia, que algunos varones de esos que habían huido de allá hablaban del evangelio del Señor Jesús.
Dice en Hechos capítulo 11, versículo 21, que la mano del Señor estaba con ellos, y gran número creyó y se convirtió al Señor en aquella prueba, en aquella persecución. A pesar de esa persecución, la mano del Señor estaba con ellos y el evangelio se esparcía. En medio de la prueba también había la bendición. Uno, la mano del Señor, y creían más en el Señor Jesús. Y aquí empezamos a ver, hermanos, que la prueba estaba produciendo bendición. Era que habían sido perseguidos y echados de sus viviendas en esta prueba. Y recalco, dice que la mano del Señor estaba con ellos, y aparte de esto, se convertían a Cristo. Una gran bendición. La prueba se transformó en bendición para ellos y para todos los que estaban alrededor de ellos. Y pues, esto no queda ahí, hermanos. La noticia de estas cosas llegaron a oídos de la iglesia de Jerusalén, ¿verdad? Porque ahorita estamos hablando de Antioquía, pero en Jerusalén se oyeron las noticias, llegó a oídos de la iglesia en Jerusalén, que allá se estaba moviendo el Espíritu Santo para que creyesen en Jesucristo. Y la noticia llegó a los oídos de la iglesia, y entonces enviaron a un siervo fiel llamado Bernabé, llamado también hijo de consolación. Qué bonito esto, ¿verdad? Llamado hijo de consolación, para que estos ahí en Antioquía permanecieran fieles. Entonces ya vimos que estos que habían sido esparcidos fueron de bendición para Antioquía. La mano del Señor estaba con ellos en la prueba y la gente recibía a Cristo. Jesucristo era presentado como Salvador. Ahora, paralelo a esto, eventos que acontecían en Antioquía, también habían eventos allá en Jerusalén. Era el mismo tiempo. Y en Jerusalén, Herodes, Agripa 1, porque no era el mismo Herodes que participó en el juicio previo a la crucifixión de Jesús, ya era otro. Este era sobrino de aquel Herodes Antipas, el que participó en el juicio del Señor Jesús. Pues este Herodes Agripa seguía con sus cosas. Era un instrumento contra los cristianos. Y echó mano a algunos de la iglesia allá en Jerusalén para maltratarlos. Ya esto en el capítulo 12 del libro de Hechos. Pues ya habían agarrado juego malo, ¿verdad? Y este Herodes mató a espada a Jacobo, hermano de Juan. Hechos capítulo 12, versículo 2. Este Jacobo, uno de los 12 discípulos que anduvo con Jesús. Y pues lo mataron. Y viendo esto Herodes, que le había gustado a los judíos, o sea, le gustó que mataran a los fieles del Señor, viendo Herodes esto, procedió o actuó a capturar a Pedro, uno de los discípulos que anduvo con Jesús, el que caminó sobre las aguas, recuerdan, ¿verdad? Bueno, este mismo
lo mandaron a capturar y lo pusieron en la cárcel, custodiado por muchos soldados, para que él no escapase, según Herodes, ¿verdad? Y se proponía sacarlo pronto, en la mañana, porque me imagino que esto fue como en la tardecita del siguiente día, para que el pueblo lo matara. Gran prueba. O sea, ser encarcelado por seguir a Jesucristo, por predicar el evangelio de Jesucristo, metido en una cárcel para que el siguiente día lo matasen, no era prueba fácil. No sé qué sentía este hombre, pero así como lo veo yo en historia, estos no tenían miedo, hermano, y tenían una gran confianza que en la prueba, de esa prueba que estaban pasando, iban a salir al otro lado bendecidos. Que eso es lo que hoy queremos que cada uno de nosotros sepamos, que no importa la prueba que hoy estén pasando, al final van a sacar un montón de bendiciones de esa prueba. Pues ya puesto en la cárcel, hermano, este varón, Pedro, encerrado, como les digo, de puro lujo, para ser aniquilado el siguiente día, estando en esa cárcel, óigame bien, empieza la producción de bendiciones en la prueba, estando en una cárcel. No les estoy diciendo que estaba en la casa o que estaba en un lugar libre, no. Estando en la cárcel, empieza la producción de bendiciones de una prueba. Que es nuestro título. La prueba produjo bendición. Y ahorita vamos a estar viendo lo que ocurrió ahí en esa cárcel, lo que ocurrió ahí en la prueba. Porque quizás algunos de nosotros estemos pasando algo, ¿verdad? Y en vez de esperar que la prueba produzca bendición, quizás hasta nos apartamos de los caminos del Señor antes de que la prueba empiece a producir muchas bendiciones para nuestras vidas. Antes de que la prueba se transforme en bendición, quizás muchos de nosotros hemos estado pensando en tirar la toalla, o nos quejamos, o quizás murmuramos. Y esto de que la prueba produce bendición, hermanos, es bíblico. Al final de la prueba se construye la paciencia y la esperanza, según Santiago capítulo 1, versículos 3 y 4. Y según Santiago capítulo 1, versículo 12, al resistir la prueba, recibiremos la corona de vida que Dios prometió a los que le aman. Y según Segunda de Corintios 4:17, dice que producirá eterno peso de gloria. Entonces, verdaderamente lo que estamos diciendo de que la prueba nos va a producir bendición es bíblico. Pues estando Pedro en la noche, hermano, sujeto con dos cadenas y los guardas delante de la puerta custodiando la cárcel, empieza, como les dije, a producir bendición. Como dice una hermana llamada al hermano Olguita, dice: bendita prueba, dice ella. Cuando usted le escucha decir bendita prueba, hasta dan ganas de dar un paso atrás, pero ella ha experimentado que la prueba le va a producir bendiciones más adelante. Entonces ella dice: bendita prueba.
Miremos entonces Hechos, capítulo 12, versículos 7 al 9, que es ahí donde les digo que la prueba empezó a producir muchas bendiciones. Hechos, capítulo 12, versículos 7 al 9. Quiero abrir un paréntesis antes y quiero decirles, eso sí, para que la prueba produzca bendición, hay que orar. Ahí en medio de la prueba hay que orar. Porque si solo recibo la prueba y me quedo con las manos cruzadas, esa prueba va a durar a saber hasta cuándo. ¿Y por qué les digo que hay que orar? Porque la iglesia hacía oración sin cesar a Dios por Pedro. Entonces, para que la prueba se convierta en bendición, hay que orar. Si no, entonces no vamos a entender nada de lo que estamos hablando hoy. Pues Hechos capítulo 12, versículos 7 al 9, ya vemos ahí que la prueba se empieza a convertir en bendición. Cosas poderosas, lindas, produjo esa noche, produjo la prueba de Pedro, nacidas de la oración. Y empecemos a ver, hermano, qué fue lo que produjo la prueba. Empecemos a desglosar estos versículos. Hechos 12, 7. Y la primera bendición que recibió Pedro en la prueba, hermanos, fue que un ángel del Señor lo visitó. No muchas personas tienen la bendición de ser visitados por ángeles. En la Biblia sí vi muchos casos, ¿verdad? Pero así que yo conozca, solo aquí, entre los que conozco, conozco dos casos de personas que ángeles los visitaron para ayudarles a salir de la prueba. Y en la Biblia muchas de las veces que ángeles visitaron a alguien, hermanos, a siervos de Dios o a siervas de Dios, así como María, que se le apareció un ángel para darle la noticia que ella iba a andar al Salvador del mundo en su vientre. ¡Qué gran noticia! ¡Qué gran bendición! Y Daniel capítulo 6, vemos a este Daniel, hermanos, que fue echado al foso de los leones. Y cuando fueron a ver qué había pasado con él, porque los leones creo que tenían hambre, o sin hambre de todas maneras le hubiesen dado muerte a Daniel, le dijeron de arriba: Daniel, siervo del Dios viviente, el Dios tuyo, a quien continuamente sirves, ¿te ha podido librar de los leones? Y respondiendo Daniel en el capítulo 6, versículo 22 de Daniel, dice: mi Dios envió su ángel, el cual cerró la boca de los leones, para que no me hiciesen daño, porque ante él fui hallado inocente. ¿Por qué me aboco a Daniel? Porque estamos hablando de Pedro. Bueno, porque aquel Daniel también fue visitado por un ángel en la prueba. Me imagino que a muchos les gustan las mascotas, los gatos. Pero cuando un gato se engrifa, hermano, ya uno hasta mejor, aunque sea de uno, no digamos unos leones. En la prueba el Señor le mandó una bendición a Daniel, así como se le envió a Pedro. Pedro fue visitado, hermano, y la prueba ya se iba convirtiendo en una bendición. Luego, hermanos, en Hechos capítulo 12, versículo 7, porque leímos
Ahorita el 6 narramos lo que ocurrió, lo del ángel en la cárcel. Ya la prueba iba dando otro entorno, otro giro. Y en el versículo 7 dice: y una luz resplandeció en la cárcel. Una luz. Llegó, hermanos, la luz en el momento más oscuro de la prueba. Todo se miraba oscuro ahí en esa cárcel, hermano. No miraba el panorama, no miraba la salida, no miraba la luz. Todo estaba oscuro ahí. Y una luz resplandeció en la cárcel. Como dice Juan capítulo 1 versículo 5, la luz brilla en la oscuridad y la oscuridad jamás podrá apagarle, hermanos. ¿Cuál es el momento oscuro que estamos pasando hoy, hermano? El Señor puede alumbrar hoy ese camino, hermano. Hoy, tenga fe, o sea, estamos hablando de esa certeza de que en la prueba va a producir bendición. Usted ahorita solo crea, hermano. Solo escuche y crea de que esa prueba se puede dar vuelta y empieza a producir solo bendiciones. La luz brilla en la oscuridad y la oscuridad jamás podrá apagarla. Salmo 27:1 dice: el Señor es mi luz y mi salvación, ¿a quién temeré? La bendición le empezó a producir en la prueba. La luz empezó a brillar en la hora de más tinieblas. No importa cuánto tiempo hoy hemos estado en prueba, en dificultades, no sé, pruebas en la familia, hermanos, pruebas con su esposo, pruebas con su esposa, ya todo ahí es conflicto, hermano. Todos los días hay conflicto en el matrimonio y todo se ve oscuro hoy. Quizás la prueba sea económica. Estoy atrapado, no sé cómo salir de ahí. O quizás la prueba sea en el cuerpo, una enfermedad que azota todos los días mi cuerpo, hermano, o el cuerpo de un familiar querido de nosotros. No sé, pero lo que sí sé es que la luz puede brillar, que la luz puede brillar en oscuridad. El Señor nos va a encaminar por senderos de luz. Luego, hermanos, la otra bendición que le produjo la prueba a Pedro fue que el ángel lo tocó. Hechos capítulo 12, versículo 7. Y tocando a Pedro en el costado, óigame bien qué hizo, le despertó. Lo despertó. La prueba lo tenía dormido, hermano. Diciéndole: levántate pronto, le dijo. El Señor está diciéndonos que Él quiere ayudarnos ya. Aquí le dijo: levántate pronto. Lo despertó, lo tocó. Levántate pronto. Solo quiero ir a Zacarías, capítulo 4, versículo 1. Algo similar le llegó. Dice: volvió el ángel que hablaba conmigo y me despertó, como a un hombre que es despertado de su sueño. ¿Sabe? Ya tiempo dormimos en la prueba, ya nos acostumbramos. Y eso no es bueno, acostumbrarnos a la prueba. Nos acostumbramos. Pero que hoy nos toque el Señor, hermanos.
y que nos hable para salir de ese sueño, para salir de ahí a usted y a mí. Que hoy el Señor nos toque, hermanos. Déjese tocar por Él. Y vamos a despertar. La prueba se estaba transformando en bendiciones. Glorificado sea el nombre de Dios. Y escuchemos Hechos capítulo 12, versículo 7, más adelantito. Y aquí ya va saliendo. Y las cadenas se le cayeron de las manos. Sí, la prueba tenía atadas las manos de Pedro. Lo tenían sin poder hacer nada, pues. Y uno atado, ¿qué es lo que puede hacer, hermano? Nada. Proverbios 31, 19 dice: aplica sus manos al huso y sus manos toman la rueca. Pero cuando estamos libres, la prueba tenía atadas las manos de Pedro, las manos con las que adoramos a nuestro Padre Celestial. Salmo 134:2. Alzad vuestras manos al santuario y bendecid a Jehová. Las manos estaban atadas. No podía nada. Primera Timoteo capítulo 2, versículo 8 dice: quiero pues que los hombres oren en todo lugar, levantando, ¿qué, hermano? Manos santas, sin ira ni contiendas. A muchos de nosotros hoy la prueba nos tiene atadas las manos, que son para el Señor. Pero aquí vemos que las manos de Pedro fueron libertadas, hermanos, de las cadenas. Y sí, ese día fue libre de sus manos. Y si pudo con Pedro, hermano, también puede conmigo y con usted. ¿Cuál atadura? La prueba se va desvaneciendo y todo se va transformando en bendición en medio de la prueba. Y sigue más adelante la prueba en Hechos capítulo 12, versículo 8. Le dijo el ángel: ciñete y átate las sandalias. Y le dijo: envuélvete en tu manto. ¿Y qué, hermano? Y sígueme. Cíñete. Sí, lo preparó. ¿Recuerdan Efesios 6:14? Sí. 6:14 en adelante. ¿Qué dice, hermanos? Estén pues firmes, ceñidos vuestros lomos con la verdad y vestidos con la coraza de justicia. ¿Y qué? Le dijo que se pusiera su calzado, ¿verdad? Y calzados los pies con el apresto del evangelio, ¿de qué, hermano? De la paz. Ya le venía la paz a este hombre. En medio de la prueba, la paz ya iba a empezar a funcionar. Paz, la bendición que produce la prueba. Estas cosas os he hablado, dice, para que en mí tengáis, ¿qué, hermano? Paz. En el mundo tendréis aflicción, pero ¿qué, hermano? Confiad, yo he vencido al mundo. Y ya terminando, continúan las bendiciones que produjeron la prueba en Hechos 12, versículo 9. Y dice: y saliendo le seguía. ¿Hacia dónde lo seguía, hermano? ¿Sabe hacia dónde lo seguía? Hacia su libertad. A pasar al otro lado de la prueba, pues. ¿Por qué, hermanos? Porque Él vino a dar libertad a los cautivos. A poner en libertad a los cautivos. ¿Cuál es su prueba hoy? Le digo, al final le va a producir la libertad emocional, la libertad espiritual.
la libertad económica, la libertad en su matrimonio, la libertad en su salud. Solo, por favor, sigamos orando ahí, hermanos. Por favor, no se detenga. Usted está en las mejores manos. Pero no se detenga, no se quede dormido. Ore. Prosiga, que la luz le va a brillar el camino. Se lo va a alumbrar. Y terminamos en Hechos, capítulo 12, versículo 10. Dice, habiendo pasado la primera y la segunda guardia, hablando de Pedro, el que estaba ya metido, llegaron a la puerta de hierro que daba hacia la ciudad, digamos que daba hacia la libertad de Pedro. Y óigame bien, versículo 10, la cual se les abrió por sí misma. Nadie tuvo que abrirle. La prueba ella sola dijo, no, aquí yo estoy dándole bendiciones a este, voy a abrir y dejarlo. Se abrió por sí misma y salidos pasaron a una calle y luego el ángel se apartó de él. Pero ya libre, ya no en la prueba, ya no en la cárcel, ya no en oscuridad, ya no atada las manos, ya libre. No aguantó la prueba, hermano, las bendiciones del Señor, y se tuvieron que abrir, y su siervo Pedro ganó la libertad que tanto deseaba. Ya termino, la prueba produjo bendición. Ya lo vimos, ya no hay nada más que explicar, solo hay algo que pongámoslo nosotros hoy en práctica. Que también a usted esa prueba le va a producir la bendición y lo va a soltar. Y así como Pedro, quizás muchos estamos así, en circunstancias no favorables en estos momentos, pero de algo estamos seguros, que esa prueba va a producir bendiciones y que el Señor pronto enviará la luz que alumbrará el camino y las cadenas serán quitadas de nuestras manos. Y nos ceñiremos y pasaremos la primera, la segunda guardia de la prueba y llegaremos a la puerta de hierro que se abrirá por sí misma y saldremos victoriosos. Y no solo con victoria, sino que bendecidos. Alabado sea Dios, hermanos. Alabado sea nuestro Dios. Hoy oraremos. Y saldremos hoy de aquí en victoria porque así lo quiere Dios. Llenos de bendiciones, así como Pedro. Porque tenemos al mismo Dios. Sí, ¿verdad? Servimos al mismo Dios. Que da toda buena dádiva y todo don perfecto que desciende de lo alto, hermanos. Del Padre de las luces, en el cual no hay mudanza ni sombra de variación. Ese mismo Dios es el mismo de nosotros, no cambia. Porque Jesucristo es el mismo de ayer y hoy y por los siglos. No se rinda, siga orando. No se rinda ante la prueba, que al final le va a producir la bendición necesaria. A todos los que amamos a Dios, todas las cosas nos van a ayudar para bien, aún la prueba. Preséntele hoy al Señor su prueba, su dificultad, preséntesela y dígale, así como libraste a Pedro y en medio de la prueba le diste tantas bendiciones, hoy me toca a mí, dígale, por favor, dígale, Padre Santo, que estás en el cielo. Oh Dios.
al final de cuentas nos damos cuenta de que estar en la prueba no es para el mal de nosotros. Al final vemos la producción de bendiciones que tuvo este Pedro, y pues nosotros hoy, Padre, de todo corazón te pedimos, despiértanos, tócanos, que tu ángel llegue a nosotros, y entonces las cadenas se van a romper, la oscuridad se va a hacer luz, y tú nos vas a ayudar. Pedimos, Padre, poder salir victoriosos de cualquier prueba que mis hermanos estén pasando hoy. No sé cuál es la dificultad, pero tú sí la sabes, Señor. Y hoy, con las manos extendidas, te decimos, ayúdanos, sácanos de esta cárcel, Señor. Ya quiero salir de aquí. Que la puerta de hierro se abra por sí misma y me dé la libertad de esto que estoy padeciendo yo. Por favor, te quiero servir con manos no atadas, sino con mis manos libres, Señor. Yo te quiero servir, yo te quiero adorar, yo quiero trabajar para ti, pero esta prueba me tiene atado, Señor. Me tiene atada las manos. Pero a Pedro esas cadenas fueron rotas. Y a mí también, Dios, tú eres el mismo de ayer, tú eres el mismo de hoy y por los siglos. Da libertad, Señor. Levantamos nuestras manos y declaramos en el nombre de Jesús tu libertad de esto que estoy padeciendo hoy. Sea enfermedad, sea dolencia, sea economía baja, sea problemas en la familia, sea, Señor, lo que sea, hoy tome el control de esta prueba para que se empiece a transformar en bendiciones, Padre Celestial. Yo quiero ser libre. Levante sus manos y dígale, yo soy libre ya, Señor. Yo te creo, Dios. Yo te creo, Dios. Yo creo en un Dios grandioso. Yo creo en un Dios maravilloso. Y si tú vas adelante, Dios, nada ni nadie me detiene de seguir en este camino hacia mi salvación, hacia mi redención. Si tú vas adelante, Dios, nada ni nadie me detiene. Dios, Dios, tú vas adelante, Dios. Tú vas adelante, Dios. Glorificado sea Dios.

aquí, en su programa Jesucristo el Libertador, escuchemos el poderoso mensaje de la palabra del Señor bajo el título Y la prueba produjo bendición. Si mientras escuchamos este mensaje, usted desea llamarnos para oración, puede hacerlo a través de nuestros teléfonos 22-34-66-40 y 22-34-66-48, que con mucho gusto atenderemos sus llamadas y en la parte final del programa estaremos orando por sus peticiones, creyendo que todo lo que pedimos en oración lo recibiremos. Y ahora sí, escuchemos palabra de Dios.

0: programa Jesucristo el Libertador estábamos escuchando al varón de Dios, nuestro pastor Ricardo Castro, con el poderoso mensaje de la palabra del Señor bajo el título "Y la prueba produjo bendición". Esperamos que haya bendecido su vida espiritual. Y aquí en su programa Jesucristo el Libertador abrimos un espacio especial para que usted nos pueda llamar y solicitar oración. Nuestros teléfonos 22-34-66-40 y 22-34-66-40.
1: Bueno, vamos a ver si tenemos la primera comunicación, hermano Denny. Bueno, pues queremos saludar a todos los hermanos que estuvimos ayer en la reunión en la Iglesia Central y por supuesto en cada una de nuestras iglesias a nivel nacional, y que démosle para adelante. Que esa palabra que se predicó ayer domingo en cada una de las diversas iglesias de nuestro país que lidera el pastor Ricardo Castro, cada uno de nosotros atesoremos esa palabra como el más grande tesoro que Dios o que hayamos recibido en esta tierra. La Biblia nos dice que las palabras que Dios nos ha hablado son espíritu y son vida. Aunque usted no haya sentido nada, recibió poder ayer. Dios le bendiga. Buenos días. Hola. Dígame, ¿con quién tengo el gusto? Bueno, hay una mala señal. Bueno, el 22-34-66-40 está disponible para que usted marque y solicite oración. Vamos a ver esta comunicación. Dios le bendiga. Buenos días.
2: Dios lo bendiga, hermano.
1: Amén. ¿Cuál es su nombre?
2: María Gloria Ramón Conciel.
1: María Gloria, qué lindo tenerla en el programa. Cuéntenos.
2: Hermano, aquí pidiéndole oración por mi hijo, por Franklin Mauricio Palara.
1: ¿Y qué pasa con Franklin Palacios?
2: Ah, que Dios me lo cuide, me lo guarde, porque él está trabajando, y que Dios me lo bendiga en gran manera, porque él pasa a veces bien afligido, de como una depresión, y entonces el Señor va a hacer la obra, ¿bien?
1: Sí, hermana María. Y cuéntenos, sí, ¿de dónde nos está llamando?
2: De aquí, de La Calera.
1: ¿De La Calera?
2: Sí.
1: Ah, La Calera aquí por Mateo, ¿verdad?
2: Sí, hermano. Yo los escucho todos los días, hermano.
1: Ah, qué bueno, hermana.
2: Y el viernes toda la oración no me la pierdo también.
1: Ah, pues sí, gracias, hermana, por ser fiel oyente de los dos programas de Jesucristo, el Libertador, y por supuesto los viernes a las 7 de la noche en El Aviva Tu Obra. Que Dios me la siga bendiciendo. Son las 8 de la mañana con 16 minutos. Le recuerdo que está escuchando el programa Jesucristo, el Libertador. Y siempre que Dios siga bendiciendo a cada uno de nuestros oyentes, ahí los que ya están en su oficina, en su trabajo, van en su medio de transporte o tienen en su corazón emprender nuevos horizontes en su vida económica, que Dios los bendiga. Tengo comunicación, es su programa Jesucristo, el Libertador. Díganos.
3: Amén. Dios les bendiga, hermanos. Dios les bendiga en este hermoso día. Los estoy escuchando aquí en Santa Elena. Yo soy Julia Sánchez.
1: Hermana Julia Sánchez, sí, en Santa Elena.
3: Sí, quería una oración, hermano, para... para un hijo que tengo en Esparta, que está padeciendo de un dolor de estómago profundo y... Sí.
1: ¿Cómo se llama él, hermana?
3: Él se llama Elías Rivera Sánchez.
1: En el nombre de Jesús, hermana, que Dios le sane, ¿verdad?
3: Sí, vive en Esparta, Atlántida. Y también por mí. Y también por mí, hermano, que yo también estoy bien enferma también. Ojo del azúcar, el colon, hermano. Y quería oraciones.
1: Sí. En el nombre de Jesús, desde Santa Elena, sí, ¿verdad? ¿Dónde queda Santa Elena, hermano?
3: Sí, yo los escucho todos los días,
1: qué bueno,
3: hermano. Todos
1: qué
3: los
1: bueno.
3: días.
1: Que Dios me la siga bendiciendo, hermana Julia Sánchez. Estaremos orando por su petición. Vamos a ver si recibimos otras dos llamadas aquí en su programa Jesucristo, el Libertador. Dios le bendiga. Buenos días. Hola, Dios le bendiga.
4: Buenos días, hermanito.
1: Amén. ¿Cuál es su nombre?
4: María Esperanza Cáceres, hermanito.
1: Hermana María, cuéntenos, ¿por qué quiere que oremos?
4: Sí, le llamo de aquí de Planes del Parnaso, Siguatepec, hermanito, solo para que me lleven oración a mí y a mi familia.
1: ¿A
4: por
1: quién?
4: Enfermedades, hermano.
1: ¿A quién quiere que le llevemos en oración?
4: Díganme.
1: ¿Por quién
4: a
1: quiere
4: mí
1: que
4: y a
1: oremos?
4: A mi familia, ¿cierto? Cáceres, hermano.
1: ¿Por quién?
4: Por toda mi familia, hermano, por los que están allá en los Estados Unidos, porque viera que ahí se ha puesto bien feo, bien peligroso.
1: Vamos a orar por la cobertura
4: y
1: por los beneficios.
4: Llévenmelos en oración, por favor.
1: De toda su familia. Bueno, gracias por su comunicación. Que Dios me la bendiga, hermano José. ¿Tienes algún mensajito
0: sí,
1: a la lectura?
0: Hermana Miriam nos escribe.
1: ¿Desde
0: dice
1: dónde?
0: Que oremos por Marlon, porque él vive en Estados Unidos y quieren desalojarle su taller. O sea, él tiene un taller de mecánica. Y también oremos por la hermana que nos escribió aquí, Xiomara Morales, desde Mazaguara, Intibucá. Quiere que oremos por su salud. Ya la tengo anotada aquí, voy a leer. Tengo tres mensajes todavía acá.
1: Vamos a ver, que, en batería.
0: Que los tiene ella aquí, vamos a ver qué nos dice. La hermana Rosita Canales también, hermano.
1: Sí, sí, fiel oyente.
0: Siempre nos escribe la hermana Rosita Canales. Aquí está, dice, desde la colonia Villa Cristina. Dice, Dios me los bendiga siempre, hermanos. Quiero que ore, dice, por el carácter, dice. O sea, por la salud y por el carácter de sus cuatro hijos. Que tengan trabajo permanente con buen horario y con buen salario. Y que se conviertan a Jesús. Y un hijo que tiene en Estados Unidos también dice que para que Dios le dé paz en su corazón a él y a su esposa, a sus hijos, y que sean bendecidos toda la familia. También vamos ahora, nos escribe la hermana Marielly, dice.
1: ¿Sí?
0: Marielly los escribe, dice, hermano, Dios les bendiga, oren por mí, dice, porque por las noches siempre me pega, dice, una rechinadera en los dientes, dice, y muy en cada momento, dice, en la noche pasa tribulada y le duele, dice, y le duelen, dice, será los dientes, su dentadura va que le duele. Y voy a leer el último mensaje de la hermana Brenda Lisset Lanza Ramos, que nos escribe desde Nueva York, Estados Unidos, nos escribe y dice que siempre escucha el programa.
1: Bueno, que Dios bendiga a la hermana Brenda, a Rosita Canales y toda esa gente linda que José Berrío le ha dado lectura. Y así también que Dios bendiga a mi hermano Ezequiel, a Rineri Andino, al hermano Tini, que siempre se contacta con nosotros, y a todos los que nos han escuchado. Y les esperamos mañana en su programa Jesucristo el Libertador a partir de las 7:30. ¡Que Dios les bendiga!
0: Aquí en su programa Jesucristo el Libertador entramos en un momento especial de oración.
1: Amantísimo Rey de Gloria, una vez más, Señor del cielo y la tierra, me despojo de todo peso y del pecado que me asedia. Me despojo en esta mañana del viejo hombre que está viciado conforme a los deseos engañosos. Y me visto juntamente con mis hermanos del nuevo hombre creado según Dios en la justicia y santidad de la verdad. Vístase usted del nuevo hombre, vístase usted de la nueva mujer en esta mañana, dígalo con sus labios. Porque la Biblia dice que del fruto de la boca del hombre se llenará su vientre, su vida se saciará del producto de sus labios. Si venimos orando siempre en el nombre de Jesucristo de Nazaret por la vida de María Gloria, para que la bendigas, para que la fortalezcas a Franklin Palacio, dale cobertura donde quiera que se encuentre, bendícelo, ayúdale. A nuestra hermana Julia Sánchez, toca su cuerpo, sánale, restáurale su colon, Padre Celestial. A Elías Sánchez, de igual manera, toma control de esa bacteria, de ese virus ahí en su estómago y sánalo. A María Cáceres, juntamente con su familia ahí en Siguatepeque, que reciba nuevas fuerzas en el nombre de Jesús.
0: Padre, en el nombre poderoso de Jesús le presento a la hermana Carmelina Guzmán, en el nombre poderoso de Jesús, que tome control también, Padre Celestial, de su esposo. Florentino Reyes. Padre, esa cita que tiene ahora, cita médica en el nombre poderoso de Jesús. Padre, bendiga a toda la familia Guzmán con toda bendición del cielo y de la tierra. Padre, por favor, bendiga a toda la familia con toda bendición del cielo allá en Estados Unidos. También, Padre, a sus hermanos, a sus hijos, bendígalo con toda bendición del cielo. También le presento, Padre, a la hermana Miriam, a Marlon, su yerno. Por favor, bendígalo, que haya estabilidad laboral, que le haya gracia en los ojos de las autoridades y que puedan apoyarle más bien en su taller de mecánica. Padre, en el nombre poderoso de Jesús, bendiga a su esposa, a sus dos hijas, en el nombre de Jesús, a Rosita Canales, a su mamá, sus hijos, Padre, que se conviertan, a sus hermanas, Padre, también que sean libres de toda situación mental, Padre, a toda la familia, a su hijo que tiene en Estados Unidos, también, Padre, que tenga paz, que tenga amor, comprensión con su esposa allá en Estados Unidos, Padre, también a la hermana Xiomara Morales, Padre, toca su cuerpo y sánala de todas sus dolencias allá en Intibucá. Padre, en Mazaguara, también bendiga en el nombre de Jesús a la hermana Rudibinda Aguilar, tome control de su vista. Padre, manifiéstese poderosamente conforme a la necesidad de ella y a su poder. En el nombre de Jesús, a Alec Aguilar, Padre, tome control allí en ese lugar donde él trabaja, Señor. En esa embarcación, en el nombre de Jesús, líbreles de accidente y que se vuelvan a ti. También Fabio, que se vuelva a ti, oh Dios. Y Ana, bendiga su vida. También Ariana, Padre, tome control de la vida de ella. En el nombre poderoso de Jesús, le pido, Dios, que se manifieste poderosamente, proveyéndole ese trabajo a la hermana Ariana, a la hermana Noemí, a Luisito. Padre, restáurale totalmente su cuerpo, su salud mental y sus huesos, sus piernas. En el nombre poderoso de su hermana Rudibinda, bendiga su negocio y a toda la familia en el nombre poderoso de Jesús. También, Padre, le pido por los hermanos Dolores Lunas, Padre, en el nombre de Jesús, que usted bendiga su vida, que le sane totalmente de toda enfermedad, endoscopía, examen médico, que sea en favor de su vida. Nos llamó de la colonia Quesada a Juan Ángel García. El deseo de él es que usted, Padre Celestial, restaure totalmente la salud de la hermana Silvia Turcio, señora, el hermano Manuel Vargas, a sus hijos, a toda la familia Vargas, que les bendiga en la aldea La Cuesta. Padre, en el nombre poderoso de Jesús, bendígales con toda bendición del cielo. También, Padre, en el nombre de su hermano Antonio Serrano, fortalezca su vida física y espiritual, que haya una restauración total en su cuerpo. A la hermana Esther Serrano, bendiga su vida, quien nos llamó desde San Marcos, Santa Bárbara, en el nombre de Jesús.
5: Padre Celestial, tu palabra dice, Señor del cielo y la tierra, que por nada estemos tristes, por nada estemos afanosos y preocupados, sino más bien que sean conocidas nuestras peticiones delante de Dios con toda oración y súplica y con acción de gracias. Por eso en esta mañana te vengo presentando a aquellos hermanos y a aquellas hermanas que están luchando frecuentemente las batallas con el alma, Padre Celestial, y que no han podido salir de esa situación difícil, pero venimos ante tu presencia clamando, pidiendo misericordia para que los abraces con amor, con ternura, y los saques de ese valle de sombra, de muerte. Bendice y fortalece a todo nuestro auditorio en el nombre de Jesús.
0: Amén
5: y amén.

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0: en HRBC, las 8:29 minutos.
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1: Muy, pero muy buenos días. ¿Cómo amaneció usted en esta hermosa mañana del día lunes 10 de agosto del año 2026? Espero que muy bien. Nos saluda Sarita Andino temprano en la mañana, nos saluda también Noemí Mejía, Leslie Peña, Katy Gómez, buenos días, ¿cómo amanecieron? ¿Qué tal están? Saludos de Raquelita, dice por acá, muchas gracias. Nos saluda también Crosley, Crosley Roque, ya le conozco el lobo a Crosley, que está con su esposa por ahí. Buenos días, bendiciones, nos dice por acá Yaima Ramírez, nos saluda Ada Andino, muchas gracias, Carla Vanessa, Rosa Palacios, Sarita Lefer, dice que se está frizando la imagen. Bueno, es que a veces la señal, querida Sarita, la señal no es muy fuerte, entonces se va. Bueno, a todos los que nos están saludando, Sonia Ayala, Carla Vanessa, muchas gracias por estar con nosotros en esta mañana. Gracias, gracias. Saludamos a Sarita, dice buenos días, feliz día, buen día. Saludos a Brenda Flores, muchas gracias. Saluda desde Lempira, nos saluda Ever. En Marí de Auceda Calderón nos está saludando también. Nos saludas, a ver quién más nos está saludando. Bueno, a todos los que nos saludan, nos envían sus comunicaciones, muchísimas gracias. Usted está en su programa El Consultorio Médico, un programa en radio que es cómo tener al médico en su casa. Nos sintoniza de lunes a viernes de 8:30 a 9:30 de la mañana. Nos saluda Lisette Villanueva. Saludos nos manda alguien que tiene una carita de un mapache. Saludos, dice Zulema Munguía. Muchas gracias por sus saludos. Bueno, hoy comenzamos la semana, hoy es 10. Recuerde, por favor, que la municipalidad ha tomado la decisión de dar agua cada 9 días. La última vez que recibió agua usted fue, si recibió esta semana anterior, cuente a partir del día que recibió agua 9 días, ¿verdad? 9 días, porque pues hay que ahorrar el agua lo más que se pueda. Y el otro día estaba preguntándole a alguien cuánto costaba uno de estos carritos que andan vendiendo agua, 3,000 lempiras. Entonces, pues no tiene uno cómo sacar 3,000 lempiras de la nada para pagar, ¿verdad? Cuando se bañe, abra la llave, mójese, enjabónese, ¿verdad? Con la válvula cerrada, la gente se queda debajo del agua ahí disfrutando. No, es de bañarse. Y cuando vaya a lavar los platos, ponga el agua lo más bajito posible, enjabónelos y después les quita, ponga una ollita de agua pequeñita y a hervir, y ahí le quita el olor, ¿verdad? Hay que tener cuidado con el agua. Los servicios sanitarios son los que más consumen agua, ¿verdad? Así que va a tocar ir a orinar a la esquina, detrás de un arbolito, porque no, si usted cada vez que orina le jala la bomba al servicio. Una forma de ayudarse es poniéndole algún tipo de desodorante ambiental al agua y poder orinar unas 2-3 veces sin que haya olor a urea, ¿verdad? Bueno, tocará así porque la necesidad lo pide. Saludamos a Egla García, muchas gracias, Egla. Saludamos a Laurita Juárez, a Ana Aguilar, a Carmen Ávila, a David Salazar Luque en el Cusco, Perú, mi amigo. Mari Salgado, Gina Varela, Elcita Flores, muchas gracias. Marina Sagastume, Reina Inestrosa. Saludamos también a Merlin Ríos en Santa Bárbara. Doctor, dice, tembló en Colombia. Bueno, toda la falla de San Andrés, hay un anillo que se llama el Anillo de Fuego, no sé si usted ha oído hablar de eso, abarca todo.

lo que es América y todo parte de Europa y todo, en varios lugares del anillo de fuego, ¿verdad? Que son volcanes, está temblando. Bueno, la Biblia dice, ¿verdad? Que al final de los tiempos habrá terremotos. Saludos, dice, de Campamento Olancho, Douglas Padilla. Bendiciones, doctor, un placer saludarle, don Juan. Buenos días, bendiciones, dice Cindy Castellanos. Gracias a Dios por otro día. Bien, bueno. Don Denis Maurazán, mándenos por favor a un consejo para la familia.

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1: Es importante que nos demos cuenta de que la familia es el centro, la célula, la unidad de funcionamiento más importante que tiene una sociedad. Las sociedades organizadas en torno a la familia son sociedades exitosas. Las sociedades que abandonaron el entorno familiar simplemente desaparecieron. Grandes culturas como la romana, como la griega, muchas de estas culturas olvidaron la familia y empezaron a formar ideas fuera del hogar. La familia es la unidad básica en donde se sostiene la sociedad, donde se sostiene la cultura, la institucionalidad de los países. Cuando la familia se ve atacada desde afuera por información errada, por dificultades económicas, por infidelidades, por vicios como las drogas, el alcohol, por desinformación de los medios digitales, la familia entra en crisis. Hoy en día usted va a encontrar muchas familias que estaban constituidas por un padre, una madre, hijos, y que hoy en día ya no cuentan con eso. Si yo preguntara en este momento cuántos de los que me están oyendo tienen un padre, una madre en su hogar, usted vería que es mucho menos la cantidad que la que había hace algunos años. Las causas más comunes, la infidelidad, ¿verdad?, de las parejas una hacia otra, que rompen la confianza y rompen el matrimonio. La ida de uno de los padres o de padre-madre a buscar nuevos horizontes en los Estados Unidos, en Europa. Yo le comentaba a don Denis Morazán que hace como unos 4 o 5 años yo le estuve diciendo a la gente: no se vayan para Estados Unidos, viene tiempo malo para la gente en Estados Unidos. Y recuerdo que una señora muy molesta me escribió y me dijo que no era problema mío, ¿verdad?, que la gente se iba a buscar. Ahorita muchas de las personas que se fueron para los Estados Unidos están en una crisis porque no tienen documentos de legalidad. Y para los Estados Unidos en este momento, yo se lo dije con tiempo, que se iban a convertir para el gobierno de Estados Unidos en criminales. Porque para ellos una persona que no está en su país con papeles legales se convierte en un criminal, en un violador de la frontera de los Estados Unidos. Lo cual es doloroso para miles y miles de familias hondureñas que enviaron a sus hijos, se fue el esposo, se fue la esposa, buscando nuevos horizontes, queriendo salir adelante, queriendo buscar cosas nuevas o positivas. La situación en Estados Unidos es caótica para la gente que no tiene documentos legales. Y eso es doloroso, Porque imagínese usted gente que se fue a los Estados Unidos para poder hacer algo, y allá lo único que han podido hacer es sobrevivir. Dejaron en Honduras una deuda enorme. Conozco otro grupo de personas que se fue, que eran familias, por ejemplo. Y estas familias se fueron juntas y allá empezaron a trabajar y a luchar. Si lograron acceder a los papeles de legalidad en Estados Unidos, pues están tranquilos, no tienen problema, no están sufriendo el temor de en cualquier momento vayan a ser arrestados y deportados. Muchos de los que son deportados regresan aquí a Honduras con las manos, bueno, vacías. Usted sabe que si usted en Estados Unidos tiene una casa, tiene usted 20 años de vivir en Estados Unidos, compró una casa, tiene un par de carros, tiene trabajo, tiene ahorros en el banco, cuando usted lo deportan y todas esas cosas están a su nombre, entonces el gobierno simplemente hace ocupación de esos bienes. Ya no son suyos, ya no puede usted venderlos, no puede mandar a alguien a venderlos, porque usted en calidad de ilegal en Estados Unidos no puede tener bienes materiales. Entonces imagínese toda esa gente que perdió todo lo que tenía, con mucho esfuerzo, después de 20 años de trabajar, perdieron la casa que tenían, perdieron los bienes que tenían. Estamos viviendo una situación difícil para la familia en todos los flancos, porque hoy en día en la esquina de la casa donde usted vive hay un dealer, un vendedor de sustancias ilícitas, esperando que usted ceda a sus hijos al consumo de drogas. Es muy triste. Mire, por ejemplo, nos dice doña Emilia: yo crié a mis hijos, 4 hijos sola, pero fue porque mi esposo murió. En el caso de ella, murió su esposo. Muchas familias se desintegran cuando uno de los esposos, esposa o esposo, se mueren. No diga, eso usted no sabe. ¿El qué no sé yo? Bueno, yo no sé qué es ser ilegal. Viví en Estados Unidos, fui a estudiar. Yo sé qué es vivir legal en Estados Unidos. Pero conozco el caso de algunos compatriotas muy cercanos a mí que vivieron en Estados Unidos y tenían todos sus bienes allá. Y de repente, pues llegó el día en que Migración los tomó y les quitó todo. Es muy triste porque mucha de la gente que se va de aquí se va sola. Entonces, pues viven allá en pequeños apartamentos, en pequeños lugares, en donde comparten la vida entre 4, 5, 6 personas. La gente piensa que quien se va para los Estados Unidos se va a dar la gran vida. Piensan que allá van a todos los días pueden ir a comer a un restaurante, ir al cine, ir a parques, porque algunos de sus familiares que se fueron hace 20, 30 años, que ya tienen ahora la ciudadanía y que tienen trabajos estables, pueden hacerlo. Pero la persona que se va sin documentos, a lo que pues nosotros llamamos como ilegales, estas personas no tienen ninguna garantía, ni de salud, ni de protección, ni de vivienda. Son personas que van allá a ganarse la vida para poder enviar dinero a sus familiares que se quedaron aquí, arriesgándolo todo en la ida, porque la mayoría no se van por avión, la mayoría de los que se van a través de la frontera, a través del Río Grande, a través de la frontera desértica. Es triste, y yo no me alegro nunca de cuando un hondureño es deportado, porque todas sus ilusiones, todos sus sueños se vienen abajo. Pero es una realidad que tenemos que enfrentar. Tenemos que enfrentar la realidad de que el gobierno de los Estados Unidos está haciendo deportaciones masivas, y que muchos de estos hermanos hondureños que regresan para estos lugares no vienen a encontrar trabajo. No hay programas de gobierno de reinserción, porque no hay trabajo ni para el que vive en Honduras. Pongámoslo así de claro. La mayoría de gente anda buscando un trabajito sin lograr encontrarlo, porque no hay trabajo. El trabajo está muy escaso, aunque nuestro gobierno dicen que la economía está mejorando, que la canasta básica está más barata. Usted vaya con un billetito de 500 lempiras a la pulpería, trae 2 cositas y 10 lempiras vueltas. Eso lo que le indica a usted es que hay una enorme, hay un enorme déficit en la economía del hondureño. Y tenemos este verano prolongado que nos ha tocado vivir, un verano ya que debió haber llovido en el mes de mayo, junio, julio. Estamos en el mes de agosto, casi a mediados de agosto, y no ha llovido en Tegucigalpa. En algunos lugares, por ejemplo, en el sur no había llovido. En algunos lugares no ha llovido, y eso significa que no hay cosechas. No hay maíz, no hay frijoles, lo que desabastecerá algún momento la comida para el pueblo hondureño dentro de no mucho tiempo. Va a haber escasez de granos y por eso va a haber angiotismo, se llama, le van a aumentar el precio a la canasta básica. Todo pinta muy mal, y nuestros queridos compatriotas que se van para otros países, pues piensan que allá van a obtener mejores resultados. No siempre ocurre así, no le diré que no ocurre, pero no siempre ocurre así, ¿verdad? Y eso es porque nuestros países tienen malos gobiernos. No tendríamos que salir de Honduras si en Honduras se hubiera trabajo, educación, seguridad. Pero también es porque el pueblo es malo. Porque los delincuentes no salen de casa de gobierno. Los delincuentes salen de los barrios, de las aldeas, de los pueblos. Los ladrones, asesinos, los narcotraficantes no son hijos de políticos en la mayoría de los casos. O sea, es la falta en Honduras de una nación que tenga un corazón bueno. Hay gente buena en Honduras, pero hay mucha gente mala, ¿verdad? El que tiene una pulpería y le aumenta descaradamente a los precios, esa es una persona deshonesta. El que tiene un puesto en el mercado y revende las cosas carísimas. Fíjese, usted va a los pueblos y la queja de los productores es que les están comprando más barato. Pero ¿y cómo si a los productores les están comprando más barato en los mercados venden más caro? El intermediario se está volviendo rico. Y hoy usted mira nuevos ricos, ¿verdad? Porque la gente está haciendo... dice un refrán popular, en río revuelto, ganancia de pescadores, ¿verdad? Está siendo ganancia de la miseria de otros. Ojalá que pensáramos más en nuestra familia, que pensáramos más en Honduras, para que nuestro país mejorara, para que nuestro país fuera diferente. Pero como pintan los vientos que tenemos de frente, las cosas no van a mejorar, las cosas van a seguir empeorando. Por eso usted y yo tenemos que ser sabios y prudentes con la vida, con lo que hacemos, con lo que tenemos, para no quedarnos en la miseria. Saludamos en esta mañana a doña María Elena Montalbán, allá en el Huice. Muchísimas gracias, doña María Montalbán, por saludarnos. Dios ha sido muy bueno siempre con todos nosotros. 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
1: Damos la bienvenida a Patricia Tramble. Buenos días, Patricia, ¿cómo amaneció usted? Qué alegría tenerla por este lugar también a usted. Saludamos a cada uno de los que nos reporta su sintonía. Yamilet dice, doctor, saludos, y a don Denis Morazán también. Gracias, dice don Denis. Buenos días, doctor. Saludos desde Nicaragua. Augusto Castro. Buenos días, don Augusto. Nos saluda Analí. Buenos días, dice doña Zairita Lefer. Saludos para don Denis. Hoy está saludado don Denis Morazán. Saludamos a todos los que nos están enviando sus comunicaciones en esta mañana. Hoy es día lunes y si usted es seguidor, perdón, si usted es, estoy un poquito agripado, si usted es seguidor del programa, usted se dará cuenta que los lunes nosotros leemos una carta, ¿verdad? Esta carta es bastante interesante y fíjese que toca parte de lo que nosotros hablamos. Dice, hola doctor Castellanos, yo le saludo en el nombre de mi familia y el mío propio, y me da su nombre. Dice, doctor, fíjese que yo tengo un gravísimo problema en este momento. Yo tengo dos hijos varones de 20 y 21 años, seguidos los tuve. Mi esposo se fue hace 15 años para los Estados Unidos. Era aquello de que necesitábamos salir de algunas deudas y él dijo que se iba a ir a trabajar por 2 años. Pues salimos de las deudas, me dice la señora, y al final él dijo que pues iba a trabajar para que pudiéramos mejorar la casita. Y pues los primeros 4 años, doctor, él estuvo mandando dinero para mejorar la casa. De repente perdimos comunicación con él y nosotros pues no sabíamos dónde estaba, porque él vivía en una ciudad donde no había ni siquiera muchos hondureños. Nos dimos cuenta después, cuando él ya nos escribió y que ya superó la situación, que él trabajaba en esto de poner techos y que tuvo una discusión con otro compañero y lo empujó del techo. Bueno, para quien ha vivido en Estados Unidos, se da cuenta que los techos allá no son como los nuestros. Nuestros techos son planos, ¿verdad? porque nosotros lo que necesitamos es que la lluvia deslice. En Estados Unidos los techos son inclinados por la nieve. Entonces dice, doctor, con tan mala suerte que el muchacho cayó y se quebró la columna. Y a él lo acusaron de intento de homicidio, doctor. Le dieron 12 años de cárcel, por lo que todavía se encuentra preso. Doctor, nosotros nos quedamos aquí y pues gracias a Dios yo no fui despilfarradora del dinero que mi esposo nos mandó. Yo en la casa, una de las mejorías que le hice fue que hice 3 habitaciones en el patio para estudiantes y las tengo para alquiler. Con eso, doctor, pues empecé un pequeño negocio en la casa de venta de algunos artículos y de ventas en línea. Mi esposo, doctor, está preso y parece que pues ha tenido, ay Dios mío, más problemas en la cárcel. Es que él tiene mal carácter, me dice. Parece que apuñaló a otro preso y le aumentaron la condena 8 años más. Pues el muchacho lo dejó ordenar la vida de Estados Unidos, ¿no? Dice, y lo metieron ahora 8 años más, dice. El problema, doctor, es que yo pues estoy educando a mis 2 hijos yo sola. Mire, uno de mis hijos, doctor, el mayor, ese muchacho es ejemplar. Es un muchacho, doctor, que no tiene vicios, está en la universidad, es excelencia académica. Además, él es parte del negocio, él me ayuda con el negocio. Y, doctor, fíjese que incluso él agarra el carrito que tenemos y se va los fines de semana a esas ferias que hay en los pueblos y lleva de los artículos que nosotros vendemos. Tiene su novia, asiste a la iglesia, un muchacho muy fiel en la iglesia, no tiene, doctor, ningún vicio. Es un muchacho bien honesto. El otro, que es un año menor, doctor, es todo lo contrario, me pone. Mire que desde que tenía como 14 años ya lo encontramos que fumaba y que no entraba al colegio. Dejaba, se iba, doctor, con los amigos a saber hacer qué. Ha caído preso 2 veces, híjole. No hay uno solo que haya caído preso, sino que 2 en la familia, dice. Dice doctor, bueno, es que alguien me mandó, vamos, ya que voy a leer algo después. Dice doctor, cayó preso, doctor, lo han tenido preso por agresiones y por violencia doméstica, doctor. A la edad tan joven que tiene, ya tiene 3 hijos y no se encarga de ninguno de ellos. Las mamás hasta me dicen que me los van a venir a dejar a mí, yo les digo que no, que yo no me responsabilizo de eso. Doctor, este muchacho usa drogas. Y la vez pasada se metió en un gran berenjenal. Un lío, ¿eh? Dice, se metió a vender, ya me pone el nombre aquí. Bueno, yo les voy a describir ese polvo blanco que sirve para hacer pasteles con la nariz. Se vendió a meter eso, dice el doctor. Y fíjese que en vez de devolverle el dinero que le debía a la gente esta, se fue para San Pedro Sula, dice. Y ahí lo andan buscando. Que yo no sé si lo mataron o no lo mataron, me dice, porque no se comunica conmigo. Yo paso en zozobra, me pone la señora, porque yo no sé si está vivo o está muerto. Hace más de 3 meses no lo volví a ver, me pone. No me ha escrito, no me ha hablado. Cada vez que yo oigo que allá en San Pedro encuentran a alguien embolsado o en las cañeras, yo me pongo temerosa y hasta he ido varias veces a ver si es mi hijo. Pero hasta este momento no ha sido él, doctor. Yo quisiera saber qué me aconseja usted respecto a mi vida, porque tengo muchos grandes y feos problemas. Laura me pone. A ver, dice por aquí, Sarita, dice, sí, doctor. Aquí por mi casa, ICE pasó y arrestó a una familia venezolana y tenían una casa estilo rancho. Buenos carros y tenían... Ya 9 meses la casa abandonada y el banco la está peleando en contra del gobierno. Ahí lo que le acabo de decir, ¿verdad? Cuando deportan a la gente, ahí el banco, si tiene hipoteca o el gobierno, uno de los dos se va a quedar con eso, ¿verdad? Es un problema. Entonces, bueno, Creo que en estos casos, ¿verdad? Como el de la señora que nos escribió, nosotros pudimos identificar algunas cosas que fueron los detonantes para que toda esta desgracia pasara. A ver, dígame usted, ¿cuáles fueron los detonantes para que esta desgracia pasara? Yo le voy a escuchar o le voy a ver sus respuestas. ¿Qué fue lo que hizo que una familia de esposo, esposa, hijos, empezaran a tener este problema? A ver. A ver, dice por aquí alguien el ejemplo del padre. Bueno, pero no fue el primer detonante. Es una de las cosas que vamos a ver. Pero vayámonos al inicio del problema. ¿Qué fue lo que dice alguien que porque el esposo se fue? Bueno, pero eso fue después. A ver. Ustedes están viendo el inicio, pero vamos a ver, dice el doctor. Doctor, buenos días, solo quería comentar que vivo en Maryland y aquí hay muchas ayudas médicas para personas sin documentos y sí es dura la vida, pero hay muchas instituciones de ayuda aquí. Sí, mi esposa trabaja como intérprete de hospitales y hay programas de ayuda para personas. Eso es una parte del gobierno ayudando, ¿verdad? Pero ICE es otra parte del gobierno que no ayuda. O sea, ICE incluso ha llegado ahora a los centros donde se les da ayuda a los inmigrantes ilegales y los captura cuando salen de hospitales, ¿verdad? Es que es una en Estados Unidos los gobiernos no son como aquí. Allá el gobierno local, que sería el gobierno estatal, y el gobierno nacional, el federal, son diferentes. Dice, el amor o ambición al dinero, la falta de Cristo en sus vidas, todavía la pobreza, no, todavía no, fíjense que todavía no damos con la razón. La razón por la que esta familia tuvo este problema. Se la voy a dar yo. En Honduras vivimos por encima de nuestras capacidades económicas. Sencillo. En Honduras compramos un televisor, pantalla plana, para pagarlo en 3 años cuando no tenemos cómo comprar comida en la casa. En Honduras salimos a el esposo a beber el fin de semana y gastarse la cuarta parte del sueldo. En Honduras, la señora anda uñas acrílicas que le costaron, no sé cuánto cuestan. Alguien que se haya hecho las uñas acrílicas me dice cuánto cuestan. Anda la señora las uñas acrílicas, el pelo pintado en rubio. Queremos aparentar lo que no tenemos. Si nosotros viviéramos nuestra realidad y comiéramos lo que podemos comer y viviéramos donde podemos vivir, la cosa sería diferente. El problema, 800 cuestan el ponerse uñas. Dios mío. Bueno, imagínense que ahora, ¿cuánto cuesta en Honduras una Coca-Cola? Me dicen que aquí cuesta la de 3 litros, 78 lempiras. Y usted va a ver la gente desfilando todos los días, no con una, sino con un montón de refrescos. Vivimos empeñando cosas. Fíjate, le voy a poner ejemplo. Usted me va a decir si tengo o no razón. Cuando va a llegar la Semana Santa, la gente no tiene dinero para ir a la playa. ¿Pero qué hace la gente? Pide prestado dinero. Empeña. Yo tenía mi clínica en el Centro Comercial Mamanila, en el segundo piso. Abajo había una casa de empeño de un señor nicaragüense que al final lo terminaron matando. Fíjense que para la Semana Santa era una cola de gente con estufas, refrigeradoras, cocinas, microondas. Bueno, lo más sorprendente fue un tipo que llegó con una tarraja. ¿Usted sabe eso que le sirve para hacerle anillo a los tubos de fontanería? A empeñar la tarraja. ¿Sabe que el señor de ahí de la tienda de empeño puso un rótulo y lo que dijo? Ya no se reciben televisores, estufas, ya no tenía dónde meterla y ya había venido un camión a sacar las cosas. Si la gente va a empeñar esas cosas porque no tiene dinero, ¿cómo las va a sacar después? Ahora, esa gente viene, saca esas cosas fiadas en un almacén y después todo el resto de la vida lo van a estar llamando porque no pagó el televisor, la... Vivimos con dinero que no es el que tenemos. Las tarjetas de crédito, por ejemplo. La gente va al supermercado y saca la tarjeta de crédito. 4 carritas. Haga lo que ustedes quieran, compren lo que quieran. Y al fin de mes esa persona no tiene para pagar, pero ni el mínimo de lo que tiene que pagar. Entonces, el problema de esta familia es que posiblemente estaba viviendo por encima de sus posibilidades. Esposa, esposo, mire, lo otro es, no sabemos hacer a nuestros hijos productivos, no nos volvemos productivos. Yo me acuerdo cuando yo era niño que había familias que hacían melcochas. En donde yo vivía, hacían melcochas. Entonces era una viejita y tenía como 4 nietos. Entonces todos los nietos los mandaba a lavarse las manos, ¿verdad? Les ponía un gorro para que no le cayera el pelo a las melcochas y empezaban a estirar aquellos chihuines melcochas. Y hay un montón de melcochitas. Mandaba a los 4 cipotes a la escuela, a una posta de policía, a donde estaba en la parada de bus. Ahí en la tarde regresaban aquellos cipotillos sin una melcocha. Hechos ahí en la casa la melcocha. Entonces la señora recibía el dinerito, ¿verdad? Las otras 2 hijas que tenía la señora hacían tortillas desde las 3 de la mañana. Entonces, las hijas de las 2 hijas, ¿verdad?, salían por todas las colonias a vender tortillas. Fíjate que esa gente no tenía televisor. Ahí tenían sus 3 tiempos de comida, cama donde dormir, agua con qué bañarse. Usted no miraba que ninguna de esas muchachas anduviera el pelo pintado. Era gente trabajadora. Después, cuando esa gente ya logró salir adelante, sus hijos se hicieron profesionales. Pero ¿cómo aprendieron estos muchachos? Aprendieron desde niños trabajando. Entonces, cuando la gente vive por encima de sus posibilidades, desarrolla deudas. Y las deudas se lo comen, porque si usted tiene que pagar... Si usted recibe un sueldo, pero lo que ya recibe lo tiene que, ya lo tiene endeudado. Tiene, por ejemplo, ahora a un montón de gente le dicen que puede recibir adelantos de su sueldo. Y fíjate qué interesante, uno debe comenzar un mes con el sueldo del mes anterior. Así debería funcionar, ¿verdad? Le pagan usted a finales de agosto, usted tiene que vivir septiembre con el dinero que le pagaron en agosto. Y le pagan en septiembre, vive noviembre. Pero ¿cómo vive la gente? Vive... Gastó el dinero de agosto, que van a pagarle en agosto, ya lo tienen gastado desde julio. Entonces la persona va con 1 o 2 meses de atraso. ¿Cuál es el problema cuando estas personas pierden el trabajo? Que no tienen cómo sobrevivir. Entonces muchas de estas personas, cuando las despiden de sus trabajos, estas personas están endeudadas y entonces optaron, en este caso la familia, porque el esposo se fuera a los Estados Unidos. Entonces... Fue una solución momentánea. Fue una solución momentánea. ¿Buena o mala? Pues al inicio buena. ¿Por qué? Porque pagaron las deudas que tenían. O sea, si usted lee lo que dice la señora, al final pagaron en 2 años las deudas que tenían. Y además de eso, el señor dijo que iban a arreglar la casa, empezaron a arreglar la casa. Cuando pasaron los primeros 4 años que ya tenían la casa arreglada, tenían 3 cuartos de alquiler, tenían ya un pequeño negocito, entonces era tiempo de qué? De que el señor se regresara de los Estados Unidos a su casa. Ya estaba cumplida la misión para la cual se fue a Estados Unidos. ¿Cuál era la misión? Hacer salir a su familia de una deuda económica y proveerles progreso. Pero necesitaban a papá, los niños eran pequeños todavía. Cuando el papá equivocadamente decide quedarse, ahí es donde entra aquello de que en Estados Unidos el sueño americano, y entonces él dijo, voy a hacer más dinero. Y para mala suerte de él, con mal carácter, porque ahí también está la otra parte, por su mal carácter, el hombre empuja en un pleito a otro y el otro se cae del techo y le rompe la columna. En Estados Unidos ese es un intento de asesinato. Y lo metieron preso por un intento de asesinato. Sigue con sus problemas de mal carácter el hombre y mata a una persona en la cárcel. Allá está, allá tiene 3 tiempos de comida, donde dormir, sin libertad, pero allá está viviendo. Se queda la familia de este pobre hombre en Honduras. Y los hijos crecen sin papá. ¿Y a quién le toca mantener el hogar? A ver, yo quiero preguntarle ya para este tiempo, ¿a quién le toca mantener el hogar? Si usted me ayuda, a ver, ¿quién se encargó de mantener el hogar? Sí, correcto, dice, en Honduras gastamos lo que no tenemos, es la verdad. Mire, la mamá, dicen, correcto, la mamá. Si esa señora no hubiera sido una mujer prudente y hubiera hecho lo que hace un montón de mujeres, que cuando el marido les manda dinero, se mandan a poner un par de buenas nalgas, ¿verdad? Porque eso es lo que están haciendo ahora, se mandan a arreglar la cara, se mandan a hacer liposucción, como que tuvieran 16 años. Y el dinero que el esposo mandó, ese dinero quedó en nada, se lo gastan, van a fiestas y, bueno, compran celulares caros. No, esta señora fue enfocada, le tocó mantener a sus hijos y lo hizo bien, lo hizo correctamente. Entonces, aquí el problema es que se quedaron sin la figura paterna. La figura paterna está presa en Estados Unidos. ¿Cuántos años son? 14 más 8, 24 años, ¿no? 14 más 8, 26, 22 años va a estar preso aquel hombre allá. Cuando regrese de allá, de Estados Unidos, va a regresar aquí él a querer, pues, venir con su familia. Yo me pregunto, ¿esta señora todavía sentirá algo por él? ¿Todavía amará a su esposo? Porque yo estoy seguro que cuando salga de la cárcel lo van a deportar. Él no se va a quedar en Estados Unidos. Y él va a venir a reclamar su derecho como esposo y también como parte de lo que él trabajó. Eso va a ser otro problema. Ahora, el otro problema que tenemos ahorita con esta familia es que uno de los hijos tomó un mal camino. A los 14 años, dijo ella, ¿verdad? Tomó un mal camino. Empezó a beber, empezó a usar drogas, empezó a abandonó el colegio y a esta altura ya es un criminal. 20 años, ya es un criminal. Ha estado preso dos veces. Si es que está vivo. Voy a hacer la pregunta. ¿Usted cree que el hijo de la señora todavía esté vivo? Deme su opinión. ¿Cree usted que este muchacho esté vivo? Dice por aquí alguien, yo tengo 8 años de estar batallando con 5 hijos y no es nada fácil. Ahí está una madre que se quedó también. A ver, dígame usted. ¿Usted cree que este muchacho esté vivo? ¿Cree que el muchacho haya logrado sobrevivir? Porque con quien se metió el muchacho en esta deuda fue con gente nada buena, ¿verdad? Usted sabe que existe una ley entre la gente que trafica drogas, que al que se le da la encomienda de vender, se le da una cantidad y no paga, le dan 1 o 2 oportunidades para que se enmiende. Pero después de eso, usted va a ver, por ejemplo, mataron a fulano más, y usted dice, pero ¿y por qué? Porque no, esta gente le roban el dinero, le roban la droga, no van a ir a la policía a decir, mire, venimos a presentar una demanda. Ellos arreglan eso. Ellos arreglan. Dice por aquí, dice, doctor, yo digo que sí está vivo. El problema es que los jóvenes en los vicios se olvidan de la familia. Bueno, aquí no sé dónde estará el muchacho, ¿verdad? Solo estamos suponiendo. En este caso no podemos decir a ciencia cierta. Lo que pasa es que dice la mamá que desde hace 2 meses ya no sabe absolutamente nada de él, ¿verdad? Ya no sabe nada de él porque lo andan buscando, ¿verdad? Y usted sabe que esta gente que anda metida en este bajo mundo no perdona, ¿verdad? No perdona. Ahora, yo le pediría a Dios que si está vivo el muchacho, pues enmiende su camino. Pero si está muerto, a saber en qué hoyo lo metieron, ¿verdad? Es que mire, yo no sé, la gente no logra entender. Una persona que se mete a ese mundo oscuro recibe aquel refrán que dice que mal paga el diablo a quien bien le sirve. Y esto de meterse en el narcotráfico es una cuestión bien peligrosa. Muy, muy peligrosa. Hay que tener mucho cuidado. El que se mete en esto en algún momento, pues tendrá que darse cuenta de que está bailando con la más fea, ¿verdad? Le puede pasar cualquier cosa. ¿Qué hacer? Me pregunta la señora. ¿Qué le diría a usted que hiciera la señora? Porque mire todo lo que tiene. Tiene un esposo, 22 años de estar preso. ¿Hace cuánto se fue el señor? Dijo la señora. Tenían 10 años los hijos y ahora tienen 20, uno de ellos. Entonces, hace 10 años se fue. ¿Le faltan todavía? Upa. Son 22 años de cárcel los que le tocan. Tal vez por buena conducta, pero no creo, porque ya mató otro en la cárcel, o apuñaló otro en la cárcel. Entonces son 22 años los que tiene de cárcel. O sea que todavía 12 años más, esta señora va a tener que estar sola. No va a poder hacer nada. El hermano mayor es un buen muchacho, el hermano menor es un delincuente. Ella está luchando por sobrevivir. Mire qué panorama. El esposo preso, 22 años por asesinato, o por no sé qué fue lo que hizo la última vez, hirió a alguien, intento de asesinato la primera vez. Ella aquí, trabajando para sostener sus hijos, un buen hijo, trabajador, buen estudiante, formando un hogar. El otro hijo delincuente, ¿verdad? Perseguido posiblemente ahorita por lo que no pagó, lo que debía. La situación está bien complicada, bien complicada. Ahora, comenzando desde el principio, comenzando desde cuando las cosas fueron mal, el grave problema es cuando la familia sobrepasa sus gastos. Fíjese, por ejemplo, a usted me dirá, doctor, pero usted no sabe, si usted es un viejo rico. Yo no soy un viejo rico. Usted no sabe. En Navidad, ¿cuántos de los que me están oyendo gastaron dinero en pólvora, en cohetes? Fíjese que frente a mi casa hay una, en mi colonia hay una colonia, pues que fue en inicio fue una invasión. Gente muy pobre vino ahí, invadió un cerro que había ahí, pues han ido progresando. Pero fíjese que para Navidad, usted parecía que era incendio eso. Millones de cohetes se tiraron ahí, no miles, millones de cohetes. Cohetes, morteros, bombas, cebollas, carreras de cohetes. O sea, pero la gente que vive ahí no es gente rica. La vez pasada miré yo uno que puso algo en un medio digital. Puso una mesita como con 10 botellas de ron, whisky, tequila, una hielera llenita de cerveza y como 4 o 5 paquetes de esos grandotes de cohetes. Y puso, ya estoy listo para esta Navidad. Lo llamativo era que el piso de la casa era de tierra y la mesita era toda catreca. Y la pared donde estaba apoyada era una pared de lámina. Óigame, esta persona, en vez de haber comprado ropa, comida, haber mandado a poner un piso, lo que compró fue bebida y cohetes. Y cuando usted dice que por qué hacen eso, la gente dice que es que no se siente la alegría de la Navidad si no se queman cohetes. Pero sabe que la gente lo que está haciendo es quemando dinero. Quemando, vaya, usted dice, doctor, a mí me gusta tirar cohetes, compre 2 paquetitos, tírelos de uno en uno. Pero hay gente que compra cantidades de cohetes, 10,000. Bueno, la vez pasada yo oí a un señor, ¿no? Yo sería presumiendo, pero dijo que había comprado 22,000 lempiras en cohetes, que los tenía para Navidad y final de año. 22,000 lempiras. Usted sabe que se puede comprar con 22,000 lempiras de comida. No, pero él iba a gastar 22,000 lempiras en cohetes. Así funciona la gente, funciona sin mucha capacidad de pensar. Dice, doctor, dice, por aquí hay 2 que se habían retirado y que quedaron de intermediarios comprando y revendiendo. Ahora pues están bajo tierra de nadie, sale de eso y lo peor que la familia paga. Mire, el mundo de la gente que se mete a vender drogas es un mundo muy peligroso. Porque si usted tiene una zona y otro quiere esa zona, lo tiene que matar a usted. Es una situación bien difícil. Bueno, ahora, ¿qué consejo le darían ustedes a esta madre? Saludamos a mi hermana Jacqueline Castellano. Buenos días, Jacqueline, ¿cómo estás? ¿Qué consejo le daría usted a esa madre? Porque está complicada la cosa, ¿verdad? El esposo, pues, allá está guardado, ese no va a salir ahorita. Cuando salga, la señora va a tener un problema, ¿verdad? Porque estar 22 años en la cárcel cambia a cualquiera. Para mal y no para bien en este caso, porque él parece que tiene problemas de ira. Entonces, sus problemas de ira lo llevaron a cometer un crimen. Ahora, 2 crímenes. Ahora, el hijo mayor no es algo como para qué preocuparse, más bien él ya va por su camino, ¿verdad? Ya agarró un camino correcto, pero el hijo menor, lo primero en este caso sería averiguar si él está vivo. Porque si no está vivo, ¿qué se puede hacer? Puede ser que se haya ido. Ahora que Ojalá que haya logrado escapar de los que lo perseguían. Doctor, dice, Dios me lo bendiga, la señora fue la que se llenó de sabiduría, del ahorro, y pudo pensar en construir sus tres apartamentos, fueron. Y algunos de sus hijos no fue buen hijo, y el otro pues sí sabe valorar el sacrificio de su mamá. Ese marido, si no se regenera, va a morir por su mala cabeza, o no fue educado por las personas que lo criaron. Que esta madre debe estar bien apercibida que no se confíe. Bueno, este caballero que está en la cárcel, como puede ser que salga, puede ser que no. Cuando usted hiere a otra persona en la cárcel, tiene un enemigo. Y ese enemigo tiene amigos, hermanos, familiares que pueden estar en la cárcel. Entonces, eso es bien peligroso, bien, bien peligroso. En el caso de la señora, pues ahorita debe enfocarse en el hijo que está desaparecido. Porque este muchacho de repente, pues al aparecer, va a generar un conflicto. Usted recuerde que muchos de estos grupos, cuando no pueden encontrar al que les debe, a quien buscan. ¿Ha oído usted de eso? Cuando no pueden encontrar al que les ha hecho el daño, ¿a quién busca? Es importante que uno debe estar siempre consciente de que no está tratando con gente buena, sino que está tratando con gente mala. Y esta gente mala no va a hacer las cosas fáciles. Yo digo, dice alguien, que está vivo. El problema es que los jóvenes en los vicios se olvidan de la familia. Ahora, hay que recordar que él anda huyendo, ¿verdad? Y al andar huyendo, pues cualquier cosa que le haya pasado ahora es bien fácil, difícil de hacer. Dice, a la familia busca. Dice, buenos días, doctor, busca a la familia. Entonces, posiblemente este muchacho, cuando salga de todo este lío, va a buscar a su mamá. Bueno, en este caso serían a los que les debe, buscan a la familia para hacerles daño. Yo me acuerdo la vez pasada que hubo un caso bien raro en una aldea, que apareció una señora de 80 años con el nietecito muertos en un jacalito de las casas de adobe, ¿verdad? A medianoche llegaron unos y la ametrallaron a la señora. Las investigaciones posteriores revelaron que el hijo de la señora, el papá o el nieto, no sé si el nieto de la señora, que era el papá del niño, se había metido en deudas con gente así, y que al no poderlo encontrar a él, decidieron mandarle un mensaje. ¿Cuál fue el mensaje? Le mataron a la abuela o mamá, no me acuerdo bien si era la abuela o la mamá, y mataron al hijo. Gente inocente pagando por gente culpable, ¿verdad? Que pues resulta triste. Estos casos no me gustan porque me siento impotente, me siento incapaz de poder saber qué es lo que va a pasar. El papá en los Estados Unidos preso, 22 años, de los cuales solo lleva 10 en la cárcel, o sea que tiene todavía lo menos 12 años, ¿verdad? Hubiera podido salir antes y no hubiera cometido el crimen en la cárcel, ¿verdad? Pero ahora ya una persona así no es sujeta de libertad condicional. Entonces, bueno, 22 años preso. El hijo perdido, desaparecido, no se sabe dónde está, no se sabe qué se hizo, lo andan buscando para matarlo. Ella trabajando y luchando para subsistir, y el otro hijo que le va bien. ¿Qué se puede hacer? ¿Qué se puede hacer? A ver, deme su opinión, a ver si usted está tan bloqueado como yo. Yo lo que pienso es, bueno, el esposo no es un problema en este momento. No es un problema, pero va a ser un problema cuando salga. ¿Por qué? Porque todo lo que la señora ha hecho de los bienes que tiene es compartido. Entonces, si ella decide divorciarse del esposo, la mitad es para él. Ahí la ley lo estipula, ¿verdad? La mitad de los bienes ganados en el matrimonio son para el esposo. ¿Qué va a pasar? No se sabe con el esposo, eso está en stand-by, está como en espera. El hijo, que ha estado preso, que se metió en cuestiones de droga, no aparece, no se sabe dónde está, está desaparecido. No se sabe si huyó, si está escondido, no se sabe. En mi opinión, lo más probable es que este muchacho ya no esté con nosotros caminando sobre este planeta Tierra. Yo me he oído de muchos casos parecidos y esta gente la encuentran y no la dejan, ¿verdad? Entonces quedó la señora pues con un solo hijo trabajando. Alguien aquí le aconseja a la señora que se vuelva a Dios. Doña Marina Montalbán dice que se vuelva a Dios, que ore por su familia y que siga trabajando como lo ha hecho hasta ahora. Gracias a Dios por su hijo mayor y que ayude como pueda a sus nietos. Dios le bendiga mucho abundantemente. El problema es que el hijo tuvo hijos con otras mujeres y las mujeres no querían esos niños. Entonces, ahora, ¿ella debe hacerse cargo de esos nietos? Interesante pregunta. Porque las mamás no los quieren. Ahora, ¿ella debe hacerse cargo de esos nietos? ¿Será algo que ella tenga que hacer o no debe hacer? ¿Qué piensa usted? ¿Debería ella de echarse esa responsabilidad de los nietos? ¿O será que mejor no se mete en ese lío? Doctor dice, es probable que esté en condiciones de calle el hijo. A saber en qué ha terminado. Bueno, esa es otra posibilidad. Muchos de los que abusan de las drogas terminan locos. Usted ha visto un montón que andan caminando en la calle sucios, los pelos largos, todos hechos leña, producto de las drogas, ¿verdad? ¿Cómo lo va a recuperar ella si no sabe ni siquiera en qué calle anda? Difícil también. Dice Zaira que mejor no se meta a cuidar esos nietos. A ver, ¿qué opina usted? ¿La señora debe hacerse cargo de los hijos del hijo drogadicto o no? Pregunto, yo solo quiero saber, ya una persona me dijo que no. Doctor, en mi casa tengo dos hijos en los Estados Unidos, uno de ellos tiene 15 años de ira y el otro tiene 5, porque el mayor mandó a traer al menor, pero ellos han construido ya hogares con hondureña, ya compró su busito en Honduras, que cuando ellos los regresen tienen cómo trabajar, y el otro está ahorrando su dinero para comprar su terreno para hacer su casita. O sea, ellos no están legales en Estados Unidos, ¿verdad? Cuando les toque regresarse, pues van a tener medios de trabajo, por lo menos, ¿verdad? Yo digo que sí, pobrecitos los niños. Bueno, ahí tenemos ya dos opiniones diferentes, ¿verdad? Pero para la madre es un sufrimiento no saber dónde está. Es difícil lo de los nietos también, ¿sí? Pero yo no sé si eso de echarse esa carga de los nietos no signifique también echarse la carga de las mujeres, ¿verdad? Porque si ella empieza a ayudar a esos nietos, a las mujeres, van a empezar a vivir del dinero que ella les dé. Eso, mire, ese es un problema aquí en Honduras. Que usted le da, bien, una mujer tiene un hijo con un hombre, vive con otro hombre y tiene hijo, usted le da dinero y el que se queda con el dinero es el otro hombre. Es bien difícil, ¿verdad? Es bien, bien difícil. Yo digo que sí, pobrecitos los niños, dice Dilcia. Bueno, otra persona que dice que sí. Dice María de Montaña, solo que les ayude, que no sea responsable. Cuando usted adquiere, cuando usted da dinero a alguien, ya se volvió responsable. Así de sencillo. Si yo, mire, a mí me pasó algo. Había un señor que pasa siempre por mi clínica, ¿verdad? Que tiene un problema en un pie. Entonces yo lo miraba que siempre, y el señor es bien salamero, doctor, que no sé qué. Y siempre pide dinero. Pues yo, como no ando mucho dinero en la cartera, pues no le daba. Y entonces pues la vez pasada me dio pesar porque lo miré con el esfuerzo que trabajaba y le di dinero. Y me dijeron unos ahí que no le diera, pero yo no sabía por qué, porque qué bolo. Y el dinero que yo con esfuerzo gané en la clínica se lo di para que fuera a comer algo y ese fue en volar. Entonces ahora pasa por ahí y siempre me saluda y todo, ya no le doy nada. Aunque yo quisiera ayudarlo, pero yo sé que lo que le voy a dar es para que beba. Entonces de repente el dinero que le va a dar la señora a los niños, ¿para quién va a ser? ¿Para los niños o para la mamá de los niños? O para los otros hijos que tienen ellas con otros hombres. Es bien difícil, es bien, bien difícil. No es tan fácil, son cuadros bien complicados. Dice que los críen tanto la familia de la mamá y ella. Es peor todavía, es meterse otro lío más grande. Son dos mujeres diferentes, con dos hijos diferentes, es un lío diferente. Bueno, creo que el caso de hoy es bastante complicado. Todavía no hay nada escrito en este caso. El hombre preso en Estados Unidos, 22 años de condena, el hijo perdido, no se sabe dónde está, si muerto, en condición de calle, escondiéndose, si se fue del país huyendo, no se sabe. Un buen hijo, yo creo que la señora debería enfocarse ahorita pues en su hijo que está vivo, que tiene familia, ¿verdad? Porque hay las dos casos, tanto hasta que aparezca el hijo vivo o muerto va a poder saber hacer algo, y en el caso del esposo, hasta que el esposo le salga de los Estados Unidos, si es que sale, si no es que por ser violento allá en Estados Unidos, en la cárcel, lo terminan matando, porque eso pasa en Estados Unidos. Eso de matar a una persona en la cárcel es condenarse a muerte uno. Siempre hay un familiar de la otra persona que se va a querer vengar. Situación difícil. No se puede cerrar este caso, ¿verdad?, de un solo, pero sí se puede pedir a la gente que piense antes de irse, que vivamos según nuestras posibilidades, que no gastemos más de lo que tenemos, que no compremos lo que no nos sirve, para que podamos tener una vida más o menos tranquila. Deseo que Dios le bendiga. Si Dios lo permite, mañana nos volvemos a encontrar aquí, en su programa, El Consultorio Médico, un programa en radio que es como tener al médico en su casa. Aleje a sus hijos de malas compañías, aleje a sus hijos de los vicios de la calle, porque ahí es donde aprenden cosas equivocadas. Que tenga usted un buen día.

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0: en HRBC, las 9:29 minutos.
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0: en HRBC, las 9:59 minutos. 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

0: Jesucristo, el fundamento de una familia sólida. No hay otro fundamento. Ya está establecido por Dios, que es el diseñador y creador de la familia. Padre, Hijo, Espíritu Santo decidieron hacer el hombre y hacerle una compañera idónea. Eso usted y yo lo sabemos. Pero ¿cómo lograr a que realmente Jesucristo sea el fundamento de mi familia, sea el centro de nuestra inspiración, sea el centro de nuestra consulta, sea el centro de nuestras inspiraciones, sea el dueño de nuestros sueños, de lo que nosotros anhelamos? Y no muchas veces cuando estamos con la soga al cuello, cuando no encontramos como una salida como familia, acudimos a Dios y queremos que Dios esté a nuestro servicio y no nosotros estar en el servicio de Dios. Eso usted y yo tenemos que entenderlo. Ha habido poco escuela para padres y vemos la realidad, el entorno nuestro, cómo los hijos están desafiando a los padres. La tecnología es buena, correcto, que sí estamos de acuerdo, pero ¿cómo controlar esa tecnología que afecta a la vida de nuestros pequeños, a la vida de los adolescentes? Hay que trabajar. Y hay que trabajar en la área que nos corresponde, en principios y valores, para llegar que Jesucristo sea ese fundamento sólido de nuestra familia. Vamos a leer en Mateo 7, vamos al 24 y 25, me interesa el 24 y el 25. Miren lo que dice la palabra de Dios, hermanos que están aquí, que me ven. Dice: cualquiera pues que me oye estas palabras, la palabra de Dios, y las hace, le compararé a un hombre prudente, en otras palabras, un hombre sabio, un hombre entendido. ¿Cuál es su rol de responsabilidad? Cuando conoce quién es la base sólida que sostiene una construcción de una casa. Le compararé a un hombre prudente, sabio, entendido, que edificó su casa sobre la roca. Y esa roca es Cristo el Señor. Ese es el fundamento sólido donde nosotros no podemos pasar desapercibido. Y la casa se construye todos los días, diferentes etapas, cuando estamos solteros, que y después que vienen los hijos, después vienen los nietos, son diferentes etapas. Pero ¿cómo cuidar eso? Siempre el fundamento sea el Señor, y que ningún miembro de la familia cuidar la parte espiritual, que es un rol, es ser sacerdote de casa, cuidar que Cristo sea siempre el fundamento. Después queremos hacer reclamos, ya es, a veces es ya demasiado tarde. Dicen los psicólogos, los estudiosos de la psicología, que hay que enseñar a los niños desde que están en el vientre hasta los 5 años. Es el tiempo del aprendizaje de nuestros hijos, y que sea a través de sus padres, porque nuestra primera iglesia, nuestra primera escuela es la casa. Ustedes y yo somos los maestros, los constructores de la vida espiritual, emocional y de nuestros hijos. Eso es importante. Por eso resalta aquí que porque hay una definición acerca de lo que Dios ha establecido. Dice el verso 25, dice, sigue diciendo la palabra: descendieron lluvias, el que edificó sabiamente, vinieron ríos, soplaron vientos, golpearon contra aquella casa, pero esa casa no se cayó, porque tenía un fundamento. Y ese fundamento tiene que ser el fundamento de nuestra vida, se llama Jesucristo. No vamos a edificar en nuestra propia sabiduría y capacidades. No podemos convertir nuestra casa en un ring de box, un disparo uno y otro disparo el otro, pum. No es de defendernos. Su esposa no es su enemiga, mi esposa no es mi enemigo, su esposo no es enemigo, su esposo no son hijos. Pero nosotros los comparamos y pues te pareces hasta abuelo, qué carácter que tenés aquí. No le abramos puerta al enemigo, porque él es astuto y hará mucho daño. Pero el hombre sabio, dice, el hombre entendido, dice que que edifica en el Señor. Continuamente está hablando, poniendo ejemplo acerca de la conducta, el comportamiento, de cómo deben de crecer nuestros hijos. Claro, a veces se abusó en el pasado, pero se corregía. Yo con una mirada, que mi abuela tuviera una visita, iba de la escuela, primero, muy buenos días, y me volteaba a ver, me estaba diciendo, ¿y qué estás haciendo aquí? Perdón, a buscar y a calentar la comida para comérmela, porque ella estaba ocupada. ¿Ve? Pero ahora, muchacho, pasa adelante. ¿Y de qué están hablando? Oye, ¿sí? ¿Ah? Entonces es importante que nosotros entendamos que si nosotros trabajamos de la manera correcta, no nos lo vamos a lamentar después, porque tenemos un enemigo real, el cual quiere hurtar, matar y destruir su familia. Pero ustedes y yo no lo vamos a permitir, porque estamos edificando en la roca eterna, que es Cristo, y hay que seguir ahí, hay que seguir trabajando en Él para que nos vaya bien. Entonces veamos lo que dice a continuación, la expresión que tomé. Dice: una familia fuerte es cuando sobre edifica sobre la simiente, porque el Señor es la simiente, la cual es Jesucristo, tomando en cuenta el consejo de la palabra y llevándola a la práctica, los protegeremos de cualquier adversidad a los nuestros. De esa manera vamos a tener familia sólida. Ya la palabra refleja, ya la palabra contiene la manera de cómo orientar, educar a nuestros hijos. No es violentando, no, enseñando, instruyéndolos, siendo ejemplo para los hijos. Si nosotros decimos malas palabras, los hijos van a decir malas palabras. Pero si nosotros amamos a Dios, ellos nos ven hacer eso, van a querer hacerlo. Y todo se tiene un tiempo, entonces hay que aprovecharlo. Sé que resulta difícil cuando alguien viene grande al Señor y tiene hijos grandes ya, no es fácil, pero hay que persistir en sembrar en la vida de nuestros hijos el temor y el principio al Señor Jesucristo. El primer aspecto que comparto con ustedes es que Jesucristo, la piedra angular de la familia, y nadie más. No es usted, no soy yo, no es la esposa, no es el esposo, no, es el Señor. Él es el diseñador. Usted ha visto que cuando se va a hacer una construcción, dice ingeniero tal, arquitecto en el diseño tal, no se le puede acreditar a nadie más. Cuando el Señor se dispuso a hacer al hombre y la mujer, no podemos darle la obra a otro, sino que le pertenece al Señor esa inspiración, como es la familia. Por eso dice Efesios 2:20. ¿Qué dice Efesios 2:20? Edificados sobre el fundamento de los apóstoles y profetas, siendo la principal piedra del ángulo Jesucristo mismo. O sea que Cristo es el centro de nuestra casa, Cristo es el centro de nuestra inspiración. El Rey de Reyes y Señor de Señores de nuestra casa es el Señor, y vamos a aceptar su dirección, que Él nos conduzca por la manera correcta, como debe de ser. Y es así. Saber que no hay otro fundamento, el cual ya está puesto, que dice 1 Corintios capítulo 3 verso 11. Mire, ¿ve? Porque nadie se puede atribuir esto. Dice la palabra en 1 Corintios 3:11, dice: porque nadie puede poner otro fundamento, el cual está puesto, el cual es Jesucristo. No tratemos de inventar, arreglar las cosas de la casa de otra manera. La simiente donde nosotros sobreedificamos es Cristo y nada más. ¿Qué decía el Salomón el proverbista? Fíate de Jehová de todo tu corazón. ¿Ah? De todo tu corazón. Reconócelo en todos tus caminos. ¿Y qué va a suceder? Él va a enderezar nuestras veredas. ¿Por qué la familia está endeble? ¿Por qué esa base de la sociedad, que es la familia, está endeble? porque hemos, Dios nunca nos ha dejado. Esta semana Dios me decía, yo nunca te he dejado ni nunca te dejaré. Sí, pero el ser humano, cada vez hemos querido como sacar a Dios, nos creemos más que autosuficientes y que no necesitamos a Dios. Por eso estamos como estamos. Se me quita de mi memoria ese incidente en la costa norte del país, donde 5 hermanitos y una niña murieron. ¿Qué nos pasa como sociedad? Yo voy más allá, digo, ¿dónde están los padres de estos niños? El papá, ¿cómo crecieron? Son el fruto de una mala dirección en casa. No está Dios ahí gobernando. ¿Qué pasa? ¿Dónde está Dios? Niños adolescentes, un gatillero, dice, de 16 años. ¿Qué es lo que pasa? Para mí que son víctimas del mismo sistema en el cual hemos adoptado nosotros, que no construye, sino que más bien destruye a la familia. Pongámonos claros, nadie puede poner otro fundamento el cual ya está puesto, el cual es Jesucristo. No invente, hermano, no inventemos. El fundamento es el Señor y nada más. Si Jehová no edificara la casa, sí, en vano es todo esfuerzo. O sea, Dios, Jehová, no edifica la casa, en vano es el esfuerzo que usted puede hacer. Dice, si Jehová, dice aquí, mire, es tan hermoso, la palabra lo tiene todo. Es contundente, dice, si Jehová no edifica la casa, en vano trabajan los que la edifican. Si Jehová no guarda la ciudad, en vano velan la guardia. Dios no es una opción más para la familia. Dios es la opción para su familia, para que pueda estar. No es que no van a haber problemas, no que van a venir tempestades, no que va a haber lluvia. Sí vendrán, pero se va a mantener, porque la simiente que la sostiene es el Señor Jesucristo. Salvemos la familia, salve su familia. Usted podrá decir, no sabe los problemas que tengo, que estoy atravesando. Su hija, su hijo conoció al Señor, ahora no quiere saber nada. ¿Qué pasó? Fallamos, pidamos perdón y comencemos de nuevo. Sacamos al Señor de la casa. Al comienzo se oraba cuando éramos niños. El niño le decía, mamá, no hemos orado, mamá, no hemos orado. ¿A dónde están sus hijos? ¿Dónde están nuestros hijos? ¿Están sirviendo? ¿Dónde están hoy? Porque no hay nada para Dios. Vayamos y digamos, Señor, perdónanos, ayúdanos para seguir adelante. Jesucristo debe de ser el centro de nuestras familias, pero no lo es. Son otras cosas que nos llaman la atención, llenamos otras cosas, otras situaciones, llenamos el vacío. Y hay un vacío en el ser humano. Pregúntese usted cuando, ¿qué pasa con la juventud hoy en día? Va a una fiesta, pero va a haber de aquello, dice. Somos un país altamente consumidores de droga. La fiesta estuvo mala porque no hubo droga, ¿sí o no? ¿Saben ustedes eso? Antes éramos como un puente donde pasaba la droga. Ahora se siembra, se consume y se lleva de aquí del país. Andamos mal porque nos hemos alejado del Creador, nos hemos alejado de Dios. Nosotros mismos como sociedad, como nación, deberíamos de pedirle perdón a Dios, porque nos hemos alejado paulatinamente. Él no se ha alejado de nosotros, Él sigue siendo Dios. Y todo aquel que tiene esa capacidad de reconocer que ha fallado, Dios viene y restaura. Cuando Dios aparece, la familia nos cambia, pedimos perdón, nos afirmamos, nos amamos y seguimos adelante en nuestro diario vivir. Colosenses 3, 14 y 15 dice, mire cómo tenemos que estar llenos nosotros como familia. Y sobre todas estas cosas, ¿cómo tenemos que estar llenos de familia? Vestidos de amor, que es el vínculo perfecto. Y la paz de Dios gobierne en vuestros corazones, para los que asimismo fuiste llamado en un solo cuerpo y sed agradecidos. Y sobre todo eso, dice que el amor cubrirá muchas faltas. Y a veces cuando el hijo se parece a uno también, que tiene cosas que de uno, dice, oh Dios, ¿por qué se parece a mí? Pero el amor, dice, el vínculo perfecto, el amor cubrirá muchas faltas y muchos errores, y trabajaremos con ellos para que sean como Cristo y no como nosotros. Amén. Bendito Dios. Por eso decía el salmista, Salmo 119:11, en mi corazón he guardado tus dichos para no pecar contra ti. Usted sabe cuando ha fallado con el Señor, porque está en la palabra. Las escrituras son inspiradas por Dios y útil para enseñarnos. Eso está la palabra, tiene que conocer la palabra. Segunda de Timoteo 3:16-17 dice, toda escritura es inspirada por Dios y útil para enseñar, para redarguir, para corregir, para instruir en justicia, a fin de que el hombre de Dios sea perfecto, enteramente preparado para toda buena obra. Entonces, tenemos que atesorarla, accionar la palabra en nuestro día de vivir. Cuando la palabra habita en nuestros corazones, nos transforma nuestra manera de pensar, nuestra manera de hablar y nuestra manera de actuar. Porque la palabra dice, eso que estás haciendo no estás correcto. ¿Por qué? Porque la palabra de Dios es ungida a través del Espíritu Santo. La palabra de Dios contiene el deseo de Dios para con nosotros. Y mire qué es lo que hace, nos transforma nuestra manera de pensar, de hablar y de actuar. Todo se va quitando de nosotros, esa mala palabrería, ese negativismo con que nos expresamos contra la esposa, el esposo, y contra los hijos. Todo eso va a ir desapareciendo y vamos declarando el bien y la misericordia de Dios. Amén. Eso es importante. Y el tercer aspecto es que nosotros podamos entender todo ello. La familia que camina puesta de acuerdo en cualquier circunstancia se mantendrá sólida, porque ya ha puesto sobre la simiente que es el Señor. Y como se trabaja hoy en día a todo terreno para que en el tiempo de la adversidad se pueda mantener. Principios y valores son las columnas, las bases que sostienen la familia, y hay que estar ahí, porque dice Amós 3:3, andarán dos juntos si no estuvieran de acuerdo. Tenemos que ponernos de acuerdo. Yo digo, buscar los consensos, ¿verdad? Si hay uno, cuando hay alguien, viene alguien en consejería, yo les digo, usted tiene una opción A, él tiene una opción B, ¿por qué no construyen una C? ¿Para qué? La frase americana, ganar, ganar, que ambos ganen. No, pero yo soy el hombre. Pero, y si Jesús ni es en mi cabeza, ¿cómo voy a exigir yo? ¿O cómo voy a ser el sacerdote de mi casa cuando Cristo no es mi sacerdote? Hay condiciones que yo no puedo cambiar. Para yo ser el sacerdote de mi casa, Cristo tiene que ser el sacerdote de mi vida. Así tiene que ser. La palabra de Dios es clara y contundente. Busquemos los consensos para llegar a los acuerdos. Eso es muy importante. Y aquí habla el Señor en Mateo 18:19-20, habla acerca de eso. Dice, otra vez os digo que si dos de vosotros se pusieran de acuerdo en la tierra acerca de cualquier cosa que pidieres, le será hecho por mi Padre que está en los cielos. Porque donde están dos o tres congregados en mi nombre, ahí estoy yo en medio de ellos, dice el Señor. Donde hay acuerdos, donde hay consensos para buscar los acuerdos, ahí está el Señor. ¿Sí? Nos enojamos, pataleamos y todo. Sí. Por cosas. Pero hay que buscar los consensos para llegar a los acuerdos. Reconozcamos que necesitamos seguir sobre edificando sobre el fundamento que es el Señor. Eso es crucial e importante. Porque vamos a llegar a tener esa capacidad de soportarnos los unos con los otros y aprender a perdonarnos así como el Señor nos ha perdonado. Colosenses 3, del verso 13 al 14, dice lo siguiente: soportaos unos a otros Y a veces decimos, Señor, está viejo que me diste, Dios. Esta vieja que me diste, dice, peina, miren. Todo lo justificamos. Le damos puertas al enemigo. Porque no la manda al salón. Miren. Hay tanto que tenemos que aprender. Hay tanto que tenemos que soportarnos unos con nosotros, perdonándonos unos a los otros. Si alguno tuviera queja contra otro, de la manera que Cristo nos perdonó, así también hacerlo vosotros. Y sobre todas estas cosas, ahí está otra vez, vestidos de amor, que es el vínculo perfecto. Aunque otros le digan, qué feo está ese hombre, qué feo está gordo, mírelo. Dice que el amor lo ve todo hermoso, lo ve todo bien. Aún con el transcurso de los años todo se ve bien. Entonces tenemos que aprender a soportarnos los unos con los otros en amor y no dar cabida para que el destructor venga y dañe y cause daño a cada uno de nosotros. Una familia donde Dios es el fundamento puede salir victoriosa en el tiempo de la prueba. Una familia donde Dios es el fundamento podrá vencer todo obstáculo y toda situación que esté por enfrente en el tiempo de la prueba. Todos hay adversidad, porque después habla Mateo 7, habla, pero hubo un hombre insensato, dice, un hombre necio que construyó su casa en un lugar incorrecto, en la arena. Vino el viento, la estructura se cayó y fue grande su ruina. Así están muchos hoy en día. Muchos dicen, ¿para qué dan tantas charlas? Si solo son 5 charlas y no las quieren ni recibir. No, yo ya que quiero casarme. Tienen un concepto equivocado, creen que solamente hay relación sexual, emocional, ese contacto físico. No. No, necesitamos dirección de cómo comportarnos, de cómo ser. No importa donde usted haya venido, no importa el trato de su papá con su mamá, usted corta toda esa herencia de su vida y declara una nueva generación sobre su vida. Tuvieron divorcios y separaciones y todo, se acabó, porque usted está fundamentando su vida, su nueva relación familiar sobre Cristo, que es la roca inconmovible, para que se pueda mantener sólido al siempre. Entonces mantengámonos a Jesucristo siempre como el centro de nuestras vidas. Él es el centro de nuestras vidas. Yo pienso siempre, digo yo, ¿será el centro? ¿Es, lo llevo a los hechos? ¿Es real o solamente es un decir? Problemas van a haber, pero usted quiere mantenerse sólido, ¿sí? ¿Sí? Entonces que sea siempre cultivar todos los días, todos los días, todos los días, para que Él sea el centro de nuestra vida. ¿Qué podemos concluir en esta hora? Mire, ¿qué dice la palabra? Para mantenernos firmes como familia, es necesario poner por obra el consejo de la palabra. Y tener cuidado de no caer en los descuidos. No darle cabida al enemigo. Hay algo que nosotros se nos olvida. Especialmente, no sé si hay varones acá, hay algunos que sí, o mujeres que les gusta sembrar plantitas en las casas. Unas son que pueden estar en el sol, otros son de sombra, y hay que saber cultivar. Pero con esta situación que no ha habido mucha agua, entonces se riegan una vez y ven cómo se ponen. Se van secando. Hay que ir sembrando. Somos seres humanos y tenemos sentimientos. ¿Hace cuándo fue la última vez que No, que la situación esté difícil, claro que sí. Pero que sea unas enchiladas o una baleada partida en dos, donde hay amor y ir a comer juntos. ¿Cuándo fue la última vez que lo invitaron? Porque agachan la cabeza, hermano, no la han invitado. Es que a veces ponemos un montón de excusas, de descuido. Si usted no se lo dice, alguien se lo va a decir. Hay cosas que hay que considerar, no caer en los descuidos. Que el Señor nos ayude entonces a mantener las familias estables. Señor y Dios, gracias, Padre, en esta mañana, porque tú eres bueno y para siempre es tu misericordia. Gracias por las familias, Dios. Ayúdanos, Señor, a ser sensibles a tu voz, a estos tiempos que vivimos, a mantenernos, Señor, anclados a ti, oh Dios. Seguir construyendo en ti, oh Dios, que no seamos autosuficientes, que reconozcamos tu gracia y tu misericordia, Padre. En el nombre que es sobre todo nombre, Padre, en el nombre de Jesús. Si en esta mañana hay alguien que quiere conocer a Cristo, quiere vivir para Cristo y luchar por los suyos, levantar muros de protección, pero no tiene a Cristo, haga esta oración conmigo donde usted esté aquí o esté en su casa donde usted me vea. Haga esta oración conmigo, diga: Cristo, perdóname, Dios, porque he querido construir en mi capacidad y tú tienes que ser el fundamento. Porque si no, seré como el hombre que edificó sobre la arena. Pero hoy decido edificar sobre la roca eterna que es Cristo. Venga a mi corazón, venga a mi familia. Y que todo comience a cambiar desde hoy. Pedir perdón a los hijos. Para que crezcan saludables. Para que no vayan a tener matrimonios, Dios, complicados. Porque fue lo que vieron en su casa. En el nombre de Jesús. Amén y amén.
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0: en HRBC, las 10:35 minutos.
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0: en HRBC, las 11. 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

hiciste humillar en mi pueblo, sobre el cual mi nombre es invocado, y oraren, y se arrepintieren de sus malos caminos, entonces yo oiré desde los cielos, perdonaré sus pecados y sanaré su tierra.

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0: muy buenos días, ¿verdad? Hoy estaré con el Pastor Wilson. Pastor Wilson, va a ser un honor, por supuesto, ¿verdad? Comunicarme con usted y poder, ¿cómo se llama? Interactuar con todo esto de la palabra de Dios. Me encanta, la palabra de Dios es viva. Es que lo más lindo de la palabra es que es viva. ¿Sabe por qué yo no entendía? Y cómo es que es viva y es una letra viva. Yo decía, Pastor Wilson.
1: Sí.
0: Y cómo es que es viva, decía yo. Y fíjese que es viva porque a cada persona le da su interpretación. Entonces es como que se mantiene viva, ¿va? Yo siempre le he dicho a la gente, conocimiento sin revelación es peligroso, Pastor.
1: Sí.
0: Porque el conocimiento, usted sabe que la misma Biblia nos exhorta y nos dice que, ¿cómo se llama? La letra mata, dice. ¿Va que ahí dice, Pastor?
1: Así es.
0: Más el espíritu dice, vivifica. Entonces, ¿qué es lo que nos quiere? Para darle vida a la palabra, tenemos que ser gente del espíritu. ¿O no, Pastor?
1: Así es.
0: Corríjame, porque estamos de pastor a pastor aquí.
1: Sí, sí.
0: ¿Va?
1: Sí.
0: La letra mata, dice. Más el espíritu vivifica. Así dice la Biblia, ¿va?
1: Así es.
0: Entonces, hablando, vivificar significa darle vida. Entonces, la palabra tiene vida cuando usted es una persona que camina en el espíritu.
1: Así es.
0: Conectada con Dios. Entonces, esa misma palabra la pueden predicar un montón de personas, pero cada quien tiene su interpretación porque es viva.
1: Sí, y es que conocimiento sin presencia de Dios, sin el Espíritu Santo.
0: Mi hija vive diciendo, mami, qué lindo, qué buena palabra, pero sin presencia. Qué buena palabra dio fulano,
1: sí.
0: Pero no bajo gloria, no bajo presencia. ¿Ah?
1: Sí, sí.
0: Entonces, por eso la Biblia dice que lo que le da vida a la palabra es el Espíritu. Entonces, ¿y usted se ha fijado, Pastor, así haciendo un comentario, como dicen, fuera de tema? Que lo que menos hay ahora en la iglesia es Espíritu Santo.
1: Sí.
0: ¿Usted se ha fijado de eso,
1: sí,
0: Pastor?
1: Sí.
0: ¿Verdad? Ya no hay Espíritu. No sé cómo nació usted. Yo sé que usted es una persona que es más joven que yo. Pero no sé en qué tiempo usted conoció a Jesús.
1: Sí.
0: ¿Ah? ¿En qué tiempo usted lo conoció? Yo lo conocí en el mover del Espíritu Santo.
1: Así es.
0: Yo nací en el mover del Espíritu Santo. Yo soy una mujer que nació en el Espíritu. Y cuando me he alejado, porque ¿cuántos sabemos que de repente uno pues se enfría, Pastor, va?
1: Así es.
0: ¿Sabe dónde me conectó el Señor? Cuando me volvió a hacer el comedor. Porque yo tenía una fe manejable. ¿Usted sabe que uno tiene fe manejable, Pastor?
1: Sí.
0: Y usted la puede manejar y todo, ¿va? Pero el Señor me llevaba a una fe no fingida. ¿Va? Y entonces, como yo podía manejar, ¿verdad? Esa
1: correcto,
0: fe.
1: Correcto.
0: Y, ¿verdad? Es una mujer de números y todo. Entonces, correcto. Yo la podía manejar, entonces estaba tranquila.
1: Uh-huh.
0: Y cuando el Señor me dice, haz el comedor, pues yo le dije, Señor, ¿a vos qué te pasa? O sea, yo no sé si que estamos locos o está loco vos, estoy loco yo.
1: Sí.
0: Pero yo estoy escuchando una voz. ¿Y sabe qué, Pastor? Me enfermé. O sea, yo ya no sabía ni qué tenía. Me dolían los huesos, me dolía la cabeza, me dolía los pies, me dolía todo.
1: Sí.
0: Y yo me fui a la montaña, pues una montaña de montaña, a mí me gusta estar encerrada. O sea, el tiempo que yo he estado cuidando a mi esposo, para mí ha sido un tiempo de montaña, donde yo he estado conectada con el Señor, hablándole al Señor, hablando con Dios y preguntándole muchas cosas. Y me dijo el Señor, así no haces el comedor infantil, ¿verdad? Vas a seguir enferma. Ojalá que te murieras, me dijo. Vas a seguir enferma. Yo me quería morir porque no está tan enfermo, pero hasta que no lo hagas vas a seguir así. Pero es que no tengo recursos. Es que tú no necesitas recursos, tú me necesitas a mí. Y construimos el comedor, algún día lo va a conocer, Pastor, un comedor muy lindo, de verdad que es bien lindo, sin dinero, porque el problema no era mío, el problema era de Dios. Y cuando Dios está en el asunto y me dice, Pastor, no vayas a pedir ofrenda para el comedor. Oiga bien, cómo me amarra el Señor, va. Me enchachó, como le digo yo. Me enchachaste, mire. Ni vayas a andar pidiendo ahí, mi hermano, estamos en construcción del comedor. Cuidadito, me dijo. Ni vayas a hacer garacer, nada de eso. Ni vender tamales, ni enchiladas, nada. Pastor, a mí prácticamente me crucificado estoy juntamente con Cristo, dije yo. Ya no vivo yo, Cristo vive en mí. Y ya aquí era la que me miraba aquí todos los molotes, va. Yo ya no tengo dinero ya.
1: Sí.
0: Y de repente venía el Señor y estando en el programa, ¡prum!, me caía dinero. Y de gente que no era de la iglesia.
1: Sí, sí. Fíjese de que a mí me llama mucho la atención eso, ese término, porque sí es una realidad. Uh-huh. Y creo de que creerle a Dios en ese aspecto es ahí donde nuestra fe se vuelve, como dice la palabra, no fingida, sino que es una fe real. Ok, muchas veces tenemos esa fe manejable. ¿Por qué? ¿Por qué es una fe manejable? Obviamente porque tenemos los recursos, sabemos de que con nuestros propios recursos podemos hacer, podemos movilizarnos, podemos hacer esto. Sí lo hago, sí lo puedo hacer, sí puedo cubrir ahí, ¿verdad? Sí, porque nosotros ahorita precisamente estamos en construcción, ¿verdad? Usted sabe de que estamos en construcción, ¿verdad? Y los recursos.
0: No.
1: Estar construyendo.
0: Yo sinceramente le digo que no es fácil.
1: No es fácil, es difícil. Entonces, estar construyendo sin tener dinero.
0: No, y entonces yo le digo a la gente, Señor, yo tenía una fe manejable. Una fe manejable, decía yo, bueno, yo tengo tanto porque tanto es por tanto.
1: Correcto.
0: Y los números,
1: correcto,
0: pastor, son fríos.
1: Sí, así es.
0: Uno más uno son
1: así
0: dos.
1: Es,
0: y dos
1: así
0: más.
1: Es.
0: Ajá, y yo le decía, Señor, y entonces no, me decía, va, entonces la palabra clama a mí, eran dos palabras que yo tenía en mi espíritu, clama a mí y yo te responderé, ¿verdad? Y la otra palabra que yo tenía, que era uno de mis fuertes, ¿verdad? Mías son las riquezas.
1: Amén.
0: Entonces, amén. Yo le decía, bueno, Señora, este problema, lo único que acordate que la cara que van a poner es la del pastor y la mía, a los que van a meter presos es a los dos porque estamos sacando crédito. Para los trabajadores y todo. Pero yo tenía una fe manejable. Yo la podía manejar. Y el Señor me saca de la conformidad de la fe manejable a una fe sobrenatural, donde el Señor proveía semana a semana.
1: Amén.
0: El pago de los empleados, el pago de las ferreterías, todo. Nunca, gracias a Dios, gracias a mi Dios, nunca quedamos mal con nadie. Pero era como que el Señor estaba manejándome la vida. Y hoy vamos a hablar acerca de ese inicio cuando Dios creó los cielos y la tierra, ¿verdad? Esa creación, pero hizo un lugar especial, que es el huerto del Edén, pastor.
1: Uh-huh.
0: Pero en ese huerto del Edén es que pasaron un montón de cosas que nos pasan a nosotros. Es la evidencia de nosotros. Y cuando el Señor me mostraba todas estas cosas, yo le decía, Señor, qué tremendo, ¿verdad? Entonces vamos a hablar del huerto del Edén. ¿Qué es lo que había en el huerto del Edén? ¿Por qué era tan importante colocar al hombre y a la mujer en el huerto del Edén? Esa era su casa, pastor. Ese era su techo. Ese era su lugar de refugio. Esa era su habitación, prácticamente.
1: Así es.
0: Porque dice, y los colocó en el huerto del Edén, ¿verdad? Vamos a hablar de ese huerto maravilloso, pero quiero ir evacuando porque después, pastor, la cosa se nos pone, ¿verdad?, un poquito difícil.
1: Sí, tenemos aquí a nuestros amados oyentes el 94-71-20-38 para que puedan enviar sus peticiones de oración. Uh-huh. El 94-71-20-38, mientras se está desarrollando el tema, uh-huh, ¿verdad? Uh-huh. Usted puede enviar sus mensajes, pero no lo mande con una fe manejable.
0: No, es que fíjense que ese término es bien importante que la gente lo maneje. Porque usted dice, yo tengo fe, pero tiene fe porque de repente tiene dinero en el banco.
1: Sí, así es.
0: O tiene fe porque el médico le dijo, esto se va a arreglar.
1: Uh-huh.
0: Entonces, esa es una fe manejable.
1: Uh-huh.
0: Pero cuando el Señor te coloca en un lugar donde ya la fe no es manejable, ¿verdad? Y donde Dios...
1: Sino que es probada nuestra.
0: Es probada, es como el oro fino, ¿verdad? Refinado. Entonces, ahí es donde el Señor... porque es que, mire, pastor, para cuando Dios lo va a colocar en un nuevo nivel a uno, lo desarma, pastor.
1: Así es.
0: Yo uso un término más coloquial, lo destartala a uno.
1: Uh-huh.
0: Le destartala la mente, le destartala todo. ¿Y cómo voy a mantener estos 60 cipotes? Etcétera, etcétera, etcétera, ¿va? Pero cuando el Señor me dice a mí, bástate de mi gracia, porque mi poder se perfecciona en tu debilidad. ¿Cuál era mi debilidad? El no tener recursos.
1: El no tener recursos.
0: Era una debilidad para mí. Porque acuérdense que yo soy una mujer de números. Uno más uno son dos. Yo soy bien organizada con mi finanza. Con las finanzas de la iglesia. Yo, papelito, ahí los tengo todo guardado. Y por eso cuando nos han querido hacer unas cositas ahí raras, que trámites que uno tiene que hacer, pastor. Y cuando me quieren, no, espérate un momentito, yo me voy a los archivos, y yo todo lo arreglo porque todo está en orden. El orden atrae la bendición, ¿verdad?
1: Así es.
0: Entonces, ¿qué sucede? Una fe, no me hable con una fe manejable, no. Una fe que va, trasciende, que trasciende su debilidad, ¿verdad? Hábleme de esa fe, porque de esa fe la... Y Dios me pasó, yo le enseñé al pastor Wilson, que yo creo que nunca la había visto, ¿va, pastor?
1: Sí, no.
0: Nunca había visto mi pierna,
1: no,
0: ¿va?
1: No.
0: ¿Y cómo la miró, pastor?
1: Sí, era terrible.
0: Horrorosa, ¿va?
1: Era terrible.
0: Era como de esas películas de horror, de sí, terror.
1: Un proceso fuerte.
0: Un proceso fuerte. Pero cuando el Señor a mí me dijo, tu pierna reverdecerá, entonces ya no era una fe manejable. ¿Verdad?
1: Sí, así
0: porque es. Lo que yo estaba viendo era otra cosa, pastor.
1: Sí, sí, la realidad.
0: O sea, mi realidad eran otros 20 pesos, como
1: sí,
0: les digo.
1: Sí, sí, sí.
0: Mi realidad no era la realidad de los demás. Yo les miraba la cara a la gente cuando me miraban la pierna. Bueno, mi nuera me dijo el día que me estaban, como le digo yo, pelándome como chancho, les digo yo, que a la noche, ¿cómo está la pierna? Estaba mi hija y le dice, horrible, pastor. Y le pellizca a mi hija, va. Es que no puedo mentir, Ligia, le digo, ¿va? Era como una película de horror,
1: sí,
0: de terror. Pero Dios me llevó a una fe no manejable, porque lo que yo estaba manejando no era lo que Dios me estaba hablando. Entonces, no quiero que nos hables con una fe no manejable. Porque la fe no fingida, es cuando le dice Pablo a Timoteo.
1: A Timoteo, sí.
0: Él le dice, no, acuérdate que tú y yo tuvimos un encuentro con la eternidad por la imposición de manos. ¿Va que así le
1: así
0: dice?
1: Es.
0: Así le dice Pablo a Timoteo. No tenga esa fe fingida. Acuérdate de esa fe no fingida, manejable, que hubo en tu abuela Loida y en tu madre Eunice. Poderoso eso, pastor. Sí,
1: interesante.
0: ¿Verdad? Porque a veces, como le digo, hablamos de fe, pero estamos manejando la fe. Porque el diagnóstico médico le dice al doctor, mire, se le puede aplicar esto y esto y esto, y ella se va a recuperar. Esa es una fe manejable. Pero cuando a uno le dicen, no, el diagnóstico es, te cierro la herida y lléveselo a la casa y mire qué hace.
1: Sí.
0: Ahí es donde actúa la fe, ¿verdad? Del trono, de la que debaja de los ríos que rodea la tierra. Cuando le dicen a usted, no tengo nada, o sea, construye sin pisto, ¿va? Entonces, sin dinero seréis comprados, dice la Biblia, más sin dinero seréis, ¿qué? Rescatados. ¿Cuál es ese rescate que nos da? Que la provisión no viene de ningún hombre, sino de parte de Dios. Es lindo este tema, pero yo quiero que si usted puede agarrar lápiz y papel, agárrelo ahí donde está, ¿verdad? Aquí está Erling Alemán. Dice, bendiciones, pastora Ena, se llena mi corazón escucharla, ay, tan linda, qué lindo. Carla Urbina, una fiel oyente, amén, dice Glenda Gómez, Celeste Aida Guardiola, lo está viendo, Karen Montoya, allá en Nueva Armenia, dice, saludos, bendiciones, pastora y pastor Wilson. Erling Domínguez, dice, Dios me la bendiga, poder grandemente, repita el número de la radio. Saludo, ¿es el qué?
1: El 94-71-2038. 94-71-2038. Una vez más, 94-71-2038. Para que lo tenga allí.
0: A mano, ¿ah? Entonces, y por la otra, por personas que nos están viendo, ¿verdad? Hoy vamos a hablar de ese huerto del Edén, que está en el libro de Bueno, ahí lo tiene el pastor Wilson.
1: Génesis
0: pero
1: 2.
0: Déjeme ver, pastor, ¿qué tengo yo aquí? Génesis 2, del 9 al 16.
1: Del 9 al 16.
0: Al 18, perdón.
1: Al 18.
0: No, al 16, al 16.
1: Y Jehová Dios hizo nacer de la tierra todo árbol delicioso a la vista, uh-huh, y bueno para comer. También el árbol de
0: ¿cómo
1: vida.
0: ¿Cómo eran los árboles,
1: bueno,
0: pastor?
1: Bueno para comer.
0: Deliciosos.
1: Sí, bueno para comer.
0: Bueno para comer.
1: También el árbol de vida en medio del huerto, el árbol de la ciencia del bien y del mal. Y salía de Edén un río para regar el huerto y de allí se repartía en cuatro brazos. El nombre de uno era Pisón, este es el que rodea toda la tierra de Ávila donde hay oro y el oro de aquella tierra es bueno. Hay allí también bedilio y ónice. El nombre del segundo es Giom, este es el que rodea toda la tierra de Cus. Y el nombre del tercer río es Idekel, este es el que va al oriente de Asiria, y el cuarto río es el Éufrates. Tomó pues Jehová Dios al hombre y lo puso en el huerto de Edén para que lo labrara y lo guardase. Y mandó Jehová Dios al hombre diciendo, de todo árbol del huerto podrás comer, mas del árbol de la ciencia del bien y del mal no comerás, porque el día que de él comieres ciertamente morirás. Y dijo Jehová Dios, no es bueno que el hombre esté solo, le haré ayuda idónea para él.
0: Fíjense que aquí nos vamos a detener un poquito, ¿verdad? Hizo nacer, o sea, vino un nuevo nacimiento, pastor, ¿verdad? De la tierra todo árbol, qué delicioso, ¿verdad? A la vista y bueno para comer, o sea que era... Usted lo miraba y decía, qué rico, ¿va? Como cuando, uh-huh, pero qué difícil es cuando uno mira un mango bien rico y lo parte y le sale gusanoso, pastor.
1: Ay, ay, ay.
0: Sí. Ay, qué feo,
1: sí,
0: ¿va?
1: Sí, sí.
0: Entonces era bueno para la vista y para comer, o sea que no tenía defecto,
1: uh-huh,
0: ¿verdad? Era bueno en todos los aspectos. Entonces, cuando usted mira que crea el huerto del Edén y de ahí nace un río. Yo les decía el sábado a la iglesia que ¿por qué no fumar? Sino que un río es el que llena el mar.
1: Uh-huh.
0: Entonces usted y yo somos, uh-huh, los que vamos a llenar la tierra del evangelio.
1: Uh-huh.
0: Nosotros, uh-huh, somos el río.
1: Sí.
0: Dice la Biblia que el que cree en el Señor Jesucristo, de su interior correrán ríos,
1: uh-huh,
0: de agua viva.
1: Así es.
0: ¿Verdad? Pero en ese Edén habían dos árboles. De todo podía comer, pero habían dos árboles importantes. El árbol de la vida y el del conocimiento del bien y del mal.
1: Uh-huh.
0: Del árbol de la vida él podía comer, que es Cristo, ¿va? Pero del otro árbol era prohibido. Fíjese, pastor, que se da ahora en esta temporada que mucha gente está comiendo del árbol del conocimiento, pero no el de la vida.
1: Uh-huh.
0: Porque dice que el que cree en el Señor Jesucristo correrá en ríos de agua viva.
1: Uh-huh. Así es.
0: Donde trae vida. ¿Por qué? Porque la gente quiere saber. Usted sabe que los hebreos, cuando llegaron donde Jesús, unos personajes, ¿verdad? Porque querían traer el cumplimiento de todas las cosas que estaban investigando, ¿verdad? Y cuando vieron a Jesús dijeron tetelestai, ¿verdad? Consumado es, los griegos,
1: uh-huh,
0: consumado es, la cuenta está pagada, eso significa tetelestai, todo está consumado, la deuda está cancelada. Cuando una persona viene a mí y me dice tengo muchas deudas y le digo el tetelestai de Dios tiene que venir a tu vida. Pero tienes que ordenar tus cosas.
1: Uh-huh.
0: Porque ordena tu casa, le dijo. No le dijo ordena la iglesia, pastor.
1: Uh-huh.
0: Ni le dijo ordena tu negocio. No, le dijo ordena tu casa.
1: Uh-huh.
0: ¿Verdad? Porque ¿qué le estaba diciendo el señor Ezequía? Que corría el riesgo de no irse con él.
1: Sí. Es que el juicio comienza en casa, pues.
0: Pero fíjate que la gente viera que bien maneja la iglesia. Uh-huh. Pero no manejan la casa.
1: Uh-huh.
0: ¿verdad?
1: Sí.
0: Y
1: sí.
0: El primer ministerio no es la iglesia, pastor. Uh-huh. El primer ministerio es la casa.
1: Sí. Y eso es aplicable, eso es aplicable. Uh-huh. La gente se equivoca. La gente se equivoca porque solo dicen es aplicable para el pastor o para los líderes. No. Equivocados. Es para todos nosotros, desde el más pequeño hasta el más grande.
0: Correcto, correcto.
1: Hasta el más grande, porque muchas veces se da de que nosotros damos la vida por los que están allá afuera, pero por los de nuestra casa, nada.
0: Es que ya estamos hablando bien, entonces, ¿qué pasa? El árbol del conocimiento, pastor. Mire, muchas personas perdieron el árbol de vida porque es el Espíritu Santo, ¿verdad? Perdieron el árbol de vida por el conocimiento. Quisieron llenarse de conocimiento y vinieron un montón de cosas para que la gente, según ellos, conocieran a Jesús. Pero acuérdense que la letra mata. Y dejaron a un lado el Espíritu Santo, ¿verdad? El que los consuela. Porque el Espíritu Santo solo vino a consolarnos y a confrontar de pecado, uh-huh, de justicia y de juicio. Eso vino el Espíritu Santo. Pero no nos gusta el confrontamiento porque ahorita hay una generación de cristal y usted le dice a alguien.
1: Y hasta dentro de las iglesias.
0: No, es que hay una generación que no se le puede decir nada.
1: Repleto, sí.
0: Entonces, hemos sido mal formados.
1: Sí.
0: Porque realmente si usted lee la palabra, yo leo todos los días un proverbio, pastor, porque me gusta la palabra, pero yo le digo, revélame la palabra. Entonces viene y en el huerto del Edén habían dos árboles, el del conocimiento, que de ese no se lo podía comer, pastor, uh-huh, sino de todos los árboles, menos de ese, porque el día que comiesen de eso, sus ojos iban a ser abiertos. La ingenuidad de creerle a Dios que él era su provisión, que él era su sustento, que él era el que tenía el río, que le regaba toda la fruta, los árboles. Era el sustento. Uh-huh. Porque árboles sin agua se mueren, pastor. Y el agua es la palabra. Es un prototipo de la palabra, ¿verdad? Entonces, ¿qué sucede? Muchas veces nosotros, por tener tanto conocimiento, tenemos un montón de títulos guindados, pero no tenemos esencia. Como usted dijo algo bien importante, ¿verdad? Conocen la palabra, pero han dejado la presencia de Dios. Y las dos cosas tienen que ir a la vez, pastor. Tienen que ir abrazadas, agarradas, ¿verdad?
1: Así es.
0: Entonces, había un árbol que usted no podía comerlo. Entonces, cuando lo comen, ellos miran el primer sacrificio que Dios quiso fue para cubrir al hombre, ¿verdad? Para cubrirlo, porque tuvo que sacrificar un animal para hacerle. Uh-huh. Yo me imagino que todavía le chorreaba la sangre, ¿va? Porque no le dio chance de secarla, de nada, ¿va? Sí, ¿va, pastor?
1: De tratarlo ahí.
0: De hacerle el tratamiento.
1: Al cuero. ¿Cómo?
0: Y fíjense que había provisión, había oro, ónice, había bedelio, pero nada de eso lo necesitaban, pastor. Porque ellos eran proveídos por Dios.
1: Así es.
0: El oro no lo seducía porque era proveído, uh-huh, por Dios.
1: Sí.
0: El ónice no lo proveía porque era proveído por Dios. Entonces, uh-huh, lo miraban pasar y no le paraban bola.
1: Uh-huh.
0: Pero ahora la gente se mata. ¿Por qué? Porque los ojos fueron abiertos a la codicia.
1: Uh-huh. A la codicia, correcto.
0: A los deseos de la carne. ¿Va? Entonces se cubrieron con hojas de higuera. ¿Ah? Pero vino el Señor y le dijo no. Entonces cuando habla Adán y le dice Adán, entonces viene, ahí empezaron las excusas. La mujer que me diste, la culebra me engañó, ¿verdad? Acuérdese que la culebra, yo quisiera saber cómo ha de haber sido ese show, que la culebra no se arrastraba, sino que caminaba paradita, pastor. Me ha gustado ver el show a mí, ¿va?
1: Sí.
0: Entonces, Satanás ha seducido al mundo entero con el conocimiento.
1: Uh-huh.
0: Y por eso, sutilmente, estamos llegando a donde estamos hoy. Que la gente no quiere saber nada del evangelio. ¿Por qué? Porque inclusive se empezaron a cobrar por el conocimiento.
1: Uh-huh.
0: Se empezó a cobrar por el conocimiento.
1: Uh-huh. Uh-huh.
0: Entonces la gente lo vio como un comercio.
1: Sí.
0: ¿Verdad?
1: El conocimiento para muchas personas aquí ha reemplazado a Dios.
0: Ha reemplazado
1: en
0: a Dios.
1: En la cabeza de ellos, ¿verdad? Porque Dios no puede ser reemplazado por nadie.
0: Entonces
1: y eso...
0: yo creo que andamos con una cabeza hidrocefálica, bien grandota.
1: Sí, de conocimiento.
0: Y entonces estamos queriendo ver de menos a los que no tienen conocimiento. Pero uh-huh. si usted se fija, el señor Lucas era un doctor, pastor.
1: Uh-huh.
0: Pero no le dio el conocimiento que le dio a la impartición que le dio a Pedro, uh-huh. un pescador.
1: Uh-huh.
0: ¿Ah?
1: Uh-huh.
0: Entonces, hay un montón de tópicos ahí. Entonces, usted, la gente ha querido el conocimiento sin revelación, sin presencia, sin el Espíritu. Entonces, estamos como recitando la Biblia como un cuento de, como un libro de historias. ¿Ah? Hay gente que hay la historia dice tal cosa, pero ¿qué dice Dios? ¿Verdad? Entonces, ahí habían dos árboles importantes en el huerto. El árbol del conocimiento, yo no digo que usted no lea la palabra, pero con el Espíritu Santo, con presencia, con revelación. Que el mire, pastor, la Biblia es rico leerla con revelación. Cuando el Señor le pone a uno, punto y coma, espérate que aquí hay algo que está importante. ¿Verdad?
1: El conocimiento para muchas personas aquí ha reemplazado a Dios.
0: Ha ¿verdad? Reemplazado
1: en
0: a Dios.
1: En la cabeza de ellos, ¿verdad? Porque Dios no puede ser reemplazado por nadie.
0: Entonces
1: eso...
0: yo creo que andamos con una cabeza hidrocefálica, bien grandota.
1: Sí, de conocimiento.
0: Y entonces estamos queriendo ver de menos a los que no tienen conocimiento. Pero uh-huh. si usted se fija, el señor Lucas era un doctor, pastor.
1: Uh-huh.
0: Pero no le dio el conocimiento que le dio a la impartición que le dio a Pedro, uh-huh. un pescador.
1: Uh-huh.
0: ¿Ah?
1: Uh-huh.
0: Entonces, hay un montón de tópicos ahí. Entonces, usted, la gente ha querido el conocimiento sin revelación, sin presencia, sin el Espíritu. Entonces, estamos como recitando la Biblia como un cuento de, como un libro de historias. ¿Ah? Hay gente que hay la historia dice tal cosa, pero ¿qué dice Dios? ¿Verdad? Entonces, ahí habían dos árboles importantes en el huerto. El árbol del conocimiento, yo no digo que usted no lea la palabra, pero con el Espíritu Santo, con presencia, con revelación. Que el mire, pastor, la Biblia es rico leerla con revelación. Cuando el Señor le pone a uno, punto y coma, espérate que aquí hay.

0: de como un libro de historias. ¿Va? Hay gente que hay la historia dice tal cosa. Pero ¿qué dice Dios? ¿Verdad? Entonces, ahí habían dos árboles importantes en el huerto. El árbol del conocimiento, yo no digo que usted no lea la palabra, pero con el Espíritu Santo, con presencia, con revelación, que él se, mire, pastor, la Biblia es rico leerla con revelación. Cuando el Señor le pone a uno, punto y coma, espérate que aquí hay algo que está interesantísimo. ¿Va? Porque viene la revelación de parte de Dios, ¿verdad? De ahí es donde nos desbarata el Señor todo el conocimiento y nos lleva a la revelación. Porque la letra mata, más el espíritu vivifica. Entonces, no podemos, o sea, cuando usted, pastor, come del árbol de vida del Señor, que tiene que ver con Espíritu Santo, con revelación, con presencia de Dios, ¿verdad? Usted no necesita que le den cátedra de obediencia. Es que usted es obediente. Porque la vida de Cristo está en usted.
1: Amén. Amén.
0: Usted no necesita que le digan, sea obediente, sea aquí. No, es que usted es obediente porque el árbol de vida está en usted. La vida de Cristo está impregnada en usted. Entonces usted no necesita que le digan lo que tiene que hacer.
1: Sí.
0: ¿Ah? Mientras yo venía hablando con Dios en el carro, le decía, Señor, yo quiero ser obediente, pero no porque me lo impongan. No una obediencia impositiva, sino una obediencia que me fluye porque el Espíritu está vivo y me diga, mira, analice, hace esto, muévete para aquí, muévete para allá. Entonces yo venía con eso, estoy en el semáforo del City, miro a un hombre que está con una guitarra hincado, con sus manos levantadas, y digo, cuando regrese de la radio, le voy a dar una ofrenda a este hombre. Y mire, si es que está, le dije. Y me dijo el Señor, ¿cómo me dio? Si yo te permití que lo mirara, es porque yo quiero que le dieran. Regresate, me dijo. Por eso te mandé temprano a la radio. Y me regresé, pastor. Y lo primero que agarré es la mano, eso dale, me dijo. Está bien, señor. Me habían dado lo primero. Estoy en el parqueo de aquí y me dice, señor, dame, te he bendecido tanto, dame tanto. Necesito para fulano, para mengano, para... Es que cuando usted tiene Espíritu Santo, pastor, usted es obediente. No necesita que alguien le dé una cátedra de obediencia. Es que usted se encontró, comió, disfrutó el árbol de vida. Y ese disfrute, ese deleite, no tiene nada que ver con el mundo, ni con lo que usted tiene, ni lo que... Es que el Señor le va a decir, hacelo, y usted tiene que hacerlo, porque la obediencia es parte del árbol de vida. ¿Qué dice la Biblia, pastor? Obediencia quiero y no sacrificio.
1: Sacrificio.
0: ¿Va a caer de la Biblia?
1: Es que cuando uno entiende eso, uno se da cuenta de que uno sirve al Señor por gratitud, ¿verdad? Por gratitud porque reconoce que Él es el dador de todo. Por eso el salmista David en el 103 de Salmos decía, y no olvides ninguno. Oiga,
0: ninguno.
1: Tan solo de ahí, no olvides ninguno.
0: De sus beneficios.
1: Entonces, cuando uno recuerda eso y está consciente de eso, entonces esa obediencia... muchas veces los pastores quieren imponer a la congregación, ¿verdad? Y tenerlas sometidas bajo el yugo de ellos, ¿verdad? Y no bajo la obediencia de Jesucristo. Cuando
0: exacto,
1: uno,
0: porque hay una obediencia subyugada.
1: Es correcto. Y eso está malo.
0: Gente que por esa presión obedecen, pero no hay satisfacción en ello. Porque cuando usted tiene el árbol de vida, corre.
1: No, y rápido se van de la iglesia.
0: Porque
1: rápido.
0: Se sienten presionados, enjaulados. Es como que usted tenga una jaula, unos pajaritos, yo medio les abro la jaula, se me olvida, y se fueron.
1: Sí, claro.
0: Y se fueron. Claro. Entonces, miren lo que dice el libro de Génesis 3, 14 y 15. Y Jehová Dios dijo a la serpiente, por cuanto esto hiciste, maldita serás entre todas las bestias,

0: de todos los animales del campo, sobre tu pecho andarás, polvo comerás todos los días de tu vida, y pondré enemistad entre ti y la mujer, entre tu simiente y la simiente suya. Mire, pastor, la desobediencia es como una bomba de alto alcance, ¿verdad? Uh-huh. La simiente de la serpiente, ¿verdad?, que es prototipo de Satanás, y la simiente de la mujer. O sea, está hablando de Jesucristo, una enemistad, y de todos los que somos agregados, que somos hijos por hermanos por adopción de Jesús, ¿verdad? Uh-huh. Entonces, va a haber un pleito continuo, pastor. Nosotros tenemos una guerra constante para que el árbol de vida no esté en nosotros. Porque el que más se acerca es el del conocimiento del bien y del mal. Mire, usted no puede tener un título si no pasa por la universidad, ¿va?
1: Así es.
0: Pero cuando uno va a los trabajos, nada de lo que estudió ahí usted le sirve. ¿Sí, va?
1: Sí, pasa.
0: Todo es el conocimiento. Pasa. Son ciertas cositas. Uh-huh. Pero en la mayoría tiene que ver más con experiencia. ¿Verdad? Y uno va aprendiendo, va aprendiendo, va aprendiendo. Y ahí se va familiarizando con el trabajo. ¿Verdad? Ahora hay cosas éticas y todo que el conocimiento, pues, nos ayuda, ¿va?
1: Sí.
0: Pero la verdad de las cosas es que hay que tener mucho cuidado con esas cosas. Porque yo conozco gente que un perito mercantil de aquellos tiempos no le gana un licenciado que está ahorita. Tipos agarran la calculadora y sin ver. Póngalos ahora sin ver. La máquina de escribir, uh-huh, sin ver la agarra. Uh-huh. ¿Va?
1: Sí, sí.
0: Una cosa tremenda. Suman en el aire, ¿no? Ahora la gente anda sumando con el celular.
1: Sí.
0: ¿Va? Y entonces dice, y tú la herirás en el calcañar, pero ella te pisoteará la cabeza. ¿Qué significa calcañar, pastor? Cuando usted anda un zapato y una piedrita le anda molestando el talón, qué difícil va, pastor.
1: Sí.
0: Hasta que usted no se la quita, ¿va? Entonces, la va a herir en el calcañar, o sea, va a estar... ¿Por qué? Porque el enemigo no quiere que usted camine a su propósito. Ese es el trabajo del enemigo, paralizarnos. Cuando el Señor, para ir un poquito, porque ya tenemos poquito tiempo,
1: sí.
0: Saca a Adán, ¿verdad? Saca a Adán del huerto, ¿verdad? Yo creo que se vaya al Génesis 3, del 22 al 24, rapidito, pastor.
1: 3, 22 al 24.
0: Ajá, léamelo, por favor.
1: Ok, dice, y dijo ahora, bueno, estoy leyendo en otra versión.
0: No importa.
1: Dijo ahora, el hombre y la mujer son como uno de nosotros, pues conocen el bien y el mal. Si llegaran a comer algún fruto del árbol de la vida, podrían vivir para siempre.
0: Si llegaran a comer un fruto, los frutos del espíritu, ¿ah?
1: Uh-huh.
0: Vivirán para
1: siempre.
0: Ahora, Dios creó a Adán y a Eva con eternidad, o sea que no se iban a morir, ¿verdad?
1: Así es.
0: Entonces, el Señor los saca de esa eternidad humana, ¿ok? Los saca del huerto para que la muerte sea el camino para la vida eterna.
1: Hacia la eternidad.
0: Uh-huh. Ahora, si Dios no los saca, Adán hubiera vivido toda una vida bajo pecado.
1: Sí, bajo pecado.
0: Ah, qué tremendo eso, ¿eh?
1: Así es.
0: Entonces lo saca.
1: Así es.
0: Del huerto del Edén, ¿verdad? Para que él, con su buen comportamiento, como dice la Biblia, ¿verdad?, que el que se limpiare, ese heredará la vida eterna. Entonces le doy la oportunidad de limpiarnos. Pastor, cuando a uno le dicen Cristo ya viene, Cristo nos está dando la oportunidad a nosotros.
1: Así es.
0: De componernos, hombre, entiéndalo.
1: Sí, sí, sí.
0: Y entre más se tarda, más oportunidad.
1: Sí.
0: ¿Verdad?
1: Sí.
0: Para
1: sí.
0: que nos arrepintamos. Además, hay un privilegio que dice: los muertos en Cristo
1: resucitarán. Y aprovechar el hoy, el hoy, lo que el Señor nos da hoy. Fíjese de que viví una experiencia hace poco interesante. Me tocó predicar en un hogar, nos mandaron a llamar, ¿verdad? Y pues que predicáramos la palabra del Señor, predicamos, y le hice el llamado a una persona, X persona, ¿verdad? A una persona, y pues el llamado para que aceptara al Señor Jesucristo. Pues no decidió, no tomó, no acató la palabra del Señor, la orden que el Señor le estaba dando. Pastora, y mire de que el día de antier falleció de un paro.
0: Uy, ni que Dios. O sea, que Dios le estaba dando la oportunidad.
1: Le estaba dando la oportunidad. O sea, qué interesante es de que Dios a nosotros cada día nos da esa oportunidad de obedecer, nos da esa oportunidad de vivir en santidad, nos da esa oportunidad de servirle, de agradarle, de ser obedientes, de estar con él, de disfrutar su presencia.
0: ¿Usted quiere conocer a una persona que está comiendo del árbol de vida? Es obediente.
1: ¿Sí?
0: Porque ya no obedece al hombre, sino a Dios. Es obediente. Y mire que me llama la atención, dice, y dijo Jehová, he aquí el hombre es como uno de nosotros, ¿verdad? Y dice, sabiendo el bien y el mal, ahora pues, que no se alargue su mano, y tome también, mire pastor, tome también del árbol de vida, y coma, y viva para siempre. Y lo sacó. ¿Por qué le dice que viva para siempre? Porque la muerte no es el final. Para ese hombre, que Dios le dio la oportunidad, es más difícil, porque va a ser como el hombre rico y Lázaro, que después va a gritar allá y le va a decir, manda al pastor Wilson que se ponga, que meta el dedo en la mano y me ponga en la boca.
1: Sí, que moje su dedo.
0: Pero ya no
1: agua.
0: Se puede.
1: Ya no se puede.
0: Ya no se puede. Así es. Entonces le dice, y lo sacó Jehová del huerto del Edén. Mire, pastor, lo sacó de un cuerpo mortal eterno.
1: Es correcto, sí.
0: Para que fuera un cuerpo mortal con eternidad después de la muerte. O sea que le alargó la vida. Pero es el buen comportamiento. Y le digo, y Jehová dijo, para que lo labrase. ¿Cómo va a labrar Adán si no llevaba semilla? O sea que Dios le dio la oportunidad de llevarse las semillas. Pastor, yo quiero hablarle a gente, no importa tu condición, no importa lo que has pasado, Dios te da la oportunidad que lleves la semilla, porque ¿sabe qué dice la Biblia? Irá llorando, pastor, y andando el que lleva la preciosa semilla, ¿va que así dice? Y recogerá con regocijo trayendo sus gavillas. A veces podemos cometer un error, porque todos cometemos errores, pastor. Somos prueba de error, ¿verdad? Yo le digo, yo soy el producto de muchos errores que he cometido.
1: Así es.
0: Pero nadie me quite mi semilla, pastor.
1: Así es.
0: Como le dijo David al Señor, si mis pecados fueran como el rojo carmesí, tú lo volverás con la, pero no quites de mí tu Santo Espíritu, tu semilla, que no quite la semilla.
1: Así es.
0: Que fue plantada en su espíritu. Y lleva y labra. Entonces yo quiero hablarle a gente que de repente se sienten mal, no quieren regresar a la iglesia porque han cometido un error y todo. Yo le digo, tiene la oportunidad, como dijo el pastor, Dios le dio la oportunidad a ese varón para que se convirtiera y no quiso.
1: Sí.
0: Dios te está dando la oportunidad de decirte, ven pronto y pongámonos a cuentas. Porque así digo, ¿va?
1: Así es.
0: Si tus pecados fueran como el rojo carmesí, tú los volverás como blanca lana, pero no quites la semilla de tu espíritu. Yo quiero decirle algo, esto del árbol de vida es algo que le dijo, démosle el árbol de vida para que coma. Pastor, la primera semilla fue ese árbol de vida, que a veces parece amargo a nuestro paladar, pero después provoca vida, pastor.
1: Así es.
0: Va, la palabra es viva, es eficaz, más cortante que espada de dos filos. La palabra, el del Señor habla de la vida en Cristo Jesús, que tiene que ser una vida ligada a Él, no a los hombres.
1: Así es.
0: Porque
1: así
0: yo
1: es.
0: Puedo decir, yo puedo hacer un pataleo aquí, un relajo. Pero viene el Señor y me dice, ¿para dónde vas? Fíjate que eso es lo que no es lo que yo quiero. Está bien, Señor. Es mejor obedecer a Dios que a los hombres. Y ya viene entonces usted y dice, no, hermano, perdóneme por regresar. Y bueno, yo digo, eso es una persona que ha comido del árbol de vida. Porque ya no vivo yo, dijo Pablo.
1: Así es.
0: Cristo vive en mí.
1: Amén.
0: Y lo que antes hacía en mi carne, hoy lo hago en el poder del Espíritu Santo.
1: Vamos a darle lectura, pastora.
0: No, si aquí tengo un montón,
1: aquí,
0: pastor. Mira, aquí está bárbara la cosa.
1: Sí, está, hay muchos el día de hoy. Desde Marcala nos escriben, piden oración por Norma, que tiene paños blancos y manchas en la piel, y eso le está ocasionando a pues estar incómoda, ¿verdad? Y pide oración por ello. Bendiciones también, dice, estimados, Dios les bendiga, aquí estamos en sintonía, solicitando oración por cobertura para mi mamá Oneida García. Ella siente algo de caída de salud, también pidiendo oración por cobertura y salud para mi vida, mi estómago, por mi ojo derecho, un malestar, Marvin Contreras. Tenemos también aquí, Dios le bendiga, saludos, pido oración por salud y un cansancio que tengo, el hermano Héctor Morales, Dios me le bendiga, allá en Puerto Cortés. Buenos días también aquí, pastores, les estamos escuchando, por favor, una oración, estoy en silla de rueda más de 3 años creyendo que sí me voy a sanar y creo mucho en mi Dios, por favor, ayúdeme en oración. La terminación 99, bendiciones, el Señor les bendiga. Oración por Nuria Lagos, tiene una entrevista de trabajo. Terminación 43, bendiciones, y ahora les bendiga grandemente. Siempre sus programas, sus testimonios son muy buenos y tratando siempre de bendecir el nombre de nuestro Salvador. Terminación 07, bendiciones, Dios les bendiga. Isabela Alvarado, oración por ansiedad y dolor de cabeza. Terminación 83, bendiciones, saludos. La terminación 55, Dios les bendiga. Soy Ena Ruiz, oración por sanidad espiritual en mi cuerpo, también por la conversión de mi hijo Eduardo Maradiaga. Y también Dios bendiga a cada uno de ustedes. Aquí nuestro querido y amado hermano nos está sintonizando a través de Facebook. La terminación 33, bendiciones, Dios les bendiga. Gracias por la palabra que están dando, que yo me he sentido preocupado y angustiado, pero tengo fe que el Señor me va a proveer para pagar algún dinero que debo, y pues nuestra fe va a crecer en el nombre del Señor. También aquí nos dice desde Choluteca.
0: Ajá.
1: Desde Choluteca.
0: A donde yo nací, como dicen.
1: Aquí nos dice, déjeme ver, está grande aquí este, pasé por fuego purificador, dice, bendiciones, mi fe es basta. Bueno, aquí nos dice, en el 2020 enero falleció mi madre, en abril el mismo año, mi hija era especial, pasó a la presencia del Señor Dios, luego al año siguiente mi presión arterial se fue arriba y luego se me desarrolló artritis reumatoide y artrosis de cadera 2 años, después dejé de caminar porque me quedaron rozando los huesos y luego me levanté con fe. Comencé a caminar con la ayuda de la presencia del Señor. Espero de que Dios provea para comprar la prótesis y que sea y se glorifique el Señor. Hoy estoy operada hace 20 días y para la gloria del Señor, a ustedes, oración, ustedes oraron por mí y la oración fue contestada. Dios me le bendiga, el hermano.
0: Qué bello, qué bello.
1: Horacio, desde el hermano Horacio Gutiérrez desde Uruguay, bendiciones. Qué hermosa palabra, saludos. Ahí están, pastora.
0: Mire que aquí tengo yo a Esmeralda Cerrato, amén, bendiciones. Las escucho y las veo desde Cerro Grande. Dilcia Pérez, hola, buenos días, bendiciones. José, hermano José Aníbal, mi amada pastora, aquí estoy en Facebook Live, escuchando la radio, un fuerte abrazo a la distancia para usted y para estimado amigo Wilson,
1: Dios,
0: ¿verdad?
1: Me bendiga,
0: que
1: hermano,
0: Graciela Meladi lo está viendo y Karen. Entonces, cuando nosotros salimos, pastor, del conocimiento y nos, porque el conocimiento es cuadrado, y nos alegamos al árbol de vida, es cuando nuestra vida empieza a tener sentido, empieza a agarrar forma, pastor. Porque como le digo, Pablo dijo, Pablo era un erudito, porque fue creado en el palacio, era un general, un hombre muy, pero cuando lo botó el señor del caballo, dijo, no, es que aquí la cosa es diferente, ¿verdad? Y Pablo empezó a entender que el árbol de vida estaba en él. No importaba las tribulaciones que estaba pasando, lo que iba a pasar, ¿verdad? Sino cómo Dios había traído vida a su vida, que le había encontrado sentido a su vida. Hasta que usted no come del árbol de vida, es que se conoce una persona con árbol de vida. Primeramente es persistente, es perseverante, es una persona continuamente ligada a las cosas de Dios, cree firmemente que Dios está con ellos, cree firmemente que la presencia de Dios hace la diferencia, no confía en mano de hombre, sino en la mano de Dios, porque está ligado a él, está comiendo del árbol, de la savia, de la sabiduría, no de los hombres, no del conocimiento del bien y del mal, sino de la sabiduría que viene de parte de
1: Amén.
0: Dios. No de la sabiduría humana, no de eso que creo que veo. No, no, es que el cielo está conectado a la tierra, pastor. Y usted habla como el cielo habla. ¿Qué habla el cielo, pastor? ¿Cómo hablan en el cielo? Allá muerte no habrá, ni tristeza ni dolor. No tenemos necesidad de nada, la mesa está servida. Yo creo que cuando llamaron a Lázaro, dijo, ¿para qué me llaman otra vez a sufrir? ¿Va? Sí. Porque el hombre ya estaba cheque, pastor, allá en el brazo de Abraham, comiendo desayuno, almuerzo y cena en la mesa del Señor, ¿verdad?
1: Amén.
0: Y cuando le dice, Lázaro, sal fuera, ay, otra vez a sufrir, a ser dicho. Pero había una enseñanza que dar.
1: Así es.
0: Y la obediencia, porque Lázaro se hubiera podido resistir, y si resistió Lázaro, no. Obediencia inmediata, pastor. Porque ya no vivo yo, Cristo vive en mí. Y una persona que come del árbol de vida, se le nota la obediencia, pastor. Se le nota y tiene esa facilidad, podemos decir, de cambiar atmósferas. Pastor, que uno, los que comen del árbol de vida, ¿no le ha fijado que hay personas que dicen, ay, me trajiste vida? Y tal vez no le trae ni un fresco. Pero como le traía la palabra y aquel gozo y aquella alegría y aquel contentamiento, no, Wilson, levántese, que no sé qué, y mire, para Dios no hay nada imposible, y empieza usted a desbordar el río de Dios, el río que corre, y le empieza a impartir de ese río, y el cambio empieza a fluir, no porque tengo oro ni plata, sino lo que tengo te doy, del árbol de vida.
1: Amén.
0: Amén.
1: Amén.
0: Poderoso eso, y nos cambia la atmósfera, nos cambia todo, pastor. Y usted empieza a reír, no porque tiene dinero, usted empieza a reír y a gozar, porque lo tiene a él, y cuando lo tenemos a él, lo tiene, mire, pastor, usted puede agarrar mil y el dinero se acaba, pastor.
1: Así es.
0: Y usted que está construyendo, ¿sabe?
1: Así es.
0: Uy.
1: Así es.
0: Se le va uno, pero de voladita, como dice.
1: Sí.
0: Y pueden caerle miles, y usted dice, qué montón de dinero, pero así, si usted no tiene a Cristo en su corazón, ese dinero, en vez de bendecirlo, lo va a destruir. Acuérdese que el primer río que corría, ¿verdad? Era Pisón, ¿verdad? Y traía oro, ómnice, las tentaciones, maldito el hombre que confía en el hombre, ¿verdad? Y pone su mirada en la riqueza, pastor.
1: Así es.
0: Porque el dinero va y viene, pero la presencia de Dios se va a mantener para siempre.
1: Amén.
0: Y la imposibilidad se va. Amén.
1: Amén.
0: ¿Qué tenemos aquí? Estas dos rapiditos.
1: Solo tenemos aquí uno más, son las 11:57. Tenemos aquí bendiciones desde España, pido oración por mi vida. Están solicitando aquí oración. Bueno, nos vamos a acercar ante el trono de la gracia en este momento.
0: Ore, pastor Wilson.
1: Y vamos a orar con fe. Padre, en el nombre de Jesucristo, venimos delante de su presencia a ponernos de acuerdo con cada uno de los que mandaron las peticiones de oración, Señor, que están allí también intercediendo, Señor. Están intercediendo por esas peticiones, y ruego, amados hermanos, que también usted ore por aquellos otros hermanos que enviaron también sus peticiones de oración. Padre, en el nombre de Jesucristo, oramos, Señor, por cada una de las peticiones que enviaron nuestros amados oyentes. Rogamos, Señor, que usted tenga misericordia, que usted, Señor, haga su santísima voluntad sobre cada uno de nuestros amados hermanos que enviaron esas peticiones de oración. Oramos, Señor, por sobre todo que fortalezca su fe, Señor, que su fe esté firme, sus ojos puestos en el autor y consumador de la fe. Oramos también para que la obediencia de ellos no sea al hombre, Señor, sino de que sea directamente al Creador de la vida. Y oramos, hacemos esta oración, que no olvidemos ninguno de sus beneficios, que no olvidemos ninguno, que no olvidemos ninguno, sino de que nos acordemos siempre, Señor, hagamos memoria de todo lo que usted ha sido para cada uno de nosotros, de cómo se ha glorificado en la adversidad, en la angustia, en el temor, en la aflicción, y ha sacado nuestras vidas adelante, ha sido nuestro sustento y nuestro proveedor. Oh Dios, en el nombre poderoso de Jesucristo, gracias le damos, Señor, y que esta palabra, Señor, pueda producir el fruto que usted desea en cada uno de los que han escuchado, Señor, en esta mañana. En el nombre poderoso de Jesucristo, amén y amén.
0: Que Dios me los bendiga. Y recuerde, dice, y sacó el Señor a Adán, le dijo, démosle de comer. Diga, Pastor Wilson, dame de comer del árbol de vida.
1: Del árbol de vida.
0: Y aunque me toque labrar la tierra, yo llevo semilla.
1: Amén.
0: Y toda semilla producirá y dará fruto delicioso a la vista y al paladar. Amén. Que Dios te bendiga, te guarde, y recuerda comer todos los días del árbol de vida.
1: Amén.
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0: en HRBC, las 12.
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0: en HRBC, las 12:30 minutos.
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0: en HRBC, las 12:59 minutos.
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0: Si usted ha tenido el privilegio alguna vez de ser parte de algo grandioso desde el principio, entonces usted conoce un tipo especial de alegría, como por ejemplo ser parte de una nueva iglesia o el comienzo de un ministerio. Bienvenido a través de la Biblia, el programa donde conocemos a Dios en su palabra. Mi nombre es Heyel Ortiz. Hoy, todos vamos a ser parte de escuchar sobre el primer sermón que se predicó en la iglesia. ¿Está usted listo? Entonces prepárese buscando en su Biblia, encendiendo o abriéndola, en el capítulo 2 del libro de Hechos, específicamente en el versículo 13, que es donde comenzará nuestro recorrido bíblico de hoy. Iniciemos nuestro tiempo de estudio en oración. Padre Celestial, te damos gracias por el privilegio de poder estudiar tu santa palabra. Te pedimos que abras nuestros ojos para que podamos ver a tu Espíritu Santo a través de este estudio obrando en la vida de tu iglesia. Que podamos ser instruidos y formados por ti. En el nombre poderoso de Jesús te lo pedimos y oramos. Amén. Y ahora iniciamos nuestro recorrido bíblico de hoy con las enseñanzas del Dr. McGee en la voz de nuestro maestro Samuel Montoya.
2: Continuamos hoy estudiando el capítulo 2 de los Hechos de los Apóstoles. Y en nuestro programa anterior estábamos hablando de la venida del Espíritu Santo. Y vimos cómo todos los que estaban reunidos fueron llenos del Espíritu Santo. Vimos también cómo se juntó una multitud y estaban todos confusos porque cada uno les oía hablar en su propia lengua. Y estaban todos atónitos y perplejos, como dice el versículo 12. Se preguntaban, ¿qué quiere decir esto? Es decir, no entendían lo que estaba ocurriendo. Y el versículo 13 dice, «Mas otros, burlándose, decían, están llenos de mosto». O sea que creían que estos hombres estaban ebrios o borrachos. Recuerde usted que Pablo escribió lo siguiente allá en su carta a los Efesios, capítulo 5, versículo 18. «No os embriaguéis con vino en lo cual hay disolución, antes bien sed llenos del Espíritu». ¿Ha notado usted, amigo oyente, que al parecer un borracho tiene más fuerza? Ciertamente es más locuaz. Quizá muchos de nosotros necesitamos la plenitud del Espíritu Santo hoy en día para ser más locuaces. No necesitamos hablar en lenguas, sino hablarles el Evangelio a otras personas. Esa es la clase de movimiento de lenguas que necesitamos hoy en día. Y a propósito, necesitamos un movimiento de lenguas, es decir, un movimiento de nuestras lenguas para dar el Evangelio en el idioma que el hombre puede comprender. Esto es de suma importancia. ¡Qué día maravilloso fue este de Pentecostés! Fue el día cuando el Espíritu Santo vino para llamar un cuerpo de creyentes. El día antes de Pentecostés no había ninguna iglesia. El día después de Pentecostés ya había una iglesia. Así como la fiesta de Pentecostés en el Antiguo Testamento siguió 50 días después de la fiesta de las primicias, de la misma manera, 50 días después que el Señor Jesús resucitó de los muertos, el Espíritu Santo vino para llamar a un cuerpo de creyentes. Y llegamos ahora a la respuesta de Simón Pedro, que constituye el primer sermón en la edad de la iglesia. Y Pedro se para y contesta la mofa que dice que están llenos de mosto. Veremos que tomó su texto del libro del profeta Joel. Leamos los versículos 14 y 15 de este capítulo 2 de los Hechos. Entonces Pedro, poniéndose en pie con los 11, alzó la voz y les habló diciendo, «Varones judíos y todos los que habitáis en Jerusalén, esto os sea notorio y oíd mis palabras. Porque estos no están ebrios como vosotros suponéis, puesto que es la hora tercera del día». Ahora creemos que necesitamos volver y reconocer a los que estaban en la congregación. Estos eran los hombres de Judea y todos los que vivían en Jerusalén. En aquel entonces, Jerusalén era una ciudad completamente judía. Pilato y su gente tenían su centro de operaciones en Cesarea y no en Jerusalén. Esta iglesia primitiva era completamente judía. Estaba integrada por israelitas y nunca debemos olvidarlo. Nuestro Señor había dicho que el Evangelio debía ser predicado en Jerusalén, luego en Judea, en Samaria y hasta lo último de la tierra, según leímos allá en el capítulo 1, versículo 8 de este libro de los Hechos. Debemos reconocer una vez más que este ha sido el movimiento de la iglesia desde aquel día hasta el presente. En el Antiguo Testamento fue a Jerusalén a donde tenían que ir para adorar. Y aquí se les mandó a ir a Jerusalén para entonces llevar este mensaje desde allí hasta lo último de la tierra. Pedro, pues, responde a los que se burlan diciéndoles que esto que ocurría no era resultado de la embriaguez. Está hablándole al cínico y le señala la hora del día. ¿Esta no era hora de estar ebrios? Pedro ahora les habla a los judíos usando la propia escritura de ellos y les dice aquí en el versículo 16, «Mas esto es lo dicho por el profeta Joel». Pedro hace uso de esta profecía como una respuesta a los burladores cínicos. Note usted que dice, «Esto es lo dicho», es decir, «esto es similar y semejante a aquello que todavía ha de venir». No dice que este es el cumplimiento de lo que fue dicho por el profeta Joel. Está diciendo, ¿creen que esto es algo raro o extraño? Pues bien, tenemos una profecía que dice que estas cosas pasarían. Y Pedro sigue hablando desde la profecía de Joel. Y nos alegramos que Simón Pedro citara tanto de este texto como lo hizo, porque deja en claro que no trataba de decir que esta profecía se había cumplido allí en ese entonces. Ahora, ¿qué es lo que ha de venir? Leamos los versículos 17 al 21 de este capítulo 2 de los Hechos. Y en los postreros días, dice Dios, derramaré de mi espíritu sobre toda carne, y vuestros hijos y vuestras hijas profetizarán, vuestros jóvenes verán visiones, y vuestros ancianos soñarán sueños. Y de cierto, sobre mis siervos y sobre mis siervas en aquellos días, derramaré de mi espíritu y profetizarán. Y daré prodigios arriba en el cielo y señales abajo en la tierra, sangre y fuego y vapor de humo. El sol se convertirá en tinieblas y la luna en sangre, antes que venga el día del Señor, grande y manifiesto, y todo aquel que invocar el nombre del Señor será salvo. No creemos que alguien alegará que en el día de Pentecostés la luna se convirtió en sangre, ni que el sol se convirtió en tinieblas. Cuando Cristo fue crucificado, hubo tinieblas por 3 horas, pero no en el día de Pentecostés. Ni hubo prodigios arriba en el cielo, ni señales abajo en la tierra. Tampoco hubo sangre y fuego y vapor de humo. Simón Pedro le cita de este pasaje a estos burladores para mostrarles que el derramamiento del Espíritu de Dios no es algo enteramente extraño, sino algo que ya ha sido cumplido. Si leemos el libro del profeta Joel, notaremos que tiene mucho que decir en cuanto al día de Jehová. El día de Jehová principia con el período de la gran tribulación, sigue por todo el milenio. En 3 capítulos del libro de Joel, el día de Jehová es mencionado 5 veces. Joel habla del hecho de que es un tiempo de guerra, un tiempo de juicio sobre la tierra. Esa profecía todavía no se ha cumplido. No fue cumplida en el día de Pentecostés. Ahora, recuerde usted que Simón Pedro está hablando a los judíos y hace uso de un texto de sus escrituras para mostrarles que lo que había pasado no era extraño. Pero vendrá el día cuando la profecía de Joel sí se cumplirá. Y en el día de Pentecostés, los judíos estaban viendo algo que era similar a lo que todavía había de venir. Aquí simplemente se trata del principio de la iglesia en el día de Pentecostés. Este es el comienzo de la iglesia. Ahora Pedro continúa diciendo, varones israelitas. Note usted que no dice varones latinoamericanos o varones de cualquier otro lugar. Está hablando a los israelitas. Dice, varones israelitas, oíd estas palabras. Y ahora sí, llega al tema en los versículos 22 al 24. Varones israelitas, oíd estas palabras. Jesús Nazareno, varón aprobado por Dios entre vosotros con las maravillas, prodigios y señales que Dios hizo entre vosotros por medio de él, como vosotros mismos sabéis. A este, entregado por el determinado consejo y anticipado conocimiento de Dios, prendisteis y matasteis por manos de inicuos, crucificándole, al cual Dios levantó, sueltos los dolores de la muerte, por cuanto era imposible que fuese retenido por ella. En verdad, el tiempo no nos permite entrar en cada una de estas maravillas, prodigios y señales. Personalmente creemos que todos son diferentes. Creemos que los milagros se hacían para sanar a los enfermos de una manera sobrenatural. Ciertas cosas que Jesús hizo sirvieron como señales. Hizo maravillas para llamar la atención. Nuestro Señor obró en las esferas de las maravillas, los prodigios y las señales. Pedro está diciendo que lo que ha pasado no fue en oposición al programa de Dios. Esto no es algo que cogió por sorpresa a Dios. Sin embargo, deja en claro que esto no descarga a los hombres de su responsabilidad. Quizás usted, amigo oyente, esté preguntando, bueno, ¿y quién es responsable de la crucifixión de Cristo? Las autoridades religiosas fueron los que principiaron el movimiento. Diríamos que ellos tuvieron la culpa mayormente. Persuadieron a la multitud y promovieron alborotos. También persuadieron al gobierno romano. Pero recuerde usted, amigo oyente, que fue el gobierno romano el que lo juzgó y que fue crucificado sobre una cruz romana. Pero es inútil discutir en cuanto a quién fue responsable de la muerte de Jesús allá en aquel entonces. ¿Sabe usted quién es responsable de la muerte del Señor Jesucristo? Usted, amigo oyente, usted es responsable. Y yo también soy responsable. Fue por mis pecados y por sus pecados, amigo oyente, que Él murió. Escucha las palabras de Jesús mismo allá en el Evangelio según San Juan, capítulo 10, versículos 15, 17 y 18. Dijo el Señor Jesús, «Pongo mi vida por las ovejas». Para el versículo 17, «Por eso me ama el Padre, porque yo pongo mi vida para volverla a tomar». Versículo 18, «Nadie me la quita, sino que yo de mí mismo la pongo. Tengo poder para ponerla y tengo poder para volverla a tomar. Este mandamiento recibí de mi Padre». Pedro pues se dirige a hombres que estaban implicados directamente en el complot de la crucifixión y él les dice, «Prendisteis y matasteis por manos de inicuos crucificándole». Sin embargo, esta no es la parte más importante de su mensaje. Sigue diciéndoles, «al cual Dios levantó, sueltos los dolores de la muerte». Predica aquí Pedro la resurrección de Jesucristo. Este es el primer sermón que jamás fue predicado en la iglesia. Este es el principio, este es el día de Pentecostés. ¿Y cuál es el tema del sermón? No es la profecía de Joel, amigo oyente. Es la resurrección del Señor Jesucristo. Ahora, cuando Pedro habla de la resurrección, se refiere a un texto del Antiguo Testamento. Cita allá el Salmo 16, versículos 8 al 10. Y nos alegramos que hubiera hecho esto porque nos ayuda a entender el Salmo 16. Leamos los versículos 25 al 28 de este capítulo 2 de los Hechos. Porque David dice de él, «Veía el Señor siempre delante de mí, porque está a mi diestra, no seré conmovido. Por lo cual mi corazón se alegró y se gozó mi lengua, y aún mi carne descansará en esperanza. Porque no dejarás mi alma en el Hades, ni permitirás que tu santo vea corrupción. Me hiciste conocer los caminos de la vida, me llenarás de gozo con tu presencia». En el Salmo 16, David está hablando en cuanto a la resurrección de Cristo. Esta hora ha sido cumplida. La interpretación de este Salmo es dada por Simón Pedro, quien es lleno del Espíritu Santo. Y continuemos ahora con el versículo 29. Dice Pedro, «Varones hermanos, se os puede decir libremente del patriarca David, que murió y fue sepultado, y su sepulcro está con nosotros hasta el día de hoy». Al parecer, Pedro se paró en el área del templo y pudo señalar con el dedo al sepulcro de David. Usted mismo puede pararse hoy en esa área del templo y desde allí puede señalar con el dedo la cumbre del monte Sión donde David fue sepultado. Y Pedro está diciendo, «Es obvio, señores, que David no hablaba de sí mismo porque sus huesos están allí mismo, en la cumbre del monte. Su sepulcro está allí. No habla de sí mismo, sino de alguien al cual vosotros conocéis y al cual yo conozco. De alguien que no vio corrupción, sino que resucitó de los muertos». Continuemos con los versículos 30 y 31 de este capítulo 2 de los Hechos. «Pero siendo profeta, y sabiendo que con juramento Dios le había jurado que de su descendencia en cuanto a la carne levantaría al Cristo para que se sentase en su trono, viéndolo antes, habló de la resurrección de Cristo, que su alma no fue dejada en el Hades, ni su carne vio corrupción». Fue de esto que David habló allá en el Salmo 16. Habló de la resurrección de Jesucristo. Usted dirá, «Pero yo leo el Salmo 16 y allí no dice que Jesucristo resucitará de los muertos». Amigo oyente, usted tiene que esperar hasta llegar al capítulo 2 de los Hechos y luego el Espíritu Santo interpreta este Salmo para usted. Entonces, usted puede volver y leer el Salmo 16 sabiendo que se refiere a la resurrección del Señor Jesús. Ahora, ¿de qué habla Pedro? Su sermón trata de la resurrección de Jesucristo, como hemos dicho. El primer sermón que jamás fue predicado en la iglesia fue un sermón acerca de la resurrección. Todo sermón en la iglesia primitiva trató de la resurrección. Continuemos con el versículo 32 de este capítulo 2 de los Hechos. A este Jesús resucitó Dios, de lo cual todos nosotros somos testigos. Estos hombres habían estado hablando en lenguas. Ahora Pedro le dice a la multitud que se juntó allí en aquel día: esto que habéis visto ha tenido lugar porque Jesús fue levantado de los muertos. Y continúa en los versículos 33 al 35 diciendo: así que, exaltado por la diestra de Dios, y habiendo recibido del Padre la promesa del Espíritu Santo, ha derramado esto que vosotros veis y oís. Porque David no subió a los cielos, pero él mismo dice: dijo el Señor a mi Señor, siéntate a mi diestra hasta que ponga a tus enemigos por estrado de tus pies. Los santos del Antiguo Testamento no ascendieron a los cielos. Si había alguno de ellos que pudiera ir al cielo, de cierto que ese era David. Pero David no ha subido a los cielos, amigo oyente, porque los santos del Antiguo Testamento serán levantados algún día para vivir acá en la tierra. ¿Ve usted? Es la iglesia la que será levantada a la nueva Jerusalén. Se dice en cuanto a los creyentes hoy en día que cuando mueren están ausentes del cuerpo y presentes al Señor. Según lo dice el apóstol Pablo allá en su segunda carta a los Corintios capítulo 5 versículo 8. Pedro pues expone con claridad que David no subió a los cielos. Luego cita del Salmo 110 versículo 1 y les está mostrando que Jesús está a la diestra de Dios. Estará allí hasta cuando vuelva para establecer su reino. Pero mientras está a la diestra de Dios, todavía obra en el mundo. Continúa Pedro hablando en el versículo 36 y dice: sepa pues ciertísimamente toda la casa de Israel que a este Jesús, a quien vosotros crucificasteis, Dios le ha hecho Señor y Cristo. Pedro está predicando la resurrección de Jesucristo, amigo oyente. Cristo murió por nuestros pecados, pero resucitó. Y veamos entonces lo que ocurre aquí en los versículos 37 y 38 de este capítulo 2 de los Hechos. Al oír esto, se compungieron de corazón y dijeron a Pedro y a los otros apóstoles: varones hermanos, ¿qué haremos? Pedro les dijo: arrepentíos y bautícese cada uno de vosotros en el nombre de Jesucristo para perdón de los pecados, y recibiréis el don del Espíritu Santo. Tenemos aquí una gente que tenía las escrituras del Antiguo Testamento. Habían oído el mensaje y habían recibido las profecías. Han estado prosiguiendo en una sola dirección, pero alejándose de Dios, aunque tenían una religión que les había sido dada por Dios mismo. Y ahora se les dice que tienen que arrepentirse. Es decir, necesitan dar media vuelta, necesitan cambiar de dirección y entrar en el camino de Dios. Tenían también que ser bautizados. El bautismo en agua sería la evidencia de que se habían arrepentido, de que habían acudido a Cristo y habían colocado su confianza en Él. No debían ya traer un sacrificio para ofrecerlo en el templo. Debían dar evidencia visible de que habían confiado en Cristo para la remisión de sus pecados. El bautismo, amigo oyente, es también esta misma evidencia para usted. Por medio del bautismo, usted da evidencia de que está confiando en Cristo como el Cordero de Dios que quita el pecado del mundo y personalmente el pecado suyo. Note usted que dice que también recibirían el don del Espíritu Santo. Cualquiera que crea, que ponga su confianza en Jesucristo, recibirá el don del Espíritu Santo. Y continúa Pedro hablando en los versículos 39 y 40 y dice: porque para vosotros es la promesa, y para vuestros hijos, y para todos los que están lejos, para cuantos el Señor nuestro Dios llamare. Y con estas muchas palabras testificaba y les exhortaba diciendo: sed salvos de esta perversa generación. Hace más de 2000 años, amigo oyente, usted y yo estábamos bastante lejos. Sin embargo, está hablando de nosotros aquí. La promesa es para el judío, pero también es para el gentil que estaba lejos. Vuélvase, amigo oyente, vuélvase ahora mismo. Confíe en Cristo como su Salvador personal. El versículo 41 dice: así que los que recibieron su palabra fueron bautizados, y se añadieron aquel día como 3000 personas. Ahora, este no es un cálculo de algún predicador. Estos fueron creyentes que genuinamente habían sido renacidos. Aquí el cálculo del número de convertidos es absolutamente exacto. Leamos ahora el versículo 42. Y perseveraban en la doctrina de los apóstoles, en la comunión unos con otros, en el partimiento del pan y en las oraciones. Tenemos aquí cuatro marcas visibles de la iglesia local, y son, primero, perseverancia en la doctrina de los apóstoles. Dice aquí que estas personas perseveraban en la doctrina de los apóstoles. La marca de una iglesia no es cuán alta es su torre, ni el sonido de su campana, ni es si el púlpito queda en el centro o no, ni dónde están los bancos en la iglesia. Lo importante, amigo oyente, es si se adhiere a la doctrina de los apóstoles o no. Esa fue una de las marcas de la iglesia visible. En segundo lugar, tenemos la comunión. Compartían las cosas de Cristo. En tercer lugar, se menciona el partimiento del pan. El partimiento del pan es más que simplemente celebrar la cena del Señor. Significa que hemos sido traídos a un compañerismo y una relación con Cristo, y una relación el uno con el otro en el nombre de Cristo. Y en cuarto lugar tenemos las oraciones. Eso también es una marca. Tememos que en la iglesia ordinaria hoy en día, esta sea una marca que casi se pasa por alto. La perseverancia en la oración solo se conoce por su ausencia, lamentablemente. Leamos ahora el versículo 43 de este capítulo 2 de Hechos. Y sobrevino temor a toda persona, y muchas maravillas y señales eran hechas por los apóstoles. Note usted que fueron los apóstoles los que tenían los dones de las señales. Leamos ahora los versículos finales de este capítulo 2 de los Hechos, versículos 44 al 47. Todos los que habían creído estaban juntos y tenían en común todas las cosas, y vendían sus propiedades y sus bienes y lo repartían a todos según la necesidad de cada uno. Y perseverando unánimes cada día en el templo y partiendo el pan en las casas, comían juntos con alegría y sencillez de corazón, alabando a Dios y teniendo favor con todo el pueblo. Y el Señor añadía cada día a la iglesia los que habían de ser salvos. Amigo oyente, nunca ha sido la iglesia tan fuerte espiritualmente como lo fue en ese entonces. Ahora, esta clase de vivir que se menciona aquí casi no podría resultar hoy en día porque hay demasiados cristianos que son carnales, lamentablemente. Ahora, fíjese usted que fue el Señor quien añadía a la iglesia los que habían de ser salvos y no algún truco o artimaña publicitaria. Bien, amigo oyente, en esta forma concluimos nuestro estudio de este capítulo 2 de los Hechos de los Apóstoles. Dios mediante, en nuestro próximo programa entraremos a estudiar el capítulo 3, donde tenemos el primer milagro de la iglesia y el segundo sermón de Simón Pedro. Será hasta entonces, amigo oyente, quiera el Señor bendecirle abundantemente.
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Gloria a ti, Señor. Te amamos, Señor. Tú eres nuestra salvación.

0: 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La una, 30 minutos.
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0: no debemos sufrir con el síndrome de los piojos, haciendo cosas con la cabeza de otros sin pensar por nosotros mismos.
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2: Ya lo hemos dicho, pero es bueno recordarlo. El libro de Levítico enfatiza la importancia de la santidad ante Dios.
1: ¿A eso apuntan las regulaciones del capítulo 17 y hasta el 20?
2: Sí, allí veremos cómo se orienta a los israelitas a vivir de manera que se honre a Dios.
0: Llamará especialmente la atención la prohibición de comer sangre, como se señala en el
1: practicando lo aprendido en nuestro recorrido por la vida.

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2: 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No lo intentes, no improvises.
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2: Ya lo hemos dicho, pero es bueno recordarlo. El libro de Levítico enfatiza la importancia de la santidad ante Dios.
1: ¿A eso apuntan las regulaciones del capítulo 17 y hasta el 20?
2: Sí, allí veremos cómo se orienta a los israelitas a vivir de manera que se honre a Dios.
0: Llamará especialmente la atención la prohibición de comer sangre, como se señala en el capítulo.

0: provises. 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
1: Ya lo hemos dicho, pero es bueno recordarlo. El libro de Levítico enfatiza la importancia de la santidad ante Dios.
2: ¿A eso apuntan las regulaciones del capítulo 17 y hasta el 20?
1: Sí, allí veremos cómo se orienta a los israelitas a vivir de manera que se honre a Dios.
0: Llamará especialmente la atención la prohibición de comer sangre, como se señala en el capítulo 17.
1: Así es. Hay mucha discusión en cuanto a ello, pero leamos a partir del versículo 10, por favor.
2: Dice así: si algún israelita o extranjero que viva entre ustedes come sangre, yo me pondré en contra de él y lo eliminaré de su pueblo.
0: Y es que la vida de todo ser está en la sangre. Yo les he dado a ustedes la sangre para que sobre el altar se haga expiación por ustedes. Por medio de la sangre misma se hace expiación por todos ustedes.
2: Por lo tanto, digo ahora a los hijos de Israel: ninguno de ustedes ni ningún extranjero que viva entre ustedes comerá sangre.
1: Allí lo ven.
0: Sí, muy estricta la norma.
1: Absolutamente. Las personas que vivían dentro del pacto levítico tenían esta prohibición tajante de no comer sangre.
2: Y cuando mataban un animal, ¿cómo hacían para respetar el mandamiento?
1: Tenían que derramar la sangre del animal al suelo y cubrirla con tierra, porque la vida de toda carne es su sangre. Esta prohibición a la ley era una muestra del respeto a la santidad de Dios. Tomamos la decisión de tratar el capítulo 18 separadamente en el próximo encuentro de Misión 66 por razones muy importantes, puesto que el escritor sigue enfatizando la santidad de Dios y la necesidad de que seamos santos. Pero ahora, saltemos al capítulo 19, donde leemos de algunas leyes que merecen especial atención.
0: Bien, en el versículo 3 el texto dice: cada uno de ustedes debe respetar a su madre y a su padre, y respetar también mis días de reposo. Yo soy el Señor, su Dios.
2: Y el 4 ordena: no vayan en pos de los ídolos, ni hagan para ustedes dioses de fundición. Yo soy el Señor su Dios.
1: ¿Se dan cuenta? La santidad hacia Dios se traduce en una ética que se introduce en la vida práctica de las relaciones humanas. Y a partir del versículo 9 aparecen normas de naturaleza social. Por ejemplo, leamos desde el versículo 9.
0: Cuando coseches tu trigo, no siegues hasta el último rincón de tu campo, ni espigues la parte segada.
2: No rebusques tu viña, ni recojas las uvas que se te caigan. Déjalas para los pobres y los extranjeros. Yo soy el Señor tu Dios.
0: No hurtes, no engañes, no se mientan el uno al otro.
2: No juren falsamente en mi nombre, ni profanen así mi nombre. Yo soy el Señor su Dios.
0: No oprimas a tu prójimo. No le robes.
1: Pon atención al versículo 13.
2: No retengas en tu casa hasta el día siguiente el salario del jornalero.
0: Sigue en el versículo 14. No maldigas al sordo, ni pongas tropiezo delante del ciego. Más bien, debes tener temor de mí. Yo soy el Señor tu Dios.
2: No seas injusto en el juicio. No favorezcas al pobre ni complazcas al poderoso. Trata a tu prójimo con justicia.
1: ¿Te diste cuenta? Es interesante que varios de esos mandamientos muestran una preocupación por los más débiles, por los necesitados, para que no fuesen explotados de manera injusta dentro de la propia sociedad.
0: Sí, y sigue diciendo: no propagues chismes entre tu pueblo. No atentes contra la vida de tu prójimo. Yo soy el Señor.
2: No abrigues en tu corazón odio contra tu hermano. Razona con tu prójimo para que no te hagas cómplice de su pecado.
0: No te vengues ni guardes rencor contra los hijos de tu pueblo. Ama a tu prójimo como a ti mismo. Yo soy el Señor.
2: Cumple con mis estatutos. No cruces tu ganado con animales de otra especie.
0: No siembres en tu campo semillas mezcladas. No te pongas vestidos con hilos mezclados.
1: Mandamiento este que abordaba la idea de buscar algún tipo de misticismo, de sincretismo, por salir del estándar que puso Dios. Cuando se hacían esas cosas, no era como hoy. La idea era otra. Esa búsqueda de mezclar tenía que ver con el paganismo.
2: Sigue el versículo 20 diciendo: si alguien se acuesta con una esclava,

0: esperaba que ya esté desposada, pero que no haya sido rescatada ni haya recibido la libertad, ninguno de los dos morirá, porque ella no es libre, pero los dos serán azotados.
1: Así también ellos deberían ofrecer sacrificio por el pecado que cometieron. Se prohibía además consumir de los árboles fructíferos los primeros 3 años. Debían ser preservados para el Señor. Se trata de una ley santa que tenía un resultado de naturaleza ecológica también.
2: Prosigue el texto. No coman nada con sangre. No se dediquen a hacer predicciones ni adivinaciones. No se hagan tonsuras en la cabeza, ni se corten la punta de la barba.
1: Probablemente este último mandamiento, tal como el que aparece en el versículo 19, tenía que ver con problemas vinculados al paganismo.
0: También agrega, no se hagan cortes ni marcas en el cuerpo por causa de un muerto. Yo soy el Señor.
2: Y desde el versículo 29 leemos, no ofendas a tu hija obligándola a prostituirse, para que la tierra no se prostituya y se llene de maldad.
0: Respeten mis días de reposo y tengan mi santuario en reverencia. Yo soy el Señor.
2: No recurran a los encantadores ni a los adivinos. No los consulten ni se contaminen con ellos. Yo soy el Señor, su Dios.
0: Levántate delante de las canas. Muestra respeto ante los ancianos. Muestra temor ante tu Dios. Yo soy el Señor.
2: No opriman a los extranjeros que habiten entre ustedes. Trátenlos como si fueran sus compatriotas y ámenlos como ustedes mismos, porque también ustedes fueron extranjeros en Egipto. Yo soy el Señor, su Dios.
0: No sean injustos en el juicio, ni hagan trampa al medir terrenos, o al pesar o medir algo. Usen balanzas, pesas y medidas justas. Yo soy el Señor, su Dios, que los sacó de la tierra de Egipto.
2: Cumplan con todos mis estatutos y con todas mis ordenanzas, y pónganlos en práctica. Yo soy el Señor.
1: Como vemos, el Dios Santo es un Dios ético. La santidad ante el Señor, la santidad ritual de culto, debía resultar en una vida marcada por un comportamiento que agradara a Dios. Tiene su base en ello. Es importante destacar que la base para toda acción correcta que la ley incluía era la siguiente: yo soy el Señor tu Dios.
2: ¿Y por qué este énfasis constante, Johnny, en incluir esta frase?
1: Porque la base del comportamiento correcto, de la ética, de la ley, no puede ser la sociedad. Porque la sociedad cambia. A cada momento tiene una idea diferente. No puede ser el ser humano ni tampoco la naturaleza.
2: O sea que debe haber una medida objetiva y constante para establecer principios éticos.
1: Por supuesto, bases que trascienden el mundo. Y la base es el propio Dios.
0: Así que las reglas son claras. Los israelitas debían rendirle reverencia y culto al Señor.
1: Sí, y eso se demostraba en prácticas como guardar el sábado, rechazando la idolatría, adorando a Dios correctamente, respetando a los demás, y como algo especialmente importante, no aprovecharse del que esté bajo tu poder y tu fuerza.
2: Ya veo, la relación vertical con Dios y la consecuente relación con el prójimo a nivel horizontal,
1: con el cual debemos resolver los problemas y conflictos dentro de los parámetros de Dios.
0: Además de destacar que hay que buscar a Dios mismo y no dejarse tentar por los ídolos, incluye también el no utilizar la hechicería ni consultar a los espíritus.
1: Todos ámbitos prohibidos para salvaguardar el alma de las personas. Mira, la ley de Dios está llena de sabiduría y tiene una orientación práctica. En este capítulo encontramos muchas palabras de sabiduría, de una ley que cruza los tiempos y nos llegan a nosotros no meramente como regulaciones, sino como principios sabios de cómo lidiar con la vida. Por supuesto que algunos de esos mandamientos son contextuales, pero debidamente entendidos nos ofrecen principios que son de beneficio para toda la sociedad.
2: ¿Cuáles podríamos destacar, Johnny?
1: Por ejemplo, el respeto por la vida, el valor de aquel que es semejante a ti, el valor y la centralidad del propio Dios. También el respeto y protección de las personas más frágiles, de las personas más necesitadas. Todo esto produce una ética social fundamental para la preservación de la sociedad. Ante la sabiduría de la ley de Dios, decimos, no te saltes la ley. Escucha la palabra que mantenía a los israelitas dentro de la obediencia a Dios y aplica los principios que aprendemos de este texto y que ciertamente benefician a todos los que aprenden a disfrutarlos.
0: lo que más te impactó de lo que hemos recorrido hasta ahora? ¿Alguna frase que te llamó la atención? Queremos recibir tus comentarios y también tus preguntas. Escríbenos a nuestro número de WhatsApp +1 847 857 8029. Repito, +1 847 857 8029 o al correo electrónico misión66@transmundial.org. misión66@transmundial.org y cuéntanos qué opinas del programa. 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Ahora vamos a nuestro tiempo de preguntas. David, ¿estás listo? ¿No es así?
2: Claro que sí. Hoy observamos el capítulo 17 y luego saltamos al 19, abordando el reglamento interno del pueblo de Israel. Encontramos prohibiciones y leyes que iban desde levantarse ante los ancianos hasta amar al extranjero. Es importante que tenían tanta relevancia como para estar en este código, este tipo de normas, Johnny.
1: David, un serio problema de convivencia en todas las sociedades es cuando las relaciones humanas se deterioran, donde el prójimo se convierte en enemigo y se vuelve una amenaza.
2: El miedo al otro.
1: Y esa actitud nos lleva fácilmente a reacciones de violencia y ruptura entre las personas.
2: Y es un mal globalizado, infelizmente.
1: Para desgracia de muchos, sí.
2: Ahora, ¿cómo entendemos lo del respeto al anciano?
1: La cuestión es la siguiente. El anciano merece una atención especial porque representa la base de donde procedemos. Si no respeto al padre, a la madre, al abuelo o a la abuela, no tendré ningún tipo de respeto por nadie en la sociedad. La persona que no aprende a darle valor a la sabiduría, a la experiencia del pasado, pierde ese santo temor de una relación diferente y se torna una persona perversa. Así que la sociedad hoy aprueba la eutanasia, desprecia a los ancianos, es una sociedad enferma. Por esa razón ese principio es tan importante.
2: Por otro lado, las olas migratorias por temas políticos y económicos han traído muchas preguntas sobre cómo tratar al extranjero.
1: Debemos amar y proteger al extranjero. El mundo de hoy vive con una gran obsesión por el poder, lo que resulta, por ejemplo, que muchas naciones ricas se vean desbordadas con muchos inmigrantes extranjeros llegando en situaciones desfavorables, como resultado de múltiples conflictos en su país de origen, buscando una vida digna. Pero, lamentablemente, esos inmigrantes muchas veces son oprimidos y maltratados. Paradójicamente, el inmigrante termina haciendo las tareas que ninguno de los nacionales quiere hacer, beneficiándolos, mientras que al mismo tiempo son maltratados. Estas personas sufren para sobrevivir y en ese proceso hay mucha gente que se aprovecha para explotarlas. Pero Dios le dice a los israelitas, ustedes saben lo que es ser extranjeros, saben lo que es ser inmigrantes. Por lo tanto, nadie puede discriminar ni maltratar a otra persona debido a su origen, debido a su nacionalidad. La orden de Dios es muy seria y tenemos que considerarla.
0: Has mencionado la eutanasia y también está el aborto. Asuntos importantes y que deben ser fundamento en el respeto a la vida. Pero el código presentado en estos capítulos habla también de cómo cortar el pelo, de no mezclar ropas, tejidos, costuras. Es un asunto un tanto extraño, considerando que hay otros asuntos más importantes que atender, ¿no?
1: Ay, Kimberly, ¿cómo te gusta hacer preguntas complicadas? Creo que vamos a tener que hablar. Pero mira, es verdad que leemos eso y nos parece extraño. Tienes razón. Pero el problema aquí es entender el contexto. La traducción antigua, que ponía el texto como cortarse el pelo en redondo, no es lo recomendable para que podamos entenderla, no es correcta. Más bien, lo que se está diciendo exactamente es cortar el pelo de un lado de la cabeza. Probablemente algunos cananeos realizaban rituales e incluían ese tipo de corte y la idea es, debes ser santo y diferenciarte de esas personas. Es por esta razón que los judíos religiosos y ortodoxos tienden a dejarse esos rizos particulares en obediencia literal a este mandamiento.
0: Entiendo. ¿Y qué del asunto de la ropa?
1: El problema con la ropa, con las mezclas, es ni intentar traspasar los límites de la propia naturaleza mezclando semillas y tejidos. Estaba ligado a lo que también pasaba en el ambiente pagano, pero la idea, el principio, es que nos sometamos al señorío de Dios y no inventemos cosas más allá de lo posible. Pero si no entendemos el contexto, terminamos complicándonos. Tiene un significado contextual que ilumina el motivo de la prohibición.
2: Ahora, el tema de los tatuajes. También aparece en el texto. Los tatuajes están muy de moda y a la gente joven le gusta mucho llevarlos. Hasta hay mujeres que hacen tatuajes como maquillaje permanente. ¿Hay, a la luz de este texto, alguna restricción, alguna prohibición, por ejemplo, algún pecado, una consecuencia más grave detrás de todo este tema?
1: Ocurre que el texto dice explícitamente en el versículo 28 que no se debe hacer tatuajes ni cortes en el cuerpo por los muertos. Así que lo primero que hay que destacar es que aquí el tatuaje tiene un significado totalmente religioso. ¿Qué ocurre? La persona se hacía daño en el cuerpo y dibujaba marcas, y eso se hacía en homenaje a alguna divinidad y cosas parecidas. Así que no es verdad que el tatuaje en sí sea algo pecaminoso. Ahora bien, es importante que todos los que nos escuchan presten atención y contesten. ¿Cuál es la motivación que tenemos detrás del hacerse un tatuaje? Por supuesto que el tatuaje en sí no es el problema, pero gran parte de los tatuajes que vemos parecen de hecho expresiones religiosas o espirituales, que si dragones,
2: con cuernos y todo.
1: Representaciones horribles, horrendas. Si vamos por ahí, metemos la pata, como se dice coloquialmente. Ahora bien, supongamos que un cristiano quiere evangelizar a la gente, a algún grupo donde muchos tienen tatuajes, por ejemplo, los surfistas, y él va y se tatúa un corazón con la cita de Juan 3:16. ¿Está mal? Podríamos decir que no, que hasta tiene sentido. Ahora bien, hay que tener en cuenta el aspecto de la salud. Hay riesgos de reacciones alérgicas, infecciones en la piel e inflamaciones. Sabemos que el tatuaje se queda en la piel. Así que, tú que nos escuchas, no hagas nada de lo que te puedas arrepentir. Hay gente que dice, vaya, hice una tontería. Así que no debemos sufrir con el síndrome de los piojos, haciendo cosas con la cabeza de otros, sin pensar por nosotros mismos. Hace falta sentido común. Nadie es condenado por hacerse un tatuaje, y es importante observar que el significado del texto tiene una función religiosa, pero hace falta sentido común y el deseo, sobre todo, de obedecer a Dios. La pregunta que debemos hacernos es, ¿lo que estoy haciendo glorifica a Dios? Si estás 100% seguro de que lo glorifica, adelante.
0: Nos escribe José Pablo desde Panamá, dice: hay un texto en estos capítulos que me llama poderosamente la atención. Me preocupa e incluso entristece. No degraden a su hija haciendo de ella una prostituta. ¿Pasaba eso entre el pueblo de Israel, el pueblo de Dios?
1: Mira, el enfoque del capítulo es en gran parte no permitir que los más débiles sean explotados tratándolos de manera indigna. ¿Qué ocurre? Existía, al igual que hoy, la explotación del pobre, del que tenía una discapacidad física, como ocurre con el que es ciego o sordo, propiamente dicho en el texto. Y una niña lo tenía difícil como para ofrecer resistencia, ya que no tenía muchas veces cómo hacerlo en esa sociedad. Así que, a veces, una familia por razones económicas o las que fueran podría ser llevada a hacer algo que era común en el mundo pagano. Y tenemos que prestar atención. Nuestras autoridades necesitan tener un gran cuidado porque hoy la perversidad sexual, como trataremos en otra ocasión, ha alcanzado niveles tan aterradores hasta el punto de que los niños son un objetivo para los depredadores sexuales. La pedofilia es una práctica aberrante, pero hay personas que quieren normalizarla y la prostitución infantil, horrorosamente, es una realidad. Es un absurdo. ¿Cómo pueden hacer algo así? Es un verdadero abuso.
0: Es algo inhumano.
1: Es terrible. Es un abuso horrendo al que se debe aplicarse todo el castigo. Además de promiscuo, es algo que destruye la vida de la persona de manera aterradora. Y eso es una consecuencia de apartarse de los principios cristianos como base de la sociedad. Cuando eso pasa, no sabemos qué monstruo puede surgir a partir de ahí. Por eso, tristemente, ocurría esto y todas las actitudes contrarias se deben tomar.
0: Es que como hemos estado aprendiendo, el mal se esparce y como consecuencia la maldad cae sobre la familia y la sociedad. ¿De qué nos quejamos?
2: Otra cuestión que tiene que ver con la desesperación del ser humano es el asunto de consultar espíritus y muertos, de intentar adivinar. Eso se prohibió entre el pueblo de Dios, ¿verdad?
1: Se prohibió porque los pueblos paganos lo hacían. ¿Cuál es el gran problema detrás de esas prácticas? La primera gran cuestión es que quitamos a Dios del centro, del enfoque de nuestras vidas. Por eso Él dice que no se debe hacer. Dios es el Señor.
0: Entonces, ¿por qué buscarías espíritus y muertos?
1: Y el problema es que al involucrarte con eso, es algo que puede traerte problemas serios a tu vida. No sabes con qué te estás metiendo. Aquello que parece bueno puede ser muy perverso y engañador. En segundo lugar, tenemos que aceptar la realidad de la vida. Cuando una persona muere, ella está en manos de Dios. Cuando no aceptamos la realidad de lo que le pasó al hombre por el pecado y queremos traer a la persona de vuelta a toda costa, no seremos capaces de hacerlo. Más bien, corremos el riesgo de meternos en un camino peligroso. Por eso, esa falta de aceptación de que Dios está en el control y en el poder, y que esa especie de indignación mezclada con rebelión que intenta cambiar las cosas que van más allá de tu poder, no traerá caminos de solución. Así que la orden bíblica que permanece para nosotros es: consulta la palabra de Dios, busca al propio Dios y deja a un lado a los espíritus y a los muertos, porque la cosa no va por ahí.
2: Así es, nada de locas pasiones. Quedémonos con la palabra de Dios.
1: Exacto, nada de hacer tonterías.
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2: Hoy en Misión 66 hemos estudiado los capítulos 17 y el 19 del libro de Levítico con el tema No te saltes la ley. ¿Qué lecciones debemos aprender de este pasaje, Johnny?
1: La gran lección que nos queda después de observar estos grandes principios es que Dios cuida de los débiles. Vivimos en un mundo difícil donde la competencia favorece a los más fuertes, donde miles de personas viven en la pobreza, en barrios marginales, entre enfermedades, viviendo con un sufrimiento tremendo. Personas discapacitadas que son olvidadas, ancianos que son abandonados por sus hijos, niños que viven en la calle, personas pobres y necesitadas que son desamparadas. Pero este texto dice: mira, ten cuidado, no oprimas al inmigrante, no trates mal al extranjero, no te aproveches del sordo ni del niño, porque Dios sabe lo que ocurre y ten por cierto que se venga de esas cosas perversas. La gran alegría para nuestro corazón es que el Dios de toda ley, el Dios de toda bendición, es el Dios que protege al necesitado, al débil, como tú y yo, como aquellos que sufren necesidad. Y eso es tremendamente reconfortante para nuestro corazón. Que Dios bendiga a aquellos que están en fragilidad, aquellos que se hacen frágiles, reconociendo que solo Dios es el Señor Todopoderoso.
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3: en HRBC, las dos.
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1: El concepto de mérito es muy importante en nuestras vidas. Nuestro pensar es que si más hacemos y mejor, merecemos más y mejor reconocimiento. Por ejemplo, el empleado eficiente y dedicado se molesta cuando otro en la misma empresa dedica su tiempo más a conversar que a laborar y sin embargo recibe el mismo salario que tiene el que es diligente. ¿Qué del que entró a trabajar recientemente y que aunque con poca experiencia recibe el mismo salario que tú recibes? Laborar por años y desempeñar la labor con dedicación sin tener mejores beneficios que el que acaba de entrar a trabajar nos da coraje y nos desanima. Surge en nosotros un espíritu de crítica y de resentimiento y concluimos que hemos sido víctimas de injusticia laboral. Desde el punto de vista humano, hay razón. Nuestro sentido de justicia y equidad requiere una directa correlación entre el esfuerzo o dedicación que cada quien emplea y la recompensa o remuneración que recibe. El concepto de justicia, de mérito, de equidad por el cual abogamos en esta vida es algo que casi automáticamente traspasamos a lo que creemos debe suceder cuando nos presentamos delante de Dios. Si consideramos haber hecho algo meritorio, pensamos que Dios nos va a favorecer en alguna forma. Al ver que otros no hacen lo mismo o que viven de manera reprochable, concluimos que Dios les va a castigar o rechazar. La errada conclusión es que nuestra aceptación delante de Dios depende de lo que nosotros hagamos o no hagamos. Digo errada conclusión porque esto no es lo que la Biblia enseña en cuanto a cómo es que el hombre puede tener acceso a la presencia divina, ser recibido y bendecido por él. Cuando Jesús fue crucificado, otros dos también fueron crucificados. Uno de ellos le injuriaba diciendo, «Si tú eres el Cristo, sálvate a ti mismo y a nosotros». Pero el otro, dirigiéndose a Jesús, le dijo, «Acuérdate de mí cuando vengas en tu reino». A lo cual Jesús respondió, «De cierto te digo que hoy estarás conmigo en el paraíso». ¿Cómo puede Jesús prometerle a aquel malhechor que ese mismo día, al expirar, sería admitido ante la presencia de Dios? En contraste a Jesús, ese malhechor moría siendo culpable de acciones reprensibles por las que merecía castigo. Él mismo lo reconoció al decirle al otro que injuriaba a Jesús, «Nosotros justamente padecemos porque recibimos lo que merecieron nuestros hechos». Con todo lo que había hecho y por lo que las autoridades y la sociedad le castigaban, Jesús le aseguraba su entrada al reino de Dios aun cuando este hombre no lo merecía. ¿Es justo que a un criminal se le conceda entrada a la presencia de Dios cuando a muchos otros, con todo lo que han hecho y que parece muy bueno, quizás se les niegue entrada al reino?
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1: Jesús hizo una comparación diciendo, «El reino de los cielos es semejante a un hombre que salió por la mañana a contratar obreros para su viña, y habiendo convenido con los obreros en un denario al día, los envió a su viña. Cerca de la hora tercera del día, vio a otros desocupados y les dijo, «Id también a mi viña y os daré lo que sea justo». Y ellos fueron. Otra vez, cerca de las horas sexta y novena, hizo lo mismo. Y cerca de la hora undécima halló a otros y les dijo, «¿Por qué estáis desocupados?». Le dijeron, «Porque nadie nos ha contratado». Él les dijo, «Id también vosotros a la viña y recibiréis lo que sea justo». Aquel hombre empleó a personas a diferentes horas del día para trabajar para él. A unos desde muy de mañana para trabajar todo el día los contrató por el salario normal de ese tiempo, un denario diario. La primera hora era las 6 de la mañana cuando salía el sol, y la doceava las 6 de la tarde al ponerse el sol. También contrató a otros en intervalos de 3 horas, unos a las 9 de la mañana, otros al mediodía y otros a las 3 de la tarde. Aún a la undécima hora, o sea, las 5 de la tarde, contrató a unos que trabajaran una hora. Pero solo al primer grupo se le especificó el salario. A los demás no se les mencionó cantidad alguna, solo se les dijo, os daré lo que sea justo. Jesús continúa la historia diciendo, cuando llegó la noche, el señor de la viña dijo al mayordomo, llama a los obreros y viña. Cerca de la hora tercera del día, vio a otros desocupados y les dijo, id también a mi viña y os daré lo que sea justo. Y ellos fueron. Otra vez, cerca de las horas sexta y novena, hizo lo mismo. Y cerca de la hora undécima, halló a otros y les dijo, ¿por qué estáis desocupados? Le dijeron, porque nadie nos ha contratado. Él les dijo, id también vosotros a la viña y recibiréis lo que sea justo. Aquel hombre empleó a personas a diferentes horas del día para trabajar para él. A unos desde muy de mañana para trabajar todo el día los contrató por el salario normal de ese tiempo, un denario diario. La primera hora era las 6 de la mañana cuando salía el sol y la doceava las 6 de la tarde al ponerse el sol. También contrató a otros en intervalos de 3 horas, unos a las 9 de la mañana, otros al mediodía y otros a las 3 de la tarde. Aún a la undécima hora, o sea, las 5 de la tarde, contrató a unos que trabajaran una hora. Pero solo al primer grupo se le especificó el salario. A los demás no se les mencionó cantidad alguna, solo se les dijo, os daré lo que sea justo. Jesús continúa la historia diciendo, cuando llegó la noche, el señor de la viña dijo al mayordomo, llama a los

0: tarde al ponerse el sol. También contrató a otros en intervalos de 3 horas, unos a las 9 de la mañana, otros al mediodía y otros a las 3 de la tarde. Aún a la 1/10 hora, o sea, las 5 de la tarde, contrató a unos que trabajaran 1 hora. Pero solo al primer grupo se le especificó el salario. A los demás no se les mencionó cantidad alguna, solo se les dijo, os daré lo que sea justo. Jesús continúa la historia diciendo, cuando llegó la noche, el señor de la viña dijo al mayordomo, llama a los obreros y págales, comenzando desde los postreros hasta los primeros. Al venir los que fueron cerca de la hora 1/10, recibieron cada uno 1 denario. Al venir también los primeros pensaron que recibirían más, pero también recibieron cada uno 1 denario. Y murmuraban diciendo, estos postreros han trabajado 1 sola hora y los has hecho iguales a nosotros, que hemos soportado la carga y el calor del día. Él, respondiendo, dijo, amigo, no te hago agravio. ¿No conviniste conmigo en 1 denario? Pero si quiero dar a este postrero como a ti, ¿no me es lícito hacer lo que quiero con lo mío? ¿Acaso tienes envidia porque yo soy bueno? Nuestra tendencia es simpatizar con los que trabajaron todo el día. ¿Cómo es posible arduamente trabajar por 12 horas bajo calor y sol para ser remunerados como los que trabajaron solo 1 hora? Si a nosotros nos pasara también esto, clamaríamos injusticia. Quizás hasta saldríamos en manifestación con pancartas, con llamados a la solidaridad para lanzar una huelga nacional. ¿Pero fue en realidad el dueño de la viña injusto? Aún los que protestaron parecían reconocer que no era este el caso, pues su queja fue que los últimos fueron hechos iguales a ellos en su pago y no que ellos fueron disminuidos o engañados. Por eso la pregunta, ¿no conveniste conmigo en 1 denario? Y la respuesta era sí, ese fue el acuerdo. Todo fue hecho según se acordó. Pero el dueño de la viña puso el dedo en la llaga cuando preguntó, ¿tienes envidia porque yo soy bueno? No había injusticia para con los obreros, pero sí les cayó pesado que otros fueran alcanzados por la bondad del patrón, pues en la mentalidad de los que laboraron todo el día, otros no merecían un trato tan afectuoso. Pero el dueño de la viña fue muy acertado al preguntar, ¿no me es lícito hacer lo que yo quiero con lo mío? Si acepto trabajar por 100 pesos y el patrón decide regalarte 100 pesos cuando apenas has trabajado para él, ¿debo enojarme? ¿No tiene él la prerrogativa de hacer lo que desea con lo suyo? Jesús concluyó la historia diciendo, así, los primeros serán postreros y los postreros primeros. La comparación del reino de los cielos a esta parábola enseña que nadie debe pensar que su propia labor le da derecho a entrar al reino de Dios. Esa entrada y sus privilegios son únicamente por la gracia, bondad y misericordia de Dios. Dios es soberano y abundantemente misericordioso. Entrar al reino se debe única, exclusiva y puramente a la gracia de Dios en la persona de Jesucristo, quien sufrió, murió y resucitó triunfante para abolir la pena del pecado, para que no por mérito ni por obras, sino por fe, nos acerquemos a Dios y nos acojamos a su gracia y misericordia. Dice la Escritura que Dios nos salva no por obras de justicia que hubiésemos hecho, sino por su misericordia, por el lavamiento de la regeneración y por la renovación en el Espíritu Santo. ¿Has tú recibido esa misericordia? No importa la etapa en que te encuentres en tu vida, si es la juventud, o la edad adulta, o en la etapa final de la vida, no importa que hayas malgastado muchos años sin poner atención a Dios. Hoy hay esperanza. Dios desea que respondas a su llamado a venir a Cristo por fe, y Él te dará el regalo de la salvación y bendición del reino. No es cuestión de merecer, sino de creer y recibir. Porque es por gracia que puedes ser salvo, por medio de la fe en Jesús. Y esto, no de ti mismo, sino que es dádiva de Dios. No por obras, para que nadie se gloríe.
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0: Isaías 46,
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0: en HRBC, las 3.
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Buenas tardes.

0: Se marcan ya las 3:18 en Melodías de Bendición. Déjeme por acá arreglo este micrófono que se me va. Mire, que se me va del lado este micrófono. Pero ya estoy acá. Mire, quiero decirle que, pues, a decirle a cada uno de nuestros hermanos de Melodías de Bendición, que como algunos ya lo saben, pues nuestra hermana Patty, nuestra queridísima maestra titular, pues está de vacaciones. Y la maestra Francis está un poquito resentida de salud. Así que aquí voy a estar yo acompañándole a usted durante esta semana. Quiero que por favor no me deje sola, que me acompañe y que pueda comunicarse siempre al 9471-2038. Hasta las 5 de la tarde vamos a estar en este su programa Melodías de Bendición. Como lo dice el nombre del programa, es una bendición poder todos los días de lunes a viernes tener esa coinonía, tanto ustedes con nosotros como nosotros con ustedes. Y eso es lo que nos ayuda a seguir avanzando en este camino que Dios nos ha dado. Así que yo le pido que por favor ya se comunique 9471-2038 y de esta manera usted me pueda solicitar esos cantos que son de mucha bendición, pueda realizar sus saludos o pues usted puede también enviar servicios sociales que con mucho gusto yo estaré dándole lectura. Muchísimas gracias ya a los hermanos que se están comunicando a través de nuestro número y de esta manera poder realizar hoy este programa de Melodías de Bendición. Ya el calendario marca día 10 de agosto de este año 2026. Así que a esta hora le doy a conocer este consejo importante y al regresar vengo con la lectura de los mensajes al 9471-2038.
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0: Ya hemos avanzado a las 3:23. Saludos a nuestro queridísimo hermano Ramón Robles, que no se reporta sintonía. Él nos dice saludos a las 3:03 p.m. Aquí, como siempre, sobre ruedas, allá en El Salvador. Así que muchas bendiciones, mi hermano. Por aquí también tengo la terminación 50. Dice... amén, amén, amén. Saludos. Por acá también tengo a nuestro queridísimo hermano Oscar. El hermano Oscar Sánchez dice, la escuelita de HRBC sus puertas nuevamente abrió y el alumnado alegre se presentó porque el fin de semana ha terminado y las maestras a clases han convocado, aunque más de alguna se haya ausentado y durmiendo en casa se haya quedado. Bueno, yo creo que ahí la maestra interina y la titular... seguramente así han de estar, una porque está enfermita, ¿verdad? Y la otra porque está descansando, pero lo bueno que quedó una de las tres, así que aquí estamos, la hermana María Montalbán, nuestra amiga de la tarde, dice aquí estamos, no está íncrima ni sola, complázcame con Ha Empezado a Llover de Nacho Galindo, que llueva en el nombre de Jesús, que Dios le bendiga mucho más abundante. Fíjese que sí, amiga de la tarde, tenemos que orar porque llueva. No sé si es en los otros departamentos, pues de igual manera no ha llovido, pero aquí en la capital, mire, aquí en la capital necesitamos la lluvia. Le cuento que no sé, pero mi colonia está llegando cada 9 días. Imagínese usted lo que hice yo, esperando el agua, y yo cerré la válvula. ¿Qué opina usted? Y mi mamá me decía, qué raro que el agua vino en todas las casas, menos aquí. mire, yo estaba, pero hasta que mi mamá fue a revisar la válvula y ahí estaba media cerrada, por eso solo llegaba un chorrito. Ay, Dios mío, y más que hemos estado deseando esa agua, porque está llegando cada 9 días. Así que tenemos que orar. Por ahí estaba viendo algunas noticias que el alcalde capitalino pues anda buscando unos lugares ahí donde hacer unos pozos para poder solventar esta crisis hídrica que hay más en Francisco Morazán, aunque estaba viendo algunas noticias que en algunos lugares también las cosechas se perdieron porque no hay agua. Tenemos esa promesa de Génesis que dice que mientras la tierra exista, habrá verano y habrá invierno, pero necesitamos agua. Porque en algunos lugares ni siquiera les llega el agua. Por ejemplo, me estaban contando algunos vecinos, porque usted sabe que cuando hay una crisis en la colonia, todos comentamos el mismo tema. Y me decían, mire, que si ustedes no cierran la llave, a nosotros no nos llega. Entonces, mire usted, qué interesante es tener conciencia. Y eso también se llama amor al prójimo. Porque si usted ya llenó su cisterna, sus barriles, su pila, entonces cierre la llave para que le llegue al vecino de arriba, porque si no, no les llega. Más bien, ¿qué hacen los vecinos? Le dicen a uno, deme ahí donde lavar, o deme ahí donde poner una manguera para que me llene la pila. Entonces, mire, hay que orar, hay que estar orándole al Señor por todo esto, porque es bien importante todo lo que estamos pasando. Hay que orarle al Señor, que Dios tenga misericordia, porque realmente el agua es el líquido vital. Y bueno, por algo un eslogan del agua dice, el agua es vida. Y claro que sí, ¿cómo vamos a cocinar sin agua? ¿Cómo vamos a tener higiene sin agua? Mire, yo no sé, ninguna de las dos cosas, la energía y el agua, bueno, estar, pero el agua se siente más. El agua se siente más porque uno no va acumulando la ropa, va acumulando, ahí mire, comprando platos desechables para no estar lavando los platos, reciclando el agua, que si lava los trastes, recoge la agüita para echarla al inodoro. Ay, Dios mío, hay que orar, así como dice la amiga de la tarde. Así que hoy, junto a Nacho Galindo vamos a declarar, ha empezado a llover. Muchísimas gracias a la terminación 81. Buenas tardes, Dios les bendiga. Les escucho aquí en Teupacenti. Su programa es de mucha bendición, me encanta. Complázcame con un canto también, claro que sí. La terminación 82, buenas tardes, hijas del Rey de Reyes y Señor de Señores. Me pueden regalar una alabanza como una vasija, con mucho gusto, para nuestra terminación 8482. Saludos a la terminación 14, un saludo a Salomón y a Selenia, hasta la terminal de Gracias Lempira, y un saludo también para ustedes, mis amadas hermanas. Nos dice por acá nuestra hermana Delmi, muchísimas gracias, fiel oyente también de Melodías de Bendición. Saludos a nuestro queridísimo hermano Aníbal Rodríguez, el hombre de las Marías allá en la Arada Santa Bárbara.
1: Bendiciones, bendiciones, bendiciones, bendiciones, hermana Jackie Espinal. Aquí está el hombre de las Marías, la Arada Santa Bárbara. Aquí estamos en full sintonía del programa Melodías de Bendición. Saludito, saludito para el hombre de Siguatepec, que por ahí reciba abrazos y bendiciones a ese varón, que el Dios del cielo lo guarde, lo bendiga siempre, y a toda la linda audiencia. Y quiero que me complazca con una alabanza por ahí del Dúo Líbano, esta alabanza, Juan León. Así que retornamos los micrófonos a la misionera del aire, la voz evangélica de Honduras. Bendiciones.
0: Amén. Así que recibimos pues los micrófonos aquí en las instalaciones de HRBC. Muchísimas gracias a nuestro hermano Aníbal Rodríguez, el hombre de las Marías, allá en la Arada Santa Bárbara. Ojalá algún día se les haga y se conozcan el hermano Aníbal y el hermano Edgar Mejía. Allí se puedan conocer. Mire qué bonito cómo Dios une también en el amor de Cristo. Así que bueno, nos vamos a nuestra pausa. Al regresar vengo con usted brindándole más información y también acerca de los cantos que vamos a escuchar acá en Melodías de Bendición.
2: En HRBC, las 3, 30 minutos.
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1: Vivir bien se ha confundido con poseer muchas cosas materiales o lujos desmedidos. Pero el bienestar humano no se limita a lograr acumular riquezas, tener casas más grandes o autos más costosos. Vivir bien tampoco significa ausencia de problemas o momentos difíciles. En alguna etapa de la vida los enfrentaremos. Vivir bien significa establecer relaciones saludables con uno mismo, con su creador y con nuestros semejantes. Principalmente significa tener paz interior, armonía con el entorno y relaciones satisfactorias. Abrazar los principios universales de la sana convivencia es lo que nos permite tener una conciencia tranquila y comprometernos a respetar, amar y perdonar a quienes tenemos cerca. Le habla Sixto Porras de Enfoque a la Familia.
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0: Ya se marcan las 3:46 en Melodías de Bendición. Y bueno, por ahí ya escuchábamos los primeros cantos solicitados al 94-71-2038. Por aquí tengo más comunicaciones en Melodías de Bendición. Quiero saludar por aquí a nuestra terminación 79, que nos dice: buenas tardes, hermanas. Buenas tardes, hermana, que el Señor le bendiga. Quería que, por favor, me salude al pastor Henry hasta la aldea de San Ignacio y me pueda complacer con una alabanza de los voceros de Cristo, escogido fui de Dios. Así que muy pendientes, ya estaremos escuchando estos bonitos cantos. Por acá está también nuestro hermano Patrocinio Munguía, que nos está sintonizando allá en Hawit, en Texas. Buenas tardes, hermana Jackie, que Dios le guarde y cuide siempre de su vida. Amén, hermano. Y esperamos en Dios que la hermana Francis esté mejor pronto para que nos siga compartiendo de su alegría cada tarde a todos los que les sintonizamos. Saludos, aquí estoy escuchando en Hawick, Texas, y quisiera una alabanza. Hay una fuente en mí. Claro que sí, mi hermano. Terminación 38. Buenas tardes, hermana Jackie. Que Dios le bendiga. Quiero saludar a mi familia Mejía Alvarado. También por mi hijo Eric Mejía, a su madre María Alvarado, a sus sobrinas Ángela, Salomé, Abigail, y quiero que me complazcan con una alabanza, escogido fui de Dios, nos dice nuestra hermana Elizabeth desde Siguatepeque. La hermana Martita desde La Ceiba nos dice: hermana Jackie, bienvenida, aquí estamos, le aprecio mucho, saludos desde La Ceiba, muchísimas gracias, hermana Martita, un fuerte abrazo. Dice por acá que el hermano Ramón Robles, aquí gracias a Dios, dice, hay mucha agua, dice el hermano, mire qué bendición que ustedes sí tienen agua allá en El Salvador, nosotros acá pues no, todavía no hay agua, no ha llovido, necesitamos que llueva. Aquí está nuestro queridísimo hermano Edgar Rivera, el hombre sobre ruedas.
1: ¿Qué tal, hermana? ¿Cómo está? Dios le bendiga. Les saludo, Edgardo Mejía, la ciudad de Siguatepeque, siempre aquí escuchándoles sobre ruedas. Saludo ahí para mi hermano Aníbal en La María, Santa Bárbara. Vamos a ver cuánto me doy una cruzadita por ahí para echar una allá para ver si nos podemos conocer ahí, vernos. Exacto. Saludos. Aquí andamos siempre activados.
0: Eso, yo creo que si Siguatepeque queda de paso como yendo para Santa Bárbara, ¿verdad? Sí, ahí están cerca. Aquí está nuestro queridísimo hermano Edán Arturo Argueta Vázquez. Edán Arturo Vázquez, que nos sintoniza allá en Siguatepeque, que siempre aquí escuchándole, dice un saludo. Mire, nos ha enviado una fotografía de esas obras de arte que hace nuestro hermano Edán con sus manos y la madera. La madera como materia prima y también el hermano con sus manos y ese arte y don que le ha dado de poder transformar cualquier pedazo de madera en una obra de arte. Así que muchas bendiciones. 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Por aquí está nuestro hermano Alfredo, nuestro vecino, ¿qué nos dice?
2: Dios le bendiga a mi hermana Jackie. Amén. ¿Cómo está mi vecina?
0: Amén.
2: De la colonia? Quiero que me salude a la iglesia Ministerio Bíblico Jesucristo, nuestro Libertador, que está de aniversario. Estamos cumpliendo 29 años de aniversario. Toda esta semana vamos a estar gozándolos, hermanos, en el nombre de Jesús. Y complájame con la gran tribulación ahí, hermana.
0: Bueno, gracias a nuestro hermano Alfredo. Saludamos a todos los hermanos, al pastor y a cada uno de los miembros de esta linda congregación. Mire, 29 años se dicen fácil, pero solo ellos saben lo que han pasado. Pero qué bueno que el Señor está siendo bueno con esta congregación y hoy por hoy pues arriban a estos 29 años, así que les deseamos muchas felicidades, pero que sobre todo haya crecimiento y que nunca se deje de predicar la buena doctrina, la sana doctrina y por supuesto la palabra del Señor. Por aquí está nuestro hermano Cornelio Díaz, que nos dice: hermana Jackie, me es un placer saludarle y también saludar a la hermana Patty Francis. Si me puede complacer con Pobre Diablo de Vicente Montaño. Soy el hermano Cornelio Díaz López y y siempre les escucho aquí en Charlotte, en North Carolina, en los Estados Unidos. La terminación 81, Dios me la bendiga en gran manera. Hermana, saludos para la hermana Blanquita Murillo, que Dios me la bendiga a usted también. La terminación 14, complázcame con mi poeta de Alex Campos. Fíjese que ese canto no entra, hermana Delmi, en el formato de este programa. Así que no sé si usted ya ha escuchado algunos cantos, solicíteme que con mucho gusto yo le voy a complacer. Y saludos allá en la terminal de Gracias Lempira. Así que nos vamos a cantos y ya regresamos.

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1: En HRBC le damos la hora.
2: En HRBC, las 3:58 minutos.
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1: Cuando se encontró por primera vez con el Evangelio, Omar se dio cuenta de que no conocía su propia fe. Se empeñó entonces en convertirse en un verdadero musulmán, pero sucedió algo que no esperaba. Esto es Pautas para Vivir. Omar estudió el Corán y se mudó a vivir con un grupo de otros jóvenes radicales. Absorbió su ira, observando cómo enviaban mentalmente al infierno a las mujeres que no estaban cubiertas de pies a cabeza o a un hombre con un pendiente. Este odio contrastaba con el amor que veía en el hombre que le había presentado a Jesús por primera vez. Para su gran sorpresa, Omar no pudo resistir este amor y la forma afirmativa en que Jesús trataba a las personas. Jeff Dosh dijo que una de las expresiones más visibles de la impiedad no es la forma en que tratamos a Dios, sino la terrible manera en que tratamos a nuestros semejantes. El llamado para aquellos que siguen a Jesús es amar a Dios y amar a los demás. Como vemos en Tito capítulo 2, en una cultura donde las personas eran conocidas por ser mentirosas, malas bestias, glotones y perezosos, el apóstol Pablo enseñó que los creyentes debían destacarse por no calumniar a nadie, evitar peleas, ser amables y mostrar una verdadera humildad a todos. Este es el Evangelio que no solo nos transforma, sino que nos mueve a acercarnos a los demás, incluso cuando no se ven, hablan, piensan o actúan como nosotros.
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0: Ya hemos llegado a las 4:25. Muchísimas gracias a usted que se sigue comunicando a través del 94-71-20-38. Por acá tengo más comunicaciones. Gracias a la terminación 61 que nos dice: hola hermana, ¿cómo está? Mire que se oye muy raro la emisora. Parece que se va la señal y se viene, y no tiene otro radio mi mami, dice. Desde Las Vegas, Santa Bárbara, nos escucha. Bueno, hay que revisar, Anita, ese radio. ¿Serán las baterías o es de electricidad? Porque aquí ya están reportando desde Santa Bárbara y no hay ningún problema. Así que muchísimas gracias, Anita, pero de igual manera vamos a reportarlo. Muchísimas gracias. Hola, buenas. A las 3:00, complázcame con una alabanza Más Allá del Sol. Les escucho desde Olanchito y soy fiel oyente, nos dice nuestra hermana de la terminación 9085. Saludos a nuestro hermano Denis. ¿Cómo está? Dice: Dios le bendiga, directora. ¿Dónde está don Genaro, don Chilo y don Monchito? Los mariachis de la maestra Patty se fueron de vacaciones también. Pues yo creo que sí, fíjese, yo creo, porque como ella es la cantante, ella es la solista de ese grupo, entonces me imagino que sí se fueron de vacaciones con ella también. Feliz y bendecido inicio de semana, que Dios les bendiga su vida, nos dice nuestra hermana Suyapa. Saludos a mi mami Yoyo, complázcame con una alabanza. Saludos para usted también. La terminación 86, buenas tardes hermana, que Dios me la bendiga. Saludos, anoche llovió rico aquí en Cihuatepeque, que me puede complacer con Cara de Limón, dice el hermano Ángel. Ah, mire qué bendición que llovió, y aquí en Tegucigalpa no ha llovido nada, no ha llovido nada, así que vamos a estar orando para que llueva, porque necesitamos el agua. Dice la amiga de la tarde, a mí, ¿cómo se llama ya aquí esa alabanza? ¿Quién la canta? Ánimo, hermano, miremos a Cristo. La canta Eduardo Santoro. Él la canta, amiga de la tarde. La hermana Julia Sánchez desde Santa Elena en Cofradía, fiel oyente, dice que quiere el canto Dios Quédate Conmigo. Dígame por favor, hermana, ¿quién lo canta? El hermano Wilfredo Figueroa desde Huinope, el Paraíso también. Ya escuchábamos este canto, Hombre Nuevo. Saludos al hermano Nino Melgar desde Santa Marta, el Merendón, allá en San Pedro Sula, fiel oyente también. Quiere una petición de los hermanos Alvarado. Así que con esto nos vamos a nuestra pausa. Ya venimos con más aquí en Melodías de Bendición.
1: En HRBC, las 4:28.
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0: Ya se marcan las 4:47 Por acá tenemos la comunicación de nuestra hermana Telmita Cruz. Hermana Telmita.
1: ¿Qué hace nuestro hermano Edán con sus manos y la madera? La madera como
2: gracias,
1: materia prima,
2: gracias,
1: y también el hermano con sus manos y ese arte, el don que le ha dado de poder transformar cualquier pedazo de madera en una obra de arte. Así que muchas bendiciones.
2: Ponga su mano de sanidad sobre ella.
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0: Amén. Muchísimas gracias, hermana Telmita. Palabra de vida de Olvin García. Claro que sí, con mucho gusto. Por aquí tengo a la terminación 86. Buenas tardes, hermana. Dios le bendiga. Un saludo desde, ya lo había leído. Desde anoche llovió allá en Sigua. Qué bueno, qué bendición. Saludos a la terminación 52. Por acá nuestra hermana María Deras también se comunica a esta hora de la tarde. ¿Qué nos dice nuestra hermana María Deras?
3: Que Dios me las bendiga, mis hermanas de las tres. Que esta semana que comienza, que sea de mucha bendición.
0: Amén.
3: Que Dios
0: amén.
3: Colme de bendición a cada una de ustedes, y yo me gozo siempre con la gozo que ustedes transmiten, que el Espíritu Santo les siga llenando de ese gozo que solo el Espíritu Santo lo da.
0: Amén.
3: Y aquí las escucho en San Pedro Sula. Bendiciones, hermana.
0: Saludos. Un fuerte abrazo, mi hermana María. Que Dios me la bendiga. La terminación 54 también está en sintonía de Melodías de Bendición. Ajá, me pregunta cómo se llama ese canto. Ese canto así se llama. Nunca olvidaré. Nunca olvidaré, de Vicente Montaño, terminación 54. Saludos a nuestro hermano Edgar Mejía. Saludos, que ojalá pues haya disfrutado su canto. También por acá a nuestra hermana María, la hermana María, que está ya en su vivero. Buenas tardes, dice bendiciones lindas. Dios me la bendiga mucho. También por acá tenemos a la hermana Rosita López, que nos está saludando. Hola, mi bonita Jackie, qué bonito. Pasando por aquí, saludándole. Gracias a Dios que ya voy un poco mejor. Y gracias a las oraciones, les quiero mucho. Así que enviamos muchas bendiciones. Bendiciones, hermana Rosita, para que usted se pueda recuperar al 100%. Aquí está nuestro hermano Carlos Mesa, nuestro vecino, dice, hermana, hoy está usted en el programa. Y Francis, bueno, la hermana Patty está de vacaciones. Saludos, hermanas, quiere un canto Soy Feliz de Francisco Orante. Pues le cuento, hermano Carlos, que la hermana Francis, la maestra Francis, está un poquito resentida de salud. Así que le enviamos un fuerte abrazo si nos está escuchando, y deseando que Dios pueda restablecer al 100% la salud. Bendiciones, hermanas. Les escucho aquí en Choloma, en Santiago Puringla, La Paz. Dice por acá, de parte del hermano Elidio Pérez Hernández. Saludos, hermano, que Dios me lo bendiga. Gracias por estar en sintonía de la Voz Evangélica de Honduras. Buenas tardes, Dios le bendiga, hermana. Aquí le estoy escuchando en mi taller de costura. Quiero que me complazca con Más Allá del Horizonte. Mire que ya días estoy con viaje para ir a la emisora a dejar una pequeña, no diga pequeña, por favor, a dejar una ofrenda. Porque la palabra del Señor dice que cada uno da como propone en su corazón. Así que no, para el Señor, si usted es obediente a la voz del Señor, entonces no hay ofrenda pequeña. Es la obediencia, la obediencia. Dice que Dios, cada uno da como propone en su corazón. Así que usted quiere venir a dejar una ofrenda. Y han habido contratiempos. Saludos, hermana Jackie, a la hermana Francis, hasta sus hogares, y muchas bendiciones también a la hermana Patty. Bueno, en el nombre de Jesús, aquí la esperamos. Que, hermana Ana, que todos esos impedimentos puedan ser quitados en el nombre de Jesús. Aquí la esperamos para que pueda usted conocer la radio, si no la conoce, y aquí pueda conocernos también a todos. Recuerde que este viernes 14 vamos a estar en Mantengamos la Luz Encendida. Así que también es un buen tiempo para que usted pueda venir, dar testimonio, conocer, escuchar la palabra del Señor y de esta manera pueda ser bendecida y de igual manera nosotros con su visita. Terminación 97, nos dice la hermana Gloria, está en sintonía.
4: Yo la bendí, hermana, y aquí.
0: Ah, la hermana aquí Gloria.
4: Escuchando.
0: De la Calera.
4: ¿Tú sabes, la hermana Gloria?
0: Sí.
4: Yo la escucho todos los días.
0: Qué hermana. Linda.
4: Dios me la bendiga y quiero que me complazca con una alabanza. Jehová le dijo al profeta. Ajá. Yo la bendí, hermana, a todas.
0: Amén. Muchísimas
4: hermana
0: gracias.
4: Hermana, y aquí esa alabanza la canta Marco Tulio Díaz. Señor, quédate.
0: Señor, quédate. Señor, quédate, ¿verdad? Que ya nos había pedido un hermano o hermana. Vamos a buscarla, a ver si la tenemos por acá para poderla complacer, porque fueron de las primeras peticiones. Saludos también a nuestra hermana Dalila. La hermana Dalila está en sintonía. Dice, hermana hermosa, que Dios me la bendiga grandemente. Complázcame con la alabanza, Inmolado en el Calvario. Así se llamará este canto. Sí, ya sé, es de César Darío, ¿verdad? Inmolado en el Calvario. Vamos a ver si estaba así, con ese nombre, o será otro nombre. No lo encuentro con ese nombre. Bueno, por acá tengo a nuestro hermano Aníbal. Hermano Aníbal dice, ya hemos llegado a las 4:47. Saludos a la hermana bella Jackie. Vengo llegando y no escucho la voz melodiosa de Patty. Bueno, Patty está de vacaciones. También como que no escucho a la hermana bella sonriente Francis. Está enfermita, pero ya se va a recuperar, hermano Aníbal. Muchísimas gracias. Saludos a la terminación 84. Hermana Jackie, es una bendición escucharle. Que Dios me la bendiga y le siga usando en toda la programación. Excelente. Saludos a la hermana Patty, que disfrute sus vacaciones, y a la hermana Francis, que se mejore. Nos dice la hermana Esperancita. No se llama Esperancita. Se llama Miriam Suyapa. Nos escucha en La Esperanza. Saludos a la hermana Miriam Suyapa López Ferrera. Muchas bendiciones, hermana. Que Dios me la bendiga. Preciosa Sangre se llama. Bueno, ahí está, ¿ves? Mire, es que lo que le digo a estos alumnos. Por eso me gustan estos alumnos. Sí, es cierto. Bueno, Preciosa Sangre sí la tenemos aquí. Pero Inmolado no. Inmolado en el Calvario, no está. Pero así, aquí está, mire. Aquí está el canto de la hermana. Yo sé que la canta César Darío, pero no recordaba el nombre correcto. Muchísimas gracias. Por acá, bueno, ahí está la terminación 79. ¿Qué nos dice?
5: Hermana, quiero que bendiga con la voz que llama Es Tiempo de Todos. O si no, Jehová de Maré.
0: Ajá. Dice, ay, disculpe por la letra pequeña, dice la hermana, no se preocupe, por aquí andamos lentes, no hay ningún problema, hermana Anita, aquí lo estamos leyendo. Bueno, gracias al Señor, hemos llegado ya al final de nuestro programa de Melodías de Bendición. Yo le agradezco a usted con el alma, con el corazón, que me haya acompañado hasta este momento. Juntos hemos hecho este programa, que es de mucha bendición para cada uno de nuestros hermanos. Así que todos aquellos que escribieron, muchísimas gracias. Los que enviaron sus mensajes e hicieron sus peticiones musicales, qué bueno, que el Señor me los bendiga grandemente. Y Dios mediante, estaremos el día de mañana estaremos pues nuevamente con otro programa de Melodías de Bendición. Así que nos despedimos. Jackie Espinal le ha acompañado en Melodías de Bendición, deseándole que Jehová le bendiga y le guarde y haga prosperar su camino y que todo le salga muy bien.

0: en HRBC. Las 5, 3 minutos.
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1: En HRBP le damos la hora.
2: En HRBC, las 5:31 minutos.
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1: Hola, amigo oyente. Bienvenido a su Escuela Bíblica RTM. Te saluda Carlos Arévalo. Hoy daremos inicio a la primera lección del curso Espiritualidad y Madurez. Si desea recibir las lecciones, no deje de escribirnos a la dirección que le daremos al finalizar este espacio.
2: El pensamiento de hoy. El alma que quiere librarse de la falta de espiritualidad de nuestro tiempo necesita hacerse una mente celestial mediante un andar más cerca de Dios. Leonard Ravenhill.
1: En la presente lección, nuestro maestro nos introducirá en la problemática que se nos presenta por no haber definido adecuadamente el término espiritualidad. Revisaremos un poco lo que no es espiritualidad y algunos aspectos relacionados con ella que nos permitirán reflexionar en torno a esta característica tan importante de la vida cristiana. Algunas interrogantes hallarán respuesta en la lección de hoy. Por ejemplo, ¿qué no es espiritualidad? ¿Con qué hemos confundido la espiritualidad? ¿Qué nos enseña el Señor Jesucristo en torno a la espiritualidad de sus discípulos? ¿Podríamos confundir la verdadera espiritualidad con la religiosidad? Nuestro deseo es que haya una formación bíblica teológica muy reflexiva, a fin de que podamos mejorar nuestro servicio como líderes y como siervos de nuestro Señor Jesucristo. Asegúrese de tomar nota de la dirección que le daremos al finalizar la presente lección, de tal manera que solicite el material del curso Espiritualidad y Madurez. Usted recibirá una copia de todo el contenido de la materia, de tal forma que ya pueda ponerse a trabajar con la orientación. Recuerde entonces el título del curso, Espiritualidad y Madurez. Ahora dejo con ustedes al licenciado Eduardo Padrón con la clase de hoy.
3: Gracias, Carlos. En los años que tengo como creyente, he escuchado en varias oportunidades cuando un cristiano o cristiana llena de asombro dice de otro, ese hermano sí que es espiritual, y posiblemente lo sea. La pregunta que debemos hacernos es, ¿qué es lo que ha convertido a ese cristiano en espiritual? ¿Cuáles son las características que lo hacen espiritual? ¿Sobre qué base se supone que lo es? Creo que en alguna medida deberíamos anhelar, sanamente hablando, ser tan o más espiritual que aquella persona. Pero, ¿cómo lo vamos a lograr si no lo averiguamos? Los tiempos le exigen a la iglesia calidad de vida en todas sus áreas, y considero que cuando se habla de espiritualidad, estamos refiriéndonos precisamente a esa calidad de vida. Tal vez la ilustración no es la más adecuada, pero considero que existe un parecido entre un producto que es sometido al control de calidad en una empresa y la espiritualidad. El producto, por ejemplo, podría salir a la calle como de primera si pasa el control de calidad. Pero en caso contrario, lo encontraremos en los anaqueles como producto de segunda o de tercera, pues tendrá algún defecto. Los cristianos hemos sido llamados por el Señor para ser creyentes de primera. Pero si no pasamos el control de calidad de la palabra de Dios, si no andamos en la adecuada espiritualidad bíblica, entonces caminaremos en esta vida como cristianos de segunda y posiblemente de tercera. Pero a fin de clarificar el asunto, vamos en primer lugar a preguntarnos, ¿qué no es espiritualidad? En primer lugar, espiritualidad no es tener una experiencia emocional, no es funcionar con las emociones. Hay personas que son muy emotivas y déjeme aclararle que no tengo nada en contra de las emociones, Dios nos hizo de esa manera. No obstante, hay quienes creen que llorar mucho o ser muy sensibles ya les dice que son espirituales. Nosotros decimos que no. Y la razón es que no se puede ser un seguidor de Jesús funcionando con el gatillo de la emoción. Esto le daría un carácter demasiado débil a la fe que estará alta cuando

Lucas en su capítulo 14, versículos 25 al 27, lo siguiente. Grandes multitudes iban con él, y volviéndose les decía: si alguno viene a mí y no aborrece a su padre, madre, mujer, hijos, hermanos, hermanas, y hasta su propia vida, no puede ser mi discípulo. El que no lleva su cruz y viene en pos de mí, no puede ser mi discípulo. Como usted ve, mi estimado oyente, seguir a Cristo no era un asunto de emoción. Este requerimiento no se podía cumplir si las emociones son el criterio que se usa para la toma de decisiones. La intención del Señor Jesucristo no era que le siguieran una fuerza de emociones. Él sabía que un discípulo así no le serviría para esparcir la semilla del reino, se doblegaría fácilmente ante las vicisitudes de la vida. Luego nos sigue diciendo el Evangelio de Lucas: ¿quién de vosotros, queriendo edificar una torre, no se sienta primero y calcula los gastos a ver si tiene lo que necesita para acabarla? No sea que después que haya puesto el cimiento no pueda acabarla y todos los que lo vean comiencen a hacer burla de él diciendo: este hombre comenzó a edificar y no pudo acabar. ¿Qué quiso decir el Señor con esta figura? Pues exactamente lo mismo. Para ser un seguidor de Jesús es necesario calcular, una acción reflexiva más que emotiva. Calcular el precio de seguirle y estar dispuesto a pagarlo. Acción de la voluntad, de tal manera que no sea de aquellos que se quedan a medio camino. Note que aquí deliberadamente las emociones están puestas a un lado. No cuentan mucho para la decisión de seguir al Señor. Al final de este párrafo del capítulo 14, Lucas nos dice: así pues, cualquiera de vosotros que no renuncie a todo lo que posee, no puede ser mi discípulo. Esta es la medida del llamado radical del Señor Jesucristo. Ser un seguidor de Jesucristo es lo más espiritual que uno pueda imaginarse. Esto significaba escuchar sus enseñanzas, estar a su lado o detrás de él, imitarle en sus acciones, oración, confrontación con los poderes de las tinieblas, imitarle en su andar y vivir, aprender de él, asumir como propias las controversias y acusaciones, ser entrenado por él y ser enviado a continuar la misión. Es imposible pensar que un seguidor de Jesucristo no fuera enseñado en la recta espiritualidad, y la verdadera espiritualidad no comienza, amigo mío, con las emociones, ni es determinada por ella. Así que, en primer lugar, espiritualidad no es vivir de experiencias emocionales. En segundo lugar, debemos decir que la espiritualidad no es llevar una vida religiosa. Considero que convertirse en un religioso es una de las cosas más fáciles que existen. Y esto lo digo en función a cómo concebimos la vida religiosa hoy. No obstante, debemos aclarar que el término religión no siempre contó con tan mala fama. El autor Luis Berkhof, en su introducción a la teología sistemática, señala que la religión consiste en una relación verdadera, viva y consciente entre un hombre y su Dios, determinada por la revelación que de sí mismo ha hecho Dios y expresada en una vida de adoración, comunión y servicio. Si hubiéramos conservado esta definición o una similar, no rechazaríamos tanto el término, pero con el paso del tiempo se ha degradado, convirtiéndose en la descripción de alguien que lleva una vida más ritual que de cambios internos. Es, en ese sentido, una religión de formas más que de calidad de vida. Un ejemplo de lo que estoy diciendo lo encontramos también en el Evangelio de Lucas, capítulo 18, los versículos 9 al 12, que dicen: a unos que confiaban en sí mismos como justos y menospreciaban a los otros, dijo también esta parábola. Dos hombres subieron al templo a orar. Uno era fariseo y el otro publicano. El fariseo, puesto en pie, oraba consigo mismo de esta manera: Dios, te doy gracias porque no soy como los otros hombres, ladrones, injustos, adúlteros, ni aun como este publicano. Ayuno dos veces a la semana, diezmo de todo lo que gano.
Note usted las características de este fariseo que no tengo por qué

0: dudar que se esforzaba por ser honesto en lo que hacía. Expresaba su espiritualidad evidenciando algunas características. El Señor Jesucristo declara que lo único que conseguía con esto era autojustificarse. ¿Qué características evidenciaba a este religioso? 1. Afán por ser observado. La Biblia dice, puesto en pie. El religioso se esforzaba por exponer su piedad. Necesita, en cierto modo, que sea aprobada. 2. Su oración fue para sí mismo. 3. Se comparaba con las demás personas viéndose como mejor que los otros hombres. 4. Basaba su religión en su esfuerzo y por sus dádivas al templo. Esta era su espiritualidad cargada de obras, de rechazos, de comparaciones con otros y por lo extremo de la vida religiosa. Amigos, no podemos dudar de la existencia de esta inclinación religiosa hoy en día. Personas que, aunque muy sinceras, no son capaces de evidenciar cambios en sus actitudes hacia los demás. Reflexionemos. ¿Ayudan nuestras posturas doctrinales y religiosas a convivir armónicamente con los demás? ¿Fomentan esas posturas teológicas la unidad de la iglesia o motivan un espíritu de superioridad haciendo creer que se es mejor que otro? Medítelo, para que no caiga innecesariamente en posturas que no son en nada espirituales.
1: En nuestra lección vimos.
0: En resumen, mi estimado oyente, lo que hemos visto hoy nos muestra que en el camino de la espiritualidad cristiana se hace necesario un estudio serio y detallado de lo que nos dice la Escritura. Hoy solo mencionamos dos posturas que no son espiritualidad. Recuérdelas. Primero, espiritualidad no es una experiencia emocional, aunque pueda emocionarse. Y segundo, espiritualidad no es vivir una vida religiosa.
2: De esta manera, finalizamos nuestra lección de hoy. Nuestro deseo es que haya edificado su vida y que nos escriba muy pronto para conocer sus impresiones y sus preguntas. Si desea las lecciones de este curso, no deje de comunicarse con nosotros a través de nuestra dirección electrónica rtmvenezuela@cantv.net. rtmvenezuela@cantv.net. Pero si lo desea, puede enviarnos su carta a nuestra dirección postal. Escríbanos a Escuela Bíblica RTM, apartado 47 Maracay, Estado Aragua, Venezuela. Escuela Bíblica RTM, apartado 47 Maracay, Estado Aragua, Venezuela. Desde ya, contamos con sus oraciones a fin de que este espacio sea de formación y estímulo a todos aquellos que deseen prepararse mejor para su servicio cristiano. Y muchas gracias. Nos despedimos hasta nuestra próxima lección, recordándole que la Escuela Bíblica RTM es un servicio a la comunidad cristiana para una formación teológica a su alcance.
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0: en HRBC, las 5:59 minutos. 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

0: Muchos pierden la vida en Cristo que podría ser suya. 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